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2: Radio América, saludos y bendiciones, éxitos en sus funciones. Un saludo para mi esposo Newton Verdesoto, que lo amo muchísimo, de su esposa Maricruz Orozco. Por favor, complázcame con la música Un Osito Dormilón. Bendiciones.
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1: Buenas noches, Rodrigo Samaniego. Por favor, ¿cómo? Qué mal frío, por favor.

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1: Ya, mi amor, ya.

saludo cordial, estimados amigos de América Estéreo. Saludos desde el barrio Reino de Quito, a la esquina del Big Chef, al sur de la capital. Una canción, por favor, de Diomedes Díaz, La Ventana Marroncita, por favor. Muchas gracias, bendiciones para todos.

0: pueda entenderlo. Pa' que se rían cuando usted se esté riendo. Y si es caso de acuerdo nos ponemos.
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1: Estoy casado, jefe. Brody, me pone el vallenato de las musas del vallenato. Declaración de amor. Saludos de Brody.

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1: Buenas noches al equipo completo. Danner Mbappé, Darling Dembélé y Pepe Lucho Haaland.

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1: Ay, ya se ve cosas, no sean bandidos. Muy bien, señoras y señores, ya marcamos 20 más 21 minutos. 20 más 21 para la gente que está conectada con nosotros y está ya iniciando su jornada de trabajo nocturna. Quienes está entrando de velada, cucu, cucu, 20 más 21.
2: Cuidado se vaya a atrasar, cuidado se vaya cuidado a atrasar. Sí, la hora es muy importante y la mejor música con nosotros. Acá me llega un mensaje, me dice, como menos pensado le caen las queridas a José Luis. Dice,
1: yo creo que le han caído, sí, las fufurufas le han caído hoy, por eso hoy sí ya está sonriente.
2: Últimamente, así como menos pensado le anda cayendo así a Pepe Lucho, ¿ah? Algo pasa.
1: Algo pasa.
2: ¿Por qué se anda bañando últimamente? ¿Qué perfume se anda ubicando? Ah, avise, avise.
1: Muy bien, señoras y señores, vamos a hablar hoy algo facilito.
2: A ver.
1: Y que muchas personas creo que van a opinar respecto a lo que vamos a hablar.
2: Uy. Ese suspiro.
1: No me arrepiento de... Simplemente tiene que decirlo, ¿ah? No me arrepiento yo de esa noche que nos fuimos con Pepe Lucho a ponerle agüita en la pecera allá en su departamento de Guápulo. Fuimos a alimentar a los peces.
2: O sea,
1: y nos quedamos hasta el otro día. ¡No me arrepiento!
2: Más claro, no se arrepiente el del remember que se pegaron, más claro. No, no.
1: Estoy lanzando a Deisito. Creo que voy a pedirle yo a nuestro principal que nos ayude con un borrador. ¿Se acuerda de esos borradores que tenían de tiza? Pero que le deje solo la madera.
2: Pero, a ver, al que nada debe, o sea, nada teme.
1: Pero es que remember es con algún ex, pues, claro, pues. ¿Cómo se va a querer pegar un remember con su compañero, pues?
2: No, yo a ningún momento dije que usted se haya ido a pegar remember con el Pepe Lucho.
1: ¿Y quién le contó que había alguien más ahí?
2: No, yo.
1: Bueno, hoy vamos a hablar de yo no me arrepiento de...
2: ¿Ah? Puede ser lo que yo le dije.
1: Así puede ser del lado sentimental, así por ejemplo.
2: Claro.
1: Por ejemplo, Wilson tiene una canción. Yo no me arrepiento de este amor.
2: Exacto.
1: Aunque me duele el corazón, amar es un milagro y yo te amé.
2: Bien, excelente, muy bien. Bueno, entonces, a ver.
1: Eso es esta canción dedicado para la única fufurufa que conquistó mi corazón.
2: Ahí está. Ay, Dios mío santo. Bueno, muy bien. Así que ya sabe la pregunta, por favor, a través del WhatsApp de la radio. No me arrepiento de haberme gastado toda la quincena.
1: Ay,
2: con mis amigos.
1: Ay, ay, ay, ay.
2: Claro, de vez en cuando.
1: ¿Valió la pena?
2: Claro, de vez en cuando.
1: Valió la pena. Ay, ay, ay. Pepelucho dice: yo no me arrepiento de haberme ido a Archidona. Y eso que estaba en una cabaña y pasó por tres cabañas. Ah, vea, no se arrepiente de esa noche en Archidona.
2: El cuarto, bien.
1: ¿Sí o no, Pepelucho?
3: Sí. Qué rico.
2: Oye, oiga, yo no me arrepiento de haberme escondido debajo de la cama.
1: Yo no me arrepiento de esconder unos chinchulines ahí en agenda y diciéndole a mi esposa que me descontaron de una multa en el trabajo.
2: Está bien, claro, sí, sí. Todos hacemos eso para de vez en cuando pegarse las rubias con los amigos.
1: Bueno, claro.
2: Sí, bien, está bien, está. A ver, yo no me arrepiento de... Siga, por favor. Yo no me arrepiento de haberle mentido a mi jefecito que estaba enfermo para no ir a trabajar. Claro.
1: Yo no me arrepiento de haber cogido las canilleras para decir que me voy al fútbol. ¡Ea! Pretexto para salir de la casa.
2: Sí. Yo no me arrepiento de haberle puesto una pastilla para que mi suegra se vaya al baño.
1: Oiga, no sea bandido,
2: pues. No sea bandido, madre. Pero no digo que yo he hecho eso, por si acaso, cuidado.
1: Dice, ¿qué tal? Radio América, buenas noches, saludos desde Esmeraldas, vean, confecciones de Remis para la familia de la Cruz Bone. Ahí se encuentran trabajando a full parlante. De hecho, algún momento las confecciones de Remis allá en Esmeraldas le habían ofrecido unos masajes a Pepe Lucho.
2: Ah, ya.
1: Que vayan nomás para que se haga unos masajes. Pepe Lucho ya se imaginaba ya.
2: Bien, bien, bien. Vamos con música, ¿le parece entonces? Sí.
1: Vamos ahí, señoras y señores, con todo.

0: arrepiente de haberse comido a todos.
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1: ¡Vaya Sensei!
2: Siento de haber hecho barra a Inglaterra y que todos los mexicanos se mueran de las iras. Saludos.

0: Che, no me arrepiento de haber dicho que me voy al gimnasio, pero en verdad me fui a comer una hamburguesa.
1: Oiga, qué bárbaro. Pero, espere. Deje primero que Pepe Lucho
0: se levante. Claro.
1: Se estabilice porque me preocupó.
0: Yo le di así. ¿Qué pasó?
1: Dice, vamos al aire y casi se fue, pero para el otro lado. Casi se va a la oficina del principal.
0: Como cuando al chavito le coge la chiripiolca. Así.
1: Bueno, lo que no me arrepiento sí es de haber dicho que voy a trabajar con Pepe Lucho en un contrato y me perdí toda la noche.
0: ¡Hijo de puta! Casos de la vida real puede ser, sí, aquellos que van a animar y nunca llegan.
1: Sí, no.
0: Claro,
1: sí.

0: Y si se le junta el ganado alguna vez.
1: De Perucho dice, yo no me arrepiento de haber tenido dos en la misma familia.
0: Uy, ha pasado, ¿no? Pero hay a los amigos que les pasa eso. No me arrepiento de haberme enamorado. Me arrepiento de haber pedido la factura. Cuando usted se enamora, usted gasta plata, usted gasta tarjetas.
1: Ah, o sea, así explicando bonito, cualquiera entiende.
0: Claro, exacto. Aquellos que se enamoran, siga mi querido José Luis.
1: Vamos, otita de audio, ¿qué nos dicen a través de WhatsApp? Hola, hello.
2: Yo no me arrepiento de ir con los Warmies, con el Pepe Lucho y el Mr. Danes.
1: Eso uno tiene que sacar al aire, Pepe Lucho. Puede causar algún problema eso.
0: Sí, sí, ¿verdad?
1: Vaya
0: yo
1: a decir mañana, yo me arrepiento de haber dado ese tema.
0: Vamos, ¿qué tal, amigo?
3: Buenas noches, Leandro le saluda. No me arrepiento de haber vacilado con la mujer de mi jefe. Si me estás escuchando, te extraño, mujer.
1: Claro que dice por acá un taxista, dice, yo no me arrepiento de haber dicho que se dañó el vehículo y que necesitaba 200 para un repuesto. Y era los 200 para una bandida.
0: Ay, hijo. Vamos, notitas de audio, José Luis, ¿qué dice el público?
4: Banner, buenas noches.
1: Buenas noches.
4: No me arrepiento de ir a estar atrás de esa colísima ahí en la Corea. Para nada más de comer la molleja, mijo.
0: Dios mío.
1: Otra notita de la notita de audio.
5: Loquito por la chicha y también para Pepe Lucho, el sensei, el rencoroso, el que no perdona nada. Yo no me arrepiento de haberle pegado a mi tío el rato que sacaron el tema de los terrenos de la abuela en fin de año. Ahí le di, le soné, de eso no me arrepiento de haberle dado en la nariz. Échele.
0: Échele, ese peleón, güey.
1: Vamos, el último.
6: Y a ver lo que le dice Mr. Danner y después me culpa a mí. Yo prudentito soy.
1: 098-149-8015. 098-149-8015. Yo no me arrepiento.
0: No me arrepiento de haber renunciado a ese trabajo. Me arrepiento de no tener otro trabajo. Dios mío. Claro, hay algunos que renuncian por iras y sin tener ni nada, poñaño. Ay, ¿qué hace, Dios mío?
1: Igual aquí está uno parecido, mire la que dice. Yo no me arrepiento. Luego de haberme comprado todo lo que dije, yo me lo merezco. Lo que me arrepiento es que ya me quedé sin plata.
0: Yo no me arrepiento de haberle dejado en visto a mi suegra. ¿Ah?
1: Ay, ay, ay.
0: Ay, ay, ay. O sea, envían los mensajes. Cuidado, no sé quién hace eso. No sé. Cada que me escribe a mí mi sobrita, yo siempre, suegra, ¿cómo está? Buenas noches.
1: Ay, ese rato dejo todo yo y respondo enseguida a mamita.
0: Exacto,
1: suegra.
0: Y más
1: así, así como cuando llego a la casa de mamita suegra y ella deja todo para salir a recibirme.
0: Exacto, claro. Teletransportación y vamos allá. ¿Qué quieres, suegrita?
1: Sí,
0: vamos.
1: Claro.
7: Vale, ve.
1: No. Hable serio. Hable serio, Pepe. 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
0: No se olvide, escríbanos a través del 098-1498-015. No me arrepiento de. Vamos con música, ¿le parece, mi querido Mr. Danner?

0: nada. Ahorita todos los padrinos están cholos, muchos con los, con los graduados. Claro. Así estoy yo sacando pecho porque tenemos al mejor DJ. 72 años de experiencia. Aquí está José Luis, claro. 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

0: acabado de subir, de postear una foto en mi red social.
1: Ya.
0: Que dice lo siguiente. Lo único que pido es que mis compañeros no me dañen.
1: No me dañen.
0: Pero esa es cosa seria, esa es de veras.
1: O sea, ¿de qué manera
0: es de veras,
1: que no le dañen?
0: O sea, en ese sentido, puede darse cuenta mi esposa que estoy haciendo yo todo lo posible. Si es que de pronto decaigo, no es mi culpa.
1: Permítame enviar un saludo a mi querido Danner, sí, en el sur de Quito, para un gran amigo. Bueno, yeah. Pues aparte de ser el abogado, bueno, personal de la familia, también es un buen amigo. Así que para el doctor Vladimir Vaca, que está cumpliendo añitos, le envío un fuerte abrazo. Ayude a gritar. Yeah. ¡Que viva el cumpleañero!
0: ¡Que viva el amiguis!
1: De parte de toda la familia que le están festejando, un abrazo. ¡Que la pase bien!
0: ¡Eso, que viva el cumpleañero! Ahí le hacemos llegar el abrazo fuerte. El saludo también, permítame hacerlo llegar para todos los amigos que están escuchando, trabajando allá en el sector de Carceleña Industrial. Dice, chicos, siempre se pasan. Dele, por favor, agüita, Pepelucho, que está embaladísimo. Y en serio, les cuento
1: sí.
0: que
1: sí.
0: Está saliendo humo. Recuerden que Pepe Lucho tiene unas manotas. Esos dedos de Pepe Lucho tranquilamente se usan como puntales. Así es que imagínense en esos puntales encendidos.
1: Ese está bien, Pepe Lucho. O sea, ayer estaba medio vaso. Hoy día sí está explotando. Oye,
0: claro, yo entiendo el

0: como el Haaland.
1: Haaland, ah, ya.
0: No hace nada, no hace pero nada. Cuando se necesita, ahí está.
1: Ahí está, todo el partido no hace nada, le pasan un balón y gol.
0: Caminando así, lentejo a lentejo. Pero cuando es de ser, ahí está. Pero eso, o sea, ya lo estoy defendiendo yo,
1: Pepe. Pero eso es por la edad también, pues. Fundador de Tarqui, dijimos. Pues,
0: con decirle que Pepe Lucho era el que le ponía el eco cuando hacían la radionovela.

0: muchas, muchas gracias.
1: Muchas, muchas. No es bullying, es contenido, por si acaso, sí, a
0: lo
1: de ayer.
0: Lo que pasa es que es el aprecio que le tenemos a nuestro compañero. Sí, le queremos mucho. Sí.
1: Saliendo de aquí, igual ya vamos a conversar y bonito, a pegarnos cualquier cosita por ahí.
0: Y luego se va a ir en el vehículo otra vez con él.
1: No, otra vez, mi amor.
0: 098-149-8015 es el número de contacto. 098-149-8015 para las personas que quieran hacernos llegar los mensajitos, notitas de audio, todo lo que usted lo requiera, con todo gusto. Bienvenido.
1: Aquí dice: buenas noches, América. Les saluda Francisco Granda, del sur de la capital. Yo no me arrepiento de conocerle a mi esposa ya 20 años. Aunque a veces es un tormento.
0: Ay, ay, ay.
1: Ah, vaya viendo ahí.
0: Yo no me arrepiento. ¿De qué no se arrepiente usted? A ver, póngase la mano en el chungo y diga: ¿de qué no me arrepiento?
1: Sea sincero, así, sincero.
0: Ay, claro, sea sincero, sea sincero.
1: Dice: yo no me arrepiento de haberme comprado esos deportivos que quería, sabiendo que tenía que pagar de la luz, dice.
0: Dice: ¿qué tal, Mr. Danner? Ya que estamos en vacaciones y ya mismo toca regresar a clases y comprar las listas y útiles. Yo no me arrepiento gastarme ese décimo en las playas comiéndome ceviches y a los chicos mandarles con los mismos zapatos bien lustraditos a la escuela.
1: Ay, ay, ay. Yo no me arrepiento de haberme hecho el dormido cuando mi mujer me dijo: tenemos que conversar.
0: Ay, ay, ay.
1: Cosa seria.
0: Ahí sí, ya, sí, ya es cosa seria. Ya.
1: Claro, ya.
0: Claro, imagínese. Por acá dice: por favor, regálame un saludo. Regálame un saludito aquí en el sector de la Ecuatoriana para mi abuelita Marianita. Siempre la escucha. Es su fan número uno. Está ya aquí cabeceando, pero cada que ustedes salen al aire a hablar, ahí sí abre los ojos, dice.
1: ¿En serio?
0: ¿Cómo estarán?
1: Uy, Dios santo. A ver, vamos. Yo no me arrepiento. Dice: yo no me arrepiento de haberle mentido a mi esposa diciendo que el perfume era de promoción, sabiendo que me dio la que sabemos, dice.
0: ¡Ay, ay, ay! Darling sabe. Es que uno de los tips, uno de los tips que alguna vez dimos, y ese está en el tomo número 2 de Pepe Lucho, y el tomo se llama El Mil Amores. Ahí hablábamos acerca del asunto, pues. Si es que a usted le regalan o una camisa o un perfume, tiene que llegar diciendo a la casa que su compañera le vendió, que le han mostrado primero el catálogo, la revistita, exacto, y que ya le llegó el perfume, el pedido.
1: Exacto, bien, sí. O sea, vaya anotando eso, claro, por favor.
0: Eso tiene que ir apuntando, claro.
1: Ya saben,
0: porque ¿con qué más pretexto va a llegar la camisa, ven?
1: Claro, o sea, es algo lógico, ¿no? Bueno.
0: Pero, ojo, la camisa que yo llevé la otra vez, ese sí fue que a Pepe Lucho le quedó un poco grande y esa me vendió a mí. Eso es diferente totalmente, ¿no? Aclarando primero eso.
1: Yo ya no digo nada, yo
0: primero, bien esa. Aclarando, porque vayan a decir que ya sabe cómo es la gente, pues.
1: Sí, claro. O sea,
0: es más.
1: O sea, le puede regalar su hermano, no le queda, me regaló el hermano, mi hermano, claro.
0: Es más, en la parte de atrás le habían mandado a abordar a Pepe Lucho: te amo demasiado. Pero eso era para Pepe Lucho, pues. O sea, no era para mí, ¿no? Pero yo, por ser buen compañero, le compré. Es que le quedó grande, pues.
1: Ah, sí, verdad. Como le indiqué la foto de... Sí, es sí, como sí, que sí. Un buzo de Fernando Salas se pusiera José Luis. Ya.
0: No, déjese de cosas, ya no. Ya se mandó mucho ya. Pobre Pepe Lucho, ya vamos ahora sí a defenderle nomás a Pepe Lucho. Ya. Yo le voy a defender de todas las injurias que usted le dice a Pepe Lucho.
1: Las injurias. Bueno, vamos, 098-1498-015. Usted póngase, como dice Danner, la mano en el pecho, sea sincero. ¿De qué no se arrepiente? Así, envíenos por favor los mensajes de audio. No se olvide, 9:30 con lo mejor de la música rocolera, ¿no, José Luis? Sí, ya sabe, Chicho Velo, quiero escuchar este tema y aquí le va a complacer enseguida.
0: Así es, y mientras tanto, permítame dar una buena recomendación. 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Buenas noches, Mr. Danner. Un saludito cordial para la panadería y pastelería El Sabor Tradicional. Nosotros sabemos lo que hacemos. Desde la Magdalena Alta nos amplifican a full volumen.
1: Muchas gracias a la gente del condado, a los amigos guardias de seguridad que siempre están en sintonía. Tiempo de ir con música, mi querido Danner.
0: Tiempo de que Pepe Lucho siga haciendo de las suyas. El hombre que se las sabe todas.
1: Música en vivo como a usted le gusta aquí en Locos.

0: Es que ayer escuchaba que alguien decía, ¿será que una enlatadita acépteme, Pepe Lucho?
1: Ah, sí, verdad.
0: Y hoy sí, yo le puedo decir, échele.
1: Yo te acepto, hermano.
0: Ah, pero le está aceptando otra cosa.
2: Ya se vienen los buenos temas que usted solicita y como siempre hemos dicho, ¿no? Esto es un entreboca de lo que se viene el día de mañana en Radio América a partir de las 18 horas con José Luis y nuestro compa El Caliche.
0: El Caliche, sí, justamente. Muy bien, si usted quiere solicitar algún tema musical, quiere dedicarle a su esposa o también a su novio, puede dedicarle a los dos, ¿no? No hay ningún problema. Aquí no tenemos nosotros ningún tipo de problema ni complicación alguna. Pepe Lucho saluda a veces a la una, luego saluda a la otra, Darling igual todos los días. Entonces, somos descomplicados acá,
2: Ramón. Sí, o sea, aquí la música es para ellos, ellas.
0: Y para ellos.
2: Para ellos. Claro, sí, está bien. Bueno. Vamos entonces con el segmento de Rocola aquí en Lo que es por la Chicha, ¿le parece, mi querido José Luis? Ya sabe, WhatsApp, los audios, lo que usted quiera.
0: Yo sé que me bloqueaste, pero lo que hicimos, ahí donde tú ya sabes, en oscurito, te digo que eso sí, no hay desbloqueo alguno que pueda.

Y bueno, claro que sí, le saluda Armando el Terrible Arévalo. Vamos con la rocola. Por favor, una canción. Diosa de mi vida, de Claudio Vallejo.

Vientoso de este jueves chiquito con el Pepe Lucho. Me complace con la música de Noé Morales, La Sinvergüenza. Para todos sinvergüenzas, échele, Pepe Lucho.

0: Hola, ¿qué tal? Buenas noches. Compláceme con la canción Por tu pasado de Segundo Rosero. Muchas gracias.
1: Usted anda muy venenoso en estos días. Muy venenoso, sarcástico.

0: ¡Qué buena música! Yo creo que muchos siguen suspirando, así como Darling estaba por acá. Cada canción que sonaba se golpeaba el pecho como no tienen idea. Bueno, yo solo miraba porque estaba sobándole la pierna que le dio calambres a Pepe.
1: Estamos volteando como King Kong aquí. Así.
0: Como King Kong.
1: Sí, esos temas a uno le hacen recordar buenos tiempos, tiempos mozos.
0: Decía, por tu pasado. Ay, ay, ay.
1: No, no puedes decir esa palabra. No puedo decir esa palabra.
0: Permítame hacer llegar el saludito por acá. Nos dicen, chicos, les felicito por su programa. Regáleme un abrazo acá para todas las amigas que estamos trabajando en el sector de Conocoto. Están ahí en la costura, trabajando ahí en la ropa deportiva. Aprovechamos para hacerles llegar el saludo. Así es que un abrazo fuerte y gracias por estar siempre conectados con América.
1: A todos ustedes, a quienes siempre sintonizan las 24 horas, los diferentes programas, gracias por estar siempre con la campeona. Muchas gracias. Y bueno, nosotros aquí con más buenos temas para que usted siga suspirando por esa persona, por la ex, por la amiga. ¿Sí?
0: El Pelucho dice que le están ya las fufurufas esperando afuera.
1: Sí, dice que ya quiere ir a probar esa molleja jugosita y saladita. Dice.
0: No, no, y calientita, no es saladita.
1: Calientita.
2: Saladita. ¡Viva la chupa! Ven,
0: ven. Y adiós mediante, nos encontraremos la próxima semana, día lunes, a partir de las 20 horas, así como tiene que ser, ¿ah? Espero que la pasen de lo mejor nosotros por acá con el segmento rocolero y la gente que sigue escribiendo a solicitar su tema favorito, por supuesto. Nosotros acá, eternamente agradecidos por su sintonía.
1: Estamos llegando a la parte final y deje de llamar fracaso a tus errores. No fracasaste, simplemente estabas aprendiendo de cada caída que te enseña. El éxito nunca, que el éxito nunca podría enseñarte. Cuídense mucho de mi parte, nos vemos el día lunes, mi querido José Luis, mi querido Danner. Aportarse bien, por favor.
0: Cada que mi querido compañero da esa, ese tipo de pensamientos.
2: Vale, ve.
0: Me hace, no. Me hace recordar aquel compañero que tenía y que decía.
1: ¿Cómo?
0: Que la mediocridad nunca superará el profesionalismo. ¡Nos vemos el lunes!
1: Cuídense mucho, Ecuador. ¡Nos vemos! ¡Hasta el día lunes!
2: ¡Chaucito!

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Marcamos ya las 22 horas, 5 minutos, una hora menos en las Islas Galápagos. ¿Qué tal, preciosos? Muy, pero muy buenas noches. Qué gusto saludarlos, ¿eh? Como siempre. Es un honor definitivamente estar aquí frente a este micrófono y poder llegar con la mejor música romántica. Definitivamente hemos creado un espacio donde usted y yo compartimos los mejores recuerdos. Sí, sí, preciositos. Así que le doy la bienvenida a este su programa donde la música nos abraza y cada palabra tiene ese propósito de llegar hasta donde late, ¿sí?, su corazón y el mío. Gracias, de verdad. Permítame acompañarlo hasta las 0 horas en punto, en su casita, en su lugar de trabajo, recorriendo las calles hermosas de nuestra ciudad de Quito, ¿eh? Yo soy Janet Pérez, conductora de este hermoso programa. Y te doy la bienvenida, precioso. Muchísimas gracias por estar junto a mí. Póngase cómodo porque el ayer versus el hoy se dan cita esta noche. Buenas noches, bienvenidos.

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Marcamos ya las 22 horas, 19 minutos, una hora menos en las Islas Galápagos. Preciosos, vamos ya. Sí, sí, estamos listos, preparados con nuestros contactos. Abrimos, de hecho, ya nuestros contactos, por favor. No faltaba más. Estamos listos, preparados, sí, por favor. Nuestro WhatsApp 09-814-98015. Preciositos, dese prisa, por favor, solicite su canción favorita. Recuerde que el ayer versus el hoy se dan cita en este jueves. Directo al corazón, directo al alma. 09-814-98015. Definitivamente no necesitas ver toda la escalera, mi precioso, mi preciosa, para dar ese primer paso. Solo necesitas tener la valentía de levantarte hoy. Sí, usted que ya está amaneciendo en Europa. Si hoy lograste sonreír, bueno. Si hoy lograste de pronto respirar con calma. Si hoy hiciste un pequeño esfuercito por estar mejor. Y has ganado muchísimo, ya has ganado una gran batalla. Así que valora tu ritmo de vida, porque cada pequeño avance sigue siendo un pasito adelante. Listos y preparados, vamos mis preciosos a llegar con ese saludito, con esa petición musical. ¿Y qué nos dicen por aquí? Hola, hola, mi buenas noches, mi Janetcita Pérez. Hola, mi amor, buenas noches. Qué linda. Noche del mejor programa, Memorias. Nos dejamos llevar por ese sonido, por el eco, por el sentimiento de la música, con esas baladitas del ayer. Y hoy, por supuesto, un temita de Ednita Nazario. Sabes bien. Margarita Haro, desde Barcelona. Hola, mi amor, buenos días. Hola, hola, mi buenas noches, Janetcita, felicitaciones por tu programa. Ayúdame con un saludito de amor eterno para el mejor papito del mundo mundial, Roberto Vino, te amo, mi cosito. Maribel Guardia, y por favor una canción de Malú, Ahora Tú. Perfecto, otro mensajito por acá. Hola, hola, Janetcita, muy buenas noches. Mi preciosa, dedicado para la animadora más bella de Memorias, ¿eh? Oh, qué lindo. Un abracito, mi amor, qué bonito, ¿eh? Juan Ramón dice, por favor, la canción Solo por Amarte, de Enrique Iglesias. Ok, listo, encantado. Muchísimas gracias, princesita hermosa. Gracias, preciosos. Hola, hola, mi buenas noches. Janetcita, siempre, siempre escuchando tu lindo programa. Saluditos para mi esposita, Paulina, desde Llano Grande. Buenas noches. Un temita, por favor, de Eros Ramazzotti. Claro, con gusto. Perfecto. Ahí estamos listos y preparados, ¿eh? Muchísimas gracias, preciosos. Iniciamos entonces con la mejor música romántica. Esto es Jueves, directito, directito, tan solo al corazón de todos nuestros oyentes. Así que ya lo sabe, por favor, la mejor música escucha aquí, en Memorias

querida Yanachita, felicitándote por tu hermoso programa. Y por favor, quiero enviar un saludazo muy especial para mi esposita Joana y mi hermosa hija Miriel Tuapanta, que me están esperando en casa, que los extraño mucho también yo, y que ya muy pronto estaremos juntos. Gracias, Yanachita, una linda noche.

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1: Qué hermosas canciones, preciosos. Ahí estaba Sergio Fagelli, tú eres, ¿eh? Seguimos complaciendo vuestros temas. Marcamos ya las 22 horas 47 minutos, ahí estamos, sí, perfecto. Una hora menos en las Islas Galápagos. Si pudiera volver, escuche bien, a vivir un solo día de su pasado, ¿qué fecha elegiría, precioso? ¿Y por qué? ¿Por qué es tan especial para usted esa fecha? Le repito la pregunta. Si pudieran volver a vivir un solo día de su pasado, ¿qué fecha elegirían y por qué es tan especial para usted esa fecha? Yo, por ejemplo, me encantaría volver a los años 90, 80, 90. Así de sencillo. Muy especial, definitivamente muy especial para mí. Ustedes, preciositos, díganme, por favor. Vamos con más mensajitos, sí, 098-1498-015. ¿Qué nos dicen por acá, mis preciositos, ah?
0: ¿Eh? WhatsApp activado, 098-1498-015. Al aire.
1: Esa, por supuesto, nos vamos al aire. Y vamos a ver qué nos dicen por aquí. Hola, hola, Janet, por favor, compláceme con una musiquita. Ella se llama Bella, de parte de Jorge, desde Milagro. Muchísimas gracias, mi amor, qué lindo, ¿eh? Milagro. Hola, hola, saluditos para Pepe Lucho. Hola, Pepe Lucho, ahí están. Sí, sí, están saludando, no hay nombre. Excelente programa, Janet, gracias, mi amor. Por acá nos dice, muy buenas noches, mi querida Janetcita, esperando que te hayas tenido un lindo día. Sí, mi amor. Ayúdame con una canción de Bonnie Taylor, Eclipse Total. Sí, hoy falleció. Lastimosamente nos dejó a los 75 años, ¿no? Sí, sí, Bonnie Taylor. Ya voy a hacer un pequeño especial, no te preocupes. Dice que Dios te bendiga. Amén. Gracias, mi amor. Panchito. Hola, hola, muy buenas noches. Mi querida Janetcita Pérez, es un gusto para mí pasar mis veladas junto a Memorias. Estoy en mi primera noche de velada. ¡Qué lindo, mi amor! Voy a ser tu compañía. Y la campeona siempre, la mejor compañía. Compláceme con una cancioncita, Aire al respirar. Es de Audi, ¿no? Perfecto, ahí estamos. Muchísimas gracias, te saludo desde el Parque Industrial, desde el sur, mi nombre es Génesis, qué gusto, mi amor. Hola, hola, buenas noches, mi querida Janet, saludos desde Londres, Londres, buenos días. Gracias por tu compañía y mi trabajito. Compláceme con un temita, dice, soy un truán, soy un señor, qué linda canción. Y la otra, dicen, yo nunca te olvidaré. Perfecto. Yo tampoco. Enrique Iglesias, ¿verdad? ¿Eh? Ahí estamos. Angelito Yamuca, muchas gracias, qué lindos. Ahí está Londres presente. Hola, hola, Janetcita, bendiciones. Por favor, una cancioncita de Juan Gabriel, querida. Correcto, muchas gracias. Pablito Ruilova, desde la Kennedy, un besito, mi amor, gracias. Hola, hola, preciosita, excelente programación, ¿eh? Saluditos desde la provincia de Santa Elena, ¡qué bien! Mi querido Cecitar, muchas gracias. Vamos entonces con más musiquita. Preciosos, comenten, por favor. Yo había dicho que me quedo con los años 80 y 90. Si pudiera volver a vivir un solo día de su pasado, ¿qué fecha elegiría y por qué es tan especial para usted esa fecha? Hola, hola, Janetcita, saluditos desde Riobamba. ¡Wow! ¡Qué lindo, preciosos! Compláceme, por favor, una cancioncita, Tren al Sur, lindo programa, gracias, mi amor. dejamos aquí entonces, mientras ustedes recuerdan, hacen memoria y me dicen qué canción les gustaría escuchar y qué fecha exacta o más o menos qué año le gustaría volver a usted a recordar. Vamos entonces con más canciones para ustedes.
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Buenas noches, les saluda Rubén Camino. Yo quisiera volver a mi pasado, porque fue un viernes 22 de agosto que yo saqué el título de bachiller, pero ahí estaba mi hija de corazón. Viernes 22 de agosto del 2025.

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habíamos hecho la pregunta si pudieran regresar al calendario a un solo día, ¿cuál elegirían y qué los hace así como inolvidable? Por acá nos dicen Jane, mi graduación, que fue en 1983, un día que jamás olvidaré. Estuvo toda mi familia, mis padres, mis hermanos. Fue el día más feliz de mi vida, porque hoy, lastimosamente, ya no está. ¡Ay, qué recuerdos! ¿Verdad que sí, preciositos? Así que, por favor, sí, de pronto vamos a ese recuerdo, a ese día tan importante, a esos mejores días, así sencillitos. De pronto, no sé, conocieron a esa personita tan especial. Pudieron concretar una meta en su vida. No sé.

0: una historia tan bonita que sucedió en una fecha tan bonita, tan especial. Por acá nos dice Mari, hola Janetcita, muy buenas noches. El nacimiento de mi hija, sí, en 1989, fue el día y la fecha más feliz para mí. Así que son eventos importantes que se quedan guardados en el corazón. ¡Qué hermoso! Tengo mensajitos, gracias preciosos. Hola Janetcita, saludos de Chicago, buenas noches, qué lindo, gracias Emily. Nos ponen unos muñequitos preciosos ahí, ¿eh? Vamos por acá. Semanas que no tengo la. Tengo mensajitos de voz. Vamos, preciositos. Recordar es volver a vivir, volver a sentir tantas cosas bonitas, ¿ah? ¿Eh? ¿Qué fecha recuerda usted?
1: Buenas noches, les saludo.
0: Ah, esto sí lo dijimos al aire, Rubén.
1: Volver a mi pasado. Uh-huh. ¿Por qué? Fue un viernes 22 de agosto, uh-huh, que yo saqué el título de bachiller. Pero ahí estaba mi hija, ajá, de corazón.
0: Sí.
1: Viernes 22 de agosto,
0: uh-huh, perfecto,
1: del 2025.
0: Ahí está. Fechas importantes para cada uno de nosotros. Si pudieran volver a vivir un solo día de su pasado, ¿qué fecha elegirían? ¿Y por qué es tan especial, preciosos? ¿Ah? Díganme, por favor. Hola, hola, Janetcita, muy buenas noches. Ayúdame con una cancioncita de Bonnie Taylor. Claro que sí, sí, sí, estamos preparando ya. No se preocupe, por favor. Más mensajitos. Hola, hola, Janetcita, muy buenas noches. En sintonía de la campeona, Jean-Pierre te saluda. Por favor, un saludito para ti y para el amor de mi vida. Una cancioncita, por favor. Ahí estamos, ya lo tengo programado. Pasteles Verdes, Recuerdos de una Noche. Gracias, Jean-Pierre. Hola, hola, Janetcita, muy buenas noches. Saludos cordiales para ti. Qué linda música. Juanca te saluda. Por favor, una cancioncita de Lolita. Amor, amor. Claro que sí. Hola, hola, mi Janetcita, muy buenas noches. Yo me iría al año 80. Fue cuando me casé. Y desde aquel entonces he sido la mujer más feliz del mundo. Así nos dice Laurita, mira usted. Más bien, más feliz. Vamos con más canciones, ¿ah? Marcamos ya las 23 horas, 18 minutos, una hora menos, en las Islas Galápagos.

0: buenas noches, le saluda Rubén Camino y yo quisiera...
1: Buenos días, señorita Janet. Un bendecido fin de semana. Que Diosito le bendiga, cuídese mucho. Y yo, si volvería el tiempo atrás, lo único que me gustaría recordar es el último abrazo de mi mami y de mi abuelita. Cuídese mucho. Un abracito grande. Y si me puede poner cualquier disco de Rudy La Scala. Muchas gracias.

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Marcamos ya las 23 horas, 34 minutos, una hora menos en las Islas Galápagos. Si pudiera volver a vivir un solo día de su pasado, ¿en qué fecha elegiría? ¿Y por qué es tan especial para ustedes? Nos han dicho bonitas cosas, definitivamente. Gracias, preciosos. Los últimos mensajitos y nos marchamos, nos vamos. Por acá nos dicen, hola, hola, bonita, abracitos. Que te vaya bonito, ¿eh? Todos los días les encuentro cosas nuevas. Y por las que hay que agradecer a Papito Dios, ¿eh? Estoy seguro de que tú también lo harás, segurísimo. El ayer es historia, el mañana es un misterio. Así que hoy es un regalo, por eso se llama presente, correcto. Y bueno, este saludito es para Emily, de parte de Alejito. Porque gracias a por mirarme y tenerme sin hambre. Gracias, ñaño, dice, por la pizza. Por favor, Jane dice, yo volvería, a ver... Mi fecha bonita es cuando llegué aquí a memorias, a memorias. Gracias, Jane, y bendiciones. Gracias, preciosos. Nos vamos, preciositos. Que tengan una linda noche. Nos volvemos a encontrar, si Papito Dios así lo permite. El domingo nuevamente, 18 horas en punto. Así que disfruten. Tengan una linda noche, un resto de semana precioso. Y que Papito Dios me los bendiga, rica y abundantemente. Hasta mañana, mi Ecuador bello. ¿Vamos ahí? ¿Sí? Perfecto.

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5: Amigos, bienvenidos a una cita con su destino. En su programa Encuentro con lo Desconocido. Muchísimas gracias, mis amigos. Gracias a todos ustedes. ¡Qué hermosos comentarios! Ya encontraron trabajo. Ya están ganando bien. Ya van saliendo de sus deudas. Y muchos que también vienen dando su testimonio. Recobraron la salud. Hoy están sanos, han vuelto al trabajo, están disfrutando de la vida después de largos meses, otros después de largos años de pasar enfermos, algunos no podían ni caminar, otros con dolores al pecho, a los pulmones, una tos que nada le curaba, otros con fuertes dolores de cabeza, otros con la diabetes, otro con enfermedades a la próstata y muchos amigos también que por vergüenza no buscaban ayuda y estaban sufriendo de impotencia sexual y este problema había alejado a la mujer. Este problema había sucedido ya hace mucho tiempo y él no le comentaba a su pareja, la pareja pensó que él era infiel y ella también fue apartándose y se perdió todo. Pero cuando ellos acudieron en busca de ayuda, nosotros le brindamos. Y así hoy escuchamos muchos testimonios de amigos que han recobrado su vigor sexual. 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Amigos, ¿cuántos de ustedes la están pasando muy mal? Porque el hijo está en drogas y te hace sufrir tanto. Ha gastado dinero, lo has internado, ¿no? Ha buscado ayuda por un lado y otro lado, pero él sigue en las drogas. No hace caso a nadie. El vicio lo domina. Te da tanta pena. Es tu hijo, ya no sabes qué hacer porque sigue consumiendo droga, porque sigue vendiendo todas las cosas que encuentra en su paso, en su casa, porque anda robando por este maldito vicio. Usted, padre, madre, familia, que se van destruyendo, ¿sí? Que se están cada día enfermándose más, preocupados porque desaparece un día, dos días, tres días, cuatro, cinco días, ya piensan que en cualquier momento llega la noticia que murió. ¿Cuántas madres no duermen y las pobres enfermas dicen un remedio para mi hijo, maestro Guarnizo, para curarle de las drogas? Yo curo las drogas, le arranco, así como le escucha, ¿sí? Ahí está en su mente. Sí, que le pide esa maldita droga. Cuando tomo mi ayahuasca, mi San Pedro, le doblego, le domino este vicio. Solo hay que poner fe. Yo sé que muchos de ustedes ya están cansados, dicen ya, que le pase lo que le pase. Pero ahí está sufriendo. Lo dice de la boca para afuera, porque es tu hijo, es tu hijo. Y quiere salvarlo. 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Mis amigos que me están escuchando en los Estados Unidos, en Europa. ¿Cuántos años llevas en España, en Francia, Italia, en Alemania? ¿Cuántos años llevas en los Estados Unidos? ¿Cuánto dinero tiene? ¿Valió la pena o no valió la pena? Yo sé que la mayoría me dicen, no valió la pena. Estando aquí, aquí en los Estados Unidos, todo el mundo cree que tengo dinero. Mi familia me llama a pedirme dinero. Y cuando no les puedo ayudar porque no tengo, me dejan hablando, insultando. Me dicen, ¿hasta de qué me voy a morir? Me dijo una señora, hace unos meses murió mi padre. Y no pude ir a su entierro porque no tengo dinero. Hace unos días también una señora me llamó de Madrid, España, y me dijo, don Pedro, mi hija mayor se murió y no pude ir a su entierro. ¿Por qué? Porque no hay dinero. Han trabajado toda su vida. Han trabajado toda su vida en el extranjero. ¿Pero qué tienes? No tienen nada. Lo que cobran para pagar, para pagar, para pagar. Eso es todo. Eso es todo. No han hecho nada. Y no harán nada si no se curan la suerte, si no se florecen, si no quitan esa maldición, ese daño, esa envidia. No harán absolutamente nada. 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Tiene que pensar usted, señora. Usted tiene que pensar en sí misma. Amigo, tiene que pensar en usted. Hace poco me dijo el señor Damián, don Pedro, mi mujer me quitó todo. Como ella se quedó con mis hijos, bueno, dije, que sean para mis hijos. Pero ella hoy tiene otra pareja y él se cree dueño de todo. Mis hijos me llaman y me dice que su mamá no le quiere ayudar, que no le da nada. Tanto he trabajado. Claro que lo trabajé con ella, pero también ahí está una parte mía. Yo no reclamé nada. Ella quiso quedarse con todo porque se quedó con mis hijos. Amigos míos, estos son casos de la vida real. ¿Para qué trabajó? Para nada. ¿Cuántos han envejecido y no tienen nada? ¿Usted quiere ser uno de ellos? Señor, usted está solo, sus hijos ya son grandes, ya tienen su hogar, ya tienen su familia. Y allá está su preocupación, es para ellos, pero no para usted. Usted se enferma, tienes que tener dinero. Hoy aprovecha, cúrate la suerte. Todo depende de usted, cúrese la suerte. ¿Cuántos de ustedes han prestado dinero? ¿Cuántos de ustedes han prestado dinero y no lo quieren devolver? ¿Cuántos de ustedes han tenido un dinero ahorradito y han puesto un negocio y ese negocio ha fracasado? ¿Por qué? Por la maldad de la gente envidiosa. Pero usted no se quiere curar, entonces va a seguir arrastrando salazones, maleficios. ¡Cúrate! Cuando Pedro Guarnizo toma el San Pedro y la misa rastrera, todo es posible. Yo veo todo. Te puedo decir qué debes hacer para salir adelante. Deseas conseguir dinero a bajo interés, te ayudo. Una oportunidad de trabajar y ganar bien. Muchos tienen trabajo y están rogando que no les bote, que no les corra. ¿Y cuánto ganan? Sueldo básico. Pero ahí están, rogando que no les corran. Ahí no vas a hacer nada. Cúrate la suerte y conseguirás un mejor trabajo. Margarita, Margarita me está escuchando en este momento en Los Ángeles y me dice, gracias, don Pedro. yo triunfo gracias a la ayuda de Pedro Guarnizo. Qué lindo. Eduardo me está escuchando en Murcia y me dice: muchas gracias, don Pedro. Recobré a mi mujer. Su mujer se llama Úrsula, boliviana. Se fue dejándolo, se fue a Bolivia porque le contaron que él estaba engañando. Y era cierto. Él me dijo: don Pedro, quiero que regrese y me perdone. Ya están juntos. 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Wendy está escuchando el programa. Wendy estaba muy enferma, sufriendo de diabetes. Sí, la pobre andaba tan mal. Su marido hace varios años le dejó su hijito mayor trabajando para ella. Cuando se sentía algo mejor, ella salía a vender la lotería. Hoy da su testimonio. Está sana. Hoy sigue trabajando vendiendo lotería. Su hijo sigue trabajando y estudiando. Cuando uno se cura, la suerte. Pero hoy estás ahí arrastrando esa maldición, arrastrando esa enfermedad. Abres tu negocio, nadie se acerca, nadie pregunta nada. Te escondes de las deudas, porque debes por un lado y debes por otro lado. Yo te ayudo a salir de las deudas. Yo levanto tu negocio. Yo te ayudo a ganar muchísimo dinero. Facundo está escuchando el programa. Él estaba muy enfermo de los riñones, muy mal. Ya iba a extirparlo un riñón. Ya tenían fecha incluso. Pero él me dijo: don Pedro, cúreme. Y yo le di la receta y le dije que si él cumple con la dieta, con la receta, él salvaba sus riñones. Y gracias a Dios, ahí están esas plantas benditas, que es el mejor remedio. Amigo, te doy tratamiento para cualquier enfermedad. Yo preparo los remedios, porque cuando tomo la ayahuasca y el San Pedro veo, selecciono y mezclo las hierbas, las plantas, y se convierte en el mejor de los remedios. Porque lo más importante es curarte la mente. Hoy estás pensando hasta en la muerte. Hoy estás pensando que ese remedio que estás tomando no te cura. Los médicos ya no saben qué decirte, amigo. No sabes qué hacer, de dónde sacar dinero. No sabes qué hacer para convencer a tu pareja que vuelva a confiar, que te dé una oportunidad. No sabes qué hacer. Esa desesperación te ha llevado a algunos al vicio, a salir huyendo. ¿Cuántos han dejado la deuda aquí y se han ido a los Estados Unidos? Allá están trabajando. ¿Y por qué no pagan? ¿Por qué? Porque allá les va mal. Porque viven escondidos de la migra. Le va mal. Y si no se curan, seguirán hundiéndose más. 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Usted necesita, amigo, esa ayuda para lograr hacer realidad sus sueños. Ya hiciste ese largo viaje, arriesgaste tu vida. Entonces hoy, que ese sacrificio tenga un valor. Hoy estás sufriendo mucho, mucho estás sufriendo. Y sufres porque no te corresponde, porque te corren de la casa, porque te humillan. Y usted sigue rogando por amor, dignidad, la has perdido. 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Desde el sur de Quito, Alonso, contentísimo. Me dice don Pedro, muchas gracias. Recobró su vigor sexual tomando mi chaco. Alonso me está escuchando en Guamaní. Y me dice, muchas gracias, don Pedro. Hoy no debo a nadie. Hoy está tranquilo, feliz de la vida. Grecia me está escuchando en Cayambe. Y agradece porque recobró su salud. y ahora ha vuelto a su trabajo. La doctora Ofelia, que me está escuchando en el norte de Quito, muy agradecida. Tuvo un problema en su centro de trabajo, ¿sí? Tuvo un problema grande, que incluso salió hasta en los diarios. Pero gracias a Dios lo solucionamos con la verdad. Amigos míos, hay gente mala, hay gente calumniadora, hay gente malagradecida, hay gente que se quiere aprovechar de usted. Por eso es bueno verse en las cartas. ¿Quiénes son esa gente que te hace daño? ¿Por qué siempre pasas enfermo? ¿Por qué tienes siempre problemas en tu trabajo? 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Hoy todo es fracaso. ¿Por qué será? ¿Por qué estás lleno de pesimismo? ¿Porque alguna maldad te han hecho? 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

0: 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Señoras y señores, estamos ya listos, preparados para compartir la buena música. San Viernes ha llegado y son las 4:07 de la mañana. Nosotros en el programa Chicherísimo, llegando a sus hogares. Muchas gracias por permitirnos ser parte de sus amanecidas, de sus madrugadas. Estamos listos ya con el Fantasma DJ para compartir, programar todos los éxitos, lo que tú quieres compartir con nosotros. Hoy vamos a reventarlo. Último día de labores, último día de actividades, San Viernes, y muchos de ustedes también, estoy seguro que es el último día de actividades. Fantasma DJ, buenos días.
1: Como decía un buen amigo, el último conchito y nos vamos.
0: Y nos vamos, claro.
1: ¿Qué tal, Majestad Candela? Buenos días a todos los amigos. Buenos días, buenas tardes en Europa. Al otro lado, buenas noches.
0: Así
1: un
0: es.
1: Abrazo inmenso de sus grandes amigos. Ya estamos listos para acompañarles. Chicherísimo, rumbo hasta las 6:00 de la mañana.
0: Hasta las, Fantasma, hasta las 6:00 de la mañana con el Fantasma DJ. Les hacemos compañía, las buenas mezclas, la música. Saludos en vivo. Habilitado líneas telefónicas también para que usted participe con nosotros. Bienvenido, su amigo Majestad Candela le da la cordial bienvenida a ser parte del programa Chicherísimo. Con todo el gusto, señoras y señores, estamos a la orden. Hoy viernes llegamos gracias a la dirección general del doctor Gabriel Enríquez y Enríquez. Aquí empezamos el programa Chicherísimo. Bienvenidos, bienvenidas.

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1: Vamos activando líneas telefónicas, vamos habilitando números de WhatsApp directamente para que usted participe con nosotros, nos pueda dar a conocer qué es lo que pasa, a ver qué es lo que pasa, qué es lo que sucede, qué acontece. Vamos ahí rapidito, les vamos a preguntar y queremos que ustedes sean partícipes de nosotros porque cada uno vamos siempre, vamos a fiestas, nos invitan a reuniones, claro, de pronto nosotros vamos también a trabajar en las fiestas, ¿sí? Y me encantaría saber de parte de ustedes, amigos y amigas oyentes, nos gustaría saber qué cosas pasan en una fiesta, ¿de acuerdo? ¿Qué cosas pasan en una fiesta? Por ejemplo, si le preguntamos al Fantasma DJ, Fantasma, ¿qué cosas pasan en una fiesta? ¿Qué respondería el Fantasma DJ?
2: En este tema sí hay harta tela que cortar.
1: Bastante, ¿ah?
2: Bastante. Una de ellas es nos vamos ya a los 15 años.
1: Ya.
2: El momento, dice el animador, vamos con la rifa de las ligas. La quinceañera ve emocionada, se sube para que le saquen las ligas y no ha habido, hermano. Ni una liga. Ni una liga se ha puesto.
1: Son cositas que pasan en las fiestas, ¿cierto? Entonces, amigos y amigas, quiero que usted también nos dé a saber, nos dé a conocer qué pasa en una fiesta. De pronto por allá hay muchas, como dijo el Fantasma, mucha tela que cortar, muchas anécdotas, muchas cosas que decirlo, pero usted de pronto no se atreve en el momento, pero hoy es la oportunidad. Le invito para que nos envíe sus mensajes de WhatsApp a través del 098-1498-015, números de WhatsApp, dele.
2: Otra cosa también que pasa en las fiestas que siempre se ve, cuando el animador le vacila a la madrina.
1: ¡Ay! Primerito va eso, ¿eh? Bueno, señoras y señores, ¿qué cosas pasan en una fiesta? Me encantaría saber de su parte, ¿qué opina? ¿Qué dice? ¿Qué pasa? ¿Qué mira? ¿Qué es lo que usted ha visto y ha dicho? No, oye, mira, esto sí está para contarlo. Vamos ahí, 098-1498-015-2904-100.

704-127. Habilitado totalmente para que participe con nosotros en esta bella mañana. Viernes espectacular. Los amigos que están laborando ya, Adele, nos faltan pocas horitas para culminar las labores. Claro que bueno, con la bendición de Dios llegamos a viernes y con trabajo, eso es bueno. Vamos, DJ Fantasma, a seguir programando éxito, seguir programando buena música.

0: 4 de la mañana, 26 minutos en el programa Chicherísimo. Hola, ¿qué tal, amigos? ¿Cómo estamos? Dice por acá mi amigo el Topo. Buenos días, Topo. Gracias por madrugar. Gracias por ser parte importante también de hacernos compañía o permitirnos hacerte compañía todas las mañanas de 4 a 6 en punto. Claro, nosotros despertando. Gracias a los amigos quienes madrugan en los mercados. Gracias a los amigos quienes madrugan en las panificadoras. Gracias. Las bombas de gasolina también. Ahí están siempre a todo volumen, conectados a través de 104.5 América Estéreo.
1: Oiga, Majestad Candela.
0: Cuente, cuente.
1: Somos los culpables de no dejarles dormir a muchas personas.
0: Muchos, sí.
1: Y gracias sobre todo por estar atentos, ¿no? De la programación. Ya llega a las 4 de la mañana. Dice, ¿qué tal? Fantasma, ya estamos listos. Acá escuchando un abrazo inmenso de todo corazón para Carolina y para Sebastián, ya en la camita escuchando la programación.
0: Yeah.
1: Que les vaya excelente, una madrugada sensacional, ya alistándose para ir a laborar. Carolina, un abrazo inmenso, que se le quiere bastantísimo, que Dios le bendiga siempre y a seguir adelante siempre. Un abrazo para Carolina y para Sebastián.
0: Vea, con todo el gusto del mundo. Y qué importante saber que se despiertan, prenden la radio, se acuestan en su camita a seguir escuchando y también de pasito siguen, ¿no? Capaz acurrucándose un poquito más. Dice, de pronto de pronto dice, mira, qué pereza, pero sin embargo ellos me motivan para despertarme e iniciar un día más de labores.
1: Oiga, desde las 3 de la mañana, dice, y activos, esperando que sean las 4 para ya escucharles.
0: O sea, una hora antes para escucharnos.
1: Una hora antes de activos.
0: ¡Qué bueno! ¡Saludos! Muchas gracias a los amigos quienes recorren también las distintas arterias de nuestra querida capital de los ecuatorianos. A los amigos quienes recorren también allá en el mundo entero. Gracias por ser parte de América Estéreo a través de www.americaestereo.com. Son las 4 de la mañana con 28 minutos. A recordarles también que hoy amigos, tenemos muchísimo de qué hablar. ¿Qué pasa en el mundial? ¿Qué es lo que está pasando? ¿Vi el partido de fútbol, el fantasma?
1: No, solamente escuché. Pero no. Sí, solamente escuché.
0: ¿Y escuchando
1: los
0: qué le pareció? ¿Qué tal? ¿Cómo se defendieron? ¿Cómo destacaron?
1: Uno cuando escucha, ¿no? Cómo es el mundo de la radio, se imagina, hermano, las mejores jugadas, se imaginan al mejor locutor, una voz peluda, una
0: voz esota,
1: de veras. Entonces, sí, interesante el primer tiempo, el segundo ya como que se bajó un poco.
0: Oh.
1: Se bajó el ritmo, solo se escuchó los goles de Mbappé. Cuando Mbappé se jaló el primer gol,
0: yeah.
1: Wow. Eso sí ya fue. Es raro que Mbappé se jale un gol en penal.
0: Claro, imagínese en penal. Muchísimos amigos, pues obviamente tienen esa mala suerte, digámoslo así, de jalarse un penal. Y pues obviamente muy vergonzoso. Pero es así el fútbol. Es así el fútbol. Cuando tiene que entrar, entra, y pues cuando no, lastimosamente no será, será para la próxima. Bueno, ya les estaremos dando detalles, cuente.
1: Oiga, si los grandes del fútbol se comen los penales, se jalan los penales, claro, y ha hecho los goles, no se diga uno,
0: imagínese.
1: Después le achacan.
0: Si a los mejores arqueros les hacen un gol de penal, no se diga uno.
1: Si los mejores arqueros se quedan dormidos ahí en el piso, no se diga uno.
0: De ley. Listo, señoras y señores, vamos a conversar un poquito. El día de hoy también habrá un partido de fútbol ya en eliminatorias de cuartos de finales de la Copa del Mundo, de tal manera que estaremos dándoles a conocer quién juega hoy, a qué hora juega, y pues obviamente lo que pasó el día de ayer, qué selección se fue a descansar, ya salió del mundial, y pues obviamente a las selecciones que siguen, felicidades. Ya estaremos ya prácticamente hasta ahorita, la selección que ganó ayer está ganando la Copa del Mundo.
1: Yo creo, sí, sobre todo las estadísticas y todo lo que se ha hablado y sobre los jugadores que la selección de Francia tiene, candidato a llevarse la Copa del Mundo.
0: Opcional, ¿eh?
1: Ya está, yo creo que el candidato ahí a la final.
0: Sí, es verdad, claro.
1: El próximo partido sería con el que gane hoy día, bien España o Bélgica.
0: Exacto.
1: Y sí, Francia, España o Bélgica, creo que es más, creo yo.
0: Perfecto, señoras y señores, entonces ya estaremos dándoles a conocer detalladamente lo que va a suceder, o bueno, lo que sucedió ayer, lo que sucederá hoy, y el lunes ya tendremos, pues obviamente, finalistas. Ya ahí sí, al lunes estaremos hablando ya de otra cosa, claro.
1: No, semifinalistas.
0: Semifinalistas todavía, ¿no? Claro.
1: Entrarían cuatro.
0: Claro, cuatro entrarían, y de ellos, claro, semifinalistas, luego vendrían ya a destacarse campeón, vicecampeón, ¿cierto? Ya.
1: El próximo domingo, la final.
0: Exacto.

0: Así es, muchísimas gracias también a los amigos quienes escuchan América Estéreo en Tulcán a través de 89.7. Gracias a América Estéreo Guayaquil 93.3. Tú estás escuchando América Estéreo 104.5, América Estéreo FM. Gracias en todo el mundo también quienes nos siguen a través de www.americaestereo.com. En el mundo también a través de las redes digitales de América Estéreo, ya en TikTok y bueno, en todas las redes. Gracias. Saluditos a el cariñoso, saludos para mí mismo, dice, por mi cumpleaños. Enviémosle un saludo al cariñoso.
1: ¿Y cuándo sabe cumpleaños?
0: No, eso le pregunto. Hoy. No, le pregunto cuánto, me imagino que será hoy. ¡Viva el cumpleañero!
1: ¡Que viva!
0: Eso, muy bien. Ah, hoy dice el cariñoso, hoy.
1: Entonces el domingo coladas gratis por el cumpleañero.
0: Gracias al cumpleañero, el día de domingo coladas gratis. Bueno, con todo el gusto, que vive el cumpleañero y felicidades, que siga cumpliendo muchísimos años más. Sara nos dice, buenos días, bendecido fin de semana, amén. Igual para ustedes, que tengan un excelente fin de semana, pero recuerden que el viernes para muchos recién empieza, para muchos aún no empieza el viernes. Para
1: los que trabajamos hasta el domingo,
0: eso,
1: viernes recién empieza.
0: Perfecto, claro, eso sí. Queremos enviar un saludito para Israel también. Dice, hola, buenos días, saluditos, gracias. Por acá también nos dice, por favor, envíe un saludo a mi hermano que está cumpliendo años, porfa, se llama Sebastián. Saludos, Sebastián, un abrazo fuerte, que vive el cumpleañero. Vamos a seguir enviando saludos también a todos los amigos quienes se siguen conectando a través de todas las redes sociales. A la gente que todavía está con sueño, vaya nomás a seguir durmiendo, porque acá solamente he prendido la diversión y con mente positiva.
1: Hay personas que duermen hasta las 10 de la mañana, ¿no?
0: Sí, hermano, y me consta, yo conozco muchos.
1: Sí.
0: Sí, yo conozco.
1: Yo muchos. También conozco algunos.
0: Por ahí algunos.
1: Algunas también.
0: Algunas. Bueno, perfecto, sí, hay personas que duermen hasta las 10 de la mañana. ¡Qué dicha! ¡Qué dicha! Aprovechen mientras puedan. Duermen hasta de día, hasta la hora que puedan, porque después... Barbaridad.
1: Oye, ¿qué dicha o qué envidia?
0: No, ¿qué dicha? Envidia no, negado, porque si fuera envidia, hermano, yo me fuera y me acostara igual hasta las 10 de la mañana. No, ¿qué dicha para ellos? No. Bueno, estábamos hablando, claro, los cuartos de finales el día de ayer jugó prácticamente Francia versus Marruecos y claro, la victoria de Francia 2-0 deja prácticamente ya a los marruecos fuera del mundial. Francia pasa a la siguiente etapa, que sería cuartos, ¿no? Cuartos de final, y pues obviamente...
1: No, pues semifinal.
0: ¿A los semifinales?
1: Ahorita semifinal.
0: Semifinalista.
1: Primer semifinalista es Francia.
0: Francia, primer semifinalista, entonces. Hoy también tenemos fútbol a través de la Copa Mundial. Hoy juega España versus Bélgica. ¿A quién le va, Fantasma?
1: España.
0: Venga, tío, joder. Todo de españolísimos.
1: España.
0: Venga,
1: España.
0: Ok, vale. Listo, por acá. Juega entonces el día de hoy a partir de las 14 horas hora de Ecuador. Un saludo para mi primo, dice también. El abrazo fuerte, con todo el gusto. Ahí están los saludos para todos los grandes amigos quienes están conectados a través de América Estéreo. El día de mañana, como no tenemos programa, claro, el día de mañana no tenemos programa, pero el día de mañana juega Noruega versus Inglaterra a partir de las 16 horas. ¿A quién le va?
1: Casi a mis medios primos.
0: ¿Inglaterra?
1: No, pues.
0: Ah, noruegos.
1: Noruega. Ah. No, es que ahí están los vikingos. Si allá están en Noruega los vikingos, aquí. En Ecuador están los imbaquinos.
0: ¡Qué barbaridad! Listo, entonces. Ahí está la programación futbolística para el día de hoy y para el día de mañana. Domingo descansa el fútbol.
1: Sí, domingo sí.
0: Domingo descansa el fútbol, nosotros
1: y ahí
0: también.
1: Y empezamos el lunes.
0: El lunes empezamos nuevamente, claro, luego estaremos viendo finalistas para el próximo ya partido final prácticamente, así que estarán pendientes, chicos, estarán pendientes de todo, ¿de acuerdo? Vamos a seguir disfrutando de la buena música, ya son las 4:51, ya está por ahí cruzándose por la ventana, tras la pared de cristal, le podemos apreciar ya ese personaje maravilloso que llega

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1: ¡Hey! Con esa buena vibra ya está junto a nosotros en el estudio número 2 nuestro querido compañero, preparado ya para programar dos canciones hoy viernes, Don Bolo, a quien lo recibimos con toda la alegría. Buenos días, Don Bolito, qué gusto que esté nuevamente por acá San Viernes y qué gusto verle siempre con esa misma chaqueta, ya cambiará. Buenos días, Don Bolo, bienvenido.
2: Tiene una dulce voz.
3: Buenos días, chiquitos de Dios, ¿cómo están? Permíteme enviarme un saludito rapidito así para mi gran amigo, para el cariñoso que hoy está de cumpleaños y dice que cualquier detalle, por favor, 39 de calzado, así que por favor, presentes activados.
4: 39 no es 37, para mí que estaba leyendo mal, Don Bolito, 37 debe ser.
3: ¿Es cierto?
4: Calza 37,
3: entonces puso mal el guagua. Puso 39, entonces 37 calzado y 40 dice de
4: de buche.
3: 40 de buche. Saludos, hijitos de Dios, buenos días. Reciban el saludo cordial de su amigo y servidor Don Bolito. Hoy he llegado como todos los días, presto para cambiar el estilo musical. Hoy viernes quiero presentarles el primer temita que hemos programado. Suena y dice así. ¡Ah, sí! Esas

0: Panvil, en la provincia de Bolívar, a nuestros grandes amigos, Dios le pague. Suena y dice bonito para ustedes. Eso. De esas.
1: Mamá, escucho borroso.
2: Wilson, ¿dónde estás? No te da vergüenza.
0: Vamos a cantar, dice.
3: Amor.

0: chiquito y suena.
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0: Johnny Feico, saluditos, buenos días. Santa Rosa del Oro, saludos a mi linda gente. Fernando Cedeño, buenos días, hijito, ¿cómo estás? Vamos a cantar esta parte. Hernán Lobato, buen día, hijito de Dios. Cantemos, dice ahora.

0: mira, Checho.
1: Pues cariño,
0: eso es llamarse. Sí, qué linda música. Eso es tenura y no mentira. Suena y dice así. Y esto para que lo disfrute. Mijito, el seguidor número uno, el topo, buen día. Vamos, Hernando Bato, póngale ese sentimiento. Son recuerdos únicos. Buenos días, buenas tardes.

0: Este. Vamos ahí, ¿cómo dice? ¡Epa!
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0: que tú eres una cualquiera. Uy.
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0: Una vez más,
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0: ¿Eso? ¿Cómo dice?
1: Esto sucede.

0: Gracias, amigos de mi vida.
1: Gracias, amigos.
0: ¡Esas! ¡No! ¡Listo, hijitos de Dios! ¡Buenos días, Roberto! ¡Gracias y bienvenido! Con esto llegamos a la parte final del segmento rocolero junto a su amigo y servidor Don Bolo. Ya, vamos a hablar ya con la gerencia a ver si nos regala un minutito más para la próxima, ¿sí? Chao, hijitos, se cuidan mucho. La bendición, como siempre, con la mano izquierda. ¡Jupay, jupay! ¡Chao! ¡Hasta el día lunes! ¡Chao!
2: ¡Qué cool!
3: ¡Perfecto! Mira, así de rápido llega Don Bolo. Sus tres canciones, programa y chao, de aquí hasta el lunes. Imagínate.
1: A vaca gana la plata.
3: A vaca Don Bolo. Y ese, bueno, la trayectoria prácticamente es lo que le hace también, pues, que tenga su peso pesado. Listo, señoras y señores. Gracias a Don Bolito. Gracias a todos los amigos oyentes quienes están conectados a través de la 104.5 América Estéreo. A los amigos quienes están conectados también a las redes sociales. Qué gusto. Vamos enseguida con recomendaciones importantes. Yo no quiero que usted se desconecte, no quiero que se vaya. Quiero que escuche estas recomendaciones que son importantes. Nosotros volvemos enseguida. Ya está acá el señor Pedro Guarnizo. Bienvenido, volvemos.
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7: 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Hoy hay energía, hoy ganas de vivir, ganas de amar, porque no hay problemas que le atormentan tanto. Problemas que le estaban acabando la vida, como por ejemplo la falta de trabajo. 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Otros amigos que tienen su restaurante, su negocio de comida, pues desde muy temprano preparando lo mejor, a un buen precio, con una buena atención, pero sin embargo las ventas cada día más bajas. 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Y toda esta desesperación ha llegado que hoy día sufran enfermedades. 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Y otros que no saben qué hacer. Y otros que están hoy buscando, dice, una visa para irse a España o a Estados Unidos, porque aquí no hay oportunidad. 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Amigo que me escuchas en todo Quito, en todo Riobamba, en Ambato, La Tacunga, en la costa, allá en la provincia del Guayas, en Manabí, en Esmeraldas, amigo de los ríos, amigos que me escuchas por años, en Loja, en El Cañar, en El Azuay, me estás escuchando en la provincia del Oro. Amigo, usted necesita ayuda, claro que la necesita, porque ya no puedes más, ya no puedes más. Ayer conversando con el señor Vicente, un hombre que ya tiene sus años, 78 años, me dijo: don Pedro, me jubilé con ese dinero, puse un negocio y le di trabajo a mi hija, y ese negocio se fue al piso, solo quedó deudas, he perdido todo, hoy no tengo nada, y mi hija se porta malcriada. Mi hija, descubrí que me estaba robando con su marido. Hoy estoy enfermo. Le pido un dinero que le presté y no me quiere devolver porque dice que no tiene. Así hay hombres que han trabajado toda su vida y sus hijos, zánganos, como vampiros, le han quitado todo. Amigos, es muy triste. Es muy triste que muchos padres hoy padecen, ¿sí?, este sufrimiento terrible. Hijos, hijos que están en vicio, en alcohol, en drogas. Hijos que están hoy presos, que están haciendo sufrir a sus padres. Hijos que se encuentran en los Estados Unidos. Sí, está en Italia, Francia, España. Aquí dejaron al padre empeñando la finca, la casa. Sacaron dinero, iban pagando. Sí, y después se olvidaron. Allá ya se consiguieron otra mujer. Y a la mujer de acá se quedó con los hijos ahí en la casa de los padres. Ellos son mayores y tienen que ver por los nietos, hasta por la mujer que dejó. Para eso se fueron a los Estados Unidos, allá están. Para eso se fueron a España, ya son españoles. Ya se olvidaron de sus orígenes, se olvidaron de su familia, se olvidaron de su deuda. Por eso están como están, por eso hoy el karma los aplasta. Sí, trabaja, no te dure el dinero. Tienes otra mujer, te va mal con esa mujer. Y hay algunos que han olvidado a los hijos y allá están criando hijos ajenos. ¿Y cuántos han conocido, dice, el amor de su vida por el Facebook? Se han hecho pareja por el Facebook. ¿Cómo se aman? Le piden dinero y ellos envían dinero. Porque es mi mujer, dice, le envío dinero para que compre el terreno, para que haga la casa, ¿no? Le piden dinero por un lado y otro. Ellos mandan todo. Pero a su familia, a sus hijos, a su madre, a su padre, no, no hay. Conocí a esa mujer por el Facebook. Físicamente nunca lo ha tenido al frente. Y ya descubrieron que esa mujer es una falsa, una mentirosa o una vividora. Y ahora están ahí sufriendo. Que me devuelva, dice, que te van a devolver. Que te van a devolver. Si esa gente vive de esa manera, así le llores, así le ruegues. 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Y yo te ayudo a solucionar este problema. Prestaste ese dinero, que regrese ese dinero a tus manos. Tienes un trabajo de que no es rentable. Hay que buscar otro trabajo bueno. No te conformes. Pero hay que curarte la suerte. Todo depende de usted. Tienes una mentalidad de pobre, de conformista. Cuento que me están escuchando en Guayaquil. Esos hermosos almacenes, jóvenes que llegaron, me pidieron ayuda. Don Pedro, una limpia, un secreto. Quiero triunfar en el deporte. Ahí están lográndolo. ¿Cuántos jóvenes pidieron ayuda para ir a la universidad, tener una profesión? Hoy tienen una profesión, tienen un título y tienen una empresa y no son esclavos de nadie. Amigo que me escuchas, usted es cocinero en un restaurante. ¿Cuántos años llevas de cocinero y no te puedes poner tu propio negocio? Amigo, que te dedicas a las ventas para otro. Usted también puede poner su emprendimiento. Amigo, usted necesita ayuda. Usted necesita ayuda. Quiero que sean grandes. Quiero que tengan dinero. Para ello hay que tener una mente positiva. ¿Sí? Hay que programarlo aquí, aquí en la mente. Mis limpias son maravillosas porque trabajo con ánimas, con mis santos, con mis hierbas místicas, porque tomo el San Pedro y la misa rastrera. Hay que quitar todo lo malo y hay que iluminarte. Amigos míos, muchísimas gracias. Rubén, que me estás escuchando en España, lleva tomando ya 14 días el remedio y él está completamente sano. Tenía un riñón, pues, que la estaba pasando muy mal, una próstata también que había crecido demasiado. El remedio que le enviamos, muy bueno. Julieta me está escuchando en Murcia, España, y me dice: muchas gracias, don Pedro, ha conseguido un buen trabajo. La señora Sofía me está escuchando en Nueva York, tiene su propio negocio después de haber trabajado en los Estados Unidos más de 23 años como esclava. Ella me llamó un día y me dijo: don Pedro, tengo dinero, quiero poner un negocio. Y le indiqué qué negocio iba a poner, en qué iba a invertir para ganar, y está ganando. Amigos míos, amigos que están escuchando el programa, que con mucho esfuerzo, con crédito han puesto un negocio en los Estados Unidos o en Europa, y todo empezó bien, pero ¿quién te ha hecho el daño? El envidioso, al que invitaste, al que contaste, le ha dicho cuánto estás ganando, ¿no? Le has hablado de todo lo que piensas hacer, porque el negocio es bueno. Has demostrado, ¿no? A lo mejor te compraste tu cochecito, un apartamento, y vistes mejor. Haces alarde de tu grandeza. Hablas más de la cuenta. Y ese envidioso.

Yo no he hecho mal a nadie, don Pedro. Yo soy una buena persona, con todo me llevo. Pero cuando descubrimos y le hablo, ¿quién es esta persona? Ah, sí, tuvo un problema hace mucho tiempo, ¿sí? Desde ahí arrastra. El cuerpo es fuerte, sigue aguantando, ¿ya? Es joven, sigue aguantando. Pero al transcurrir el tiempo, eso se hace grande. Amigos míos, que hoy arrastran maldiciones como una herencia, porque papá, mamá, su vida ha sido un desastre. Y ellos van por ese mismo camino. Quiero que cambien. Hay una nueva generación en sus hijos. Algunos no le han podido dar profesión, pero eso no importa ya. Amigo, no tienes una profesión, no tienes un título, pero hoy vas a hacer del trabajo que tienes tu profesión. Hoy no necesitas cantidad de dinero, sino buena actitud y ganas. ¿Cuántos que deambulaban en la calle vendiendo? ¿Sí? Cualquier cosita vendían. Ahora tienen grandes almacenes. Ahora son importadores, agricultores. Un pedacito de terreno alquilando. Hoy día es su propiedad. Tenían terrenos para darles ahí cuidado a sus animales. Ahora tienen fincas. Porque se curaron, porque tienen un secreto, porque tienen confianza, porque tienen fe. Por eso es que escuchan los testimonios de Pedro Guarnizo. Amigos míos, amigos que están sufriendo, amigos que están en la calle, amigos que no saben qué hacer por la deuda. Y lo más terrible, la salud. ¿Cómo está de su salud? Esa diabetes, ¿cuánto tiempo lo lleva? Y cada día empeora más. Esa tiroides, esa enfermedad de los huesos, ese estómago que te acaba, no puedes comer nada, tiene vómitos, no, muchos mareos. Los médicos ya no te explican, ya no saben, te recetan cualquier cosa. Usted sabe, tienes el presentimiento que algo malo te han hecho. Pero ¿qué haces? Nada, solo te quejas, solo das lástima, solo das pena. 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Efraín desde Cayambe, un hombre agradecido. Porque está saliendo adelante, porque ahí tiene su secreto de Pedro Guarnizo. Porque hoy digan lo que digan, hagan lo que hagan, a él no le pasa nada. Porque tiene ese secreto de protección. Un hombre trabajador, y toda persona que trabaja tiene derecho. Tiene derecho a tener sus casas, su buena casa, su buen carro, irse de vacaciones, vestir bien, comer bien, porque para eso trabaja. Pero el envidioso le estaba haciendo daño. Él vino a verme aquí a Quito y me dijo, don Pedro, cúbreme, quiero una protección. 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Amiga, ¿quieres una ayuda? Porque ese hombre irresponsable se olvidó de tus hijos, se fue con otra mujer y usted le llama, le ruega para que te envíe unos cuantos dólares. Ni alcanza para la comida, ¿sí? No puede estar rogando, es obligación. No te quiere, a usted no le quiere, bueno, que cumpla con sus hijos. ¿Usted desea que él regrese? Que regrese pidiéndolo perdón, llorando como está haciendo llorar a sus hijos y a usted. Envíeme la fotografía y su nombre. Realice una videollamada. Participe usted personalmente. Quiero que me conozca. Conozca la mesa chamánica. Lo que podemos hacer, ¿sí? Cuando utilizamos el poder de la mente. Mientras que esa persona duerme, yo le trabajo ahí en su subconsciente para que envíe a su mente y le diga que tiene que llamarte, que tiene que ir a buscarte, que tiene que cumplir con tus hijos. 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Anthony, me está escuchando en el sur de Quito y me dice muchas gracias, don Pedro.
Gracias porque...

0: Mi novia regresó y me dice que me ama mucho y que ya no se va a dejar llevar por su hermana. Es que la hermana también estaba enamorada de Anthony y Anthony no lo sabía. Pues hoy lo sabe todo. Amigo, hoy puede saberlo todo usted, amigo transportista, amigo que te dedicas a la crianza de animales y que te iba bien, pero hoy día se está yendo al suelo, se están muriendo por culpa de la maldad de la gente. Usted que tiene un negocio que siempre ha sido rentable, ha habido momentos bajos, momentos altos, pero hoy todo está para abajo. A lo mejor te han hecho alguna maldad, la gente envidiosa, la gente que ellos nomás quieren todo. Pues entonces hay que curarle, hay que ponerle un secreto. 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Alonso me escucha en Riobamba. Alonso lleva ya 2 años en Riobamba. Regresó de los Estados Unidos con dinero. Puso un negocio que le indicamos, bien curado, y él está haciendo mucho dinero. La señora Gladys, la señora Gladys me está escuchando en Alausí. Ella estaba muy enfermita, estaba internada en clínica. Se acabó el dinero al hospital, seguía enferma, pero vino personalmente aquí a Riobamba trayendo un cuy. Le hicimos una limpieza y le dimos su remedio. Sobre todo ella me dijo: don Pedro, yo creo en usted y tengo fe. 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
1: Perfecto, quiero enviar el saludo para todos nuestros grandes amigos allá en Pomaski. Hola, Guachito Master, dice, mañana comienzan las fiestas del Señor del Árbol en Pomaski. Qué chévere, que les vaya bonito. Espero que disfruten, compartan, pasen bonito y sobre todo sepan llevar las fiestas como se lo merecen, ¿cierto? Disfrutando de la mejor manera y compartiendo con los amigos. Evelyn Gómez, hola Evelyn, buenos días, saludos, ¿cómo está? Espero que muy bien, con todo el gusto del mundo para Evelyn Gómez. Quiero también enviar el saludo para todos nuestros amigos quienes nos escriben a través del 098-1498-015. Por acá nos ponen los mensajes de WhatsApp. Buenos días, por favor, un saludo para mi madre, la señora Ana María Sandoval, en Villa del Prado, de parte de Elvis, que le quiere y con mucho amor y con todo el alma. Gracias por todo, éxitos y bendiciones, Radio América. Con todo el gusto, por acá también nos dicen, buenos días, nuestros amigos quienes nos escriben a través del WhatsApp, bienvenidos con todo el gusto, 098-1498-015. Cooperativa de Taxis Teixeira 41, full volumen. Hey, saludos a nuestros amigos de la unidad 41 en Teixeira. Taxis, la cooperativa, pues obviamente que ya está brindando sus labores. Desde hoy enviamos un saludo para ustedes, chicos, que les vaya excelente a trabajar y manejar con toda la precaución del mundo. Saludos para mi panel fantasma DJ de parte de Wilson. Ahí le envía saluditos, Wilson, ¿eh? Con todo el gusto para el fantasma DJ.
2: Un abrazo para todos los amigos que siempre están pendientes, que les vaya excelente. ¡Feliz viernes!
1: Exacto, que hoy viernes es buenísimo para el trabajo, así que disfruten, por favor. Eli Gualoto, buenos días, ¿cómo vamos? James Decor, saluditos, mi hermano, ¿cómo estamos? Un abrazo fuerte y para todos ustedes, saluditos.
2: Luis Alfonso Espinel nos dice desde el sector de Cumbayá, cosas que pasan en una fiesta que siempre se olvidan de dar el pastel.
1: Es verdad, muchísimas cosas que pasan en una fiesta. Yo quiero saber ustedes también que nos den a conocer cosas que pasan en una fiesta, se olvidan de dar el pastel, claro, o si no a veces se van pronto, ¿no? Ya el pastelito queda ahí y a la gente también se embala y todo, y ahí queda el pastel. Claro, vamos a seguir disfrutando de la buena música. Ya son las 5 de la mañana con 39 minutos. Aquí suenan solo éxitos para ustedes.

0: que paguen uno y se queda más tiempo, dice. Dice por acá también, el que va de colado a la fiesta, luego termina haciéndose amigo. Ah, es verdad también, ¿ah? A los amigos quienes participan con nosotros, buenos días, gracias. Dice sobre la pregunta, el que dice ya me voy y se queda unas dos horitas más también. Claro, se ha visto que está nomás. No, pues ya me voy y hasta esperando que el dueño de la fiesta le diga, espera, mijo, espera, todavía no vayas. Saludos a nuestros grandes amigos allá en Madrid, España. Gracias, qué lindo, gracias, qué bonito, gracias. Con todo el gusto del mundo a los amigos quienes están conectados a través de la cuenta de TikTok de Radio América también. Muchísimas gracias por darle me gusta. Gracias por compartir en esta bella mañana.
1: Oiga, también existe la persona o el invitado que no quiere beber ni una sola copa.
0: Exacto.
1: Y termina como a las 8 la mañana el otro día. No puede ni pararse.
0: Si es verdad, es que llega la fiesta, ahí cito nomás. Ya mismo, despuesito y claro, ya no se va.
1: Y eso es poco. También existen cosas que se ven en una fiesta y que siempre le dice, sírvase usted primero.
0: Exacto. ¿Qué costumbre, ah? Es la manera de hacerle embriagar a la... Uy, ¿por qué será que en las fiestas del primero que se embriaga es el anfitrión, ah? Sí, será por ese mismo motivo que le dice, sírvase usted primero, por favor. El que dice, después de comer nos vamos. Oye, muchísimo, sí, eso sí es verdad también. En las fiestas están 200 personas, dan la comida, terminan de comer, tú te das cuenta, ya ves solamente unas 50, 60 personas, también
1: y,
0: es eso.
1: Y eso se ve el momento de la lluvia de los sobres, de los regalos, de los presentes.
0: Claro, por ejemplo, en las fiestas, sí es verdad, también se puede apreciar que tú ya, el presentador está. Como siguiente punto, tenemos la entrega de presentes. La gente, chao. ¿A dónde seguirían los invitados?
1: Ese es el momento cuando uno hace magia, hermano.
0: Ese es el momento cuando el presentador hace magia. Dice la entrega de presentes, ya chao, claro. Y luego aparecen, pues obviamente ya en el baile, van poquito a poquito nuevamente.
1: Remedios picaditos. ¿Sí?

Ustedes que están escuchando en Madrid van a apoyar seguramente a España, que hoy juegan a las 14 horas contra Bélgica, ¿cierto? Y encima no le dan de comer al DJ ni al animador, dice. Se le dan al último. Cosas que se ven también, ¿cierto?

0: con todo el ánimo, la alegría positiva, llegando el viernes para los amigos quienes ingresan ya a laborar o quienes van a iniciar sus actividades, encantados de la vida de poder ser parte del inicio de sus actividades. Bueno, también los amigos quienes trabajan en la velada seguramente ya están prestos para cambiar el turno, para ir a descansar también. Qué lindo, esperando que les haya ido bonito, que les haya ido excelente, que esta semana hayan concretado lo que tenían planeado, y de eso se trata, pues obviamente, llegar al trabajo y dar todo, dejar el 100%. Tenemos el último, audio en el WhatsApp, a ver si lo reproducimos rapidito. Mientras tanto, permíteme enviar un saludo para Carolina Cargua, para Wellington Andrade, los madrugadores de todos los días, escuchando la radio. Qué lindo, muchas gracias.
1: Hola, hola, hola, muy buenos días. Ya estamos en sintonía del mejor programa de la madrugada, 104.5 América la Campeona, con su programa exclusivo Chicherísimo. Muy buenos días, Majestad Fuego. Hola. Muy buenos días, DJ Espanto. Que tengo un excelente y bendecido día, mi Ecuador.
2: Calla, calla, Wambra Cáscara.
0: ¡Qué lindo! ¡Gracias por esos audios! ¡Qué maravilla! Saluditos para Alfredo Matín, la unidad 35, escuchando la radio. Muchas gracias. Saludos para el Topo también, escuchando el programa.
3: En el sector de la mitad del mundo, también para Clever y la cervecería Terry. Un abrazo inmenso, como siempre, en sintonía.
0: ¡Qué lindo! Muchas gracias, señoras y señores. Fantasma, bueno, ¿sabías que la Torre Eiffel crece?
3: No.
0: No sabía, en serio.
3: No creo.
0: Pero yo creo que tampoco sabía, ¿eh? Pero dice, durante el verano, el hierro se expande con el calor, lo que hace que la estructura sea hasta 15 centímetros más alto. ¿Será? ¿Será?
3: Vamos a preguntarle a Mbappé.
0: Perfecto, mis amigos. Con esto nos vamos. Llegamos a la parte final del programa Chicherísimo. Qué gusto hacerles compañía durante todos los días. Y hoy fin de semana, pues prestos para realizar el descanso respectivo también. Nos vamos, Fantasma.
3: Que pasen un bendecido fin de semana, compañeros, a todos. Los amigos igual pendientes el día lunes, y si Dios nos permite, 4 en punto, nos volvemos a reencontrar y a escuchar. Chao, Ecuador.
0: Perfecto, Fantasma, así es, mis amigos, se viene el programa informativo Buenos Días América, con la conducción del licenciado Jorge Washington Yacato, el licenciado Ramiro Díaz, en la consola máster Gabo Zarzosa DJ, la dirección general del doctor Galo Enríquez y Enríquez. No se desconecte de América Estéreo, recuerda, las 24 horas del día con buena música, programaciones exclusivas con nosotros. Hasta el día lunes. Pasen un excelente fin de semana. Chao.

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3: Hola, hola, ¿qué tal? Muy buenos días, buenas tardes, buenas noches. Amigos oyentes de la gran cadena Radial América en el Ecuador y el mundo, qué gusto, placer enorme, como siempre, encontrarnos una vez más en esta jornada de labores correspondiente a día viernes. Último día laborable en la presente semana, el calendario marca 10 de julio de 2026. Listos, como es característico, para compartir con ustedes hasta las 9 de la mañana en punto los hechos noticiosos más destacados en el ámbito local, nacional, internacional, deportivo y también las entrevistas. A nombre de Ramiro Díaz, Gabriel Zarzosa y este servidor, Jorge Washington Ñacato, les damos la más cordial bienvenida a este boletín de noticias. Gracias a todos ustedes por acompañarnos día a día en las diferentes frecuencias en el Ecuador y el mundo y ponernos en el primer lugar de sintonía de todos los informativos del país. Estamos en Ibarra a través de América Ibarra en la frecuencia 89.1 FM estéreo. América Tulcán, llegando a la parte sur del hermano país de Colombia en 89.7 FM estéreo. América Guayaquil, 93.3 FM estéreo. También nos retransmite Presencia Ecuatoriana en Nueva York, Super Radio Costa Visión en Chicago, Estados Unidos, y en España nos pueden seguir a través de 90.5 FM en Madrid, 106.5 FM en Toledo y 107.0 FM en Zaragoza. Nuestro canal de televisión en el Internet, América TV, permanentemente activado, habilitado. Mañana fría, como ya es costumbre en la ciudad de Quito, con una característica que se hicieron presentes una vez más las lluvias en varios sectores de la ciudad de Quito. Ayer en horas de la tarde, varios sectores reportaron fuertes lluvias y esto sería una advertencia de la llegada o la instalación del fenómeno de El Niño, que se caracteriza precisamente por lluvias y lluvias fuertes, muy en particular en el litoral, en la costa ecuatoriana. Parecería que no vamos a tener un verano como en otros años, porque el mes de agosto, muy en particular, es considerado un mes plenamente de sol y vientos fuertes, pero ahora podría ser que haya presencia de lluvias. Hay que salir abrigaditos de casa para evitar contratiempos en nuestra salud. Temperatura ambiente estimada de 7 grados centígrados. El cielo se puede divisar semicubierto a esta hora de la mañana, puesto que no hay claridad tampoco absoluta en el distrito metropolitano. A los conductores, por favor, reducir velocidades. Evitar siniestros de tránsito, siendo responsables al frente del volante. Por supuesto, a esta hora también saludamos a todos los distinguidos oyentes que ya nos dispensan con su sintonía en el sistema de transporte público, transporte comercial, de taxi, escolar, institucional, liviano, pesado, en fin. Todos tienen la sana costumbre de llevarnos en sus vehículos en la frecuencia 104.5 FM estéreo América Quito. Estaremos compartiendo con ustedes a lo largo de este servicio informativo una importante agenda de invitados que hemos preparado para esta jornada. Dialogaremos a primera hora con la doctora Mariana Yepes, ex fiscal general del Estado. Con ella pasaremos revista al concurso que está en marcha para jueces de la Corte Nacional de Justicia y que se espera en el transcurso de los próximos 7 meses ya se tenga designado los jueces y conjueces para completar la Corte Nacional de Justicia, que desde hace varios meses está actuando sin jueces titulares. Jessica Jaramillo, abogada especialista en materia de género. Con ella pasaremos revista al caso de la estudiante Mafla, que desapareció de las instalaciones de este Centro Superior de Estudios y posteriormente apareció asesinada. También estará en esta mesa de trabajo Gonzalo Ordóñez, analista en temas de comunicación. Hablaremos sobre la incidencia de la campaña electoral en redes sociales. Fernando Sacoto, expresidente de la Sociedad Ecuatoriana de Salud Pública. Con él hablaremos sobre el trabajo que se despliega desde la empresa pública creada recientemente para la compra de medicamentos y que hasta la fecha no hay ninguna adquisición. También hablaremos con Guillermo Abad, exsecretario de Movilidad del municipio de Quito. Analizaremos esa ordenanza 017 que se aprobó en la administración de Jorge Yunda, del cual fue su secretario Guillermo Abad, para la reestructuración de rutas y frecuencias del modelo de gestión que permite también el incremento de pasajes de 25 centavos a 35 en ese entonces y que ahora esa ordenanza no se ha cumplido. Así entonces arrancamos este servicio informativo, no sin antes decirles que el Mundial de Fútbol continúa. En este momento se están desarrollando la fase de cuartos de final. Ayer arrancó precisamente los cuartos de final con una victoria que se esperaba de Francia, considerada la selección favorita para ganar este Mundial, frente a Marruecos, un equipo africano que inició muy bien el Mundial, hizo muy buenos partidos, pero que ayer no estuvo a la altura de cuartos de final. Un equipo de Marruecos que prácticamente jugó a defenderse y a posibles contragolpes, no le dio resultados, prácticamente se encerró Marruecos y no le alcanzó para hacer un partido fuerte, al menos ante Francia. Francia, si bien es cierto, en los primeros minutos no pudo embocar los goles, pero incluso Mbappé, uno de los goleadores de este Mundial, falló un penal. Los grandes han fallado penales. Messi, por ejemplo, falló también un penal. Ahora Mbappé lo propio, pero el mismo Mbappé, demostrando su calidad técnica, su valía como jugador, abrió el marcador, porque este tipo de goleadores no hay que darle un centímetro de espacio. Un golazo que abrió el marcador, y lo propio uno de sus compañeros también, que dándole espacio a este tipo de futbolistas, sacan tiros fuera del área chica del arquero, de las 18 yardas, y convierten con una facilidad los goles. Por aquellos no hay que darle precisamente mucho espacio a este tipo de futbolistas. Así es que Francia ya está instalada en la semifinal del Campeonato Mundial de Fútbol. Venció 2-0 ayer a Marruecos. Hoy el fútbol mundial continúa en la misma fase de cuartos de final, cuando España enfrente a Bélgica. Una Bélgica que ha venido haciendo buenos partidos, con delanteros muy importantes como Trossard y también Lukaku, que hay que tomarlos muy en cuenta. España también está considerada una de las selecciones para llegar a la instancia final, pero al frente tiene una Bélgica que podría complicarle la vida. De hecho, no se descarta que gane Bélgica en este partido, así es que hay que estar muy atentos al desarrollo de este encuentro que se realizará hoy viernes. Y estos cuartos de final se cerrarán el día de mañana, sábado, con los partidos de Noruega-Inglaterra, partido de pronóstico reservado, y el otro, Suiza-Argentina, que para muchos este partido sería fácil para Argentina, pero Argentina ha tenido que sudar la gota gorda con equipos o con selecciones consideradas no tan fuertes o débiles. Ejemplos puntuales: Cabo Verde, que le hizo un excelente partido, sufrió mucho para ganarle a Cabo Verde, y después Egipto, que casi lo deja fuera del Mundial. Egipto, que tampoco fue considerada o es considerada una selección que pudo estar en estas instancias. Así que no hay que confiarse con Suiza. Podría dar el batacazo, y este sería el batacazo del Mundial si es que Suiza lo deja fuera a Argentina, porque para muchos la final de este Mundial es Francia-Argentina. Habrá que ver qué pasa con el partido de hoy y el de mañana, Noruega-Inglaterra, para que un poco se vaya dilucidando el panorama para la final de este torneo internacional. Así arrancamos este servicio de noticias.
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3: 6:14, ya son las 6:14 en todo el Ecuador continental, una hora menos en la región insular. Tiempo de poner a consideración de ustedes los principales titulares. Carla Saúd, figura clave del caso Progen, fue detenida en España. Daniel Noboa se reunió con la Federación Empresarial de Japón para explorar inversiones. Ecuador refuerza controles sanitarios para exportar camarón a China. 6 aprehendidos por el asesinato del gerente financiero de una universidad de Quito. También les informamos, oyentes de la cadena América, que Romina Muñoz deja el vice.

0: Arrancamos ya a las 6:15, 6:15 en todo el país continental, una hora menos en la región insular. En esta fría mañana de día viernes, último día laborable en la presente semana, hay más claridad a esta hora, podemos ver el cielo de Quito semicubierto. Por favor, salga prevenido de casa, un abrigo a aquellas personas que suelen madrugar, y también portar un paraguas ahora que le puede servir ya para las lluvias que se hacen presentes y posiblemente también para los fuertes rayos solares UV que se presentarían en la mañana muy en particular. Inmediatamente ponemos a consideración de ustedes el detalle de las noticias más importantes de carácter nacional. Mucha atención. Carla Saúd Calero, considerada como una figura clave dentro del caso Progen, fue detenida en el aeropuerto Adolfo Suárez Madrid-Barajas, en España. Así lo informó este jueves 9 de julio el secretario de la Administración Pública, José Julio Neira. La captura se habría ejecutado en cumplimiento de una notificación roja de Interpol solicitada por las autoridades ecuatorianas. Según Neira, la intervención estuvo a cargo de la Policía Nacional de España en coordinación con Interpol España y la Policía Nacional de Ecuador. El funcionario aseguró que el gobierno inició inmediatamente las gestiones para concretar la extradición de Saúd a Ecuador, donde mantiene una orden de prisión preventiva por el presunto delito de peculado. Saúd fue representante comercial para Latinoamérica de la empresa estadounidense Progen Industries y aparece como una de las principales investigadas por los contratos suscritos con la Corporación Eléctrica del Ecuador para instalar centrales de generación térmica en Quevedo y El Salitral. Su nombre consta en actas, comunicaciones y reportes financieros incorporadas al expediente fiscal. Y es que esta situación está en proceso judicial en nuestro país.
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0: Seguimos informando, son ya las 6:18, 6:18, controle su tiempo para no llegar tarde a su lugar de destino. Mucha atención con esta información. El gobierno nacional modificó la fórmula para calcular el precio de las gasolinas extra, Eco País y el diésel premium a través del decreto ejecutivo 444. Con el nuevo mecanismo excepcional, los combustibles bajarían alrededor de 5 centavos por galón, según estimaciones de Ivo Rosero, presidente de la Cámara Nacional de Distribuidores de Derivados de Petróleo del Ecuador, CAMDEPE. El decreto ejecutivo no fija nuevos precios, sino que cambia la forma de calcular las rebajas de los combustibles en casos excepcionales. En este mecanismo se activará si el precio internacional de los combustibles cae al menos 15% en 2 meses, después de haber subido 50% en los 3 meses anteriores, y si el precio en Ecuador alcanzó el alza máxima de 5% durante los 2 últimos ajustes. En ese caso, la rebaja mensual tendrá un tope de 1.5% del precio vigente. Estas 3 condiciones ya se cumplieron en Ecuador, por lo que se prevé una reducción en los precios de los combustibles a partir del próximo 12 de julio de este año. Los nuevos valores regirán hasta el 11 de agosto de 2026. Hasta este 9 de julio de 2026, los precios vigentes son de $3.31 por galón para las gasolinas extra y Eco País, mientras que el diésel premium se comercializa en $3.25 por galón. Con el cambio, los precios quedarían en $3.26 el galón de Extra y Eco País, mientras que el diésel bajaría a $3.20, según el señor Ivo Rosero de la CAMDEPE.
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0: Son ya las 6:20, 6:20 en todo el territorio continental ecuatoriano, una hora menos en la región insular en esta jornada de labores correspondiente a día viernes, último día laborable en la presente semana. Más información de carácter nacional, 6:20. Romina Muñoz dejó este jueves 9 de julio el cargo de viceministra de Cultura, luego de que la ministra de Educación, Cultura y Deportes, Gilda Alcíbar, le solicitara presentar su renuncia, según confirmaron la propia ex

0: funcional y fuentes cercanas al proceso. Hasta el momento, el Ministerio de Educación, Cultura y Deporte no ha informado oficialmente las razones de la salida ni había anunciado quién asumirá el Viceministerio de Cultura. La desvinculación se produce pocos días después de que el Gobierno Nacional presentara el diseño ganador del nuevo Museo Nacional del Ecuador, un proyecto valorado en aproximadamente 100 millones de dólares, cuya construcción está prevista para iniciar en 2027. Durante los últimos días, Muñoz encabezó la presentación pública del anteproyecto arquitectónico Eco del Sol, desarrollado por los estudios Campo Baeza de España y Mahoda de Ecuador, ganador del concurso internacional para el diseño del nuevo museo. En varias entrevistas defendió el proceso de selección y aseguró que la propuesta fue elegida por un jurado especializado con base en criterios técnicos, funcionales y museográficos. También respondió a las críticas surgidas en redes sociales y explicó que el diseño seleccionado corresponde a un anteproyecto que aún deberá desarrollarse antes del inicio de la construcción. Asimismo, señaló que el futuro MUNA albergará alrededor de 1.2 millones de bienes patrimoniales, por lo que el diseño prioriza aspectos como la conservación de las colecciones, la accesibilidad, la sostenibilidad y la flexibilidad de los espacios.
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0: Avanzamos en el tiempo, son ya las 6:22, 6:22 en todo el Ecuador continental, una hora menos en la región insular. La crisis por el desabastecimiento de medicamentos oncológicos en la red pública de salud se profundiza en Ecuador. A 8 meses del anuncio del gobierno sobre la implementación de una compra centralizada de fármacos, los procesos aún no se concretan y miles de pacientes con cáncer y otras enfermedades catastróficas, raras y huérfanas, continúan enfrentando dificultades para acceder a sus tratamientos. Un análisis del Observatorio de Enfermedades Catastróficas impulsado por el médico Diego Jimbo señala que el abastecimiento de medicamentos en la red pública descendió del 71% registrado en enero al 59% en mayo, de acuerdo con información del aplicativo web de monitoreo de medicamentos de la Coordinación Nacional de Medicamentos del Ministerio de Salud Pública. Según el informe, esto significa que 4 de cada 10 medicamentos planificados no están disponibles para los pacientes. El observatorio recuerda que la Organización Mundial de la Salud recomienda que los sistemas sanitarios mantengan un abastecimiento cercano al 80% para garantizar la continuidad de la atención. Sin embargo, Ecuador se ubica a 21 puntos por debajo de ese umbral. La situación es aún más compleja para los medicamentos que no forman parte del cuadro nacional de medicamentos básicos, ya que varios hospitales reportan inventarios mínimos o inexistentes. El informe advierte que en enfermedades oncológicas cada semana sin tratamiento puede modificar el pronóstico del paciente.
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0: Son ya las 6:24, 6:24 en todo el Ecuador continental, una hora menos en la región insular. Más información. Las investigaciones sobre el asesinato de Santiago Ábalos, gerente financiero de la Universidad de las Américas UDLA, giran en torno a su círculo profesional. La Dirección Nacional de Delitos contra la Vida, Muertes Violentas, Desapariciones, Extorsión y Secuestros, DINASED, formuló una nueva hipótesis sobre este hecho violento. La entidad policial detectó de forma reciente que parte de los sospechosos capturados poseían un vehículo laboral directo con el directivo. Esta línea de investigación busca esclarecer las motivaciones detrás del ataque armado perpetrado el pasado 11 de junio del 2026 en el norte de Quito. Las autoridades mantienen bajo custodia a 6 ciudadanos vinculados al caso tras un operativo simultáneo de la Fiscalía General del Estado. La acción conjunta dejó 5 adultos detenidos y un menor de edad aislado en distintas zonas estratégicas de la capital de la República.
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0: Son ya las 6:26, tiempo de conectarnos en esta oportunidad con el ECU 911. Carolina Chávez, informa al país, ¿cómo amanece la ciudad capital? ¿Cuáles son las últimas novedades? Bienvenida, Carolina, el Ecuador te escucha, buenos días.
3: Hola, estimado Jorge, amigos, amigas oyentes de Radio América, muy buenos días, cordiales saludos desde la sala situacional del ECU 911 en la ciudad capital. Usted puede apreciar una mañana que es bastante clara, luminosa en la ciudad de Quito, cielo parcialmente nublado a esta hora. Todavía la temperatura está un tanto baja, 10 grados Celsius es la temperatura ambiente. Probabilidades de alcanzar los 23 grados a lo largo de esta jornada de viernes 10 de julio del 2026, de acuerdo con el pronóstico que ha presentado el Instituto Nacional de Meteorología e Hidrología, INAMI, para este día. La nubosidad será constante con probabilidad de precipitaciones leves en horas de la tarde, es lo que nos indica el INAMI. El panorama es bastante parecido para las capitales del Callejón Interandino. Ciudades como Tulcán, Ibarra, Latacunga, Ambato, Riobamba, Guaranda, Cuenca y Loja tendrán temperaturas fluctuantes entre los 7, una de las temperaturas más bajas, 24, una de las más altas en la ciudad de Ibarra y la provincia de Pichincha. Nubosidad constante a lo largo de toda la mañana y probabilidad de precipitaciones a lo largo de todo el Callejón Interandino, es lo que nos indica el INAMI. Importante entonces que usted tome en cuenta esta advertencia, estas probabilidades, para que calcule su tiempo, para que verifique sus actividades y tome previsiones antes de salir de casa. En materia de radiación ultravioleta, este día, sobre todo en la provincia de Pichincha y la ciudad de Quito, tendremos un nivel muy alto. Importante que usted también verifique las necesidades que tenga que cumplir para evitar cualquier tipo de contratiempo con su salud. Protección solar e hidratación, lo indicado, lo recomendable para que usted tenga una mañana tranquila. De inmediato vamos a revisar la sala de videovigilancia, identificar los flujos vehiculares a esta hora, principalmente bajos en distintos sectores de la capital. Hacia el norte en la avenida Río Coca y sus distintas intersecciones, sobre todo con la Simón Bolívar, el flujo vehicular se mantiene bajo. Hacia el sector sur en la Biloxi también tenemos un flujo vehicular bajo. Hacia el extremo de Ollacoto, esta salida del Distrito Metropolitano de Quito, el flujo vehicular también se mantiene bajo. Hacia el sector de la Avenida Amazonas, esta transversal que cruza toda la ciudad de sur a norte, también se identifica todavía un flujo vehicular bajo a esta hora. Autopista General Rumiñahui, Trébol, Avenida Velasco Ibarra, sobre todo los conectores con el centro sur y norte de la capital, a esta hora presentan todavía un flujo vehicular bajo. Importante entonces que usted verifique el tiempo de transportación, de traslado que podría tener de un punto a otro en la ciudad para evitar cualquier tipo de contratiempo o retraso. Recuerda también que esta es una fotografía de la ciudad cambiante con el paso de los minutos y de las horas. Veremos que se intensifica la densidad del tránsito. En materia de emergencias y operatividad, importante mencionar que este fin de semana, este sábado precisamente, se desarrolla la carrera Ruta de las Iglesias 10K en la ciudad de Quito. Este evento deportivo se empezará a presenciar a partir de las 17 horas en un recorrido que va desde el centro hacia el norte de la capital, hacia la Avenida de los Chiris. El ECU 911 estará, por supuesto, presente colaborando con las coordinaciones indispensables con las distintas autoridades y también las distintas entidades que participarán en el resguardo de la seguridad, de la prevención y del seguimiento de este evento deportivo en el que se prevé tener alrededor de 18,000 asistentes nacionales y extranjeros que participan de esta tradicional carrera que se desarrolla en la ciudad de Quito. Importante mencionar que la Autoridad Municipal de Tránsito planifica algunos cierres viales a lo largo de todo el recorrido y sobre todo de los alrededores de la extribuna de los Chiris, para que la ciudadanía lo tenga presente. Si no desea, por supuesto, toparse con estos cierres viales, lo tome en cuenta y evite llegar a este punto de la ciudad. Identifique cuáles van a ser las vías alternas de transportación, tomando en cuenta que estos cierres podrían extenderse entre las 16 y las 23 horas de este día sábado 11 de julio. Importante información que le hemos trasladado, estimado Jorge, deseándoles, por supuesto, supuesto, un excelente viernes, recordando también que ante cualquier emergencia, por favor, se comunique a la línea única 911. Con estos datos, Jorge, una excelente mañana.
0: Gracias a Carolina por siempre ese importante aporte que nos da a esta hora de la mañana. Vamos a la pausa.
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2: 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Estamos de regreso. 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
0: Son ya las 6:33 en todo el Ecuador continental, una hora menos en la región insular en esta jornada de viernes, último día laborable en la presente semana. A esta hora, amigos oyentes de la cadena América, hacemos contacto con la doctora Mariana Yepes, ex ministra fiscal del Estado, a quien le agradecemos por atender esta invitación. Doctora, gracias por estar con nosotros desde esta mesa de trabajo de América Quito. Le saluda Jorge Ñacato y la hemos invitado para analizar el proceso de concurso para la selección de jueces y conjueces de la Corte Nacional de Justicia, que ya tiene un reglamento. La judicatura expidió precisamente este reglamento con 8 etapas consecutivas y preclusivas. Y luego de dos intentos fallidos en otras administraciones por serias irregularidades que hablaban precisamente de la complicación de tener una Corte Nacional de Justicia ya con los jueces titulares completos. Doctora, ¿cómo mira este panorama en este tercer intento para designar a jueces de la Corte Nacional de Justicia? Bienvenida, buenos días, doctora.
8: Buenos días, licenciado, y muchísimas gracias por la invitación. Un saludo cordial a quienes nos están escuchando. Yo veo con bastante optimismo porque se ha iniciado ya el proceso. El haberse dictado la resolución en estos días, por la cual se da inicio al proceso, es un gran paso. Tenemos ya las reglas fijas y me he permitido revisarlo completamente, el reglamento, y considero que es positivo, ¿no? Es positivo porque no solamente comprende los requisitos para los cuales, con los cuales se tiene que postular una persona cumpliendo estos requisitos para ser juez de la Corte Nacional, sino también otros parámetros, ¿no? Otros parámetros entre los cuales se considera la capacitación académica, la experiencia que tenga, pero también hay otros temas que son muy importantes, como la ética, como los valores que debe tener una persona que ingresa a la administración de justicia. Y esto, lógicamente, se lo hace de acuerdo con las normas constitucionales, de acuerdo con el Código Orgánico, porque para ingresar a la función judicial deben cumplir determinados requisitos, entre los cuales está la honestidad, el conocimiento, la capacidad, la experiencia que tenga, pero sobre todo la ética. La ética es fundamental. Nos hemos estado olvidando que estos valores deben existir en todos los funcionarios públicos y más todavía en quienes administran justicia. La propia Constitución dice que los funcionarios públicos deben cumplir sus funciones con ética. Es un mandato. Entonces, yo creo que al poner énfasis en los valores, en los criterios con los cuales se va a hacer el proceso de selección por parte del Consejo de la Judicatura, me parece que está por buen camino.
0: Ahora, doctora, en procesos anteriores, en los dos concursos fallidos anteriores a esta administración de la doctora Mercedes Caicedo como titular de la Judicatura, los reglamentos al parecer no reunían los parámetros necesarios como para que blinde este proceso. ¿Este reglamento es el corazón de estos concursos, doctor?
8: Yo creo que los reglamentos anteriores no es que tenían fallas en la redacción, en la parte formal, digamos, de las bases para los concursos, ¿no? Los requisitos. Yo creo que falló un tema que es importantísimo, que se relaciona con los valores que había mencionado anteriormente, uh-huh. Y era un tema primero que debe haber, aparte de todo este examen de conocimientos, de la prueba oral, de la prueba escrita, de la calificación de méritos, todo eso existía en los reglamentos anteriores. Y eso porque conocí en algún momento, yo estuve dentro, inmersa en un proceso de ellos, pero todo existía. Pero debemos también recordar que debe haber un examen riguroso psicológico sobre la personalidad del aspirante. Y luego también a lo que se denomina los criterios para que ingresen. Esos criterios de igualdad, de equidad, de no discriminación, de los criterios de paridad. Pero también hay otros temas que están vinculados con la confianza que debe tener el postulante, ¿no es cierto? Y eso es lo que se denomina el examen de confianza. Recordemos que en el último concurso, que avanzó totalmente hasta el final, pero fue impugnada la compañía o la empresa, digamos, que iba a hacer esos exámenes de confianza. Y por esa razón se cayó el concurso. Porque no era una empresa seria, no tenía los parámetros como para poder hacer este examen de confianza, en lo cual hay que tener muchísimo cuidado, y yo creo que por la experiencia negativa de este concurso anterior, que después no se demoró muchísimo en reponer y que ahora me parece perfecto, aunque estamos caminando con las justas, como quien dice, para que se hagan las designaciones, el examen de confianza es básico, ¿no? Porque ¿a qué alude este examen de confianza? Alude a los no solamente a los conocimientos, sino a lo que mencionaba, a los valores éticos que debe tener la persona, a la probidad, a su actividad personal, a esa ética que haya tenido no solamente en alguna función, sino inclusive en el entorno que existe, en el entorno familiar, en el entorno social, que represente que es un buen ciudadano, una buena ciudadana, ¿no? Que no ha estado inmersa en procesos penales, en investigaciones fiscales, todo eso. Y también algo fundamental es el análisis del patrimonio, el cómo hizo su dinero. Habría que hacer no solamente en lo que se refiere a la prueba de confianza, sino posteriormente hay que hacer un seguimiento para que no se produzcan estos desvíos en cuanto a la personalidad ética del profesional, ¿no?
0: Doctora, pero el inconveniente radica o radicaría en tanto en cuanto ahí se ha visto por experiencias en otros procesos que hay personas que tienen, por ejemplo, bienes patrimoniales a nombre de testaferros, por un lado, por otro, tienen cuentas bancarias fuera del país, en países considerados paraísos fiscales. ¿Cómo determinar entonces si es que una persona, un aspirante en este proceso de concurso, tiene algo oculto, en definitiva, doctora?
8: Bueno, Como primer punto, si tiene dineros en paraísos fiscales, no puede presentarse al concurso. O sea, está tachado desde el inicio, ¿no? En ese tema, yo creo que la UAFE debe cumplir un papel muy importante. Debe contribuir con sus exámenes, con sus conclusiones, y también la Contraloría, si la persona que está aspirando a ser juez de la Corte Nacional ha desempeñado otras funciones públicas, y entonces de seguro la Contraloría ya le ha examinado, ha hecho un análisis entre los ingresos que tuvo, la situación patrimonial que tuvo antes y la que tenía al momento de dejar la función que va a ser reemplazada por su aspiración de ser juez en la Corte Nacional. Yo creo que sí hay elementos que podrían justificar o por lo menos acreditar al momento que la persona se presenta de que su patrimonio no es excesivo, no está vinculado a actividades ilícitas como por ejemplo el lavado de activos o el enriquecimiento inusitado, un enriquecimiento ilícito, ¿no es cierto? Todo eso, porque la prueba de confianza es un mecanismo técnico. Ahora, lo que sí hay que ver es quién hará esa prueba de confianza. Eso es fundamental, ¿no es cierto? Y va hacia dónde se orienta eso, a justificar la integridad del personaje que está aspirando a ser juez de la Corte Nacional, la probidad y una conducta ética que había mencionado insistentemente, porque eso parece que nos estamos olvidando, una conducta ética no solamente a nivel personal, sino también en su entorno familiar. Eso es lo que tal vez usted enuncia, un enriquecimiento del entorno, poniendo el nombre, poniendo los bienes y los dineros a nombre de una tercera persona, sea de amigos o familiares. Pero pensemos ¿qué pasaría en el entorno familiar? Usted debe tener un comportamiento ético en el entorno familiar. Una persona violenta que no cumple sus obligaciones en el entorno familiar, con sus hijos, con su hogar propiamente, esa persona no merece pues ser un juez de la Corte Nacional, que es el órgano máximo de administración de justicia, ¿no es cierto? También el entorno social, todo eso yo creo que va a ser analizado por esta comisión técnica que nombrará el Consejo de la Judicatura para establecer uno de los requisitos básicos, que es respecto de la personalidad del candidato.
0: Doctora, en este concurso se establece, entre otras fases, la fase de oposición, que está apuntalada por la prueba teórica, que serían de 20 puntos, y la prueba práctica de 30 puntos. En esta práctica, ¿no se corre el riesgo de la discrecionalidad a los aspirantes?
8: Depende de quién les vaya a tomar la prueba. En este reglamento existe no la posibilidad, sino la obligación de que sean expertos. Esos expertos provienen de universidades, ¿no? O sea, son profesores. que tienen conocimientos de respectiva materia, porque no solamente es materia civil, penal, sino los otros temas, porque la falta de titulares está en todas las salas de la Corte Nacional y también de lo que se refiere a los conjueces, que también tienen su especialización. Entonces, provienen de las universidades, y yo he visto que le pone énfasis que quiénes serán las entidades que van a presentar a los expertos, serán de aquellas entidades universitarias, de aquellos centros de educación superior que han firmado convenios con el Consejo de la Judicatura. Por la prensa no conoce que el Consejo de la Judicatura está firmando convenios con otras entidades. Y no olvidemos que tiene una escuela judicial también, ¿no? Si bien esa escuela judicial yo creo que no ha cumplido el rol, no ha cumplido la finalidad que debería tener, o sea, la formación académica de los jueces en maestrías, o especializaciones judiciales, y ha firmado convenios con otras universidades, y he visto que ha firmado con la Indoamérica, con la Universidad UNIR, y tal vez con la Universidad Central, porque he visto fotografías que luego responden de la firma de convenios. Entonces son personas que están escogidas, ¿no?, que enviarán esas universidades. Y también he podido percatarme que pueden nombrar a ex jueces de la Corte Nacional. Entonces estaría asegurada la experiencia y quizás la honestidad y la seriedad, sobre todo, de quienes van a tomar las pruebas. Las pruebas son escritas y son orales. La prueba escrita, para eso se presenta, se solicita a los expertos que hagan un banco de preguntas, ¿no? Y banco de preguntas que conocerán con anticipación, no muy larga, más bien dicho, corta, las personas que están aspirando a ser jueces. Y en cuanto a la prueba oral, son casos para desempeñarse, ¿no? Okay. Lo que sí creo que debe también poner atención estas comisiones técnicas que van a hacer las calificaciones de los aspirantes es en lo que se refiere a su capacidad, ¿no? Por ejemplo, si es proviene de la fiscalía, yo creo que no solamente hay que ver los dictámenes que ha emitido un fiscal aspirante que es fiscal y que aspira a la Corte Nacional, sino que también hay que verle su comportamiento ya en las audiencias, o sea, la acusación, la actividad de oralidad, digamos, la presentación de las pruebas, la sustentación de los recursos. O sea, no olvidemos que el fiscal es un litigante más, se convierte en un litigante más para el juicio. Todo eso tendría que ser analizado y creo que así lo hará. En las ocasiones anteriores también ha habido prueba escrita y prueba oral. Hoy quizás va perfeccionándose el sistema y ya es hora que esto nos hace razonar, ¿no?, para la ciudadanía, que ya es hora de que el Consejo de la Judicatura tenga a la escuela judicial como la base, precisamente el sustento, para que de ahí salgan los nuevos jueces a la Corte Nacional, a las Cortes Provinciales, y a los tribunales y a los juzgados.
0: Okay.
8: O sea, que estén preparados, ¿no?, que estén con un título de posgrado.
0: Con eso me quedo, mi querida doctora, muy clara, como siempre, en sus explicaciones. Le agradezco por el tiempo, por favor, muy gentil, buenos días.
8: Muchas gracias a usted, muy amable.
0: Gracias a la doctora Mariana Yepes, ex ministra fiscal general del Estado.
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0: Avanzamos en el tiempo, amigos y amigas oyentes de la gran cadena radial América en el Ecuador y el mundo. A esta hora recibimos ya en esta mesa informativa a la doctora Jessica Jaramillo, abogada especialista en materia de género, a quien le agradecemos por atender esta invitación. Doctora, gracias por estar en esta mesa de trabajo. La hemos invitado para analizar el caso de la estudiante de la Escuela Politécnica Nacional, la señorita Mafla, que en principio desapareció y apareció, valga la redundancia, posteriormente asesinada. Y este caso, formalmente la Fiscalía lo está tratando como un presunto femicidio. ¿cómo analizar este caso? ¿Desde qué arista hay que analizarlo más bien? Por cuanto los femicidios tienen características distintas. Bienvenida, buenos días.
9: Buenos días, Jorge. Un saludo para la audiencia de Radio América. Bueno, estos temas son muy importantes para la sociedad. Creo que hay que poner sobre la mesa el caso de Natalie. Lamentablemente nos revela una situación que vive el Ecuador. Actualmente, cada 22 horas muere una mujer. A la fecha tenemos una cifra de femicidio que realmente es alarmante. Y obviamente están las mujeres, hay niñas en riesgo y también mujeres que deciden serlo por razones de género. Estamos hablando de transfemicidios, ¿no? Uh-huh. En ese sentido, es indispensable que podamos reflexionar como sociedad sobre lo que está alrededor. El caso de Natalie Mafla, si bien es cierto, es un caso que inició por una desaparición y que la fiscalía cambia, ¿no es cierto?, la línea de investigación y establece actualmente que podría haberse dado un femicidio. Ahí hay algunas claves que se debe entender desde esta lógica de cómo está concebido en el Código Orgánico Integral Penal el femicidio, con sus agravantes, obviamente, con una posibilidad de que exista esta línea de investigación y que nos determine que en efecto ha habido relaciones de poder de género, relaciones de poder de género que se expresan de manera violenta, ¿no? Uh-huh. Por ejemplo, una persona que está en riesgo de femicidio puede tener algunas alarmas, como por ejemplo haber sacado medidas de protección, ¿no es cierto?, como haber denunciado o tener algunos elementos en donde hay violencia que puede empezar siendo violencia psicológica, violencia verbal, terminar siendo violencia física, y que se encuadra en esto que nosotros denominamos el ciclo o el círculo de la violencia, ¿no?
0: Y que pudo salir del mismo círculo de la universidad.
9: O de un círculo cercano, no necesariamente tiene que ser de un círculo que está alrededor solamente del ámbito educativo. Bien. Me parece que es indispensable tomarlo con pinzas, además, porque es una investigación que se encuentra de carácter reservado y que sin duda eso nos va a permitir también tener la seguridad de que la fiscalía debe investigar bajo esto que nosotros denominamos el protocolo de investigaciones de casos de femicidio, que está vigente en el Ecuador, y que una de las cosas que establece como prioritario es la debida diligencia. Sí, en este caso entiendo y se conoce públicamente que aparentemente ha habido una manipulación de la evidencia, manipulación incluso del cuerpo, y el tema de exponer, ¿no es cierto?, o dejar el cuerpo abandonado en un lugar público es un agravante en materia de femicidio. Recuerde usted que hay dos elementos que configuran este término del femicidio, ¿no? En primer lugar, desde la parte teórica, Rita Segato en América Latina establece estas dos diferencias entre femicidio y feminicidio, atribuyendo ya después la sentencia del campo algodonero, que es González y otros en la sentencia de la Corte Interamericana versus México, establece claramente que hay una responsabilidad estatal cuando hablamos de feminicidio y femicidio como tal, que es matar a una mujer o dar muerte a una mujer por razones de género, por razones, por el hecho de ser mujer, ¿no es cierto? Y estas agravantes se establecen en este mismo articulado en el Código Orgánico Integral Penal, en donde, por ejemplo, se establece como agravante el hecho de dar muerte a una mujer delante de sus hijos. Pasando, digamos, por fuera del caso de Natalie Mafla, hace dos días en Quito, en el sur de Quito, una madre es víctima de femicidio delante de sus hijos. Entonces, eso ya constituye un agravante, y lo que nos está diciendo es que la sociedad todavía mantiene estas conductas naturalizadas que permiten ese avance, ¿no es cierto?, de la violencia contra las mujeres por el hecho de ser mujeres, por razones de género, y alrededor de eso están las relaciones de poder.
0: Doctora, ¿qué elementos sirven para que la fiscalía determine, en este caso de Natalie Mafla, que sea un femicidio?
9: Entiendo yo que si la línea de investigación cambió, ¿no es cierto?, hacia un delito de femicidio, es porque hay elementos de convicción que están orientando quizá a entender que hubo esas relaciones de poder, que hubo quizá un intento de pretensión por alguna persona y que no se dio esa pretensión por parte de la mujer, y que por lo tanto ese puede constituir un hecho que signifique la existencia de un femicidio. Por otro lado, me parece que en este ámbito investigativo se debe recabar la información respecto de las horas antes, ¿no? Y la debida diligencia es un elemento básico en un una investigación de femicidio. Es decir, la fiscalía debe actuar de oficio, debe actuar rápido, y entiendo que ya se han ordenado algunas pericias, que son muchas además, para poder identificar, ¿no es cierto?, o concluir en que la línea de investigación de femicidio es la correcta. Con esto, la fiscalía lo que está pretendiendo, entiendo yo, que es resolver este tema de manera inmediata, y creo que debe ser una cuestión puntual en todos los temas de femicidio y de violencia contra las mujeres. Es decir, es indispensable que la fiscalía, y en el caso del sistema de justicia, resuelva de manera inmediata, lo más rápido posible, en la medida de que estos procesos no queden en la impunidad. Porque la impunidad significa esa facultad que le da el Estado a una persona violenta, a un femicida, para que vuelva a cometer ese delito. Entonces, me parece que es indispensable que el Estado ecuatoriano, como Estado, ¿no es cierto?, logre tener una política que reduzca los niveles de impunidad en el caso de femicidios y de violencia en general contra las mujeres.
0: ¿Qué responsabilidad tendrían en este caso las autoridades de la universidad?
9: Ahí me parece que es indispensable que se pueda analizar los hechos que ocurrieron antes de la desaparición de Natalie, cuáles son las tesis o las teorías que están alrededor, ¿no es cierto?, de los minutos antes de su desaparición, a quién entregó el celular. Aparentemente, de lo que se conoce públicamente, habría sido manipulado previo a encontrar el cuerpo de Natalie, lamentablemente. Y yo creo que esto debe también investigarse en términos de que la universidad debe entregar la información que tiene, entregar obviamente las cámaras de seguridad, y sobre todo declarar cuáles fueron los hechos previos, ¿no? Entiendo que habían algunas, de lo que se conoce públicamente, uh-huh. Yo no quisiera referirme más allá del sí, caso, sí. Porque como le digo, es una investigación de carácter reservada, pero de lo que se conoce públicamente, estos hechos también habrían orientado, ¿no es cierto?, a que haya un factor de riesgo para que se pueda cometer este femicidio. Finalmente, decirle, Jorge, que todas las mujeres estamos en riesgo. El nivel de la violencia en términos de violencia contra las mujeres como tal, y le digo yo como sobreviviente además, porque como usted sabe, yo tuve la oportunidad de sobrevivir a un hecho de violencia, que es como volver a nacer muchas de las veces, ¿no? Y que eso nos permite además tener la claridad de por dónde tenemos que ir para trabajar en temas de prevención de violencia. Hay factores de riesgo que están alrededor, ¿no es cierto?, en este caso, pero también hay factores de riesgo en la sociedad. El hecho de, por ejemplo, no tener una independencia económica, no tener una independencia emocional, en algunos casos estar sometidas a ciertas reglas que sociales, familiares, que de alguna manera nos obligan a estar en sitios en donde las mujeres están siendo maltratadas, violentadas.
0: La dependencia es un factor que nos induce también o nos lleva a eso del femicidio.
9: Claro, y la dependencia emocional, por ejemplo, es mantenerse en este espacio de ciclo de violencia o círculo de violencia, en donde quienes están llamados a hacer algo es la red de apoyo, es la familia, los amigos, es decir, cómo las mujeres logramos consolidar alrededor nuestro una red de apoyo que nos permita sostenernos, levantarnos, que nos permita tener una ayuda psicológica, que nos permita, por ejemplo, tener, ¿no es cierto?, la posibilidad de poner una denuncia, de sacar una medida de protección. En algunos casos, sin duda habrán casos en donde hay mujeres que, pese a tener medidas de protección, son violentadas. Y creo que esto obedece a una lógica, que hay que hacer una reforma al Código Orgánico Integral Penal, desde mi punto de vista, ¿no? Uh-huh. Y es que una mujer, cada vez que hay un incumplimiento de una medida de protección, tiene que ir a poner la denuncia en la fiscalía. Por cada incumplimiento, poner la denuncia en fiscalía por incumplimiento de órdenes legítimas de autoridad. Uh-huh. Cuando con una reforma normativa, eso puede cambiar en tal medida de que sea el propio juez que emite la medida, que permita hacer, ¿no es cierto?, un seguimiento adecuado, que permita tener otras medidas adicionales que realmente cuiden o protejan la vida de esa mujer. Pero tener una medida de protección es bastante bueno para poder, digamos, protegerse de alguna manera, ¿no? Ahora, también hay que hacer alguna reforma normativa y reflexionar profundamente sobre la violencia que está alrededor de los niños y de cómo muchas mujeres, a pesar de que se han separado de sus parejas, todavía tienen relación con el agresor por el tema de los niños, porque no se puede negar. Ajá. Y hay muchos jueces de familia que establecen, además, cuando uno llega con una medida de de protección, con una sentencia por violencia psicológica, los jueces dicen, bueno, eso es contra la pareja, pero no es contra los niños, ¿no? Entonces ahí me parece que no hay un entendimiento completo de lo que es integralmente la violencia contra las mujeres. Hay mucho que hacer, pero sin duda el Ecuador tiene muchas herramientas jurídicas porque se ha desarrollado normativamente, y esto no viene de ahora, viene desde los años 90, en donde el movimiento de mujeres, que es además transversal, es un movimiento grande en el Ecuador, empieza, ¿no es cierto?, a revelar lo que es la violencia física en el hogar y cómo esta violencia física se transforma en un problema público, en un problema que le interesa o le debe interesar a la sociedad.
0: Pero la pregunta final es si el Estado está caminando correctamente en esta línea para evitar femicidios.
9: Me parece que hay algunos intentos, ¿no? Yo creo que más, además de la política pública que está establecida, ¿no es cierto? Es indispensable mayor inversión pública, es indispensable también desde los gobiernos locales mejorar la situación de juntas de protección de derechos. Yo particularmente creo, y ahí sí me parece que sería importante que la Asamblea lo tope, cómo dar alguna normativa específica para juntas de protección de derechos, tanto de niñez y adolescencia, como para juntas de protección de derechos que están en competencia de los municipios, de mujeres y adultos mayores, ¿no? Eso es indispensable porque a partir de ahí usted puede tener una medida de protección inmediata, pero actualmente algunas juntas están negando medidas de protección, aduciendo, ¿no es cierto?, que no se tratan de temas de violencia de género. Entonces, hay que tener mucho ojo ahí, hay mucho por hacer, sin duda, hay mucho que construir, pero creo que el Ecuador ha avanzado mucho en los últimos años, al menos en el ámbito normativo.
0: Estaremos atentos a todos estos temas. Le agradezco, doctora, por su tiempo.
9: Muchísimas gracias, Jorge. Un saludo para todos.
0: Jessica Jaramillo, especialista en materia de género. Vamos a cumplir con una cadena nacional.
2: Espacio dispuesto por la Secretaría General de Comunicación de la Presidencia.
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0: Avanzamos en el tiempo, ya son las 7:03 en todo el Ecuador continental, una hora menos en las Islas Galápagos en esta mañana de viernes, un viernes que poco a poco se abre ya el cielo capitalino, los rayos solares aparecen en el norte de la ciudad, muy en particular, nos empieza a calentar, nos empieza a abrigar el astro rey cuando amaneció bastante fría la mañana de este viernes. Hay que salir precavidos, prevenidos de casa para evitar ser sorprendidos por el clima que puede variar ya en estos días, sobre todo en horas de la tarde con presencia de lluvias. Son las 7:04. Les informamos a esta hora de la mañana que hay la posibilidad de desmontar la constitución que se aprobó en Montecristi. Un libro publicado precisamente plantea esta temática. Y les contamos que cambiar la constitución de Ecuador por completo implica hacer una asamblea constituyente, lo que se piensa por parte de determinados políticos. Es un procedimiento largo que incluye tres procesos de votación: consulta popular, elección de asambleístas constituyentes y un referéndum para aprobar la nueva constitución. El 16 de noviembre del 2025, Ecuador le dijo no a la pregunta de consulta popular sobre instalar una asamblea constituyente. El 29 de noviembre del 2026 podría haber otra consulta popular, aunque solo para una reforma. Tras pasar la designación de autoridades del Consejo de Participación Ciudadana y Control Social a la Asamblea Nacional. El Consejo de Participación evidencia el hiperpresidencialismo que existe en el sistema político ecuatoriano, explica José Chalco Salgado, abogado cuencano de 36 años. Es PhD en Derecho, miembro del Instituto Iberoamericano de Derecho Constitucional y docente universitario. El 9 de julio del 2026 presentó su libro llamado Hiperpresidencialismo a la Ecuatoriana. En la ciudad de Cuenca presentó este libro. En un diálogo con la prensa, Chalco explica los efectos del hiperpresidencialismo y cómo eliminarlo. Chalco también es autor del libro Principio Democrático y la Facultad Reglamentaria del Presidente de la República. ¿Qué es el hiperpresidencialismo y cómo afecta al Ecuador en este caso? En el libro Hiperpresidencialismo a la Ecuatoriana, de casi 300 páginas, Chalco aborda el sistema de gobierno que hay en Ecuador. Menciona que el país ha tenido 19 constituciones hasta llegar a la de 2008, impulsada por el denominado correísmo. La constitución de 2008 lleva a algo más gravoso, que es generar un sistema de gobierno nuevo que se denomina hiperpresidencialismo, que no es el presidencialismo de Estados Unidos y no es el del parlamentarismo europeo. Es un sistema muy propio que se configura en la Constitución de la República del Ecuador, pero cuyo máximo fin es precisamente hacer que el presidente concentre todo, explica Chalco. La Constitución actual resulta atractiva para los gobernantes. Es una constitución coqueta para los presidentes de turno porque crea este hiperpresidencialismo a la ecuatoriana, buscando rebasar los frenos. Eso hace que nos acerquemos más a una autocracia que a una democracia, y ese riesgo está latente con la constitución ecuatoriana vigente. Por eso es que a los gobernantes de turno les gusta esta constitución. Chalco refiere que el presidencialismo que nació en Estados Unidos se enmarca en un presidente que tiene límites. No puede hacer todo porque requiere del Senado para, por ejemplo, designar a los secretarios de Estado y embajadores, ejercer un veto presidencial moderado, participar en la producción de las leyes, designación de jueces de Corte Nacional, pero a través de la aceptación del Senado. El constitucionalista dice que esa dinámica de presidencialismo no llegó a Ecuador. Se dice que Ecuador es presidencialista, pero no lo somos. Realmente lo que hay en el Ecuador es otro sistema al que yo le denomino hiperpresidencialismo, dice el constitucionalista. Chalco identifica algunas características fundamentales de ese hiperpresidencialismo. No quiero que caigamos en la simple expresión política de decir que hay un hiperpresidencialismo. Yo le doy contenido jurídico a esto porque quiero que quede claramente establecido cuáles son las características para apostar por cambios y por un debate nacional sobre ellas. La primera característica es que la Constitución de 2008 no frena al poder, argumenta. Entre otras características menciona: el presidente de la República se convierte en legislador supremo. El mandatario puede emitir decreto con rango de ley en ausencia de la Asamblea Nacional, en caso de la disolución de la Asamblea y durante un estado de excepción, que solo el presidente tiene facultad de decretar. Eso es hiperpresidencialismo, resume Chalco. Otro tema, el veto presidencial. Yo lo denomino una veda legislativa porque con el veto presidencial, como está configurado en la Constitución, el presidente se impone al legislativo, que es un órgano plural. Si el presidente objeta totalmente una ley producida en la Asamblea, esta no puede volver a tratarse en el proyecto de ley durante un año, y si requiere o quiere ratificarse en el texto original, requiere una mayoría calificada, es decir, 101 votos de 151 asambleístas en este Parlamento. Eso muestra también el asentamiento del presidente por sobre las instituciones. Otro tema, la existencia del Consejo de Participación Ciudadana y Control Social. Es un engendro constitucional del cual todos los presidentes han querido hacerse. La Constitución de 2008 tiene un régimen de disposiciones transitorias donde se diseñó cómo tomar el Consejo de Participación Ciudadana y a través de este las instituciones del país, y esa es la herencia que tenemos hoy. El Consejo de Participación tiene que desaparecer, dice el constitucionalista Chalco. La muerte cruzada, otro mecanismo que establece la Constitución y que el presidente puede disolver todo un poder. El ausente jurídico político. La Asamblea no puede hacer un juicio político por ser necesita al dictamen previo de la Corte Constitucional. Ese es otro blindaje al presidente. El poder electoral, un órgano que no tiene representación de las fuerzas políticas y que ha servido para favorecer o no, en ciertos casos, a los intereses del Ejecutivo. ¿El hiperpresidencialismo se puede eliminar con una asamblea constituyente? Es la interrogante. Chalco subraya que el acabar con esas características que configuran debe ser un propósito nacional. Eliminar el hiperpresidencialismo a la ecuatoriana es una tarea democrática y plural que implica un compromiso decidido con los valores superiores de la ética y democracia por el Ecuador. Cree que se debe retornar a la división tripartita del Estado ecuatoriano para limitar las competencias del Ejecutivo y para eso empezar por un debate sobre una nueva constitución. Planteo que empecemos por desmontar la Constitución a través de los dictámenes de la Corte Constitucional y en un segundo momento deberíamos pensar en una asamblea constituyente, pero no una constituyente que pierda las elecciones, sino una que empiece con un debate académico desde ya sobre qué hay que cambiar, qué hay que mejorar y cuáles son las vías para hacerlo, refiere el abogado. Sin embargo, ve difícil que se tomen en cuenta los planteamientos de su libro en este gobierno. No creo en los milagros constitucionales. Mientras tanto, Chalco apunta a cambios inmediatos por medio de otras herramientas. La una, enmienda constitucional, y la segunda, reformas parciales. Por ejemplo, ocupar los dictámenes vigentes de la Corte Constitucional que habilitan la enmienda para trasladar la competencia de designación del Consejo de Participación a la Asamblea Nacional. Pero el presidente no ha hecho su decreto ejecutivo para que se convoque a la consulta popular. Lo que da cuenta el abogado constitucionalista José Chalco es que se debe desmontar la Constitución de Montecristi. Son ya las 7 de la mañana con 13 minutos en todo el Ecuador continental, una hora menos en la región insular, en esta mañana de día viernes, último día laborable en la presente semana. El sol hizo presencia hace pocos minutos, sobre todo en la parte norte de Quito, lo que da cuenta de una mañana abierta ya y que tendremos presencia de fuertes rayos solares UV en el transcurso de esta mañana muy en particular. Salga con una gorrita, un sombrero, un paraguas para cubrirse del sol fuerte y también de la tarde que podría presentarse las lluvias. Ahora vamos a tener climas variantes por la presencia de lluvias que ya se registró el día de ayer en varios sectores de la capital ecuatoriana. A los conductores, por favor, mucha precaución a la hora de circular en diferentes vías y avenidas en el distrito, muy en particular en las vías consideradas rápidas, que obviamente al estar también en mal estado estas vías son un factor que pueden contribuir a los siniestros de tránsito. 7:15 minutos.
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0: Avanzamos en el tiempo, son ya las 7:15 en todo el Ecuador continental, una hora menos en la región insular. Tiempo de recibir en esta mesa informativa a Gonzalo Ordóñez, analista en temas de comunicación, catedrático universitario, a quien agradecemos por atender esta invitación. Gonzalo, gracias por estar en esta mesa de trabajo. Lo hemos invitado para hablar sobre las cosas que tienen que ver con la comunicación a través de redes sociales cuando estamos a puerta.

0: son inmediatas, instantáneas, pero eso también es la dificultad. A mí me parece que acá lo importante, más que pensar en lo que hace la comunicación desde los candidatos, desde las organizaciones políticas de marketing, etcétera, es la ciudadanía. Parece que aquí el tema importante es la ciudadanía, es educar a la ciudadanía. Yo estaba leyendo justo para la entrevista a Hannah Arendt. Para el público, Hannah Arendt escribió un libro hermoso que se llama El totalitarismo y explica todo el tema del Holocausto, ¿no? Y ahí hay un concepto que es importante para este momento, que es el de la pérdida del espacio de lo común. No habla de la identidad, cada cual tiene su ideología y su identidad, sino ese espacio de lo común, que es lo que, según Arendt, carcome la democracia, carcome el sistema desde adentro. Las democracias no se dañan por afuera, se dañan por adentro. Entonces, ¿esto dónde proviene? Proviene de que no tenemos un espacio común de discusión, de que estamos metidos, ubicados en nuestros grupos y no hablamos con el otro, no podemos negociar, no podemos conversar, no podemos, por lo tanto, entender. Somos unos brutos, la mejor palabra, ¿no?
1: Y las redes, o sea, ¿la tecnología nos lleva a eso?
0: La tecnología, ese es un comportamiento que está estudiado desde la Segunda Guerra Mundial, ¿no? Pero actualmente, a este comportamiento que es de la naturaleza humana, hay que sumar las redes sociales. Lo que hacen las redes sociales es amplificar esa ubicación en grupos, ¿no? Es una gran lupa social y además es inmediata. Y ese es el problema que tenemos. Tenemos que enseñar a la ciudadanía a mirar lo que está pasando y a que tenga algún criterio para poder leer las candidaturas. Te lo digo brevemente, uno de ellos, ¿no? Por ejemplo, cuando presentan ideas, algunas son muy buenas, ¿no? Presentan ideas, integrarlas en un sistema, ¿no? ¿Eso es parte de qué? Sí, decía uno de los candidatos que quiere extender el horario, ¿no es cierto?, para un mejor servicio. Excelente, una excelente idea, ¿no? Pero, ¿con qué presupuesto? ¿Se va a integrar eso a los sistemas de gestión, pública, local, con el sistema de mercado, de comercio del lugar donde se va a atender al público? ¿Se va a coordinar con la Policía Nacional para que existan zonas de seguridad? Entonces, es una excelente idea porque dinamiza la ciudadanía y eso no tiene ideología.
1: Pero a propósito de esta idea que tú planteas, ¿se puede lanzar a través de redes sociales una idea general, pero no permite las redes capaz a explicar en detalle esa misma idea?
0: Claro, sí y no, ¿no? Efectivamente, las redes sociales son inmediatas, es corto, es pequeño, ajá, ¿sí? Pero tienen la ventaja de que pueden seguir proveyendo información también inmediata. Sí, pero se quedan allí y en la repetición de la misma noticia, ya no por tres medios importantes, sino por 100, ¿no?
1: Entonces, eso... ¿Y por esa inmediatez de las redes se pierde entonces la idea o la propuesta?
0: De hecho, no llega, ¿no? Porque la idea que le queda a la gente es, es una excelente idea, tengamos a los burócratas deteniendo más. Ajá. Por eso digo que es importante utilizar las redes para educar a la gente, ¿no? Ir a los medios en general, decir, a ver, ¿cuál es el criterio? ¿En qué se va a integrar esto? Sí, hacemos un intercambiador. Ya, perfecto, hagamos el intercambiador. ¿Cómo se integra a las ciclovías? Las ciclovías, recién nomás curvaba yo en el automóvil y me encuentro con una ciclovía enorme en casi, me parecía que era en mitad de la calle, ¿no? Casi me golpeo contra uno de los parantes estos. Digo, a ver, está genial que tengamos ciclovías, ajá, pero si no estimulamos el transporte público y no desestimulamos el transporte privado y no ligamos estas ciclovías a la ciudadanía, a los estudiantes que van a universidades.
1: O sea, no estamos comunicando entonces.
0: No estamos, sí, es la verdad. Hacemos campañas para ganar votos, ¿no? Y después es un desastre porque no logramos la participación ciudadana. Y yo quisiera hablar esto para los candidatos, ¿no? Quienes pierden son ellos, porque al no tener ciudadanía están polarizados, entonces dependen de estar todo el tiempo en pelea, que es lo que le ocurre a Pavel, ¿no? Todo el tiempo está en bronca con la ciudadanía, con los grupos, con todo el mundo está en bronca, y esa es una manera también de mantenerse vigente, pero también es la manera de perder la otra mitad del electorado. ¿Qué mejor que tener un candidato robusto, que integre todo, que dinamice todo, y que le permita crecer y mantenerse?

0: Tú hablas de una educación a la ciudadanía, pero resulta que la gente ahora consume redes sociales no por contenido, sino por otras cuestiones superficiales o banales.
1: Sí, pero también es la forma en que se presentan los contenidos. ¿Por qué consumimos noticias por las redes sociales? De hecho, consumimos muchas noticias por las redes sociales y leemos mucho en redes sociales, pero es como tú dices, son fragmentos, ¿no? Son mundos. Ahora es el mundo que tenemos. Tenemos que, en vez de pasarnos llorando por las redes sociales, integremos las redes sociales a la educación. Seamos parte de esto. Mensajes cortos, contenidos importantes para la ciudadanía, pero del lado intermedio. Es lo que yo llamo la comunicación intermedia. Es decir, una comunicación que antes que repetir lo que dice un medio, el otro medio, decir, a ver, esto dicen, pero ¿qué falta? Y acaban de proponer esto del horario. Bueno, ¿y qué más falta? Y eso puede ser un contenido corto y puede dinamizar también la discusión, además. Pero nos quedamos en quién gana, y el quién gana nos hace perder a todos.
0: Pero resulta, Gonzalo, también que a través de redes sociales, pues todo el mundo puede publicar alguna cosa o cualquier cosa, y normalmente en las redes sociales no se verifican como si en un medio tradicional a través de los periodistas. Pero, ¿qué tanto puede calar en el ser humano una campaña en redes sociales cuando de por medio falta una verificación o una contrastación?
1: Mucho, la desinformación es uno de los problemas globales, ¿no? Pero también hay que ir pensando que hay cada vez más una ciudadanía que está preocupada por la desinformación, no necesariamente política, ¿no? Vos ahora buscas que no te engañen con la venta de un celular, ¿no? Hay un reel por ahí que abre el paquete y le sale un celular del tamaño de la foto de internet, ¿no es cierto? Entonces eso también circula en las redes sociales. No hay que menospreciar lo que es la dinámica social. La gente no es que le gusta ser engañada y no necesariamente siempre es engañada. Es decir, yo prefiero, soy correísta, ¿sí? Así que si alguien dice narcocorreísmo, ¿no? No me preocupo por indagar si es que hay algún fundamento y no reviso todas las sentencias y toda la información que hay suficiente, independiente para yo mismo revisarlo. No lo hago. Simplemente digo, este es un animal, ¿no? Sí. Y si soy anticorreísta, es qué bestia, al fin alguien que hable. Entonces, así no
0: O sea,
1: podemos
0: nos
1: funcionar.
0: convertimos en ciudadanos cómodos.
1: Exacto, yo busco la información y eso se llama es una tendencia, ¿no es cierto? Nos buscamos la información que nos es cómoda. Sí, que no es cómoda para nuestro sistema de creencias. Ahora, por eso digo es que hay que educar a la ciudadanía. Si estás en ese proceso, personalmente, mira quién está perdiendo. No pierde el que es correísta o el que es anticorreísta. Pierdes tú porque sales a la calle y hay un señor que se baja de un automóvil y te poncha la llanta. Porque no tenemos sistemas de seguridad. Porque los candidatos no hablan de los temas importantes que nos interesan. Ciberseguridad. Seguridad, trabajo. Y todo el trabajo, ¿cómo se dinamiza el trabajo? Generando sistemas de comunicación, de transporte, de participación ciudadana.
0: En tiempos electorales funciona más redes sociales para captar votos ahora porque se deja de lado territorio y hasta medios tradicionales.
1: Sí, sin embargo, hay varias investigaciones que muestran que todavía tienen peso los medios tradicionales, justo por lo que acabas de señalar, ¿no? La desinformación. Entonces tú dices, ah, lo dijo Radio América, ¿no? Entonces, bueno, ahí tenemos gente que trabaja a
0: credibilidad.
1: Credibilidades, son profesionales que están todo el tiempo en esto, ¿no? Esa práctica, ese hábito, es eso. Recuerda que China acaba de prohibir a los influencers que hablan de cualquier cosa.
0: Así es.
1: Me parece que eso deberíamos hacerlo aquí. Si hay gente que te recomienda tomar, no sé, agua de canela todos los días, pues terminas con el estómago destrozado.
0: Los denominados influencers, ¿no? Que te hablan de todo y se convierten en profesionales de distintas ramas.
1: Exacto. Entonces, si vas a hablar de política, a ver, pues tienes título de comunicador y algún estudio en sociología política, o sea.
0: Y en esa medida, Gonzalo, hay que regular y controlar las redes sociales.
1: Bueno, Son dos cosas diferentes, pero es importante. Yo no creo en la regulación ni el control de las redes sociales. A ver, regulación dependiendo de qué entendamos por regulación, ¿no es cierto? Ajá. Hay que efectivamente regular las redes sociales en el sentido que estamos hablando, es decir, si tú vas a comunicar algo, que tengas los conocimientos para hacerlo. De hecho, debería ocurrir en el Congreso, ¿no? Debería ocurrir en el Congreso, es decir, no debería poder ir un muchacho de 19 años al Congreso porque no tiene ni la experiencia, ni la capacitación, ni la información.
0: Pero la Constitución lo permite.
1: Pero podríamos cambiar. Es una discusión muy importante, ¿no? Sobre el rol que debe participar. Se exige, para un juez, se exige que tenga 15 años de experiencia, 10 años de estudio, ¿verdad? Pero para quizá el órgano más importante del país, que es la Asamblea, incluso a veces más importante que la presidencia, ¿no? Tenemos ignorantes fanáticos, que es casi el Islam contra Occidente en el Parlamento, ¿no? Ajá. Gente absolutamente ignorante que se atreve a decir que todo lo que diga el contrario es no. Pero qué barbaridad, a ver si eso pasa en una familia, ¿no? Uh-huh. A ver si eso pasa en un colegio, a ver si eso pasa en una tienda, en cualquier lado. Es una estupidez.
0: La regulación sí, entonces, redes sociales, pero el control
1: no. Control cero. Regulación sí, en este sentido, ¿no? En el sentido de la educación, ¿no? De la verificación. Sí, tú puedes ponerte un medio, o sea, no sé, tu sobrino de 19 años uh-huh. se pone un medio juvenil. Así que hablan de lo que les dé la gana, está perfectamente bien, sí. Pero una cosa es que hablen de lo que les dé la gana y otra cosa es que sea un medio de información. Si vas a informar sobre algo, pues tienes que cumplir estas reglas. Son pequeñas, ¿no? Como, por ejemplo, acreditar algún estudio, acreditar alguna responsabilidad de lo que dices, poder verificar las noticias. Y aquí tienes algo que nos estábamos olvidando, gracias a tu pregunta, y es, ¿para qué existe la Superintendencia de Comunicaciones? ¿Para qué existen estos organismos? No para controlar, pero sí para decir, oiga, usted... Acabo de hacer una revisión, un estudio de 10 medios, he hecho un muestreo y veo que del 80% no tienen verificación, o simplemente les pido la verificación de estas noticias que ustedes han propuesto.
0: Pero eso en medios tradicionales, en redes sociales, ya prácticamente se sale de las manos. Ahora estos medios han servido más para posicionar narrativas de odio, inclusive.
1: Exactamente, justamente por eso, se puede pensar en la regulación de las redes. ¿Por qué? Porque las redes no es que funcionan individualmente. Las redes también están ubicadas en grupos sociales, ¿no? Entonces, en bandos. Uh-huh. Entonces, no es que tienen pensamientos muy individualizados. Ese es el mito. Realmente las redes sociales funcionan con el patrón social, ¿sí? Repiten contenidos sociales, generan una moda y se integran a esa moda. Tú puedes ver en algún reel que te guste en Instagram, cómo van saliendo imitaciones de ese reel con diferentes contenidos. Eso es una muestra de eso. Que se puede regular como lo acaba de hacer China, ¿no? O sea, perfectamente. De hecho ya lo está haciendo el SRI, ¿no? Les va a cobrar impuestos, que empecé bien, ¿sí? Y eso puedes hacer también con las redes sociales. Si es que tú estás aquí en el país y quieres emitir cualquier comunicación, no puedo controlar a mil, claro. ¿No? Pero sí puedo hacer un muestreo y decir, miren, acabo de revisar y ustedes no tienen los títulos, no tienen los recursos, no tienen la verificación, ¿no? Pero es diferente a la opinión, ojo, la opinión tú puedes decir, el Papa es gay y es tu problema.
0: Pero ahí también habría otro problema porque la mayor cantidad de cuentas en redes sociales se escudan o se ocultan en perfiles falsos.
1: Exactamente, justamente por eso es que tú tienes varios sistemas como las insignias de verificación de Instagram, ¿verdad? El cosito azul, que son requisitos, por ejemplo, para ser un medio informativo, por ejemplo, ¿no? Uh-huh. Donde tú puedes tener una verificación pública de eso. Uh-huh. Pues claro que es posible.
0: ¿Y qué tanto puede en estos tiempos incidir en el voto este tipo de contenidos que se expende o se difunde en redes sociales?
1: Es una pregunta que se está comiendo libros en las universidades y en las discusiones, ¿no? ¿Qué tanto? Te diré que es que me parece que es muy peligroso pensar que las redes sociales designan el voto, ¿no? Lo que es más importante es pensar el algoritmo, el comportamiento social. Si tú eres correísta, ¿no? Tu algoritmo va a representar eso. Difícilmente alguien te lo va a cambiar. Y si tú eres anticorreísta, lo mismo. ¿Sí? Entonces el algoritmo representa, refleja el momento social. El problema es que lo acrecienta, lo hace inmenso. Tú solito peleando con el vecino no pasa nada, pero atrás de la red social peleas con todo el condominio. Ajá. Esa es la diferencia, pero sigue siendo tú.
0: ¿No? Y cuando lo dimensionas, ¿eso no incide en el ciudadano que está indeciso de votar por X candidato?
1: Ahí viene.
0: Y te orienta o te arrastra a votar por la persona.
1: Exactamente. Entonces, es el grupo de los indecisos realmente donde está funcionando este tema de las redes sociales. Y ahí el problema es lo que hablamos, que es la pérdida del espacio de lo común. Porque se busca que tú dejes de pensar. No pienses. Recuerda que el otro es una bestia, que el otro es ladrón, que el otro es asesino, que el otro es, recuerda que el otro bla bla bla, ¿no? Que el otro es narco bla bla, y te hace olvidar tu capacidad de pensar. Por eso insisto que hay que educar a la ciudadanía para que pueda pensar en estas dos sencillas ideas, ¿no? Sistema y presupuesto. Está perfecto. Planteas algo, ¿en qué sistema se integra? Hazte preguntas a ti mismo, ¿no? De a ver, ¿es parte de qué? ¿Para quién es? ¿Cómo va a funcionar? ¿Cómo se va a financiar? Y ahí aterrizas, pasales de las emociones a la razón y puedes pensar un poco más. No significa que Pavel me vaya a caer mejor, me sigue siendo antipático, pero el problema de fondo con Pavel es que ha hecho cosas, pero todas están botadas por aquí y por allá. Son 3,000 fragmentos de cosas y no tenemos una idea de ciudad.
0: O sea, hablamos de mala gestión.
1: Ah, una pésima gestión, justo por lo que digo, ¿no? No hay una integración.
0: O sea, las redes sociales, en este caso, para tomar el ejemplo del señor Pavel Muñoz, no pueden cubrir una mala gestión o tapar una mala gestión.
1: Lo hacen, ¿no? De hecho, vimos el alcalde de Cuenca con todo su sistema de trolls para... pero de nuevo hay que pensar...
0: O sea, lo haces en la práctica, sí, ¿no? A través de redes sociales, pero eso en el ciudadano logra tapar la realidad.
1: Claro. Claro, lo que pasa es que, a ver, más que tapar la realidad, es también la realidad. Las redes sociales son nuestra realidad, ¿no? No es una realidad alterna, son parte de nuestra realidad, son parte de la discusión. No es que yo estoy hablando con alguien abstracto, ¿no? Ese alguien con el que comenté me puede escribir. Yo comentaba algo en la red social y alguien me escribió, me dice, pero ¿dónde es? ¿De qué lugar estás hablando? Hay 100 sitios posibles. Entonces le contesté. Sí. Y a veces eso puede significar una comunicación un poquito más avanzada de eso, ¿no? Pero al quedarte pensando en eso, hablas con tu familia, hablas con el amigo y dices, me pasó esto. Entonces, no es que hay un mundo de lo virtual y un mundo de lo real, ¿no? Sino que es parte de nuestro mundo, nuestro cara a cara, nuestras cosas físicas se han mediatizado.
0: Las redes sociales, por ejemplo, de un candidato se pueden inundar de buenas cosas, pero como digo, en el caso de Quito, la realidad, el sentir del ciudadano es, por ejemplo, la red vial en muy mal estado, y cuando te hablan de 3,000 obras en las redes sociales, te inundan redes sociales. ¿Eso puede marcar una diferencia?
1: Aparentemente, ¿no? Aparentemente, porque hay que ver, por eso te digo, hay que ver la vida real de la gente, ¿verdad? Y es como este tema de la ciclovía que te digo. Yo, a mí me gusta la bicicleta, ¿verdad? Pero para llegar desde Cotocollao hasta el Amazonas, ¿no? No tengo cómo. Así que es realmente un drama. No hay ciclovía para llegar al Amazonas. Entonces, cuando al minuto siguiente me aparece un mensaje, dice, tenemos nueva renovación de ciclovías, mi realidad se confronta con eso y lo que logra es que yo esté neurótico. Es el efecto contrario. Entonces una regla de la comunicación política es no mientas. Eso es que es así. Mentir solo te genera un rebote que va a acabar con tu candidatura. Hay que decir la verdad. Sí, entonces estos son truquitos, son mentiras, ¿no? Son truquitos como para que la gente vea, mira, hicimos un parque, recién sacaba Pavel un parque que se veía muy bonito en las redes sociales, ¿no? Entonces el que ve dice, ah, qué bueno, ha hecho un parque, pero el que está allí dice, ah, aquí tengo el parque, pero no tengo luz en la cuadra siguiente, o sea, qué desgracia, para que me haga un parque, ¿no? Pavimenteme los huecos. Entonces la gente vive su vida, por eso es importante y por eso me dirijo a los políticos, por eso es importante pensar en el sistema, porque el sistema te resuelve la ciudadanía, y cuando la ciudadanía está participando, te estás blindando, tu propia gestión política se está blindando, porque tienes no solo al señor que camina por la vereda, no tienes solo el burócrata que te tiene hasta las 10 de la noche, sino que también está la señora que sigue atendiendo hasta las 10 de la noche, y está la policía, y está un sistema de transporte público que te permite llegar no muy lejos, porque no vives lejos, para ese sitio. Es un sistema de comunidad.
0: Tú hablabas del fanatismo. Cualquier mensaje de comunicación en cualquier medio, en cualquier instancia, ¿resulta vacío o insuficiente para un fanático?
1: Claro. Sí, absolutamente. Lo que pasa es que esto que yo llamo el islamismo ciudadano, ¿no? Lo único que se alimenta son de las emociones, ¿sí? La ira, el odio, el resentimiento, el dolor, la molestia, eso nos alimenta a todos en realidad, a todos, ¿no? Pero el fanático se sostiene de una fe. Fanático y fe van juntos. Ahora, siempre pensamos que la fe es la iglesia católica, ¿no? No, la fe es a Correa, hay fe. Sí, o sea, él puede decir cualquier cosa y la gente tiene fe. La gente no piensa, de hecho había un comentario en las redes sociales que decía, ¿por qué se preocupan tanto que el prófugo, lo único que pueden decir? Y, o sea, es que eso es un tema irracional, es un tema de fe, ¿no? Porque prófugo significa que escapó de la justicia. Claro. Es un delincuente.
0: Está sentenciado.
1: Sí, es sentenciado. Es un delincuente. Es que no es nada más. Sí, yo lo siento, es un hecho, ¿verdad? Así que esta persona no va a salir de eso. Es importante la fe en esto. Es creer en algo.
0: En este caso, en el caudillo.
1: En el caudillo. Y la ideología es el sustento, como la Biblia es el sustento de la religión, ¿no? La ideología es el sustento de esta fe.
0: Fórmula perfecta para cegar a esas personas.
1: Sí, para cegarnos a todos, porque recuerda que esto funciona de los dos lados.
0: Claro, claro.
1: ¿Sí? Sí, sí. O sea, los novoístas también entran en el mismo ciclo. Entonces, o sea, yo estoy muy, muy de acuerdo con el anticorreísmo por todo lo que significa. O sea, hay una estructura criminal detrás del partido, y hay demasiadas pruebas y denuncias al respecto, ¿no? Que lo han publicado. Pero, ojo, eso no puede significar que yo me vaya del otro lado y no pueda haber cosas que me afecten a mí mismo. Uh-huh. El que perjudicado soy yo. Si me pongo en cualquiera de los dos bandos, el perjudicado soy yo, porque puedo pensar que cualquier cosa que Noboa diga está bien, con tal de que se vaya contra el otro, y no.
0: Uh-huh. Ahí caemos en el anticorreísmo o en el antinoboísmo que son muy extremos, ¿no?
1: Sí, todo extremo, esto lo dice la neurociencia, ¿no es cierto? Todo extremo daña el cerebro. En alimentos, en pensamientos, en sentimientos, se come al cerebro, le vuelve loco, porque el cerebro necesita equilibrar su sistema, es un sistema muy complejo, entonces si le estás dando mucho de algo, ¿no?, todo el sistema colapsa.
0: Con eso me quedo, mi estimado Gonzalo, te agradezco por el tiempo.
1: A ti, muchas gracias.
0: Gonzalo Ordóñez, analista en temas de comunicación, catedrático universitario, la pausa.
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9: Centro. Son ya las 7:43 a.m. Tiempo de recibir en esta mesa informativa al doctor Fernando Sacoto, expresidente de la Sociedad Ecuatoriana de Salud Pública, a quien le agradecemos por atender esta invitación. Doctor, gracias por estar en esta mesa de trabajo. Lo hemos invitado para hablar sobre el trabajo que debe cumplir la empresa pública de servicios de medicamentos que precisamente el presidente de la República, el señor Daniel Noboa Azín, da cuenta para la creación, me refiero, para que se mejoren o se agiliten los procesos de contratación para la adquisición de medicamentos. Y la señora Emilia María Riz Holguín, hija de la señora Marcela Holguín, ex asambleísta de la RC, es designada en el directorio como parte de la delegación del presidente de la República. La pregunta es, doctor, con la experiencia que usted tiene, ¿este tipo de empresas públicas pueden solucionar en este caso el problema de compra de medicamentos? Bienvenida, buenos días.
10: Muchas gracias por la invitación, licenciado. A ver, como principio general, el que exista una empresa pública encargada de una serie de procesos que no son solo medicamentos, en realidad es algo que existe en algunos países de América Latina, algunos con una experiencia realmente de muchísimos años exitosa, como el Senabast de Chile, por ejemplo. Pero una cosa es crear algo y otra cosa es desarrollar. Senabast tiene más de 40 años, ¿no? De tal manera que aquí lo que ha habido es una iniciativa de creación de la empresa, pero me parece que esa sola iniciativa está lejos de tener la capacidad de solucionar los problemas, porque usted crea una estructura, crea un aparato, pero si no tiene todo el know-how que se necesita alrededor de un proceso tan complejo, porque insisto, no es solo medicamentos, es todo lo que tiene que ver con infraestructura, con equipamiento, con soluciones tecnológicas, es un macro, es una mega empresa que necesita fortaleza interdisciplinaria que no se la ve. Lo que se ha conocido es la nominación de dos funcionarios, ¿no? Los dos con un perfil jurídico. El doctor Stalin Andino, que era abogado, era el secretario jurídico de la Presidencia de la República, y luego la señora que usted comenta, que también su perfil es el mismo. Yo creo que están partiendo de un concepto errado. No digo que no deba haber en el equipo interdisciplinario, sin duda alguna, abogados, ingenieros, médicos, economistas, administradores, es bien complejo.
9: Pero
10: no se nota que exista un liderazgo que sepa de salud pública.
9: Es decir, claro como eso. Esa empresa debe estar liderada por un perfil de medicina.
10: No necesariamente. Lo que quiero decir es que en otros países usted tiene economistas especializados en salud pública. Ay. Usted tiene administradores especializados en salud pública. Por supuesto, también médicos que tienen ventaja comparativa, sobre todo para el manejo de hospitales, por una serie de razones, lo que se ha demostrado, que el médico es mejor gerente que otras profesiones, que el profesional médico, digamos, ¿no? Pero tiene también enfermeras. Es decir, usted necesita un conjunto interdisciplinario, pero que esté liderado con una persona que sepa de salud pública, que sepa gestionar la salud pública. Cuando digo gestionar la salud pública, quiero decir que sepa gestionar los recursos que sean dirigidos hacia mejorar la salud de la población. Eso es lo que no se ve. Parece que lo han tomado como que si fuera un tema de contratación pública, lo cual es una barbaridad, lo cual refleja una miopía en cuanto a la perspectiva y al horizonte. Entonces, eso es lo que uno mira, y por tanto, uno lo que entiende es que pasa el tiempo y efectivamente no hay ninguna manifestación de que esa empresa comience a funcionar, porque evidentemente resultados de adquisiciones atribuibles a esta empresa, es imposible que puedan esperarse en un mes, en dos meses, pues. Son procesos complejos que requieren de una etapa que es la que yo veo fundamental. Falta de liderazgo con esta perspectiva de salud pública. Ajá. Que insisto, no es medicina, es de salud pública. Y el segundo tema que yo veo es de que hay una absoluta carencia de planificación. No se tiene claro qué es lo que se tiene que comprar, para qué, en torno a qué modelo de salud, en torno a qué modelo de atención quiere el país. Eso es lo que no hay.
9: Doctor, al ser complejo este tema y tomando otros ejemplos que usted acaba de decir de otros países del mundo, ¿cuánto en tiempos más o menos esta empresa pública podría funcionar al 100%?
10: Bueno, al 100% yo diría que demoraría años. Estoy hablando con conocimiento de causa. Ajá. Ahora, que comiencen a darse resultados, por supuesto que tendría que ser en plazos relativamente cortos, hablemos de 4 o 6 meses, que son tiempos que se requieren, insisto, para una etapa de planificación. Usted tiene que tener una etapa clara en la que usted tenga claro qué quiere comprar. Y el qué quiere comprar es crucial. Yo voy a poner ejemplo de medicamentos.
9: Claro, en este caso es para medicamentos.
10: No es solo para medicamentos.
9: Claro, pero la urgencia es medicamentos.
10: Yo diría que esa es más una promoción que se ha hecho, el tema de ligar la atención médica con medicamentos. Es decir, y eso es solamente una parte del asunto, licenciado. Uh-huh. Primero, no se tiene claro que lo que un país tendría que hacer es tener políticas claras para evitar que la gente tome medicamentos. Es lo primero. Es decir, si seguimos creyendo que el problema de salud se resuelve comprando medicamentos, estamos equivocados del medio a la mitad.
9: Pero ahí necesitamos ir también a lo otro, que es medicina preventiva.
10: Las dos cosas. Quiero decir, no voy a desconocer la utilidad del medicamento, por supuesto que no. Sin embargo, hay que ubicarlo en el sitio que le corresponde. El sitio que le corresponde es política pública, evitar que la gente tome medicamentos. Muy bien. Pero hay gente que tiene que tomarlos. Ok, voy a abastecerlos. Uh-huh. Pero para abastecerlos, tengo que planificar qué necesito. Si es que históricamente se sigue manteniendo esta conducta errada de comprar medicamentos que deben dispensarse, que deben entregarse en lo que llamamos primer nivel de atención, lo que hemos hablado anteriormente, estos servicios de atención primaria de salud que tienen que ser muy sólidos, muy con capacidad resolutiva. Si es que nosotros seguimos prescribiendo medicamentos en hospitales, medicamentos que deben ser entregados en estos servicios primarios, barriales, comunitarios, no estamos haciendo nada. Es decir, estamos manteniendo un problema crónico que es un problema estructural, que es que los hospitales están en este momento para atender cosas que no corresponden con su nivel de complejidad y por tanto, vuelvo a insistir, ¿qué es lo que debo planificar? Planificar un abastecimiento de medicamentos, sobre todo en el primer nivel de atención, para que los hospitales solamente se encarguen de aquellos medicamentos que corresponden a su nivel de complejidad o de capacidad de resolver problemas de urgencia. Para eso están los hospitales. No están para recetar antihipertensivos, antidiabéticos. ¿Sí? Entonces, ahí tiene usted un problema estructural de falta de planificación. O sea, se planifica con base histórica. Lo que compré el año pasado, voy a comprar hoy, y lo mismo compro hace 3, 4, 5 años. Entonces, no resuelve el problema. Le he puesto un ejemplo de medicamentos. Yo lo mismo podría referirme a infraestructura. Lo mismo podría referirme a equipamiento. Voy a poner un ejemplo. En este momento, cualquier médico en su clínica, en su consulta privada, tiene, por ejemplo, un pequeño equipo de ecógrafo, y a veces no tan pequeño. Tiene un ecógrafo ahí. En un consultorio de 4x3.
9: Así es.
10: ¿Verdad? Y nuestros centros de salud, estos primarios, no tienen ecógrafos. Entonces,
9: lo básico.
10: No tienen eso que hoy es básico y como dice otras cosas. Entonces uno tiene que decir, yo quiero fortalecer los servicios de primer nivel para que esta red de servicios se fortalezca y para que los servicios primarios atiendan y resuelvan el 80% de los problemas de diaria consulta. No se necesita ir al hospital para resolver los problemas cotidianos. ¿Pero por qué va la gente al hospital? Porque los servicios primarios no están bien. Entonces se ven obligados a hacer largas filas, turnos de madrugada, etcétera, etcétera. Entonces, ¿qué es lo que tengo que decir? Muy bien, quiero fortalecer el servicio primario, por tanto, por ejemplo, voy a comprar ecógrafos. ¿Cuántos centros de salud tengo en el país primarios? Tantos. ¿Comprende? Entonces se necesita esta necesaria fase de planificación que esté con una visión de modelo de atención que requiere un modelo de atención preventivo, fortalezca el nivel primario y que, en definitiva, funcione con una red de servicios en la que todo esté debidamente articulado. Eso es lo que no hay.
9: Doctor, por todo lo que usted explica, haría pensar de que la creación de esta empresa pública de abastecimiento, infraestructura y logística en salud solamente fue para salir del problema.
10: Yo diría que lo que estamos viendo también en el gobierno es que se dan una serie de decisiones que posteriormente como que se abandona el camino, es una especie de prueba y ensayo que están haciendo. Voy a poner otro ejemplo concreto. El Comité de Salud Pública que se creó el año pasado, creo que era el decreto 70, me parece.
9: Que encabezaba la vicepresidencia.
10: Que le encargaban la vicepresidencia.
9: Ajá.
10: ¿Y qué ha sido ese comité? Ya vamos a estar más de un año de
9: no,
10: eso.
9: No se sabe nada.
10: No sabe nada. Entonces, ahora mismo con esto, seguramente van a comprar cosas. Me temo que no van a comprar lo que se debe, pero porque estas empresas también tienen que tener transparencia total. Se tiene que tener transparencia, es decir, la primera transparencia para que haya ofertantes, es decir, esto quiero comprar. No voy a agotar las necesidades de compra en un solo proceso, pues. Eso es una, inclusive para medicamentos, no va a haber empresa en el mundo y sería una locura decir que hoy voy a comprar todo lo que necesito para el año. Es decir, tengo que planificar y decir muy bien, mis entregas van a ser en este mes, después de 3 meses, después de 6 meses, etcétera, etcétera, etcétera. Porque también eso implica que los laboratorios se preparen adecuadamente para proveer lo que se necesita. Yo lo que noto es esto, es una falta completa de planificación sustentada en necesidades de salud pública, y veo entonces que pasa a ser como una especie de un instrumento para comprar cosas que me parece que finalmente no va a resolver nada. Y lo que estamos mirando es todo este tema de que pasamos a un estado de propaganda en el que se publicita una serie de cosas y en la práctica resulta que los servicios siguen abandonados.
9: Pero doctor, ¿esta empresa pública tendría que, para hacer adquisiciones, tendría que no sortear o pasar por la ley de contratación pública, que ese sería también otro de los problemas? ¿O esta empresa está facultada a sortearse eso?
10: No, y además en el propio decreto de creación, ¿no es cierto?, consta que tiene que sujetarse a las leyes de contratación pública. Lo que tiene que haber, hemos insistido hasta el cansancio y nadie hace caso, tiene que haber un régimen especial para la adquisición de productos para el sector salud. No es lo mismo comprar un lápiz que comprar un bisturí. Entonces, eso es lo que tienen que hacer, ¿no? Normalmente o en otros casos, no normalmente, normalizan a veces estas compras de emergencias, que tampoco solucionan nada. Entonces, lo que yo creo en este punto, ¿no es cierto?, es de que tienen que simultáneamente avanzar con ciertas reglas de contratación pública. La verdad es que el CERCOP, en la experiencia que se ha tenido en el sector salud, es nefasta. Realmente, porque es una... Primero, usted debe comprar por compras públicas desde un bisturí hasta un tomógrafo. Es decir, todo. Lo cual es absurdo. Usted tiene que tener algún mecanismo que le facilite tomar decisiones rápidamente, porque en hospitales a veces hay que tomar decisiones rápidamente, en el sector salud de manera general. No, el otro tema es de que...
9: ¿Y ese mecanismo no debe ser la declaratoria de emergencia?
10: No, de ninguna manera. Tiene que ser parte de una acción nuevamente planificada y debidamente estructurada.
9: Pero ahí agilitan procesos con la declaratoria.
10: Se entiende que agilitan procesos, pero la historia que hemos tenido en el Ecuador en adquisición de medicamentos o procesos de emergencia no ha sido la mejor. Entonces, ¿qué es lo que tenemos también? Yo creo que hay que echarle de vista al CERCOP. Muchas veces se insiste en procesos de corrupción que también existen en hospitales, etcétera, pero hay que mirar dentro del CERCOP. El CERCOP tiene el control absoluto y completo desde el momento cero hasta el momento 100 que se hace una adquisición.
9: ¿La corrupción estaría en CERCOP?
10: Yo lo que digo es de que hay espacios, ¿no es cierto?, que creo en los que está también el CERCOP, en los que hay posibilidad de que se filtre información privilegiada que favorezca a determinados proveedores. Yo digo que tiene que hacerse una revisión total, incluido un régimen especial para adquisición de productos para el sector salud, en los que el CERCOP tenga que tener algunas características que las diferencien y que se correspondan con la la especificidad del sector salud, que tiene determinadas características que no tienen otros.
9: ¿Reformar la ley de contratación pública o uno nuevo?
10: No soy experto en temas jurídicos. En eso, inclusive, el perfil que tienen los dos, la dama y el caballero que están al frente, abogados, seguramente que podrán aportar, ¿no es cierto? Pero que se necesita. Y yo diría que apuntaría a varias direcciones. La primera, el CERCOP compra, pero el que tiene que decidir qué se compra es el sector salud. Y entonces tenemos que ir a otro tema, por ejemplo, compras conjuntas entre el Ministerio, el Instituto Ecuatoriano de Seguridad Social, el ISPE, el ESPOL, el montón de instituciones que ahorita hacen, porque el Consejo Provincial tiene servicios médicos, el municipio tiene servicios médicos, los servicios en el Ecuador, en muchos municipios, Cuenca acaba de abrir dos o tres hospitales. Es que así no se puede, es que esto es un caos. Entonces, no existe rectoría, no existe una direccionalidad que diga por qué debe construir tal cosa en tal lado. Entonces, comprende, es decir, es una falta de liderazgo, es una falta de rectoría. Y si no entienden que eso tiene que estar liderado, pero además no solamente liderado, conformado por un equipo potente con visión de salud pública, el país no va a avanzar. Y yo me temo realmente que aquí en el fondo estamos corriendo el riesgo de que pasemos a otra etapa en la que la salud deje de considerarse como un derecho. Al paso que vamos, yo lo que estoy mirando es, tal vez, no sé si haya la intención gubernamental de decir que la salud pues sea cosa de que cada familia se arregle como pueda, y eso es gravísimo.
9: O sea, llegar a una privatización.
10: Más que privatización, es quitar al Estado de esa obligación constitucional indelegable, ajá, que es garantizar la salud de la población, y por otro lado que la población sepa, y no solamente porque esté escrito en la Constitución, que eso es su derecho. Eso es lo que está de juego ahora, y yo veo que por desconocimiento o de manera deliberada se estamos yendo a este tema, que sería, insisto, gravísimo, porque sería un retroceso histórico tremendo. Y yo creo que es momento, también lo hemos dicho muchas veces, tampoco es que haya oídos abiertos de parte del gobierno a organizaciones de profesionales, de expertos, salud pública. Entonces, no se ve, es una especie de cuarto cerrado en el que son pocas iniciativas o pocas personas las que están decidiendo este tipo de cosas, cuando debería hacerse un proceso muy abierto de consulta, de participación, de gente que sí hay en el Ecuador que sabe salud pública, para que esto se canalice adecuadamente.
9: Con eso me quedo, doctor Sakoto. Le agradezco por el tiempo.
10: No, siempre a su orden.
9: Gracias al doctor Fernando Sakoto, expresidente de la Sociedad Ecuatoriana de Salud Pública. 8:00 a.m, nuestro editorial.
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12: Buenos días, amigos. Gracias por escuchar América Estéreo en esta ciudad. Redes sociales y medios tradicionales, el tema de hoy. Vivimos en la era de lo inmediato. Las redes sociales convierten cualquier tema en tendencia y al día siguiente, usted lo sabe, en olvido. Son rápidas, virales, mediáticas, pero también efímeras. Un mensaje dura horas, una polémica minutos. La memoria digital es corta y volátil. En cambio, escuche bien, los medios tradicionales, la radio, la prensa seria, la televisión informativa, trabajan con contexto, verificación y responsabilidad. No compiten solo por clics, compiten por credibilidad. Las redes amplifican, los medios explican, las redes reaccionan, los medios analizan en cambio. No es una guerra entre lo nuevo y lo clásico, es un equilibrio. Pero hay algo claro, mientras la sociedad necesite profundidad, compañía y confianza, los medios tradicionales como la radio no van a desaparecer nunca. Porque una voz creíble vale más que mil ecos virales. Buenos días.
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9: Avanzamos en el tiempo, son ya las 8 de la mañana con 3 minutos. Nos conectamos una vez más con el Eco 911. Carolina Chávez nos actualiza la información a esta hora para la gran audiencia de la cadena América. Contigo, Caro, una vez más, adelante, te escuchamos.
13: Hola, estimado Jorge, amigos, amigas oyentes de Radio América, muy buenos días. Una vez más, saludos desde el Eco 911 en la ciudad capital. Usted puede apreciar una mañana cada vez más clara. Sube la temperatura 13 grados Celsius. Es la temperatura ambiente en este momento en la ciudad de Quito. Recuerde que la temperatura máxima podría alcanzar los 24 grados a lo largo de esta jornada de viernes. La nubosidad será constante y existe una probabilidad de precipitaciones en horas de la tarde. Tómelo en cuenta antes de salir de casa. Tome previsiones para calcular precisamente las condiciones de su mañana y de su día. De inmediato pasamos a la sala de videovigilancia. Identificamos los flujos vehiculares a esta hora. Tenemos que en el sector sur, en Chillogallo, el flujo vehicular es alto, mientras que en la Lucha de los Pobres el flujo vehicular es medio. Hacia el norte, en la Kennedy, tenemos un flujo vehicular medio. De igual manera, en el sector de la Quito Norte, avanzando hacia el centro histórico de la capital, en la Alameda tenemos un flujo vehicular medio. En el sector de La Marín, en el sentido norte-sur, el flujo vehicular se ha mantenido medio. Autopista General Rumiñahui y Trébol, Avenida Velasco Ibarra, conectores con el centro y norte de la capital, tienen flujo vehicular alto a esta hora. Indispensable que usted identifique, de ser necesario, vías alternas. Los alrededores del Coliseo General Rumiñahui, sobre todo, tienen una densidad alta con respecto al tráfico vehicular. Calcule bien su tiempo de traslado, evite cualquier tipo de contratiempo y ante cualquier emergencia, por favor, comuníquese a la línea única 911. Con esta información, les deseamos un excelente fin de semana a todos.
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1: Son ya las 8:05 a.m, tiempo de recibir en esta mesa informativa a Guillermo Abad, exsecretario de Movilidad del municipio de Quito, a quien agradecemos por atender esta invitación. Guillermo, gracias por estar en esta mesa de trabajo. Te hemos invitado para hablar sobre el tema de los pasajes que está en el debate público y que hay la posibilidad de un incremento el próximo año 2027, 5 centavos, y durante este año, hasta diciembre, se compensaría alrededor de $23 millones a los transportistas, propuesta del alcalde que tiene que aprobar vía ordenanza el Consejo Metropolitano de Quito. Y aquí quiero empezar preguntándote, ¿esto motivó o reavivó el análisis de la ordenanza 017 que se aprobó en la administración del doctor Jorge Yunda Machado, administración en la que fuiste secretario de Movilidad, y que se habla de varios parámetros que han sido incumplidos por esta administración y que podría haber evitado ese posible incremento de pasajes? ¿Cómo hay que leer esa ordenanza? ¿Quién cumplió, quién incumplió? Bienvenido, buenos días.
2: Muy buenos días, muchísimas gracias por la entrevista, siempre un enorme gusto conversar contigo. Mira, creo que hay que hacer un análisis segmentando ciertos temas porque se están confundiendo. Okay. Y el primero que se está confundiendo es que esta compensación es para equilibrar el desfase que se tiene en el tema del combustible, que evidentemente está generando un impacto en la economía de los operadores de transporte.
1: Es el origen.
2: Eso no hay discusión.
1: Así es.
2: Entonces, si, para hacerlo más fácil de entender, si el desfase es de $100, por poner un ejemplo, y eso es lo que están perdiendo los operadores de transporte, lo que hace el gobierno es, en este caso el gobierno local, es sacar $100 y restituirle esos $100, y con eso queda compensado. Ese es un punto que es fácil de analizar, fácil de explicar, ¿verdad? Ahora, ¿cuál es el problema? El problema es que para que puedan acceder a esa compensación, la autoridad les está pidiendo el cumplimiento de ciertos requisitos: sistema integrado de recaudo, sistema de ayuda a la explotación, que los conductores estén afiliados, capacitados y tanta cosa más. Y ahí viene el problema, porque los operadores de transporte dicen, no, con ese subsidio yo no puedo implementar lo que usted me pide. Y ahí es donde entra la confusión, porque lo que se les está pidiendo
1: ya
2: debían haberlo cumplido hace 5 años atrás.
1: Que contemple esa ordenanza 017.
2: Exactamente. Entonces, a ver, la compensación no es para que implementen el recaudo, no es para que implementen sistema de información, no es para que implementen las capacitaciones de los conductores. Eso ya debían haberlo cumplido hace 5 años atrás, cuando se actualizó la tarifa del transporte público con los 10 centavos. En esos 10 centavos de incremento incluía todo lo que acabo de mencionar.
1: Entonces, ¿quién le miente a la ciudad? ¿La administración o los transportistas?
2: Yo creo que no se está entendiendo bien, se están confundiendo. No quisiera hablar de que se está mintiendo o no, sino que no están explicando bien o están confundiendo, y ahí es cuando se genera el problema. Entonces, primer punto que hay que tenerlo claro: la compensación es para equilibrar el déficit producido por el incremento de los combustibles. Ajá. Una cosa, eso está arreglado con la compensación. Lo otro debían haber cumplido hace 5 años atrás, cuando se actualizó la tarifa. Ahora, ¿qué pasó hace 5 años atrás? Que eso es lo importante, que también la ciudadanía lo conozca. Usted recordará que cuando salió la ordenanza y entró en vigencia el 1 de enero del 2021, la ordenanza se emitió en diciembre del 2020, pero entró en vigencia en enero del 2021. Y prácticamente ya los operadores querían la actualización de la tarifa ese mismo día. Y les dijimos que no. tenían primero que cumplir
1: parámetros de calidad.
2: Parámetros de calidad de servicio con los 27 indicadores que medían esos parámetros. ¿Cómo se medían estos parámetros? A través de dispositivos electrónicos, magnéticos, digitales, fotográficos y de video, que tenían que estar a bordo de cada unidad, como GPS, sensores de puertas, contadores de pasajeros, cámaras, etcétera.
1: ¿Pero cómo se determinaron esos parámetros de calidad?
2: A eso voy. Entonces, estos dispositivos recogían todas las incidencias de lo que pasaba en el bus mientras este se desplazaba. Maniobras bruscas, frenadas bruscas, apertura de puertas en lugares indebidos, etcétera. Eso se trasladaba a una plataforma que estaba en comodato en la Secretaría de Movilidad. Esta plataforma procesaba toda la información y era la plataforma la que determinaba si tal o cual operadora cumplió o no con los parámetros de calidad. Es decir, no era un funcionario, no era el secretario,
1: sino la tecnología.
2: Era la tecnología la que determinaba. Por eso es que, entrando en vigencia la ordenanza el 1 de enero, recién en mayo, Una operadora cumplió con todos los parámetros de calidad de servicio.
1: Guadalajara, me parece.
2: Guadalajara, exactamente. E inclusive, yo personalmente, y eso lo saben los señores operadores, yo visitaba a las operadoras, no solo para ver lo que el software me había dicho, sino para hablar con él. No solo con el gerente o con la parte financiera de la empresa, sino para ver los talleres, hablar con el jefe de taller y decirle que él era responsable de la bitácora de mantenimiento. Cumpliendo todo esto, que yo personalmente lo hacía, no mandaba a un técnico, no mandaba a un delegado, yo personalmente iba, ahí se autorizó la tarifa. ¿Dónde se rompió este proceso? El 30 de septiembre, cuando los problemas políticos que tuvo la ciudad, salimos de la administración, y hasta el 30 de septiembre del 2021, es decir, en los 9 meses que estuvo vigente la ordenanza mientras fui secretario de movilidad, solo a 7 operadoras se les actualizó la tarifa, porque cumplieron. ¿Y cómo cumplieron? Con el informe respectivo. Resulta ser...
1: ¿Cumplieron, pero era sostenido ese cumplimiento?
2: Claro, por supuesto, era un... Si se mantuvo en el, claro, en el tiempo, a eso voy luego, a eso voy. ¿Qué pasó después de la siguiente administración? Resulta ser que sacaron una resolución en la cual se aceptó, en vez de el informe del software, se aceptó una declaración juramentada como prueba de que se estaba cumpliendo con los parámetros de calidad del servicio. Dicho de otra manera,
1: de un solo
2: plumazo, incrementaron, y no actualizaron, y ya voy a explicar la diferencia, incrementaron la tarifa sin que haya participado el software de por medio. Simplemente el gerente de la operadora iba y entregaba una declaración juramentada indicando que cumplía con los parámetros y se incrementó en 10 centavos. Ahí se rompió el proceso.
1: ¿Se puede retomar todo eso en estos tiempos?
2: Ahora, antes que retomarlo, aquí viene un tema importante. ¿Cuál es la diferencia entre actualizar e incrementar?
1: Ya.
2: El espíritu de la ordenanza 017 estableció que si es que se cumplían los parámetros, se actualizaba la tarifa incrementándola. Si no se cumplen los parámetros, se actualiza revirtiéndola. Porque es obvio que se tenga que hacer aquello, que se revierta, ese es el espíritu, estoy hablando hace 5 o 6 años atrás. ¿Por qué? Porque si se te incrementó, si se te subió 10 centavos, era para que cumplas lo que establecía esos 10 centavos dentro de la estructura de costos. Dentro de esos 10 centavos había un porcentaje para invertirlo en todos estos dispositivos que acabo de mencionar. Entonces, si esos dispositivos no los compraste, si esos dispositivos no los usaste, entonces obviamente hay que revocar la tarifa porque te estoy pagando por un servicio que no me estás dando. Esa era la lógica. Por eso nosotros siempre hablábamos de actualizar tarifa, no de incrementar. Porque la actualización depende y está ligada al cumplimiento y al mantener el servicio.
1: Pero en la práctica significa un incremento.
2: Si es que lo mantienes, sí. Si es que mantienes el servicio, sí. Pero si no, se lo haría. ¿Qué se debería hacer? Yo personalmente creería que ahora que ahí estamos en un proceso de elecciones, los candidatos deberían acogerse a lo que dice la ordenanza y decir, señores, les doy 3 meses.
1: Se aplica la ordenanza nada más.
2: Para que actualicen todos los dispositivos que se exigen para el cumplimiento de parámetros. ¿Qué error se cometió a mi criterio?
1: Ya, ¿actualizar significa incrementar o solamente cumplir con lo que ya establece la ordenanza, esos 10 centavos?
2: Actualizar significa que la tarifa está ligada al cumplimiento de parámetros. Si es que tú cumples, actualizas incrementándola. Si no cumples, actualizas revirtiendo el incremento. Es así de simple, porque ya se pagó por, ya se incrementó una tarifa, 10 centavos, en la que incluían todos estos valores que acabo de mencionar. Entonces, no hay que confundir, porque ese creo que es

0: Sí, bueno, eso ya es un tema de control que corresponde a la
1: administración. Ese sí es responsabilidad de la administración.
0: Por supuesto, es una responsabilidad de la administración el hacerlo cumplir. Y ahora lo que está pasando, y ahí es donde genera la confusión, lo que está diciendo ahora la autoridad es que para que puedan acceder a esa compensación, lo lógico es por lo menos cumplan con estos ítems que son de obligatoriedad, no de ahora, sino de hace 5 años atrás. Creo que ahí es donde se genera la confusión.
1: Y para llegar a ese cumplimiento de esos ítems de la ordenanza 017, ¿crees que falta mucho o algo se ha hecho?
0: Mira, yo creo que ahí lo que falta es voluntad, de parte y parte, en el uno en el controlar y en el otro en implementar. Porque la pregunta que yo me hago es si hace 5 años que tenías un diésel de menor costo, donde esos 10 centavos cumplían con la expectativa de los operadores de transporte, ¿qué hicieron con esos recursos? En esos 10 centavos, para que la gente lo pueda entender, en esos 10 centavos por pasajero, por viaje, se incluía un porcentaje para que implementen todos estos parámetros que acabo de mencionar. Esa era la lógica. Entonces, hace 5 años atrás, cuando recibían esos 10 centavos adicionales, una partecita de esos 10 centavos tenían que destinarlo para los GPS, para el recaudo, para el sistema de ayuda a la explotación, para invertir. Los conductores, invertirlo. Entonces, si tú no, si eso de esos 10 centavos, tú no hiciste lo que tenías que hacer, esos 10 centavos se convirtieron en utilidad para el operador de transporte. En otras palabras, se comieron la plata.
1: Si se convirtió en utilidad o se comieron la plata, entonces no cabe compensarlos en este tiempo porque ya se comieron ese dinero que debieron haberlo invertido.
0: Ahí viene la lógica. No confundamos. La compensación es para el combustible, que eso tiene una lógica y es correcto. Lo que no está bien es que digan, con esa plata no me avanza para hacer lo otro. No, no, es que esa plata no es para que pongas lo que tenías, para que pongas ahora lo que tenías que poner hace 5 años. Uh-huh. Esa plata es para compensarte el déficit que tienes por el incremento del combustible. Y ahí se cierra, en esa ecuación es muy rápida de cerrarla. Me hacen falta 100 porque subió el diésel, el Estado te da 100, cerrada la ecuación ahí.
1: O sea, esa compensación para ti debe asumir del Estado nacional, el Estado ecuatoriano, no el gobierno local.
0: Cualquiera que fuere el Estado, cualquiera que fuere, si es el local o es el nacional, eso en realidad es otro análisis. El punto claro aquí es que si te hace falta $100 por el incremento del combustible y el Estado, a través del gobierno nacional o local, te da $100, esa ecuación se cerró. Ya no hay más que hablarla. ¿Qué es lo que se está confundiendo? Que esos 23 millones, esos 5 centavos adicionales, son para pagar el recaudo, para pagar el sistema de la explotación, para pagar la capacitación de los conductores. Eso de ahí, no, esa plata no es para eso. Eso que se está diciendo, ya lo debían haber implementado hace 5 años atrás, cuando tuvieron los 10 centavos para que...
1: Guillermo, hay una propuesta de ordenanza que podría ser aprobada en el transcurso de los próximos días. La ordenanza 017 debería primero reformarse para aprobar esta ordenanza, derogarla más bien, la 017.
0: No, mira, yo creo que la 017, derogarla como tal, no es tan sencillo, y voy a decir por qué. Porque la ordenanza se emitió en el 2021. Ajá. En el 2020. Y muchos de los articulados de la ordenanza 017-2020 fueron acogidos en la ley de transporte, que fue emitida en agosto del 2021. Entonces, si acogieron en la ley articulados que están en la 2020, de entrada te dicen que la ordenanza no fue mal hecha, porque si no, no lo hubieran acogido como ley. Entonces, hay ciertos articulados de la ordenanza 017 que no pueden ser modificados mediante ordenanza porque tendrían primero que esperar que modifiquen la ley, ¿verdad? Como por ejemplo el tema de los GPS que tienen que estar a bordo de cada una de las unidades, el tema de del sistema de recaudo, el tema de los sistemas de ayuda a la explotación. Todo eso ya es ley, no es solo ordenanza. Entonces, no es tan sencillo revocar o derogar la ordenanza. Por eso se han hecho reformas parciales de la ordenanza, actualizándola. Algunas no estoy de acuerdo, por ejemplo, la última reforma en la cual en el concurso de rutas y frecuencias dijeron que solo irían a concurso las

0: rutas nuevas. Yo me pregunto en qué parte de la ley, porque yo me he leído la ley de cabo a rabo, de qué, en qué parte de la ley, en qué parte de la ley se establece o se diferencia rutas nuevas o antiguas. En ninguna. Dicen rutas. Consecuentemente, aquí al decir que sí van a concurso, pero solo las rutas nuevas, fue una manera muy, muy ágil y sutil de decir no vamos a topar las rutas. Y ese es un grave problema que la ciudad va a tener si es que no reestructuras las rutas.
1: Ahora, la reestructuración de rutas y frecuencias debe darse con operadoras que tienen contrato con el municipio y estas van a terminar en diciembre, si no estoy equivocado.
0: Sí, terminan en el 2027, sí. Y ahí hay que hacer renovar los contratos. Y ahí también es una buena oportunidad para poner los puntos sobre las IES.
1: ¿Qué permitiría al municipio un nuevo contrato?
0: Tener control. Un mayor control, mira.
1: ¿Mayor control o tener control?
0: Control en realidad. Porque mira, ¿qué es lo que sucedió? Y gracias por topar este tema porque es importantísimo. Cuando se actualizó la tarifa en el 2021, uno de los requisitos para actualizar la tarifa fue firmar una adenda. Uh-huh. En esa adenda que los operadores de transporte tenían que presentarla a la Secretaría de Movilidad, cada socio de la operadora le entregaba un poder al gerente de la operadora para que pueda administrar su vehículo. ¿Esto por qué se lo puso? ¿Por qué se lo puso dentro de las condiciones? Para que sea el gerente de la operadora quien pueda administrar ya la flota y darle una visión y una gestión empresarial a la empresa.
1: Pero no se cumplió.
0: No, claro, firmaron la adenda y en el proceso, cuando te mencionaba, ajá, que yo iba a verificar cada una de las operadoras, veía el cumplimiento de aquello, es decir, a ver, cada socio le autorizó al gerente administrar su bus, perfecto, por eso no era tan sencillo actualizar la tarifa, porque tenían que cumplir, además de los parámetros de calidad de servicio, además de cumplir con los indicadores, tenían que cumplir con estos requisitos también. Entonces, así los gerentes ya tenían la posibilidad de administrar el bus y que no sea el socio el que diga, no, yo salgo a las 5, yo salgo a las 3, yo veré si le lavo o no le lavo al vehículo, si le cambio o no le cambio las pastillas de los frenos. Es decir, le queríamos dar esa visión y gestión empresarial. Luego, como ya lo mencioné, se rompió. ¿Qué pasaría ahora? Si es que vas a firmar un nuevo contrato, actualizarías esos contratos con una con cláusulas que le permitan darle a la operadora mayor visión y gestión empresarial. Creo que ese es un punto importantísimo, es una oportunidad que se da cada 10 años, porque los contratos duran 10 años, donde la administración tiene la posibilidad de regular de mejor manera.
1: Ahora, ¿no sería el momento propicio para ir o mirar otras operadoras a nivel nacional y quizás hasta a nivel internacional?
0: Eso se planteó en el concurso de rutas y frecuencias. En el concurso se estableció de que podían venir a concursar en la ciudad operadores internacionales que se podían aliar con los operadores locales y de prestar un mejor servicio. Tal cual como lo hizo Panamá, yo siempre pongo este ejemplo porque el Panamá lo hizo tal cual como debíamos haberlo hecho acá. ¿Cuál fue realmente el problema del concurso de rutas y frecuencias o de la ordenanza 017 que se implementó en ese entonces? El tema político. Lastimosamente, este proyecto, que era de ciudad, no de una administración, sino de ciudad, se enmarcó en un periodo en el cual la ciudad vivió una situación compleja políticamente hablando. Entonces, cualquier cosa que salía, la ordenanza, el concurso de rutas y frecuencias, las adendas, cualquier tema que se estaba tratando con la finalidad de organizar el transporte, fue torpedeado, fue boicoteado, fue anunciado. Yo recuerdo claramente que varios concejales decían que el concurso estaba amarrado y cosas por el estilo, ¿no? Pero hicieron tarima de eso, porque los concejales que estaban en ese entonces, el uno fue candidato a prefecto, el otro candidato a alcalde, el otro candidato a la reelección. Entonces, estaban haciendo tarima de un proceso que le servía a la ciudad.
1: Y ahora el problema también es político, entonces.
0: Claro, el problema es que siempre van a querer los proyectos de ciudad por más buenos que sean, siempre los van a tratar de boicotear porque lo ven desde el ámbito político, no desde el ámbito de ciudad. No como, hay proyectos, Jorge, que son proyectos de ciudad, que son de aquí a 20, 30 años. Entonces, los alcaldes que vengan tienen que darle continuidad y no querer buscarle la quinta pata al gato. Mira, te pongo un claro ejemplo. En el 2020 que salió la ordenanza, han pasado ya 6 años, y dijeron que la ordenanza estaba mal hecha, dijeron que el concurso estaba mal hecho, dijeron que el modelo de gestión que habíamos implementado para que se pague por kilómetro recorrido, ajá, y servicio prestado estaba mal calculado. Bueno, puede ser que haya... Esas afirmaciones las aceptaba hace 5 o 6 años atrás.
1: Ahora.
0: Pero ahora no las acepto porque ya han tenido 5 años para cambiarla. Si yo te digo a ti, Jorge, mira, lo que estás haciendo está mal, ¿qué esperas tú de que esa persona? Que esa persona te diga cómo hacerlo bien, ¿verdad? Uh-huh. Diga, no, esto está mal y lo que debías haber hecho es esto. ¿Sí o no? Eso es lo lógico. Pero han pasado 6 años y hasta ahora no te dicen cómo debería hacerse entonces.
1: Ahora estamos a puertas de una elección. ¿Este será un gran problema para el próximo alcalde?
0: Por supuesto, porque tienes 5 años represadas las decisiones y consecuentemente te tocará nuevamente implementar lo que la ordenanza dice.
1: ¿Empezar de cero?
0: No tanto de cero, pero sí hacer correctivos importantes. Por ejemplo, el nuevamente verificar si los operadores tienen todos los sistemas que la ordenanza exige, saber si es que la Secretaría de Movilidad tiene la plataforma para recibir la información de los operadores de transporte, es decir, hacer un checklist, un listado de una verificación de todo lo que dice la ordenanza, que se ha cumplido, que no se ha cumplido, revisar las críticas que se han hecho a la misma y cuántas de estas se han cambiado, cuántas no, si las reformas que se hicieron tenían una visión en base al espíritu de la ordenanza o tenían una visión política para salvar los muebles en ese momento. Voy a poner un ejemplo: la ordenanza 046 que reformó la 017 estableció esta barbaridad de darle 18 meses a la Secretaría de Movilidad un cheque en blanco para que pueda reestructurar la ruta sin el concurso.
1: Y de ser el caso, Guillermo, ¿se podría revertir esos 10 centavos que se dieron a los transportistas?
0: Lo que se podría y lo que se debería hacer es primero un análisis, ajá, de que si se está cumpliendo o no.
1: Ante un incumplimiento, ¿sí se puede revertir entonces?
0: Es que no se está cumpliendo, si no se está cumpliendo, si no se cumplió, entonces, ¿qué pasó con esos 10 centavos que se incrementaron? Uh-huh. Recordemos, esos 10 centavos era para cubrir ciertos parámetros del cumplimiento, ciertos parámetros para que los operadores de transporte tengan un margen de utilidad. Pero si te doy 10 centavos en los que la ordenanza te dice, te doy estos 10 centavos, pero tú tienes que ponerme sistemas de ayuda a la explotación.
1: No,
0: si tienes que pagar un conductor adicional, si tienes que tener una bitácora de mantenimiento y te pagué esos 10 centavos y no me das esos servicios, entonces hay que revocar aquello, porque caso contrario, ¿qué es lo que sucedió? Entonces, eso es lo importante. Si te cumplen con los parámetros de calidad, no hay problema. Y si es que, y aquí también, para también ser mucho más preciso, yo nunca le he tenido, desde mi visión de justicia vial o desde mi visión como persona, o como inclusive funcionario, yo nunca le he temido a la actualización de la tarifa o a un incremento de la tarifa inclusive. Uh-huh. Porque también hay que pensar en la sostenibilidad económica de las operadoras de transporte. ¿A qué le he tenido miedo? A que se incremente y no se cumpla, porque ahí sí le estás decepcionando al usuario.
1: Con eso me quedo, Guillermo. Te agradezco por el tiempo.
0: Siempre a las órdenes.
1: Guillermo Abad, exsecretario de Movilidad del municipio de Quito. La pausa.
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1: Son ya las 8:36 en todo el Ecuador continental, una hora menos en la región insular, en esta jornada correspondiente a día viernes, último día de labores en la presente semana. En la Sierra Ecuatoriana prácticamente están los chicos de vacaciones. Y en la capital, obviamente, hay un descanso para los chicos que recién salieron de las aulas. Y se buscan escenarios, padres y madres de familia, así como los propios chicos, para disfrutar de estas vacaciones. Y las vacaciones en Quito pueden disfrutarse con talleres para divertirse, aprender, crear emprendimiento y compartir entre generaciones. Para eso, precisamente, nos acompaña Carlos Villavicencio, quien se encuentra en esta mesa de trabajo para informar a la ciudadanía en el Distrito Metropolitano qué se tiene preparado desde el Patronato Municipal San José. Bienvenido, Carlos. Buenos días.
11: Gracias por la invitación. Muy buenos días a todos quienes nos escuchan a esta hora de la mañana. Tenemos una oferta de verano increíble, pensada para todos los grupos generacionales, para niños, jóvenes, para los adultos mayores también, pensando en disfrutar el verano, aprendiendo nuevas cosas y fortaleciendo también las relaciones de cuidado, por ejemplo. Entonces, la oferta va desde los más que pequeños. Queremos que a través de nuestros programas Guardianes de la Niñez prevenir el tema del trabajo infantil. A veces los niños salen de clases y acompañan en las actividades de pronto económicas de los padres. Mejor papitos, mamitas, llévenle a los Guardianes de la Niñez. Totalmente gratis. Vamos a tener una modalidad de trabajo bajo el formato de campamentos temáticos. Vamos a trabajar en laboratorio de ciencias, un tema científico muy bonito, un tema de laboratorio de artes. Vamos a trabajar también alrededor de algo que está faltando mucho en nuestra sociedad y que para nosotros es valioso: la promoción de la lectura, los microcuentos y las dinámicas de cuidado. Esto para los más pequeños.
1: Carlos, ¿cómo se trabajó las temáticas precisamente para este segmento?
11: Las temáticas están pensadas bajo la primera dimensión, es la dimensión de cuidado. Trabajamos nosotros de manera permanente en la prevención del trabajo infantil y, mediante el trabajo cotidiano, hemos identificado oportunidades lúdicas de trabajo con los más pequeños. Uh-huh. A los más pequeños les gusta conocer el mundo, desarmar cosas, conocer cómo funcionan las cosas. Vamos a trabajar en un laboratorio súper bonito. El tema de los cuentos, el tema de la imaginación. Cuando uno es niño, qué bello es que le cuenten una historia, una leyenda, un cuento. Eso lo cogemos y los ligamos al tema de la promoción de la lectura y los microcuentos.
1: ¿Entre qué edades para este segmento?
11: Para este segmento empezamos con niños desde los 4 años hasta los más jóvenes a los 17. Y adicional, también tendremos salidas temáticas alrededor de Quito y toda la oferta cultural que el municipio tiene para la ciudadanía.
1: ¿Salidas temáticas a qué lugares?
11: No quiero
1: arruinar
11: la sorpresa, pero sí les puedo decir que en estas salidas va a haber naturaleza, va a haber emoción, va a haber deporte, va a haber cultura, van a haber historias.
1: ¿Y cómo se escogieron precisamente estos puntos de salida?
11: Bueno, para nuestro alcalde Pavel Muñoz, el presentar una oferta cultural de verano es lo más importante. ¿Qué hemos hecho? Articular la oferta de verano de la ciudad en horarios específicos para atender a los más pequeños.
1: Ya, ¿qué días van a ser estos vacacionales? ¿Qué puntos van a ser los de encuentro? ¿Y desde cuándo ya empieza?
11: Empezamos desde el 14 de julio hasta el 14 de agosto. Julio-agosto, un mes completo. El horario en que vamos a estar trabajando en nuestros centros que están cercanos a los mercados, por ejemplo, San Roque, El Tejar, Chiriyacu, Mayorista, La Ofelia. En estos puntos la oferta es de lunes a sábado. Y en los demás espacios como Padre Carolo, Carolina, en estos otros espacios, la oferta es de lunes a viernes.
1: ¿Cómo tienen que hacer para ser parte de estos vacacionales?
11: Muy sencillo. No quiero confundir dando una larga lista de todos los servicios que tenemos. Lo más sencillo, ingresar a la página de patronato, ver la oferta para la edad que tiene su hijo, su hija, el joven en casa, y simplemente acudir al centro que esté más cercano a su lugar de residencia.
1: Uh-huh. Ningún requisito particular.
11: Una copia de cédula, nada más, una copia de cédula y una foto tamaño carnet.
1: ¿Por qué esos dos requisitos?
11: La foto tamaño carnet es para poder tener un distintivo, un mecanismo de identidad por temas precisamente de seguridad de las personas, de los usuarios que están en nuestros servicios, y la copia de cédula pues forma parte de un expediente. Además de ser un vacacional, es la puerta de entrada para que las personas conozcan los servicios de patronato y, si desean, pues continuar un trabajo de cuidado y pedagógico alrededor de todo el año.
1: ¿Hay un límite para el ingreso, para las inscripciones?
11: No, todas las personas que deseen ingresar están cordialmente invitados. Nuestros servicios están pensando en las personas más vulnerables de nuestra ciudad. únicamente la cédula, perdón, la copia de la cédula, la fotito carnet, totalmente gratuito, cuando es con los niños. Cuando es un joven, pues él va directamente.
1: ¿Las personas que van a estar de responsables en estos vacacionales son del mismo municipio?
11: Son el equipo interdisciplinario, profesionales con gran experiencia de nuestros servicios. Nuestros profesionales son certificados, cuentan con todos sus estudios, sus papeles en reglas. Tienen toda la experiencia de trabajo que se ha generado en patronato. Todos nuestros servicios cuentan con protocolos específicos para la atención, cuidado y protección.
1: ¿Qué pasa con el segmento de adultos mayores o adultos?
11: Con adultos mayores la oferta también es súper, súper chévere. Normalmente, ¿qué ha pasado? Hacemos un vacacional para adultos mayores, pero de pronto dicen, bueno, le voy a ayudar a mi hijo, a mi hija, yo le voy a cuidar a mi nieto. Y deciden quedarse en casa el verano. No, no, no. El vacacional para este año es, va el abuelito con el niño. Es un vacacional intergeneracional. Entonces van los adultos mayores, pueden ir con los adolescentes o los niños en casa y disfrutan todos del vacacional. El vacacional está pensado a través de gimnasia blanda para los adultos mayores, intercambio de conocimientos, que es algo intergeneracional entre los hijos o los nietos y el adulto mayor. Tenemos algo súper interesante, la dinámica de cuidado al cuidador, espacios de descarga para estas personas que se hacen a veces absorben la carga de cuidado, ese trabajo no remunerado que a veces no se ve, pero que es bastante fuerte, el trabajo en hogar y el trabajo de cuidado. Y hemos diseñado actividades precisamente para que también se genere esta descarga. Vamos a tener temas de baile, intercambio de tradiciones, tema de tradición oral. Y bueno, esperamos que asistan. Va a haber también un trabajo de integración familiar, porque también la carga de cuidado a veces genera, hay algunas disrupciones familiares. Tenemos también el tema de terapia familiar, pensando en que los adultos mayores puedan disfrutar del verano y puedan ir pues con sus nietos, con sus hijos, con quienes estén en casa, ¿no?
1: Esta convivencia niños, adolescentes y adultos, ¿es la primera que se pone en escena?
11: Es el segundo año que apostamos por este mecanismo. El primer año nos funcionó súper bien y por eso ahora hemos fortalecido esta dinámica. ¿Qué hemos incluido para este año? El tema de integración familiar y cuidado al cuidador.
1: Uh-huh. Y eso significa entonces que servirá inclusive como terapia, podría ser.
11: Funciona de una manera terapéutica, sin ser, digamos, lo que específicamente en el área psicológica se llamara terapia. Sin embargo, tiene componentes de descarga, que obviamente...
1: Sobre todo para aportan, el adulto, me parece, ¿no?
11: Aportan al adulto y aportan también al cuidador. A veces el adulto mayor tiene uno de sus hijos como responsable de su cuidado, por ejemplo. Que las citas médicas, que la medicación, que la dieta, que evitar caídas. Esa responsabilidad... A veces desgasta emocionalmente a la persona. Estos espacios están destinados precisamente para aliviar esa carga.
1: ¿Cuál es la proyección en asistentes en los distintos
11: segmentos? Nosotros tenemos ahorita una oferta que esperamos llegar a 10.000 personas entre todos los tres servicios. Los servicios que son para niñez, los que son para jóvenes y los que son para adultos mayores. Estamos preparados con ese contingente para el verano.
1: ¿Qué segmento o qué zona de Quito es la que más se interesa de acuerdo a la última experiencia?
11: Donde más trabajamos es en las parroquias, trabajamos fuertemente en el centro histórico y en el sur de Quito. Ahora se ha fortalecido bastante también el trabajo en la parte norte, principalmente en los sectores de Calderón y La Ofelia y Cotocollao.
1: ¿Sectores o barrios populares?
11: Barrios populares, la alcaldía de Quito, nuestro alcalde Pavel Muñoz, cree en el trabajo con la gente de los barrios populares y la oferta de servicios de patronato siempre está orientada hacia los grupos más vulnerables, ¿no?
1: Finalmente, Carlos, entonces la invitación, por favor.
11: Antes de la invitación, nada más comentarles que también la oferta para jóvenes en Quito Huambras y en Circo de Luz está increíble. Para los jóvenes que quieran aprender breakdance, artes marciales, para que quieran formarse para el ingreso a universidades, ingreso avanzado, malabares, gastronomía, medios de vida. Tenemos también una oferta para jóvenes. ¿Qué decirle a la ciudadanía que nos escucha? Quito cambia y queremos que ustedes sean parte de ese cambio. Hay un verano hermoso por disfrutar. ¿Y por qué no hacerlo aprendiendo algo nuevo, disfrutando, fortaleciendo las relaciones comunitarias, cuidándonos y desarrollándonos en familia y en comunidad?
1: Todos invitados, gracias Carlos, muy amable.
11: Un gusto, buen día a todos.
1: Carlos Villavicencio del Patronato Municipal San José, así es que apresúrense, aunque no hay límite, pero por favor, no dejemos para el último. 8:46.
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1: las 8:46 a.m. A esta hora nos conectamos con el Centro de Gestión de la Movilidad, nuestra copiloto de América, Mónica Vázquez. Como es característico a esta hora, nos da cuenta del movimiento en el distrito en materia de movilidad. Contigo, Mónica, bienvenida, buenos días.
12: Jorgito, muy buenos días y como siempre un saludo especial a todos nuestros adorables conductores, pasajeros, motociclistas, ciclistas y peatones que ya se mueven en la carita de Dios y que nos escuchan a través de Radio América. Hoy es viernes, recordar que tenemos pico y placa para los vehículos que terminan 9:00, que inició a las 6:00 a.m. y termina hasta las 9:30, y en la tarde se retoma desde las 16:00 hasta las 20:00. Asimismo, la restricción vehicular en las avenidas Mon Bolívar y Ruta Viva para los vehículos de carga pesada, que inició a las 6:00 a.m. y termina hasta las 10:30, y en la tarde de igual manera se retoma desde las 16:00 hasta las 20:00 de la tarde. Hoy es viernes, tenga precaución, salga con cuidado en la noche, asimismo circule con precaución, baje la velocidad porque los altos índices de siniestralidad se reportan generalmente desde el día viernes, así que les invitamos a todos a tomar las precauciones del caso. Ahora ya estamos mirando la panorámica general desde el Centro de Gestión de la Movilidad, qué es lo que está sucediendo en Quito, un sol radiante, estamos mirando en todos los puntos de la ciudad, muchísimo sol está alumbrando hoy nuestra querida capital, y qué es lo que vemos hoy viernes 8:47 a.m, la dinámica cambia los días viernes, hay un poco diferente la movilidad, yo veo por ejemplo una avenida que siempre miramos que está bastante congestionada a esta hora, siendo las 8:47 a.m, la avenida Simón Bolívar, en el sector del redondel del ciclista está bastante ligera la movilidad ahí, no hay tantos vehículos como a esta hora normalmente tenemos, seguramente porque es viernes la dinámica cambia también en este sector, ya cuando toman los vehículos la avenida Gaspar de Villarroel vemos que se afloja un poco más la movilidad y estamos mirando cómo circulan con precaución todos los vehículos. Normalmente a esta hora nosotros vemos un encolamiento larguísimo sobre la Simón Bolívar. Hoy no es ese el caso. Sí hay congestión, sí hay carga vehicular, pero no como a esta hora normalmente se sabe reportar. Claro, los días viernes tiene una dinámica diferente. Y por supuesto, como la dinámica es diferente, los días viernes sobre la Panamericana Norte vemos que hay más vehículos circulando hacia la salida de Quito que hacia la entrada de Quito. Vemos cómo los vehículos circulan, igual con total normalidad, fluidez total en la avenida Panamericana Norte, pero más carga vehicular en sentido sur-norte saliendo los vehículos por la avenida Panamericana Norte hacia las afueras de la ciudad, porque es viernes y ya sabemos que la dinámica cambia. Queremos ver también qué es lo que está pasando en la avenida de la Prensa. Vemos que hay bastante circulación vehicular en este sector de la avenida de la Prensa con la intersección de la avenida Diego Vázquez de Cepeda. Circulación normal, bastante carga vehicular, especialmente de vehículos de transporte público. Y aquí también, al igual que en la avenida Amazonas, tenemos una ciclovía donde estamos mirando. Por supuesto que hay menos ciclistas que en la avenida Amazonas, pero sí estoy viendo en este momento sobre las cámaras en la avenida de la Prensa que hay circulación de transporte, como es la bicicleta, este transporte sostenible al que todos deberíamos ir apuntando si es que estamos y tenemos cerca una ciclovía. Veo ahorita, exactamente veo que hay 3 ciclistas circulando por esta vía en sentido norte-sur, que es importante que esta vía se esté utilizando. Pero también, viendo en el otro sentido de la ciclovía, sobre la avenida de la Prensa, lamentablemente circula una motocicleta que no debería estar en ese lugar. También es el llamado a la corresponsabilidad ciudadana a que utilicen las vías de manera adecuada. Si es que usted es una motocicleta, es un vehículo de combustión, que es un vehículo, debe circular por las vías normales. No debe incluirse usted en la ciclovía porque esa es vía exclusiva para los ciclistas. Para esos actores viales que son de alta vulnerabilidad y que están dentro del segundo escalón de la jerarquía de la movilidad. Así que por favor, a todos estos ciclistas que utilizan de manera adecuada, una felicitación, pero a los motociclistas que se han incluido en esta ciclovía, les pedimos por favor que no lo hagan, que no este es un lugar para circular de ellos. Ellos tienen que circular en los carriles comunes, normales, atrás de los otros vehículos porque son un vehículo más. Tengan precaución también, a todos nuestros amigos, los motociclistas, les invitamos a tomar las precauciones del caso, a evitar cualquier siniestro, a evitar circular con imprudencia y que más bien sean parte de la solución en las vías de nuestra capital. Eso es lo que podemos informar nosotros dentro de lo que estamos mirando en las pantallas del Centro de Gestión de la Movilidad. Y como siempre, antes de despedirnos, recordarles que es importante que bajen la velocidad, que respeten los límites de velocidad si es que están circulando en la zona urbana 50 kilómetros por hora y bajamos hasta 20 cuando pasamos cerca de una zona escolar. Eso es todo lo que podemos reportar desde el Centro de Gestión de la Movilidad para Radio América. Mónica Vázquez es su copiloto de la información.
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1: Avanzamos en el tiempo, son ya las 8:52 en todo el Ecuador continental, una hora menos en la región insular en esta jornada de día viernes, último día laborable en la presente semana. Un viernes soleado en la ciudad de Quito a esta hora, con el sol que apareció tempranito, pero hay que salir precavidos de casa. Recuerden ustedes que el clima puede variar ahora que se hicieron presentes ya las lluvias del día de ayer en varios sectores de Quito, y esta misma tónica podría presentarse en estos días que estamos en verano aparentemente, pero que las condiciones climáticas varían, por tanto que el proceso del fenómeno de El Niño podría estarse acercándose cada vez más. De hecho, los técnicos hablan de la presencia con fuerza del fenómeno del Niño en los 3 últimos meses de este año. Son ya las 8:53. Vamos con un contacto telefónico. Bienvenido, buenos días.
13: Muy buenos días, caballeros, felicitando por el programa. Mire, escuché un poquito nomás del señor que estaba ahí de la movilidad acerca de esto, que quiere que les subir los pasajes, darles a los señores choferes cuánta cantidad de dinero, mi estimado caballero, dese cuenta, 23 millones, que eso puede servir para ampliar vías, mejorar. Hoy está hecho un desastre las vías, señor. Las tapas de las alcantarillas adentro, hundido, pasan casas grandes, desmoronan los hilos y se acaba. Yo vivo aquí en el sector de Calderón, solo la vía principal, qué bestia, ya no avanzan, ya no saben qué más hacer, pero las secundarias, un desastre, a los quienes han salido, huecos por todo lado, Punín, Independencia, Cacha, Carán, en la calle de Cacha mismo, hasta ahora no termina, no arreglan eso que está destruido el rompe velocidades, y hay un hueco inmenso que se ha hecho ya, está inmenso. Y los buses grandes pasan y siguen dañando. Eso mejor, de ver en todos los sitios, en todas las ciudades, que dejen bien, que no contraten maestros carpinteros para esto de las calles. Carpinteros, ahí está. La vía se daña en 1x3, dejan adentro las tapas de las alcantarillas y es un peligro, y se dañan los carros pequeños, mi estimado caballero. Subir los pasajes de los señores, aquí es el que más, el uno quiere bajar a 25, el otro quiere subir a 35, el otro quiere subir a 40. Aquí es la oferta y la demanda, de las personas que quieren ser alcalde. Esa plata que se utiliza para mejorar. Acá en Calderón somos una parroquia ya botada, olvidada de todo. Queremos ser ya un cantón, porque ya tenemos todo, para tener nuestras propias autoridades, para no estar mendigando en el municipio, para ser nosotros mismos. Aquí hay mano de obra, aquí hay capacidad, aquí hay personas que verdaderamente sí quieren a Calderón. Eso es, mi estimado caballero, muchas gracias.
1: Gracias a usted, amigo, por su participación. Dicho sea de paso, Calderón es la parroquia más poblada del territorio nacional, no solamente de Quito. Es la parroquia más grande y, como reportan los amigos de Calderón, tienen muchos problemas, muchas necesidades insatisfechas, y lo que ha dicho también es una realidad, ¿no? Hay vías que sí se han intervenido, se ha cambiado el asfalto, pero aquí hay un problema, entre otros problemitas, que dejan las tapas de las alcantarillas muy abajo, y eso sin duda se convierte en un obstáculo para los conductores que transitan por estas vías y los vehículos se dañan. Ya se había reportado eso anteriormente y no se ha corregido en varias vías este problemita. Así es que hay que tomar muy en cuenta este tema. Por eso el amigo decía, parece que en el caso de trabajos viales hacen estas tareas los carpinteros. Una forma irónica, ¿no?, de decirlo, pero parecería que es así, que este tipo de trabajos no lo hacen profesionales en esta materia, porque de lo contrario no se entiende por qué este tipo de problemas que no debería pasar, ¿no? 8:56, 2904-121, 2904-127, las dos líneas están habilitadas, minutitos que nos quedan para cerrar este servicio informativo. Siguiente llamado, buenos días, le escuchamos.
14: Muy buenos días, señores Radio América. Felicitándoles por su programa, ya que es la voz del pueblo, pero lamentablemente la voz del pueblo solo se queda en oídos. Yo siempre veo en el centro de Quito que hay un montón de agentes metropolitanos de control que están paseándose de un lado al otro, les dan tecnología, les dan hasta eso de carrito de a electricidad, pero solamente es para pasear, porque no les veo que hacen es nada, sigue lleno de ventas, lo único que han hecho es conservar las calles que están cerradas en todo el centro de Quito es llenar más de ventas ambulantes. Y lamentablemente, si ustedes ven, a partir de las 6, 7 de la noche, queda muerto ese sector, y lo único que se encuentra es delincuente. Es por eso que deberían retomar para que la gente pueda salir en las noches con confianza, ¿sabes? No simplemente, ahora que han hecho los trabajadores municipales, los de la AMT, solo trabajan de 8 de la mañana a 5 y media de la tarde y se desaparece. Usted en la noche va a buscar, no hay nadie. Solo cuando se les llama de repente a tomar. Pero lamentablemente ellos han hecho para que la delincuencia mismo esté ganando terreno en todo Quito. Porque todas las autoridades trabajan solo hasta las 5 y media de la tarde, cierran todo y todos a esconderse en las casas. Lamentablemente debemos ver eso para que se amplíen los horarios y haya seguridad, para que esto vuelva a ser lo que en años de atrás era, que podían salir a cualquier hora, estaba caminando 12, una de la mañana, y era más seguro de lo que de hoy día, que supuestamente con más tecnología no tenemos seguridad. Gracias.
1: A usted, caballero, gracias por su participación. Efectivamente, el servicio público en lo que al municipio de Quito se refiere tienen un horario de atención que es de 8 de la mañana hasta 4 de la tarde con 30 minutos y después los funcionarios se retiran a sus domicilios. Cerramos este servicio informativo de Buenos Días América. Volveremos el día lunes a partir de las 6 de la mañana en punto. Por hoy no es más. A nombre de Ramiro Díaz, Gabriel Zarzosa y este servidor, Jorge Washington Ñacato, les decimos una vez más gracias por habernos acompañado. Hasta el lunes. Permiso.
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0: 11 con amor, buenos días. Yo soy Galo Enríquez desde América, Miami. ¿Cómo estamos en Quito, Ecuador? Don Ramiro Díaz, bienvenido.
1: Doctor, muy buenos días. Sí, soy ya en la capital de los ecuatorianos. Estamos en viernes, todo listo para ponernos en contacto con la gran audiencia aquí en el país y en el mundo entero.
0: Cruzado los brazos, como que fuera a descansar. Por favor, les ruego, más alegría, más soltura. George de las Mercedes, ¿cómo estás? Buenos días.
2: ¿Cómo le va, doctor? Buenos días. Saludos cordiales a toda la gentil audiencia de América. Ya estamos en viernes y ya mismo una sorpresa también en la presentación de nuestra invitada.
0: Perfecto, oiga, pero pues unos minutitos parece que se retrasó nuestra invitada especial.
2: Ya.
0: Tenga la bondad de decir de quién se trata.
2: Perfecto. Nuestra invitada de hoy es Rosa Alegría Torres Cadena. ¿Sí la ubica, Doc?
0: La ubico muy bien.
2: Perfecto.
0: Oiga, no fue Miss Universe.
2: Fue candidata a Miss Universe, pero se lo merecía.
0: ¿Sí o no?
2: Claro.
0: Muy bonita la señora, señorita.
2: Hasta donde yo sé, señorita.
0: Sí. Bueno, ¿y de dónde es la señorita?
2: La señorita es nacida en Quevedo, provincia de Los Ríos.
0: Ah, no me digas.
2: Claro.
0: Quevedo, fábrica de bellas mujeres.
2: Vea, claro. Y de los chifas.
0: Y de los chifas. Y Ramirito, ¿qué sabe de Quevedo?
1: Esta ciudad es muy importante, ¿no? Porque forma parte de esta provincia de Los Ríos, en donde se han afincado, como ya decía Jorge, un movimiento migratorio de asiáticos sumamente fuerte, ¿no? Y que impulsaron la economía,
0: pero
1: la agricultura.
0: Jorge no dijo eso. ¿En qué rato dijo Jorge?
2: ¿Cómo sabes? Haciendo referencia a los chifas.
0: Ah,
2: por ahí.
0: Yo soy el tonto que no entiendo.
2: Es que usted no va a chifa, pues, doctor. ¿O se ha ido?
0: Voy a los chifitas. Bueno, oiga, ¿y qué más me puede decir Jorge de la señorita?
2: Que Rosa, nuestra invitada Rosita Alegría, no sé si a ella Rosita le dicen Alegría. Rosa Alegría, le dicen Rosy, la Alegría de los Ríos también la conocen a ella.
0: Pero no es Alegría.
2: Sí, es el segundo nombre.
0: Ah, no me diga, ¿cómo sabe tanto usted de ella?
2: Ya sabe que yo, todo me cuentan.
1: ¿Cómo les dicen todo a las alegrías?
2: A las alegrías,
1: acá en nuestro país, así como hay varios nombres que más bien se los conoce por estas sinonimias que existen, ¿no?
2: Claro.
1: A las alegrías les dicen alicos.
2: ¿Alicos?
1: Ajá.
2: Ah, mire usted, yo no sabía eso, doctor Bea, por ejemplo.
0: A ver, cuéntenos, alico.
2: Ramiro Alico.
1: Espera, a las Mercedes les
2: dicen
1: Nietzsche, ¿no es cierto? Entonces, a las alegrías les dicen alico.
2: Ah, mira, eso
1: yo
2: no
1: pensé
2: sabía.
1: Que era un nombre. Algún rato, a una señora que le decían alico ahí, resulta que su nombre era Alegría, ¿no? Y es parte también de esta tradición que tiene el país, ¿no? De tener una sinonimia del nombre original.
2: Como los Ramiros, ¿qué les dicen? Ramis. Sí. Rami.
1: No. Ya depende del trato que tengas.
2: Claro,
1: ¿no?
2: claro.
0: Pero, ¿cómo le dicen a usted?
1: Ramiro a secas.
0: Ok, Ramiro.
2: Usted le dice Ramirito.
0: Pero yo Ramirito con cariño.
2: Claro.
0: Sí, es un caballero que trabaja.
2: Claro.
0: Coopera muchos años con nosotros. Una persona muy ordenada.
1: Muchas gracias.
0: Una persona que cumple. Nunca se atrasa, nunca falta. Ramirito Díaz es un ejemplo para todos nosotros.
2: ¡Sí!
1: Oh,
2: sí.
1: No tanto.
2: Entonces yo me voy nomás.
0: ¿Qué puedo decir de usted? Que es enamoradizo.
2: Ya va. Esta hora me escuchan todos.
0: Ay, perdón, cierto.
2: Ni graban.
0: Pensé que estábamos conversando. ¿No?
2: que hablábamos en corto.
0: Hasta acá se me van los nombres. Así digo, ¿te acuerdas de...?
2: ¿Te acuerdas de tal y tal?
0: Exactamente. Pero bien, así es la vida.
2: Bueno, ya llegó. Ya llegó la que tanto lo esperábamos.
0: Sí. Bueno, un poquito tarde, pero... así es la vida. Sí, tenga la bondad de usted, Jorge, que conoce tanto de Rosita Alegría. de presentarla con todos los honores. Yo soy Galo Enríquez desde América, Miami. Tenga la bondad, chao, preciosa Miss Universe, de ponerse los headphones. De pronto me escuchará mejor, porque como soy medio tartoso, a veces no me entiendo. Jorge, tenga la bondad.
2: Pero con muchísimo gusto ya está con nosotros nuestra invitada, que a la que ya le hemos anunciado. Está con nosotros Rosita Torres, es legisladora de la provincia de Los Ríos por Acción Democrática Nacional. Y la pregunta, no la pregunta, sino la introducción. Rosita Alegría, Rocío, la alegría de Los Ríos. ¿Cómo le gusta que la traten? Bienvenida, muy buenos días.
0: La alegría de la radio, por Dios. Aplausos, aplausos, consola. Para recibir con todos los honores a esta bella Universe, Miss Universe. ¡Qué belleza!
3: ¡Qué lindo! Como, una como un recibimiento así, toca venir siempre. Favor, me encantaría venir siempre. Deberían confiarle a sus compañeros este recibimiento.
0: Oiga, Rosita, tenga la bondad, me dice Galo, porque si no, quedo yo mal. Sí. El señor Ramirito, que está a mano izquierda con Chiva de Fidel, me dicen que a las Rosas Alegrías les dicen Alico, ¿es cierto?
3: No, yo no nunca he escuchado eso.
0: Yo tampoco. Pues Ramirito, ¿de dónde se saca usted semejante cosa tan rara? Semejante invento.
3: Bueno, yo, y eso que yo soy la tercera generación de las Rosas, porque mi abuela es Rosa, yo, toda mi familia materna es Manaba, Manaba de Chones, de Salprieta, de Bolón, de queso Manaba, así que digamos que en mi sangre también tengo ese carácter manabita, digamos, representando también un poco a Manabí. Pero sí, soy la tercera generación de las Rosas, mi abuela Rosa, mi mamá Rosa Alegría y yo Rosa Alegría. Entonces, ¿por qué me dicen Rosy? Justamente porque mi abuela casi que se ofende si le dicen Rosa. Entonces, Rosita, ella es Rosita Fijo, la Rosita Mayor. Mi mi mamá Alegría, para diferenciarlas, y pues yo como soy la más chiquitita, Rosy.
2: Rosy. Y le gusta que la traten así.
3: A mí me gusta que me traten como se sientan cómodos, la verdad.
0: Perfecto. Yo, Rosita, Miss Universe, me siento bien.
3: Será, será.
0: Sí. Rosita, tenga la bondad. Es cierto que ustedes la sal prieta la comen en todos los alimentos. Cuéntele a la gente que no es ecuatoriana, ¿cómo es eso de la sal prieta? ¿Cómo parte de la alimentación diaria? Cuénteme un poquito.
3: Bueno, yo la verdad soy un mix, yo siempre digo, porque yo soy de familia, mi mamá, mi abuela, mi abuelo, toda mi familia materna es manabita chonera, pero mi papá es de Ambato. Entonces, por un lado tengo de Ambato y por otro lado tengo de Chone.
2: Y, sierra, chévere.
3: Y yo nací en Quevedo, pero también crecí parte de mi vida en Guayaquil. Mi vida profesional la he hecho en Quito, así que amo Quito. Entonces soy un mix serracosteño bien bonito, porque me encanta la y aparte que soy buen diente, me encanta comer. Pero usualmente lo que más como es comida manabita. Entonces la sal prieta, por supuesto, que es una comida, es una parte de la comida que está en todo. Está en el bolón con sal prieta, le ponemos al verde asado, a la empanada, todo lo que tenga que ver con verde, soy
2: la
3: fan.
2: Tonga.
3: No soy fan de todo lo que tenga que ver con verde, así que básicamente en Manabí se come rico, pero también yo creo que nosotros en Ecuador específicamente tenemos una gastronomía espectacular. Y cuando yo estoy en otros países, no tienen idea cómo han hablado tan bien de nuestra gastronomía. Y dicen, yo nunca había probado encebollado. Y es un caldo de pescado. Y digo, no, es encebollado.
2: Momentito.
3: Es encebollado.
2: Es caldo, cuidado.
3: Y de hecho ayer con mi equipo, fue ayer, ¿no?, que comimos encebollado. Entonces yo pedí, deme un encebollado con doble porción de pescado. Así que ayer...
2: Bien. ¿Con qué lo acompaña el encebollado? ¿Con qué debe acompañarse?
3: Por supuesto que con chifle. Ya. Algunos le ponen ají, yo no. Con chifle, y yo me tomé una colita de vidrio de spray.
0: Bien.
3: Qué rico. En Guayaquil le suelen poner pan. Yo no como con pan.
2: Pan de agua, ¿no?
3: Yo como solo con chifle.
1: Pero también, si te gustarán los yapingachos de Ambato, entonces,
3: me encanta,
1: pues.
3: Me encanta. No, yo de verdad soy una fan de la comida ecuatoriana. Yo siempre he dicho, nosotros como ecuatorianos tenemos tantas buenas cosas. Somos un producto de exportación. Tenemos buena gastronomía, nuestra gente, y en verdad aquí, indistintamente y alejándonos de toda la política, nuestra gente, hay un calor humano en cualquier lado que va. Cierto. En Los Ríos, imagínense que así no lo conozcan a usted, le regalan fruta, le regalan comida, o sea, yo creo que ese es el ecuatoriano. Ese es el ecuatoriano, sin duda alguna.
0: Qué bien, Rosita, muy bien. para toda la gente nuestra que no es ecuatoriana y escucha mucho este programa, sobre todo aquí en los Estados Unidos, la explicación
3: mandamos un gran abrazo a nuestros compatriotas que de verdad se la juegan y se ponen la camiseta todos los días. Es súper aplaudible lo que hacen, comenzar desde cero en otro país es durísimo. Yo creo que justamente por la situación de mi provincia, la mitad de mi familia y tuvo que irse incluso hasta del país, así que créanme que entiendo qué significa migrar, entiendo que es comenzar desde cero, así que más bien fuerza y muchísimo amor desde Ecuador.
0: Y estuve feliz cuando dijo un gran abrazo, pensé que era para mí, pero para la gente, ya, me quedo.
3: Imagínense que quiere hacer mi equipo de comunicación, ¿no? Me dicen, vamos a hacer un giveaway, esto es casi para estos que hacen estos sorteos. Y dicen, y hacemos una cena contigo. Vamos a hacer el giveaway, una cena contigo.
4: Que vea.
3: ¿Pueden creer ustedes? O sea, mi propio equipo me quiere a mí vender.
4: Yo creo que quieren ganar más.
0: Bien, atractivo de vamos. Eso. Si me permiten, compañeros, entrar en materia por cuestión del tiempo. Ya son las 10 de la mañana, 14 minutos en América Miami, 9 de la mañana con 15 minutos ya en nuestro lindo Ecuador. Rosita Alegría Torres, pues nuestra asambleísta por la provincia de Los Ríos, está con nosotros esta mañana y le vamos a empezar preguntando qué la motivó a dedicarse al servicio público a Rosita.
3: Lo que pasa es que, bueno, aquí hay una historia que yo no la suelo contar, pero mi abuelo fue diputado, mi abuelo es ambateño, mi abuelo fue diputado, mi
0: ¿cómo
3: papá
0: se llamaba?
3: Fue Luzgardo, y mi papá también fue vicealcalde de Quevedo. Entonces, ¿qué pasa? Oh, wow. Tenía un gusto por la política bien interesante, la verdad, y de 7 hermanos que tengo, entonces yo soy la séptima, de 7 hermanos que somos todos, yo soy la única que se dedicó a la política, y todos son hombres, ¿no? Mis 6 hermanos todos son hombres y yo soy la única mujer, entonces bien. Cuando me ven a mí me dicen, tú sí tienes huevos, la verdad, para meterte. Pero a mí me encanta, porque a pesar de verdad, bueno, a mí me han amenazado, la verdad, cuántas veces, y me acuerdo que una vez le dije al presidente, me amenazaron, y me decía, ¿en serio? A mí también. Y yo, pero usted es el presidente, yo soy un asambleísta, ¿no? O sea, humildemente, y me dice, sí, pero tienes que ponerte los pantalones, adelante, fuerza. Entonces yo ya nunca más le volví a decir nada, pero yo creo que hay realidades en provincias que se viven y que son totalmente distintas, pero ahí viene la valentía y cuando uno ama lo que hace, se ve, se siente la pasión. A mí todo el mundo me dice, oye, hablas tan apasionadamente que me da hasta ganas de escucharte, pese a que a mí no me gusta la política. Y me ven toda joven y también pasa algo, ¿no? Típico, que dicen, es que de ley es bonita, pero es bien bruta. Que pasa ese prejuicio también, ¿no? Entonces cuando me escuchan, y dicen, no, tú

0: dime tú, a una parte bien rural. Y me veían y me decían, me quedaban mirando, si me hacían un escaneo como aeropuerto, en primer lugar. Y después me quedaban mirando y me decían, oiga, pero es como que esta chica, ¿de dónde salió?
1: Claro.
0: Claro, y te lo juro que pensaban que era, que casi que era gringa, porque te digo, me veían rubia, alta y así. Claro, cuando ya me ven en territorio, soy más canchera. ¿Qué? Entonces, y también amo mi país. Yo amo mi gastronomía y amo mi país. O sea, ahí se van dando cuenta, pero hay que ir un poco luchando con esta, un prejuicio, se puede decir, que es una de las cosas más difíciles en política, al menos para mí.
2: Bien, otra pregunta que tengo. ¿Qué significa para Rosita servir al país?
0: Yo creo que servir al país... Primero, hay una frase que siempre digo yo, que es con la mirada en el cielo y los pies en la tierra. Bien. Y servir el país siempre es abrazando nuestras raíces, ser ecuatoriano y tener esta, este amor e identidad hacia nuestro país. Servir es ayudar, servir es dar la mano, no precisamente estando desde un espacio político, público, desde cualquier espacio, porque el cambio siempre viene de uno mismo. Ser buena persona, saludar, eso es que me enseñaron en mi casa. Gracias a Dios, le agradezco mucho a mis padres porque me enseñaron educación, valores, principios. Bien. Pero aparte, estando en plataformas como la política, es mucho más interesante porque yo entendí que tienes un espectro mucho más amplio que para ayudar. Entonces, justamente para mí el servicio, hay algo que yo siempre he dicho. Cuando yo antes de estudiar leyes, porque yo soy abogada de profesión, yo no sabía qué quería estudiar. Pero si hay algo que siempre tuve claro es ayudar, es servir. Y por eso desde muy chica yo he ayudado. Entonces, yo me acuerdo que en ese momento, mi novio de ese momento, yo siempre le decía, y por suerte me acolitaba, porque yo le decía, oye, vamos, una Navidad, me acuerdo que dijimos, ¿sabes qué? Pasemos una Navidad diferente. Acolita, me quiero regalarle a la gente de un sector muy pobre en Los Ríos, en Quevedo específicamente. Pasemos una Navidad con ellos, regalemos arroz con pollo, regalémosles una comida. No todos tienen, aunque parezca algo tan sencillo, no todos tienen el acceso y pueden comer. Entonces, son cosas así, o regalamos juguetes. Entonces, yo desde muy chica he venido haciendo esta ayuda social porque me encanta, porque me llena el alma y me llena el corazón. Y antes de estudiar Derecho, yo decía, yo no sé qué quiero estudiar, pero lo que sí sé es que nunca quiero dejar de servir. En cualquier profesión que esté, qué y bien. Eso es lo que no hemos parado nunca. Ahora, qué obviamente, bien. Tengo un equipo que también está conmigo, que me ayuda, que me permite también ayudar a más personas, y eso es lo más importante.
2: Muy bien. Dijo usted, mi novio de ese momento, o sea que ya no está más.
0: No, ya no, es que ya no hay hombres valientes. Eso es lo que...
3: Yo
0: soy muy brava, yo soy muy enojona.
4: Tiene que ser de Quito, entonces.
0: Ya yo no sé si que se están acabando los hombres valientes o es que me ven a mí muy enojona, no sé.
3: ¿Y qué le pasó?
0: Sí soy, pero sí soy, pero
3: ¿y
0: igual.
3: ¿Y qué le pasó al que le acolitó de principio?
0: Bueno, fue mi novio de 10 años, fue mi primer novio. 10 años estuve con él y obviamente por situaciones de la vida, pues nuestros caminos bifurcaron. Pero le guardo gran cariño a él, a su familia. Así que yo creo que sin duda alguna todas las personas que pasan por tu vida te ayudan y te forman. Y él en su momento obviamente me ayudaba, insisto, y ahora tengo un equipo de trabajo también que creo que comparten conmigo también ese servicio y esa ayuda de que uno lo lleva en el corazón. Hay cosas que se llevan en el corazón. Yo lo digo y soy fiel creyente de eso. Sí. Hay gente que nace de corazón ayudar.
2: Vete, no te quiero más, ya. Punto. ¿Cómo logra Rosita equilibrar la vida familiar con las responsabilidades de la función pública?
0: Bueno, la verdad aquí tengo que ser muy sincera y es, yo soy la última de mis padres son divorciados, mi papá tiene 91 años y mi mamá tiene 67, este año ya va a cumplir 68, así que digamos que tengo dos padres que me tuvieron muy mayores, entonces básicamente yo crecí con dos abuelos. Digo dos abuelos porque siempre me dicen, ¿son tus abuelitos? No, son mis papás. Pero son dos personas que evidentemente creo que se equivocaron en la vida, que tanto en la vida que conmigo es como yo fui ese, ya tenían toda esa experiencia, ¿no? Y siempre me he considerado que he sido como más, digamos, madura que la gente de mi promoción. Sin duda, mis padres para mí son mi todo, mi inspiración, pero la política hace tener muchos sacrificios. Y yo para no exponerlos intento también un poco cuidar esa privacidad y bueno, la relación siempre con ellos

0: linda, me apoyan en todo. Quisiera estar más tiempo con ellos, la verdad, pero decidí tomar este camino en la política, lo cual hace que uno de los sacrificios más grandes es un poco estar menos con mi familia, por así decirlo.
1: Bien. ¿Qué cualidad cree Rosita que nunca debe perder un servidor público?
0: La humildad.
1: Bien.
0: Los pies en la tierra siempre. Porque
1: aplauso, por favor.
0: Todo lo que sube baja.
1: Qué bonito. Como dice Jorge Washington, mi acato, con eso me quedo. Pero se me viene otra pregunta más. ¿Qué ha aprendido de los ciudadanos durante sus recorridos por el país?
0: Que a pesar que todos tenemos vías distintas y diferentes dificultades, todos compartimos algo, y es esas ganas de vivir, y que a pesar de que la vida nos ponga momentos duros, siempre le ponemos la mejor cara a la vida. Esa es la cualidad del ecuatoriano, que puede estar en la mala, puede pasar momentos económicos duros, familiares duros.
1: Cierto.
0: Pero siempre le ponemos la mejor cara a la vida. Sacamos fuerza y llegue donde sea y continuamos. Y si no sabemos algo, nos lo inventamos. Pero esa es la cualidad del ecuatoriano, en verdad.
1: Aplauso, por favor, para Rosita Alegría Torres, nuestra querida asambleísta esta mañana en Por Fin Viernes. Si pudiera resolver un solo problema nacional de inmediato, ¿sí? ¿Cuál sería y por qué?
0: Evidentemente seguridad. Y seguridad porque mi provincia es una de las más violentas, y sé que es sensible tocar estos temas, pero creo que represento a un grupo joven que tiene mucha esperanza y que tiene muchos anhelos, y que evidentemente a veces por seguridad se impide cumplir ciertos anhelos que tenemos, pero tenemos la esperanza firme y aquí continuaremos luchando hasta el final.
1: ¿Qué país sueña dejar Rosita a las próximas generaciones?
0: Un país de esperanza, un país donde sean de muchos sueños cumplidos para muchos jóvenes, pero sobre todo un país donde se quiere estar, donde no vean oportunidades afuera y que veamos tantas familias que lamentablemente han tenido que ser separadas.
1: Bien, Rosita Alegría Torres con nosotros esta mañana. ¿Cómo podría fomentarse una política de diálogo y no de confrontaciones?
0: Bueno, aquí voy a ser muy clara, y lo he dicho de hecho en otros medios, y es que, mire, los jóvenes actualmente ya no interesa tanto la ideología política. Creo que es más la madurez. Y por eso aplaudí tanto la ley de extradición que sacamos hace 3 días atrás, porque se sumó una bancada donde por muchas ocasiones demostró y hizo público que no iban a votar positivo. Entonces yo creo que esa madurez política es la que debe primar siempre.
1: Muy bien.
0: Primero, y segundo, porque los jóvenes lo que queremos es que las cosas funcionen. No queremos que si es de izquierda o derecha. Ya ahorita las ideologías son importantes, pero no demarcan un camino como tal para un joven en un país. Lo que quiere es que las cosas funcionen, que haya un buen sistema de salud, que haya educación, que haya seguridad. Entonces, ahí es donde yo creo que deberíamos apuntar.
1: Muy bien. A propósito de los jóvenes, ¿qué consejo les daría a los jóvenes que desean ingresar a la política?
0: Que no se desanimen, que a pesar de que hay ciertos elementos en la política y cadáveres en la política que nos hacen desanimar, yo creo que cuando uno tiene un corazón de servicio, ese debe ser la principal motivación de querer hacer un agente de cambio en nuestras provincias o en el país. Así que adelante, sí hay políticos y sí hay personas que aman a su país y que no tienen ningún interés personal, y más bien al contrario, pese a que uno pone en riesgo su integridad y que ha sido amenazado y su familia, continuamos aquí firmes porque creemos en un mejor país.
1: Muy bien, con esta pregunta voy a tener que decirle hasta luego a nuestra querida asambleísta Miss Universe, como lo llamo, porque tengo un compromiso. Las próximos 30 minutos estará con nuestros compañeros Ramiro Díaz y Jorge Flores. ¿Qué libro o persona ha influido más en su forma de pensar y de servir, querida Rosita?
0: Uy, pero para mí uno de mis libros favoritos son Los Cuatro Acuerdos. Que lo recomiendo porque básicamente te dice que cuáles son los 4 acuerdos que uno debe tener consigo mismo para tener una mejor calidad de vida. Lo recomiendo 100%. Yo creo que nosotros siempre debemos apostar en construirnos y ser mejor persona. ser mejor persona. No tiene nada que ver con el tema profesional, porque hemos visto, hay grandes profesionales, pero como personas han dejado mucho. Han dejado mucho que desear. Pero ser mejor persona, invertir en uno mismo, en su capacidad intelectual, en ser mejor ser humano, yo creo que es lo más importante.
1: Se refiere usted a los cuatro acuerdos, ¿no?
0: Sí, sí, señor.
1: Claro. Ese libro, oiga, que todos deberíamos efectivamente leerlo, pues habla sobre temas un poco personales.
0: Desarrollo personal, demás, sí.
1: Sí, lo que los demás dicen o hacen suele reflejar su propia realidad, no tu valor como persona.
0: Así
1: y dice
0: es.
1: También que no hagas suposiciones. Pregunta, aclara y comunica con honestidad en lugar de imaginar o sacar conclusiones como hacen muchos.
0: Así es.
1: También dice que haz tiempo, siempre, lo mejor que puedas. Tu mejor esfuerzo variará según las circunstancias, pero dar lo mejor de ti
0: siempre
1: te va a ayudar a vivir con menos arrepentimientos.
0: Sí. Y no te tomes nada personal, también dice el libro. No tomarse nada personal.
1: Nada personal. Lo que los demás dicen o hacen suele reflejar, lo que dije, su propia realidad.
0: Así es.
1: No tu valor como persona. La felicito por traer a colación ese gran libro, Los Cuatro Acuerdos. Pues, preciosa Rosita, nos vamos a una pausita comercial y continúan mis compañeros en Quito. Mucho gusto, de verdad.
0: El gusto es mío. Ya le vamos a mandar a Salprieta aquí de Ecuador, entonces.
1: Le ruego, por favor.
0: Ya estoy con el compromiso, tranquila. Yo cumplo mi palabra, siempre.
1: Muchas gracias, Rosita. Un abrazo a la distancia.
0: Un abrazo.
1: Muchas gracias. Una pausa comercial. Perdón.
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1: Hey, hey, hey.
2: Señoras y señores, continuamos ahora sí en el podcast de América con nuestra invitada Rosita Alegría Torres. Y déjenme decirles algo, el nombre le va perfecto, porque ella es alegría total.
3: Ajá.
2: Nunca le veo seria y en lo poquito de tiempo que he estado acá, porque uno de pronto al micrófono está sonriéndose, pero luego toma una seriedad. Ella no, ella es así, o ha sido así. Ramirito, querido, dele.
3: Bueno, y claro... Nosotros cuando hemos conversado aquí con los artistas, ¿no? Dicen, yo desde pequeño en la escuela cantaba, yo era el que participaba en todos los eventos. ¿Cómo era Rosita en la escuela? Era la que estaba a la vanguardia de todo lo que pasaba en la escuela, me imagino.
4: Bueno, la verdad, yo creo que sí, algo que agradezco mucho a mis padres es que me inculcaron mucho el espíritu del liderazgo. Entonces, siempre he sido desde muy chica, era muy tranquila en verdad, pero muy tranquila. Mi mamá no tiene por qué quejarse porque era súper tranquila. Pero siempre he sido muy curiosa. Siempre me ha encantado descubrir el porqué de las cosas y lo hago a nivel profesional, a nivel personal, siempre cuestiono mucho. Entonces, ¿por qué no funciona? ¿Por qué sí funciona? Y eso me ha ayudado y me ha traído hasta donde estoy. Justamente es, nada es perfecto. Nadie tiene la última palabra, sino al contrario, yo creo que todo se puede mejorar siempre. Uh-huh. Así que siempre he sido muy, digamos, escéptica y me he cuestionado muchas cosas. Y de chica también era muy curiosa y por eso me ganaba también cuantas palizas, bueno.
2: Pero también estudiosa, buena alumna.
4: Sí, la verdad que gracias a Dios en la universidad. Digamos, a mí me encantaba, yo estudié Derecho, me encantaba mi carrera aparte, pero yo desde el primer semestre que ingresé, yo ya trabajaba en un estudio jurídico. Trabajaba y cacholeaba, porque cacholeaba como modelo y trabajaba en un estudio jurídico. Entonces, y yo veía cosas en el estudio jurídico cuando trabajaba que aún ni siquiera veía en la universidad. Entonces, y todo este tiempo, todo digamos, en mi carrera universitaria, bueno, yo fui una de las mejores, tuve, gracias a Dios, una beca de maestría del más del 70% por excelencia académica.
2: ¿Por eso fuiste a la UES?
4: Entonces, no, la UES es mi segunda maestría. De magistratura judicial.
2: Para que vean, segunda.
4: Entonces, claro, y gracias a Dios, entonces me acuerdo, yo siempre cuento esta historia, y es que mi papá a mí me pagó la universidad. Entonces yo me acuerdo que en ese momento yo nunca iba a retirar ningún diploma porque yo soy fiel creyente que las notas no definen a la persona.
2: Muy bien.
4: Entonces yo todos los años me llamaban para entregarme un diploma por excelencia académica. Entonces yo me gradué con 9.8, o sea, era una de las mejores graduadas en verdad de mi promoción. Uh-huh. Entonces me acuerdo que mi papá, que ya es mayorcito, tiene 90, 91 años, yo me acuerdo que lo cité, yo ya estaba graduada, yo ni siquiera tengo mi cartón, mi título uh-huh. en cartón, que todo el mundo lo pone, lo
2: de sabe, la Vicente Rocafuerte, ¿no?
4: Sí, todo el mundo lo enmarca y obviamente es un logro. Yo me acuerdo que yo hice toda una carpeta y le digo, papá, te quiero invitar a un café. Lo invito al café y me dice, bueno, mi papá era como escéptico también, como, ¿qué le pasó a esta muchacha que trae una carpeta? Claro, yo había ingresado en la carpeta de cada semestre que me llamaban a darme un diploma. Entonces, al final, cuando me gradúo, vienen y me dicen, bueno, usted nunca retiró todo esto, por suerte me lo habían guardado, y estaba toda una resma ahí de hojas de diplomas y felicitaciones y reconocimientos. Termino mi carrera de leyes y le digo, papá, esto te pertenece a ti. Yo lo que quería era conocimiento, un título, y esto lo logré. Te lo agradezco, pero no me pertenece. O sea, le doy la carpeta a mi papá y estaban todos los diplomas, estaba mi título, estaban absolutamente mis calificaciones. Mi papá casi le da un yello porque él no esperaba eso. Pero creo que sin duda alguna hay algo que vivo agradecida justamente por lo que me inculcaron y por siempre ser mejor. Dar lo mejor, mejorarse y que la competencia es con uno mismo al final del día, ¿no? O sea, un poco ese es el histórico de cómo, y eso ha sido muy personal. Yo creo que mis papás, como eran mayores, como son mayores, nunca es que estuvieron tan atrás mío, sino más bien era como, yo siempre digo que yo siempre me autocastigaba. Entonces, y yo salí de los ríos, joven, una chica, y salí al inicio, salí como una rebelde, porque mis papás no me dejaron ir a Guayaquil a estudiar.
2: Terminado la secundaria, supongo.
4: Terminado la secundaria. Entonces, okay, que mi papá me decía, es que Rosita, la chiquita, la última, entonces ¿cómo se va a Guayaquil? Pasar algo y va a una gran ciudad y claro, me la van a... Después vienen los hombres y me la engatusan, decía mi madre. Y me la engatusan y se la llevan. Entonces, mi mamá, inicialmente, mis papás se opusieron, pero sobre todo mi mamá se opuso. Entonces me decían, si tú te vas, no cuentas con nuestro apoyo. Entonces yo dije, de rebelde, yo me voy.
2: ¿Sabes? Y te fuiste sola.
4: Y me fui sola.
2: A vivir sola.
4: A vivir sola. Y de verdad, y fue una de las decisiones súper complicadas que tomé, pero yo sabía y tenía claro que tenía que estudiar lo que quería y iba a salir. Yo sabía que tenía que salir. Y así fue que inicialmente yo comienzo estudiando la estatal. En ese momento yo fui la primera promoción. Ustedes se acordarán cuando se hizo las pruebas, estas pruebas que ingresó Correa. Entonces yo fui una de las
2: preuniversitarias.
4: Las pruebas preuniversitarias, las nivelaciones se llamaban en ese momento. Entonces yo fui una de las primeras promociones la primera promoción que en ese momento nos entregaban una resma, 120 preguntas en un colegio y ahí un minuto por pregunta teníamos nosotros. Y eran los puntajes, ¿no? Entonces yo me acuerdo que así yo ingresé estudiando la universidad, no seguí, ahí yo estudiaba comercio exterior, no seguí porque cerraron la carrera y ahí me cambié a derecho, pero Dios hizo las cosas perfectas porque ahí fue que todo se fue alineando mucho más. Entonces ahí fue cuando mis papás como que dijeron, uy, con esta muchacha ya no hay componte, ella va a hacer lo que quiere, porque así fue, yo me busqué la manera.
2: Claro.
4: Y me acuerdo que le dije a mi papá, porque al inicio yo no estudié leyes desde el inicio, porque mi papá tenía como una animadversión con los abogados. Entonces decían como...
2: ¡Claro! Él era profesor, ¿no?
4: Sí, fue maestro. catedrático. Okay. De hecho, los dos. Entonces, mi papá era como bien, bien escéptico de que yo siga leyes, hasta que ya después de que pasé todo lo que pasé en la estatal y ya me cambié a una universidad privada, yo le dije a mi papá, te quiero nuevamente, yo soy de las que lo cito, ¿no? Te quiero invitar, quiero hablar contigo. Entonces le digo, mira papá, yo entiendo que ustedes no están de acuerdo que yo esté acá y entiendo. Y en cierto punto sentí que me subestimaron, la verdad. Y le digo, te voy a informar, no te estoy preguntando si me quieres apoyar bien y si no, pues yo continuaré, ¿no? Pero te voy a preguntar, yo voy a estudiar Derecho. Te voy a decir que voy a estudiar Derecho. ¿Me vas a apoyar? ¿No me vas a apoyar? Y yo creo que mi papá actuó con mucha inteligencia y con mucha madurez, porque me podría haber dicho, ¿qué le pasa a este insolente que me dice, te estoy diciendo, no preguntando? Porque así se lo dije yo. Digo, te estoy diciendo, no te lo estoy preguntando. Lo voy a hacer.
2: Ni pidiendo permiso.
4: Ni pidiendo permiso. Entonces, mi papá creo que se portó muy bien y su reacción fue, si no son tus padres quien te apoyan, ¿quién más te va a apoyar? Entonces, y como lo decía, él me pagó la universidad y pude ser profesional del derecho y ahí ya yo me armé mi camino y ahora estoy donde estoy y creo que le doy mucho, mucho crédito a ellos.
2: ¿Cómo fue tu infancia y juventud retrotrayéndonos un poquito? Porque estamos en la universidad. Yo quería entrar, como decía Ramiro, desde la escuela o el colegio.
4: Bueno, yo cuando era muy chica era muy tranquila. Justamente como mi mamá trabajaba todo el día y mi papá también. Entonces era una chica curiosa, tranquila. Me ganaba muchas palizas por eso, porque mi mamá, como buena manaba, era muy, muy enojona.
3: Tenía seis guardaespaldas, ¿no?
2: Ahí está el carácter.
4: Bueno, lo que pasa es que mis hermanos, yo tengo hermanos de 60 años. O sea, como mi papá es mayor, o sea, mi papá me tuvo a mí casi a los 60 años, pues no. Entonces, como mi papá está mayor, yo tengo hermanos de todas las edades. Sin embargo, de muy chica yo era muy traviesa. Entonces, mi mamá, yo creo que ya estaba como por la menopausia, ya ella me decía, ya estoy cansada. Pero yo era muy curiosa, yo era muy traviesa.
2: Eras la diferente del grupo también, pues seis hombres y una mujer.
4: Sí, sin duda alguna. Yo creo que mis papás me tuvieron paciencia también, a pesar de que tenían otros temas en su vida. Uh-huh. Me tuvieron paciencia, pero era muy curiosa, era muy traviesa, no era malcriada para nada. O sea, me refiero como jamás contestaba a los adultos. O sea, en ese aspecto mi mamá era muy, como muy... clara de que un niño es un niño y respeto a sus adultos. Uh-huh. Pero eso sí, a mí sí me criaron con el psicólogo del palo. Con látigo manada me pegaban, de hecho. Con el que tiene pelos.
2: ¿Familia acomodada, Rosy?
4: Bueno, sí, gracias a Dios, mis papás me dieron... Estuve en cuando estaba en Quevedo, estuve en uno de los mejores colegios de Quevedo.
2: Qué bueno.
4: Gracias a Dios nunca me faltó nada. Y bueno, nada, también vengo de familias donde mi abuelo fue, bueno, un terrateniente en Quevedo, que de la agricultura. Toda mi familia materna ha sido agrícola, por así decirlo, ha estado en ese sector. Así que puedo decir que gracias a Dios he venido de una familia donde han trabajado mucho y me han dado todo.
2: Y con tu carácter, ¿cuándo fue el primer novio que tuviste?
4: Es que si me dicen me cancelan, si les digo me cancelan.
2: Porque había que...
4: A ver.
2: ¿O no está, no hay fijo?
4: No, segura. No, lo que pasa es que mi primer novio fue a los 16 años.
2: 16.
4: Okay. Y fue mi primer beso, o sea, fue mi primer...
2: Todo.
4: No, todo. Entonces, mira, el novio fue, la verdad que fue una persona que marcó tanto mi vida.
2: ¿Ya?
4: Y casi que me terminaron de criar, digo yo, porque también era una nenita. Entonces, 16 años, chiquitita, y duré con él mi primera relación 10 años. Entonces, yo creo que...
2: ¿Qué edad tenía?
4: Él era mayor a mí por unos 3 años.
2: Ah, no era mucho.
4: No era mucho. Así que la verdad que su familia también, o sea, para mí su familia era como mi familia. Insisto, me terminaron de criar, aprendí muchísimo de ellos, y también pues eran de su familia, de la sierra. Así que por eso le digo, yo creo que yo soy un mix, soy entre mamá manaba, papá mateño, nacida en Quevedo de los Ríos, crecí en Guayaquil.
2: Realizada
4: en Quito. Así que yo amo cada rincón que me ha dado el privilegio de poder crecer como persona, de poder crecer como profesional también.
3: Claro. Ahora, ya decía hace un momento sobre esta nueva generación de jóvenes que están en la política y han llegado a ocupar cargos por el voto del respaldo ciudadano. Pero, ¿hay políticos de la vieja guardia que se merezcan respeto?
4: Yo creo que... A ver, voy a hablar de una realidad de mi provincia, ¿ya? Uh-huh. ¿Qué es lo que me pasó a mí? En mi provincia hay mayoritariamente políticos que vienen de años y que mayoritariamente son hombres. Entonces, cuando me veían a mí llegar, obviamente resultaba les incomodaba mucho. No solo porque era una mujer, sino porque, claro, era una joven, nueva política, pero de repente, ¿qué pasó? Los jóvenes se comenzaron a ver identificados con esta nueva generación de una política que no precisamente es acartonada, que no precisamente es de izquierda o derecha, pero radical, sino al contrario, es propositiva, es una política que sí mira la política diferente, sí la mira como una plataforma de servicio, por ejemplo. Uh-huh. Entonces yo creo que poco a poco se fue adaptando esta nueva generación. Sin embargo, yo creo, y esto es un criterio muy personal, que aún hay muchos políticos anteriores que se aprecia y valora su experiencia, pero ya no son sus tiempos, o sea, las cosas cambian,
2: claro.
4: Y yo creo que hay que irse adaptando, así como dice el TikTok, ya no es tu tiempo, ya no son tus tiempos.
2: Rosita, una gran parte del pueblo ecuatoriano cree que los asambleístas trabajan poco y ganan mucho. Si tuvieras un minuto de tiempo para convencerlos a ellos de lo contrario, ¿qué les dirías?
4: Que no gano lo suficiente. No, mentiras. No, que al menos mi comisión o al menos muchos asambleístas, créanme que nos las estamos jugando, nos mojamos el poncho, y a veces no es consecuente y hay que decir las cosas como son. ¿A qué me refiero? O sea, de verdad yo digo, a mí me han amenazado de muerte. O sea, yo he pasado tantas cosas que sin duda alguna uno dice, no hay sueldo que pague esto. O sea, me han inventado tantas cosas. Yo, según algunas personas, tengo 100 novios. Otros me dicen que estoy con Donald Trump. Otros me dicen que... Cada vez inventan tantas teorías. Y si hay algo que, por ejemplo, para mí siempre me chocó, es la reputación. O sea, uno cuida tanto su reputación. Yo vengo de una historia familiar donde nadie, al menos en Los Ríos, nadie puede hablar de mi familia. Uh-huh. Porque a veces cuando no te atacan a ti, atacan a tu familia, ¿no? Pero ni siquiera pueden eso, porque mi familia ha sido tan cuidadosa. Entonces, obviamente que hay cosas que chocan y que desgastan, pero sin duda alguna, insisto, cuando uno tiene un corazón de servicio, pone en prevalencia esa ayuda social. Y que me he cuestionado muchas veces si esto vale la pena, porque obviamente duele también que a veces uno está, ¿qué es lo que más me dolió a mí, por ejemplo? Que he tenido que sacrificar tiempo con mi familia y con mis padres, que son mayores, por la política. que es lo que más me ha afectado a mí a nivel personal, y es que han amenazado a mi familia por el rol que yo desempeño. Entonces, son cosas que a veces uno se pregunta, y le digo eso a la gente. La gente, entiendo, y créanme que soy lo más empática posible, entiendo que probablemente hay malas experiencias con muchos asambleístas, pero no todos así. Hay asambleístas como yo que nos las estamos jugando, y créanme que tu vida, o sea, uno por el sueldo no arriesga su vida. O sea, por lo que gana un asambleísta no es equivalente a arriesgar tu propia integridad, tu propia imagen, tu propia vida y la de tu familia. O sea, yo decía, me acuerdo, no es justo que mis padres, que tienen mi papá 91 y mi mamá 67, tengan que padecer algo que es, yo sentía que era mi culpa, que los amenacen de muerte. O sea, es durísimo eso, en esa realidad. Entonces,
0: Rosy, ¿y esto te ha provocado llorar de veras?
4: Yo creo que más que llorar, también ha sido una especie de gasolina. Y eso es lo que siempre le digo a mi equipo. Si mi equipo han visto en mí, es que siempre hay que continuar. Esto uno no se puede detener. Y si se detiene es para coger más fuerza y avanzar. Porque al final del día las cosas van a avanzar y uno decide cómo quiere ver la vida. Si la quieres ver como una víctima y lo que te está pasando, que es duro, o quieres tomar acción. Y yo creo que lo que siempre he sido yo es, no todo ha sido fácil. De hecho, mucho de mi paso en la política ha sido muy complicado, pero siempre vamos para adelante, siempre estamos con la mejor actitud, porque de eso se trata. Al final del día tenemos bendiciones, y para mí una de las bendiciones más grandes es que Dios siempre me pone las personas ahí perfectas.
3: Y habla con una pasión enorme, ¿no? La asambleísta Rosita. Pero cambiémosle un poquito ahí para que la gente también entienda estos otros rostros que ha tenido su trayectoria, ¿no? Porque en algún momento decide participar por Miss Ecuador. ¿Cómo?
4: Uy, usted me trae historia. Esa época de antaño. Sí,
0: chiquita, pero por favor.
4: Entra esa época de antaño. Yo había pasado la página de esa. Bueno, en verdad, esa es una historia bien curiosa, y aunque no creas, tiene un trasfondo de servicio. Yo me acuerdo que, claro, o sea, les conté que yo cachueleaba, ¿no? O sea, que trabajaba en un estudio jurídico y que cachueleaba como modelo. Claro, porque a mí me llamaba, dime tú, Diners, y me decía, le pagamos $3,000 una valla publicitaria.
3: Wow.
4: Y un universitario, claro. Yo decía, Dios mío, qué interesante. Che. Obviamente que voy a cachuelear. Entonces yo creo que es la realidad también de muchos jóvenes en su momento universitario, ¿no? Entonces, en ese paso mío por los comerciales y porque me llamaban y querían que esté en vallas publicitarias, y después trabajaba con algunos diseñadores muy grandes de aquí, de ecuatorianos, mano de obra ecuatoriana, me acuerdo que me llama la directora, la presidenta del Miss Ecuador. Hasta ese momento, yo nunca había participado en ningún certamen de belleza.
0: ¿La señora de Aguayo estamos hablando?
4: Sí, de Aguayo, sí, María del Carmen de Aguayo. Entonces, Marisa, yo nunca había participado en un certamen de belleza porque yo decía, yo nunca comulgué con eso. No porque no me creía guapa, sino porque creía que era un mundo muy superficial para mí.
0: 2017 fue, ¿no?
4: 2017. Claro, ella me llamó en el 2016.
0: Claro, claro.
4: Entonces, hasta que en un momento, yo estaba estudiando en la universidad, me llama y me dice, ¿sabes qué? Hemos visto tu perfil, queremos que participes. Yo no sabía en absoluto. Yo decía, pero es que hay que usar. Yo ni siquiera me maquillaba. O sea, si ustedes, o sea, aquí les voy a contar un secreto.
0: Bueno,
4: yo era la persona con Converse, lentes y muy nerd, la más nerd que puede existir.
0: Así.
4: Y mi imagen se reflejaba también eso. O sea, yo no era la persona de con que jean, se arreglaba, ¿no? Jean, yo muy relajada, claro. Converse, jean, mis lentecitos. En ese momento, cuando el presidente de la República me conoció, de hecho, yo usaba los megalentes. Entonces él me decía, tú pareces jueza, te viste como una jueza. Porque ahí yo trabajaba en la Corte Nacional de Justicia, que es el máximo órgano de justicia del país.
3: Entonces, con portafolio a la mano.
4: Entonces me decía, tú eres una jueza, y hablas como una jueza, y eres así. Entonces, yo cuando era más chica y estaba en la universidad, yo era muy nerd, esa es la verdad. Entonces, ¿qué pasa? Me llama María del Carmen de Aguayo y me dice, bueno, estamos pensando, hemos visto, eres guapísima, hablas bien. Y yo me acuerdo que yo le dije, mira, María del Carmen, te agradezco que me hayas llamado, pero sabes que yo no conozco nada de ese mundo. O sea, yo no me maquillaba, yo no usaba tacos. Yo decía, claro, esas misias solo pasan sonriendo. Claro. Yo decía en ese momento.
0: Pero ahí te enseña.
4: Entonces ella me decía, y ella me iba deslegitimando todo, porque yo le decía, es que yo no tengo experiencia, no importa, te contratamos. Pero es que yo no me sé maquillar, no importa, te contratamos a una persona.
0: No sé,
4: claro, yo no sabía. Y yo incluso pensaba que para hacer Miss Ecuador, tenías que haber sido reina de tu cantón, de tu algo, provincia.
0: O sea, del colegio.
4: Y yo le digo, pero yo no he sido ni señorita de puertas en mi vida. Nada, ni barrio, le digo. Entonces ella se reía y me decía, no necesitas hacerlo. Entonces pasó esa llamada, para mí me cogió como un balde de agua, porque insisto, yo nunca me vi como una reina de belleza. Entonces yo creo que lo que vieron fue un potencial. Y en ese momento le llamo a mi ex, que a mi novio, y le digo, ¿sabes qué? Acabo de recibir una llamada bien rara que me dejó como loca. Me están diciendo que entré al casting de Miss Ecuador. Yo le dije 90% no, porque le dije, ¿sabes qué, María del Carmen? Muchísimas gracias por tu llamada, pero te digo un 90% no. Déjame ese 10%, igual lo voy a consultar con mis padres, con mi pareja. Uh-huh. Lo hice, llamo a la primera persona que llama, fue a mi novio, en verdad, en ese momento. Y le digo, oye, ¿no sabes lo que me acaba de pasar? Algo rarísimo. Me llamó la dueña del certamen Miss Ecuador a decirme tal y tal cosa. Y él, claro, yo, o sea, ustedes me entienden que yo no había participado en ningún certamen. Claro, me llama la del máximo certamen del país y yo me quedé, obviamente, fuera.
0: ¿Qué dijo?
4: Me quedé fría. Entonces, le cuento. Y le cuento así como, oye, te cuento una historia así toda, todas, todavía ni yo ni procesaba todo. Y él me dice, ¿y por qué no? Me responde.
3: Vámonos.
4: Claro. Entonces, cuando me dice, yo esperaba que me iba a decir, sí, mi amor, tienes razón, tú nunca has estado en eso, ¿cómo va a pasar? Y resulta que él era más emocionado que yo. Y me dice, ¿y por qué no? Tú eres una... Claro, a mí me decían que yo era defensora del pueblo, porque defendía a todo el mundo. Me dice, tú eres defensora del pueblo, defiendes a todo el mundo, hablas bien. O sea, ¿qué te impide no participar? Y yo le decía, no, lo que pasa es que lo mismo que le decía a María del Carmen, es que yo no me sé maquillar, yo no soy de ese mundo.
0: O sea, temías a la exposición,
4: claro,
0: mediática que
4: 100%. Eso significaba. Y acuérdense que cuando yo participaba Dayanara Peralta,
0: ¿cómo no?
4: Claro, una mujer muy guapa que tiene una exposición canchera. Y yo decía, Dios mío, yo nunca había hablado ni en público ahí en ese momento. Entonces, creo que todo eso a mí me hacía pensar muchísimo y yo creo que, insisto, una de las motivaciones de ese 10% que dejé yo se convirtió en un sí a participar. Y ahí entré en este mundo de la belleza que fue muy interesante y que lo agradezco porque creo que me ayudó un montón. Por ejemplo, me ayudó un montón porque yo ingresé a clases de todo, desde modelaje, desde maquillaje, pero sobre todo de oratoria y dicción. Claro, entonces, ¿qué pasaba? Me hizo tener una relación con los medios mucho más dinámica, amena, y ahí entendí qué significaba pararse en una tarima y tener a 3.000, 4.000, 5.000 personas y dirigirse hacia ellas. Entonces yo creo que me ayudó muchísimo a nivel personal, y la segunda cosa que también me ayudó muchísimo es entender el cariño de la gente. Entonces yo tenía, o sea, era una chiquita y yo iba a Pujilí. Entonces yo en ese momento, uno, ¿qué se imagina como costeña conocer Pujilí, por ejemplo? Uh-huh. O sea, tan chiquita. Entonces tenía 20 años, una nena, estaba empezando la vida, así que, pero bueno, yo creo que muchas de las motivaciones fue en ese momento, mi pareja de ese momento, y él, la verdad que me ayudó un montón, estuvo conmigo, su familia era emocionadísima, o sea, cuando fue la noche final, porque ¿y qué pasa? La noche final uno tiene muchos nervios. Y me acuerdo que, claro, aquí viene el tema de las barras, ¿no? Entonces, las barras.
0: Sí, tenías barra.
4: Sí, claro. Entonces, mi ex se encargó que tenga una de las mayores barras de todas las. En ese momento éramos 21 candidatas. De todas las 21 candidatas, como para darme apoyo moral, ¿no? Uh-huh. Entonces, yo tenía una de las barras más grandes. Este certamen fue en Los Ríos, en la noche final, en Babahoyo. Entonces, fue toda una experiencia, pero ahí sí les
0: jugabas
4: contara.
0: Jugabas de local. Ahí jugabas
4: ni,
0: de local.
4: Pero ni tanto. Entonces, ese yo creo que ese certamen me enseñó muchísimo, pero yo solo iba para eso. A mí, en realidad, me tocaba representar al país en Rusia. Uh-huh. Yo renuncié. O sea, yo después dije, bueno, yo no gané Miss Ecuador, pero yo solo iba a eso. Renuncio, porque también en serio era yo estaba estudiando en la universidad, estaba estudiando leyes, y no quería que eso tampoco interrumpa mi carrera, por así decirlo.
2: Mire usted, estábamos acá prácticamente en la recta final.
4: No, pero si yo les enseñara una foto de cómo yo era.
2: Por favor, o sea, indíquennos.
4: No, no, de verdad.
2: Mándennos, compártannos.
4: Dice mi asesora cuando le enseño una foto de la universidad, ¿no? Entonces yo con mi camisita por acá, eso, me dice, qué recatadita que te ves, Rosy.
3: Como asambleísta, ¿deben llover también las propuestas para modelar, pues?
4: Bueno, eso ya no. Yo creo que ahora ya me ven como muy brava, no sé, muy enojona. No sé, a pesar que usted dice que yo solo estoy con la risa y risa,
2: pero... Así parece, Diego. Al menos eso es lo que me demuestra acá. Oye, ¿y han metido carpeta muchos o no? Últimamente.
4: Uy. No sé, creo que tienen miedo.
2: ¿Tienen miedo? ¿Seguro?
4: ¿Será que yo doy miedo? No creo.
2: ¿Será que le piensa que Rosy es intimidante? A mí no me parece.
4: ¿No le parece? Qué no. Bueno, me han dicho eso, me han dicho eso.
2: Miras a los ojos y eso es importante también.
4: Ah, eso sí,
2: siempre.
4: Pero me han dicho eso. Me da risa porque la otra vez estaba yo en un vuelo de Guayaquil a Quito y ese piloto hizo una turbulencia así terrible.
2: Por
4: que yo
2: culpa.
4: Me bajo, cuando me estoy bajando, el piloto obviamente, hay pilotos que salen al pasillo como a despedirse de la gente. Sí. Entonces yo voy así, porque estaba en la fila número 24, creo.
2: Y de frente te lo topas.
4: Claro, y lo miro la cara, y este hombre ya mismo, o sea, de verdad temblaba, sudaba. No. Y yo le digo, oiga usted, señor piloto, una turbulencia fatal, déjeme decirle. Y él me dice, perdón, asambleísta, perdón. Entonces, claro, después me entero, porque por otra persona que tenemos en común, y me dicen, es que él se puso muy nervioso cuando te veía dirigirse hacia él.
2: Ah.
4: Yo me reía. Me dice, es que ella es muy, dice, es como muy imponente. Yo no creo, no sé. No, yo creo que no, yo creo que soy una persona muy abierta, sociable.
2: Sí, eso sí, sí, sí.
4: Me considero una persona muy sociable, así que no sé, allí dirán
2: las personas. Pero no está bloqueada, ¿no? No estás bloqueada.
4: ¿Cómo bloqueada?
2: Al amor, al cariño, a las carpetas.
4: Bueno, mientras haya valiente.
2: Porque hay muchas personas
4: valiente.
2: Que ponen una
4: a ver, lo que
2: acá.
4: Pasa es que yo soy exigente. A mí me gusta el hombre caballero.
2: Ya, okay.
4: Eso sí,
2: okay.
4: Me enseñaron mi papá un caballero. A mí me gusta el hombre caballero.
2: Ya, ¿qué más?
4: Así que el que va a poner su carpeta debe saber muy bien que exigente sí soy.
2: Ya.
4: Como muchas ecuatorianas, ¿no?
2: Sí, está bien.
4: Y muchos más, imagínense.
2: Súper selectiva.
4: Media manaba, media ambateña, riocense, guayaca, quiteña. Así que también entenderán que hay una serie de factores que influyen.
3: Tiene que ser multiétnico también.
2: Claro. Y si te invita a comer, ¿qué prefieres? ¿Comida costeña, serrana?
4: Comida ecuatoriana. Yo soy fan. O sea, aquí yo soy fan. Sí.
3: Huequitas y anquito.
4: Oye, tienen que enseñarme. Justo pasamos una hueca del encebollado que era por la asamblea, pero soy fan de las huecas, aunque no crean.
2: Aquí en Quito hay muchísimas.
4: Soy fan de las huecas.
2: Alguien falta en el equipo de trabajo que le lleve las huecas de
4: las huecas de los ríos. En las huecas de los ríos me las sé todas. Y ¿ya? También me he enfermado por eso.
2: Siendo de los ríos, ¿te gusta la comida china?
4: En Quevedo, claro. En Quevedo, mejor la fan. A ver, vamos a entrar a un debate aquí. A ver, vamos a entrar en un debate público.
2: Perfecto.
4: El mejor chaulafán, ahí sí tengo que decirlo, que he probado en mi vida es el de Quevedo.
2: Y el de la Carolina. Ah, no, ese no, ese está desvirtuado, no está desvirtuado el de la Carolina, qué pena.
4: No he probado. El de Quevedo, miren, es bien servido, bien proporcionado y riquísimo el sabor.
2: El sabor.
4: Hay okay. una colonia. Sí,
2: ¿qué
4: sí
2: cocinas?
4: Cocino.
2: ¿Qué te sale bien?
4: A mí me sale bien todo.
2: Ya.
4: No, sí cocino, mi mamá de verdad era una mujer que nos enseñó a ser muy funcionales. Uh-huh. Y aparte yo me cuido mucho mi salud.
2: Okay.
4: Entonces sí cocino bastante, o sea, trato de cocinar cuando tengo tiempo, pero hago, qué sé yo, el que es seco de pollo, yo cocino muy tradicional, en verdad, muy tradicional, así como gourmet, no me sale mucho, pero cocino comida tradicional.
2: ¿Seco de pollo?
4: El seco de pollo, raspado de verde, no sé si están probado, raspado de verde. Sopa de queso, también es rica. Bistec, también es delicioso. Entonces hago, es más comida.
2: Nada extraordinario así, nada de gourmet como dices.
4: No.
2: ¿Y de la sierra?
4: De la sierra.
2: ¿A qué te has atrevido a hacer en casa?
4: De la sierra todavía no.
2: No,
4: todavía no. Siento que es como más complejo. Más complejo.
3: Tienes que hacer un jaguar loco.
4: Me encantaría, me encanta. ¿Sabes que a mí me encanta? Te soy muy honesta, el tripamishki.
2: Ya, bien.
4: O sea,
2: bien.
4: Es buenísimo.
2: Pero directamente a la floresta, entonces.
4: Sí, claro, es buenísimo, claro. Buenísimo. Yo sí soy fan del tripamishki.
2: Ya. ¿En bebida?
4: Y el cevichocho también.
2: ¿En bebida?
4: En bebida. Uf. nuestra.
0: No digo espirituosa, no digo nada de eso.
4: Nuestra.
0: Nuestra.
4: Nosotros tenemos buena. La caña manavita es rica.
0: La caña manavita.
4: Es rica. Bien, bien. No sé si ustedes han probado, me imagino que sí, el pájaro azul.
0: Claro, guaranda.
4: Y ahora probé chuchuazo.
0: No, eso es riquísimo. A veces es una madera del oriente.
4: Mi vicepresidente es de la Amazonía.
0: Claro, claro.
4: Entonces él es súper amable y me dice, presidenta, le traigo un chuchuazo, una bebida nuestra, bueno, cuida todos los males. Sí. Y mucho más el mal de amor. Y miraba la cosa.
3: Recomendado entonces.
2: Rosita, nos estamos despidiendo. Muchísimas gracias a nombre de la cadena Radial América, de nuestro principal doctor Galo Enríquez.
0: ¿Qué tal se ha sentido?
2: Nada extraordinario.
4: Aquí, sí. Yo feliz. Yo voy a venir todos los viernes, por favor.
0: Ah, invítenme. Chévere, invita a la persona por
4: y cada vez le podemos hacer una degustación de una comida. Eso sí me puedo. Yo sí me puedo comprometer. Chévere, ya con la Salprieta me comprometí, imagínense. Qué algo chévere. Aquí comprometida con Salprieta.
2: Al margen de la política y todo, conocimos un poco más de Rosita Torres. Para que la gente le vaya ubicando también, la preparación de ella es extraordinaria. Me cansaría de decir los títulos que tiene, así como la carpeta que le he entregado al papá en su tiempo. Es impresionante.
4: Pero lo más muchas importante gracias. Es.
2: Ser buena persona.
4: Ser buena persona siempre.
2: Qué chévere.
4: Eso paga más que cualquier otra cosa.
2: Sí, claro. Y usar poco maquillaje también, hasta en eso. Perfecto, muy bien. Ravirito, nos vamos.
3: Muchísimas gracias a la asambleísta por acompañarnos. Las puertas siempre abiertas.
2: Claro que sí.
3: Así que hay tantos temas que podemos seguir conversando y que le vaya muy bien en su gestión en la asamblea.
4: Muchas gracias.
2: Un mensaje final, Rosita, por favor.
4: Bueno, nada, que nuestro país merece todo y que aquí hay personas que de verdad aman tanto al país, que sacrifican su vida por tener un país maravilloso, que es lo que necesitamos. Estamos trabajando para ello. Esto es una lucha incansable y lucharemos hasta el final, cueste lo que cueste.
0: ¿Hincha de qué equipo?
4: Uy, a mí ni me metan eso porque me van a odiar.
2: Yo ¿del digo, Deportivo Quevedo?
4: Yo digo, yo amo el Deportivo Quevedo, pero también el presidente, por ejemplo, es del Emelec, así que yo mejor.
2: Mejor no digo nada.
4: Yo no me quiero meter en disputas.
3: Soy de Barcelona, dice.
4: Yo no me quiero meter en
2: disputas. No quiero decir que soy de Barcelona, pero sí de la selección de Ecuador. Ok, gracias, Rosita. Señoras y señores, de mi parte también, gracias, Gavito, gracias. Y hasta la próxima semana con una sorpresa más en el podcast de América Estéreo.

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6: 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Con goles de Mbappé y Dembélé, la selección de Francia derrotó 2-0 a Marruecos y avanzó por tercera Copa del Mundo consecutiva a las semifinales. Francia confirmó su candidatura al título del Mundial 2026 al imponerse este jueves por 2-0 a Marruecos. El rival en semifinales será el ganador del encuentro entre España y Bélgica, que se disputará este viernes en Los Ángeles. El compromiso por un lugar en la gran final está programado para el próximo martes en Dallas. Kylian Mbappé alcanzó a Lionel Messi en la cima de la tabla de goleadores del Mundial 2026. El delantero francés llegó a 8 anotaciones en el torneo y además quedó a un solo gol del argentino en la clasificación histórica de máximos artilleros de las Copas del Mundo.
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0: viernes para todos ustedes, que la alegría de poder acompañarnos en este maravilloso comienzo. Claro que sí, en viernes y a fin de semana. Bienvenidos al programa número uno de las mañanas, donde la mejor receta para empezar el fin de semana es una buena dosis de alegría. Y aquí está, este es el show del humor. Aplaudarán.
1: ¿Qué?
0: Y aquí está mi estimado Chomple de Nariño con ese poncho que
2: no es Chomple.
0: Lo caracteriza. Bienvenido a Diego Meneses.
3: Dios me les pague, jóvenes. Aquí estamos, vea. No con la alegría que quería estar, pero estámonos. Ya, se acabó el sueño mundialista. Pero aquí seguimos, carajo, que el show del humor continúa. Nosotros somos campeones del mundial del humor, carajo.
0: Ya está con su ingenio, su chispa y ese humor que nunca falla. Recibimos a Mamadorita.
2: Hasta que suene el acetato. ¡Que viva Tomaski! Cordial saludo de parte de la diva, la pocha, la caballota, para todos ustedes, oyentes queridos, y como no, para mi linda parroquia Pomaski, que está llenita de huecos.
1: ¿Sigue con huecos?
2: ¡Pucha, hijo!
1: ¡Ahora hay más!
2: Se parecen mis primos, puro hueco, puro huequeado. Bueno, pero aquí estamos con toda la alegría y el humor de parte de la diva, la pocha, la caballota, ¿no? Un saludo para todos ustedes y un besito en el chiquis triquis.
0: Y aquí nos acompaña con ese gran talento, como siempre, trayendo contenido, esa chispa. Saludamos a Jorge Fuentes, el Chocho.
4: Eso, Gabito, vea. Ya solo el Aucas nos queda ya.
2: Sí. ¿En dónde?
4: Ya solo el Aucas nos queda.
2: ¿En dónde?
5: Y Argentina.
4: ¿Y Argentina?
1: No, Francia, Francia.
4: Gente linda, gente hermosa, gente maravillosa. Muy, pero muy buenos días tengan todos ustedes. Vea, día maravilloso en Quito.
2: Ahí, ajá.
4: No está tan asoleado.
2: Ahí,
4: tipo 3 de la tarde ya llueve.
5: Dios te oiga.
4: Sí, para que le caiga trabajito al Chample. Bienvenidos a las mejores 4 horas de
2: una
4: vez de la campeona América Estéreo.
0: Y ahora que regrese después de...
1: ¡Le extrañamos!
0: Dios, si le extrañé muchísimo.
2: ¡Sí! Ahora, ajá.
4: Mojiperros estos.
0: De un gran talento.
2: Ahora díganles que es la que repite los chistes.
0: Explota definitivamente, todos quieren abrazarla a ella. Señoras, bienvenida. ¡La Lolita!
2: ¡Esa es la música! ¡Pesa! ¡Viva el viernes, mierdas! Y cuidado que viene con chichaque agresivo hoy día. No estén molestando. Ahora, mamador, y todos van a chupar hoy día. Buenos días, amiguitos, ¿cómo están?
6: Muy bien.
2: Ahí nomás porque me ven al circo es copia.
1: Derechos de autor, plagio.
2: Bienvenidos a todas estas 4 horas de sano humor, de sano y entretenido humor. Una mucha a todos, de parte de este pechito latino sediento de amor.
0: Y aquí lo presentamos, por supuesto, uno de los clásicos del programa. Él duerme tan solo 2 días porque siempre piensa en lo bonito que va a ser el programa.
4: Ya se sacó el pañal para moverse
0: mejor.
1: Siempre piensa en
0: narrador, licenciado
1: francés.
0: De todo un poco, aquí está el licenciado Jorge Flores.
2: Mayor.
1: ¿Qué energía tienes ya? 85 años y sigues con esa energía.
2: ¡Es un
1: máximo!
2: ¡Con esa energía!

0: talento innato de este grupo de comediantes que a lo largo de la historia siguen marcando la diferencia. He dicho, caso cerrado.
1: Y el viernes necesita buena música, energía, estilo. Claro, y aquí viene a trabajar, a ponerle orden siempre. No solo las cuatro discotecas que maneja el viernes y el sábado, sino a la mejor estación América lo tiene a... Señoras y señores, si Francia lo tiene a Mbappé, si Noruega lo tiene a Haaland, Argentina a Messi, América lo tiene a un chiquito pero picoso,
2: ¡Gabo Julián!
1: ¡Qué guapo que es!
2: ¡Ya, amigo, cambia esa versión ya!
0: Ahora le dicen Gabo Lice.
3: Ya estoy fiero y qué guapo. Buenos días, compañeros. Bienvenidos al show del humor. Hoy tenemos chistes de memes.
0: De memes.
3: ¿Se viste ese gato?
0: Ah, el gato, ya.
2: De
1: Gabo Haaland Zarzosa.
3: Pero del Cali.
2: ¿Qué es memes?
3: Gabo Haaland
2: Zarzosa. ¿Es memes o más de mames?
3: No. Memes.
4: Haaland Zarzosa.
0: Vea. Jorgito, mande.
4: Que salude, dice al Erling Gabriel Haaland Zarzosa, dice.
3: Ya nació, ¿no?
0: Ya nació. Cedeño.
1: Haaland Cedeño.
3: En Yaruquí también nació otro.
2: Sí. Quiero pedirle a la Rodríguez. Producción un favor y hacerle saber que el único que necesita termocuna es el Jorge, no todos. Estamos hirviendo aquí.
4: Pindijada.
0: ¿Por qué yo termocuna? Yo necesito calor.
2: Saludos para el chofer
4: de la San Cristóbal. Saludos para el chofer de la San Cristóbal.
0: Así se viste blanco y negro.
1: Los de la baño.
0: Sí. Ah, chévere. Entonces,
2: los taxis de Pomazo.
1: De la Transesmeralda.
0: Es que me voy al oriente.
1: De la Transesmeralda.
4: Le falta colorcito.
0: ¿En serio?
2: Y con zapato de suela.
0: Pero estoy con rojo, ¿no?
4: Y por eso le luce, pues no ve que le falta.
2: Chofer de las camionetas de alquiler de Pomazo.
4: Para
2: eso.
0: Qué lindos que la hagan. Sí, yo por eso los quiero. Lolita, sobre todo a ti, que te extrañé muchísimo.
2: ¿Quién me puede decir la verdad? Yo nomás le digo que usted era la que más repetía chistes.
1: Vea, que es la única que repite chistes de aquí, dijeron.
2: Yo sé que ustedes así dirían.
1: Al fin, un programa con paz, dijo.
0: La fumadora.
2: Vieja Quilita.
4: Sí, un programa con paz.
0: No diga capaz. Bueno, ya.
2: Ya, pues, chachi.
0: Entonces, señoras, señores, para completar la presentación, quiero presentar con muchísimo gusto, como lo vengo haciendo desde hace 21 años, un poquito más, 23 años, a mi querido compañero que lo he visto crecer, que lo he visto forjarse de la nada, como el gato Félix, digo, como el ave Félix, señoras y señores, y sigue siendo sin tanto grigri, sin tanto
3: cri-cri,
0: el número uno. De América Estéreo y sus alrededores, Carlito Rodríguez, el Caliche.
1: Compañeras, compañeros. Gracias a Jorgito Fuentes, el Dieguito Menés. Y eso que el Jorge Fuentes, el Chocho, me preparaba el desayuno.
0: Claro, te lavaba los platos.
1: Ahí dejaba botando los dos huevitos que uno le preparaba.
4: No, ¿cómo va a botar los
2: dos huevitos?
1: Los dos huevitos. Siempre te extraño, mi Lolita, Jorgito.
3: Dejaba botando.
1: Buenos días, que Dios nos bendiga y nos dé más energía.
2: Pilas Berito,
0: esos
2: huevitos son con todo.
4: Se le han sabido botar los huevos al Chocho.
0: ¡Aquí empezamos!
2: Tipo prótesis de esos huevos.
4: Oiga. El amigo no. ¡Hala, doctor Charfuelán! Dijo, ¿qué fue? A ese jumaldingo, dice, está que tose y expulsa mucha flema, dice. ¿Cómo se llama eso? Ah, es puto. Ah, también, dijo, pero ahorita lo que nos preocupa es la tos, dijo.
2: ¡Viva Tomaski! ¡Eso! Dice que el Caliche se ha ido a poner una denuncia.
0: ¿Para qué?
2: Dice, señor policía, échele,
1: dice. Que no pagan. Abandono de hogar del Gabo.
2: Vengo a denunciar que me robaron mi carro, dice. Me robaron mi carro, señor policía. Dice, ¿y usted vio al ladrón? No, dice, no vi al ladrón, pero apunté las placas del carro.
1: Va el Jorgito al médico, ¿no?
3: Otra vez.

0: Ay, todo tembloroso. Bueno, doctor.
1: Con el uniforme de la Transplanet. Así
0: es, ya voy a ver. ¿Cómo está, don Jorge? A simple vista le voy a decir de que si usted no toma el medicamento del Parkinson, se le va a empeorar.
2: Ay, sí, qué miedo, vea cómo tiemblo, vea.
3: La dirección mecánica es eso.
4: Dice, doctor, ¿usted está seguro que no habrá ningún peligro en la operación?
5: Hombre, no se preocupe. Y si algo llega a salir mal, le devolvimos el dinero a la viuda. Tranquilo.
1: ¿Se encuentran un par de amigos?
6: El Gabo.
1: No, hombre, dice, no. Geras Caballo dice, ya me toca, pues, dice, la audiencia esa para el divorcio, dice. Ya dice, ¿quién ganó? Dice, ¿quién ganó el juicio? Dice, ganó mi mujer, dice. ¿Por qué ganó? Dice, verás, yo alegué que yo me divorciaba porque ella no sabía hacer bien el delicioso. Y ella me trajo 10 testigos que decían que sí, dice, me ganó el juicio.
7: La Lola.
1: ¿Cómo?
3: Ese es nuevo,
1: ¿verdad? Y las viejas.
3: Ese es nuevo.
8: Ese no está repetido.
3: Se ha repetido.
8: No está repetido. A ver,
3: venga, esta audiencia fue
1: venga,
3: pasto.
1: Venga, repitas
3: claro.
1: Esta.
3: Claro.
1: Esta coladita de hada.
3: Esa audiencia fue en pasto, dígale. La otra era de aquí, de Quito.
1: Caballos.
8: Resulta que un ladrón entra al banco, un pastuso. Entra al banco y dice, este es un asalto. Dice, no, todos al suelo. Por favor, pónganse al suelo. Apuren, todos al suelo. Una señora sigue llenando un formulario, no le paraba bola al pastuso ladrón. Dice, señora, ¿qué no escuchó? Dice, sí, joven, pero estoy terminando un trámite. Ah, bueno, pero apure, porque tengo otro banco que da las 11 y quiere robar.
3: Se está atrasando, diga.
1: Atrasando.
3: Caliche, mi amor. Me dijiste que tenías mucho dinero.
4: Échele, sí, pero que pagar.
9: La vida me persigue.
3: Oiga, iba caminando el Gabito con el caliche por la Reina Victoria, la. Ahí no. Y en eso encuentran un local árabe de cocina. Sí. Cuando va y le dice.
9: Shawarma,
3: eso, ¿no? Y va y le dice el Gabito al caliche: oye, caliche.
10: Échale, Gabito, ¿qué pasó?
3: ¿Tú entiendes de cocina árabe?
10: Claro, ps.
3: Claro, yo, ps. Muchísimo. Ah. ¿Y qué es el hummus? Lo que sale del fuego, pues, pendejos.
11: María.
10: María.
11: ¿Te acuerdas cuando éramos jóvenes y me dabas la mano? Sí, viejo, claro que sí, viejo. ¿Te acuerdas cuando me dabas un beso? Claro, viejo, claro que me acuerdo. Bueno, María, entonces, muérdeme la oreja. Espérame un ratito, viejo, voy a la cocina a traer los dientes.
0: ¿Este si meneses? Se va a comprar una televisión por el mundial. Pero no sabe que ya en 8 días se acaba.
3: Caballos,
0: pero se va a comprar, ¿no?
3: Ya.
0: Va ahí al centro comercial. Buenas, dice Alita, ¿me puede vender un televisor? Claro, dice, ¿cuál desea? ¿Cómo están? Depende de la marca. Habla, por ejemplo, esa que dice ahí, esa Philips. ¿Cuál? Esa Philips. No es Philips, es Philips. A la bamba, después nos dicen que nosotros no sabemos leer, pero ahí clarito está PH Philips. Clarito dice. Sí, señor, pero lo que pasa es que a la P se le transforma en F.
3: Está
0: por eso suena Philips. Ah, la bamba. ¿Y cuánto cuesta esa? Esa cuesta $630. Puta madre, qué caro.
4: El mismo Meneses que se va al centro, dice, ahí estaba caminando, dice que...
3: ¿El Meneses?
4: Quería comprarse unas zapatillas para correr. Va donde el tendero dice, disculpe, quería unas zapatillas, dice, me voy de recorrido, dice, voy a correr en el... Esto de del recorrido de las iglesias, dice.
0: Ah, ya vea qué bien. ¿Tiene alguna marca preferida?
4: Sí, dice, un lunar en el glúteo derecho, ¿quiere verlo?
3: Es mi marca.
1: Se encuentran el Meneses y el Gabo Zarzosa. Y el Gabo le dice al Meneses. Dice. Vieras, dice, desde que mi mujer se fue, siento la casa vacía. Dice. Hola, y dice que le extrañas mucho. No, dice, se fue llevando todo. Dice.
0: Hasta la barbería se llevó.
6: Hasta la barbería se fue llevando.
0: Hasta los chamos se les llevó.
3: Chamos, no sé si.
1: Hasta los recepcionistas.
3: Llevó.
6: Llevó uno de Caracas y otro de ellos.
8: Te has cuidado, mi sobrina, ¿no?
6: No, no, no, no,
8: mi sobrina dice.
3: Ponerles el pariente.
1: Que te has cuidado con el sobrino también.
8: Con Villamil.
6: Ay, Caleche.
8: Con Villamil que ya ha bajado su nivel, ¿eh? Allá sí. Y aquí.
3: Sí, no,
6: ¿en serio?
8: Oiga, le pregunta a un anciano así contemporáneo mío: dice, ¿cuál es el secreto viejito de 60 años de matrimonio? Dice, lo que pasa es que nos casamos que cuando algo se dañaba.
6: ¿Ya?
8: En mi tiempo, cuando algo se dañaba, se reparaba.
0: Para nada de comprar algo nuevo.
8: Todos aplauden. Bravo, bien. Muy bien. Lo que pasa es que a veces, varias veces, mi mujer quiso reparar el matrimonio, pero dañándome a mí.
3: Me dijiste que tenías muchos negocios.
8: Claro, pues en mi mente.
3: Hey, llega la nena del Gabito, pues. Ya, colegio, ¿no? Le dice, papá Gabito, ¿será que me puedo liar con una tarea en inglés? Ah, dijo, pero claro, mija. Yo cuantísimo tiempo con ese chample también ya soy casi bilingüe. Dijo, a ver, échamela, dijo, yo te ayudo. Dijo, papi, ¿qué significa Scary? Tejita. Scary, pues significa que no es barati. Aseguro, papá, aseguration.
7: Gracias y 30 en la mañana. Vamos al primer corte comercial y ya regresamos para seguir riéndonos y disfrutar de este viernes. ¡Rap!

0: inicio de espacio publicitario. 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

0: la mañana, 36 minutos, y seguimos aquí con más del show del humor.
1: Sí, señor.
2: Sí, señor.
1: Oiga, Jorgito.
3: Se tome.
1: Dice que llega un agente secreto famosísimo allá a Pasto.
3: ¿A Pasto?
1: A Pasto. Sí, se va a registrar, ¿no?
3: 008.
1: Claro, se va
3: a Pasto.
1: Se va a registrar y le llega pues allá el donde estaba el comandante de la policía allá de Pasto.
3: ¿Ya?
1: Y le dice, buenas, joven, bienvenido acá a la ciudad de Pasto. Dijo, bien berraco, ¿no? Dijo, ¿cuál es su nombre?
2: Bond.
1: James Bond. Dijo, ¿qué? Dijo, Bond, James Bond. No. James y Bond aparte. A ver, ¿cómo? ¿James Bond aparte? No. James Bond y ya. ¡Ah! ¡James Bond y ya! Dijo, bámbaro, pone 007, se acabó. Dijo, está bien.
3: Ahí está, qué bruto ese pastoso 004.
1: 004 dijo.
4: Dice que al chanfle le han cogido preso.
3: No. Pero si no hay elecciones todavía.
1: Sí, si recién salió.
0: ¿En noviembre o no?
3: Sí, recién. Tienes que cuidar. Pero si recién salió, ¿cierto?
4: Le ha cogido preso migración.
3: Queriendo escaparse.
4: Ha regresado de aquí de Quito a Pasto.
0: Por refugiado,
3: León. Sí. Ay. No ha tenido legalizado los papeles.
4: Caducado el pasaporte.
3: No ha habido el sello de la mecánica.
1: El light. El visado de la mecánica no ha habido.
4: Le cogen preso, le botan de la radio. Le quitan la moto, se queda sin
1: No, todo menos eso.
0: Tipo Gabo.
3: Es una lástima. Tipo Gabo.
1: Yo sí tengo moto, dice el Gabo.
4: Y le han regresado
5: tengo
4: a Pasto.
5: Tengo mi dignidad. Y se...
3: El otro Gabo es el malo. Ese que ya no existe. Y ahí, lo mismo, Madorita.
4: Ha regresado a Pasto y se pone un negocio.
1: ¿De qué?
4: Claro, dice. Pone un letrerito, dice, se arreglan zapatos gratis. Solo cobramos el trabajo, o sea, presto.
1: Solo se cobra mano de obra.
5: Realía mismo.
3: Qué bello. Caballo.
1: Se arregla.
5: Bámbaro
1: se pintan casas bámbaro a domicilio, sí, y le ponen el caballo.
0: Oiga, disculpe. Aquí es el Congreso de Hombres Impuntuales. Sí, pero era ayer.
3: Estamos llegando todos.
1: Sigue nomás, este es el primero en llegar.
6: Señorita. Señorita,
7: mandi.
6: Traigan los sobres redondos.
7: No tenemos sobres redondos, señor ministro.
6: Y entonces, ¿cómo enviamos los circulares?
7: Dos chinos que se estaban conversando, ¿no?
1: ¿Ya?
7: Una mala. Y dice, el otro día me compré un coche, dice.
3: ¿Un coche?
7: Oh, qué bueno, dice. Sí, Mila, es ese. Dice, ¿y qué marca es? Es un Alfa, dice. Lo meo así te lampo la cara porque te...
1: Hace el chino bámbalo.
3: Chaflecito cae preso.
1: ¡Oh! Están anunciando eso.
3: Qué bestia,
1: vaya a pasar.
3: Y pasó cavando un túnel 20 años.
1: ¡Calla!
3: Finalmente sale.
1: Ya.
3: Mira alrededor. Respira profundo y pregunta a un señor que pasaba por ahí. Señor, disculpe, caballo, dice, ¿en qué año estamos? Dice, en el 2026.
1: El aire.
3: Dice, no puede ser, todavía me faltan 4 años para que termine mi condena.
1: Por lo menos mate el tiempo ya.
0: ¿No ha visto la fuga del Alcatraz?
3: No ha visto.
5: Otra vez.
3: Tiene que dejar un chapucito en la cama.
5: En la cama. Otra vez le reclaman al caliche.
3: No,
5: caliche, me dijiste que tenías tierras. Échale, sí, pero en las uñas.
1: Y en los pies.
5: De los pies.
7: Qué cochinos.
0: Es que el Chocho no me ha ido a limpiar.
3: Oye, ese era encargado el Chocho.
5: Te limpiaba los pies.
0: Los limpiecitos. Ahora el Gabo está con
1: pezuñas.
5: Los limpiecitos de
6: el soñón me tiene.
1: Oiga, llegó una mujer de
3: año, Gabo.
1: Esas que aparecen en el mundial, esas francesas ojos azules. Ay, llegó el...
3: ¡Viva Francia!
1: Eso, ¡viva Francia! Llegó siempre ese es bien atrevido y bien avispado, ¿no? Y va y le llega, le dice, señorita, qué bonita que está.
3: Cierto.
1: Y le dice, yo para hacerle caso a usted necesito saber dónde trabaja. Ah, claro, dijo, ahí donde me ve. Yo trabajo en el centro nuclear de resonancias magnéticas con estudios de alto campo.
3: ¿Ves, Shema?
1: Uy, bien. Eso suena interesante. ¿Y qué haces tú ahí? No, yo hago el café nomás.
4: Dice que lleva el caliche y le dice, oye, Gabo, dice...
7: ¡Nelay!
4: Chuta, ayer me caí de las gradas, dice loco.
3: Cuidado el peroné.
4: ¿Y cómo estás? Dice loco, no te rompiste nada. Chuta, por suerte, no, estaba en la primera grada, dice.
3: ¡Viva Pomaski!
7: ¡Viva Pomaski! Pomasquito lleno de huequitos.
5: Pero muy pronto ya no.
7: Ahí mismo vive.
3: Está en su plan de trabajo tapar huecos, ¿no?
7: Claro.
3: Mi vieja epóxica.
5: Pero se va a poner buen material.
7: ¿Cómo?
5: Sí, va a poner.
1: Solo para
4: la tierra de la cantera.
3: Para sobreprecio y si a mí no me paga.
1: La arena de la cantera va a poner.
3: Ve, aquí está mamá Rosita, buenos días.
4: ¿Cómo están? Buenos días, caballeros.
3: ¿Cómo está, mamá?
7: Buenos días, caballeros.
3: La veo un poco más contenta.
4: Sí, alegre, por supuesto.
3: Ya le pagó.
0: Ya tiene color, ya.
1: Le abonó.
4: Ayer.
3: Le abonó.
4: Subí una foto porque ya está en redes. Un video en TikTok.
3: ¿Ya?
4: Y le etiqueté al Haaland y me dio un like.
5: ¡Bien!
3: ¡Ay, qué bien!
4: ¡Feliz, bello, hermoso! Estoy alegre.
3: Ah, yo pensé que ya le había cancelado doña mamadora.
4: Estoy como la Lolita cuando se levanta con un mañanero.
5: ¿Eh?
4: Alegre, ¿cómo? Feliz, contenta, radiante.
3: ¿Le hizo un abono?
4: Cuando el Simón no le da, viene así, rara, viene... Esa señora es también así cuando a Don Milo no le da su
3: guachaca.
4: No, yo alegre, feliz, alegre.
3: Pero ya le pagó, ¿no? Responda.
4: Nada, nada, no me paga. Pero yo también voy a ver si me candidatizo también allá, ahorita que tengo chance.
3: Para hacerle la casita a esta vieja.
4: Para hacerle la casa a esta señora.
3: Para que me sabe, de alguna forma desquitarse, mamá Rosita.
4: Desquitarme y que vea cómo se tapa un hueco. Ya va a ver.
3: Ya va a ver, ya va a ver.
7: Si no...
3: ¡Páguele, mamadora!
1: Yo te págueme. Dije que estabas diciéndole a los equivocados.
7: ¡Cómo se cebo!
3: ¡Vea! ¿Por qué no le pagan? No,
7: ya se coma cebo.
4: Ella con todo mi dinero hace que ella campaña.
3: Para la campaña. Y todo no declarado en el CNE. No ha declarado.
4: Nada, hija, no está ni registrada.
0: Qué bestia esta señora. Vota en Pomaski.
3: Vota en Guano.
1: Este perro nada en Guayaquil.
7: Empadronada en Guayaquil.
3: Empadronada en Ipiales.
1: Está empadronada en Ipiales.
3: ¡Retome!
0: Oye, Gabito ya se queda sin nada, ¿no?
7: Si era vieja, era buen día.
0: Incluso hasta, sin trabajo. Iba ahí.
3: Le quitaron el carro.
0: Buenas, disculpe. ¿Será que tiene un trabajito para mí? Ando buscando trabajo.
3: No.
0: ¿Le interesa dejar dinero? Dejar dinero. Pues estoy buscando dinero. ¿Cómo dejar dinero?
3: ¡Dejar dinero!
7: ¡Chamán!
0: Camarero.
7: ¡Mandy!
0: Camarero.
4: ¡Camarero! ¡Ah! Hay una sopa nadando. Perdón, hay una mosca nadando en mi sopa.
6: ¿Y qué quiere que ahora que llamo salvavidas? ¡Ash! ¡Ash!
4: ¡Lolis!
8: ¡Lolis! ¡Lolis!
7: ¿Qué quieres?
3: Sí te extrañamos.
7: Mentira.
0: ¡Lolis Julián!
7: ¡Lolis Julián!
3: ¡Lolis Jalan!
4: ¡Lolis Jalan!
7: Ustedes son unos hipócritas.
3: Ya va.
7: Porque cuando no venga, yo sé que saben estar felices. Yo sé. No,
1: ponga la radio y vaya jamás. Escuchando.
3: Para eso, vaya escuchando.
7: Y eso. Por eso.
3: Y vaya anotando con tiempos.
1: Eso.
7: A la próxima les grabo, cabal.
3: Eso, bien hecho.
0: Pero es que venga con pruebas.
1: Pero tiene que decir si está grabando.
3: Toma.
0: No es de hablar por hablar así nomás.
1: Claro.
7: A mí no me vengan a estarme hablando así.
1: Ay, por cierto, feliz aniversario, Lolita.
7: ¿De qué, pues?
1: Hoy cumple 3 años de haber ofrecido un mote y hasta hoy no llega.
0: ¿Sí ve? Ahí está, ya ve.
1: Yo sí tengo
0: anotado. Cizañoso.
5: Por allá, son por allá.
7: Es que los perros de...
3: Es que ese
7: mote se hace... Los perros de mecánica no comen mote.
3: Es que ese mote se hace con...
7: con ceniza de
3: lava. Y el Cotopaxi está todavía no reventado.
5: Toca esperar nomás.
1: Vaya a esperar el ventador, no sale más rápido.
3: O el pichincha, pero nada hasta ahora.
7: ¿Por qué vaya, le hacen bullying a la señora? Porque
0: el ventador, vaya.
3: Ahí pero cumpla con su palabra.
0: Pasando un día, tiene que ser de palabra.
7: Ustedes vayan a hacer cumplir en la casa.
8: ¡Bien!
4: A ver, yo sí dije, siempre es problema. Siempre es problema cuando ella viene.
7: Bien hecho.
4: Y cuando no
7: bien
4: viene.
7: Hecho.
4: Cuando no
7: con
4: viene.
7: Con mi plata y con mi psique.
4: Todo es alegría, todo es paz. El programa fluye. Pero
7: fluye, fluye. Fluye, fluye.
0: ¿Cuándo se estresa más usted, mamá?
7: Bien,
4: la señora, ella
9: ya
4: es.
9: Ya está ahí.
4: ¿Qué?
9: Hasta
7: ¿cómo?
9: Comida, ¿no?
4: Hasta hay comida cuando ella no viene.
7: Así veo, pues hasta de rocos.
9: Hasta paga.
4: Se come rico
1: así
4: y paga.
7: Verán.
4: ¿Cómo?
1: Mandaron hasta un comunicado. El que no cobra hasta las 10:30 no recibe paga. Pagaron temprano, vea.
7: ¿Ah, sí?
1: Sí.
7: Yo no puedo decir lo que pasó conmigo.
5: ¿Qué pasó?
7: No
5: ¿qué
7: puedo
5: pasó?
7: Decir nada.
4: ¡Tome!
9: ¿A usted ya le depositaron?
7: No.
1: ¿Le mandaron por WhatsApp?
7: No.
1: ¿La foto del cheque?
7: No.
4: ¿Sueldo?
0: ¿Sí no. le cumplió el doble sueldo?
7: En casa me pagaron.
5: ¡No!
1: El doble sueldo.
9: Está bueno.
1: El hay el doble sueldo.
9: ¿Y el doble sueldo?
1: ¡Ay! De carne dice que le han pagado.
5: ¡Ay! Que no dicen.
3: A ver, preguntémosle, llámele. Que venga, que venga, que venga.
1: Ahí la escuché que vea.
0: ¿Él le pagó en carne?
7: Sí, ayer.
5: Era broma, hermano.
7: Ayer es que...
1: Ayer nada, lo toma de serio, hermano.
7: En el centro comercial de Atahualpa estuve.
4: Oh, pobrecito. Ya perdió la alcaldía.
7: Ah, no sé.
1: Qué vieja tan hija.
7: Yo no he sabido que está haciendo campaña.
5: Yo tampoco.
4: No. Yo tampoco. No, no. Yo no.
7: ¿A ves?
1: ¿Qué Guayaquil necesita alcalde? ¿Alguien le toca ir a votar, no?
5: Sí.
1: ¿O ya le arreglaron?
3: No sé.
4: Nadie sabe.
7: Siga,
4: no.
7: siga. ¿Quién
5: no, ya está, ya está arreglado. Ya,
3: retome.
1: Allá.
5: Ya está, ya.
3: ¿A quién le toca?
4: ¡Ay!
0: ¡Ah, la
4: ¡qué más tiempo!
7: ¡No! ¡Sí, no, no, vieja! No,
4: ¡esa es la quemona! ¡Póngale la quemona!
3: ¡Vieja quemona!
0: Parece los argentinos con Egipto nomás. ¡Quemando tiempo! ¡Tiempo! ¡Sí!
4: ¡Claro!
7: Vean, ¿cómo hacen?
1: ¡Ah, pero si vio!
7: ¡Ya verán!
4: ¡Padre!
1: ¡Los enviados
7: se encuentra
1: de Moisés!
7: ¡Se encuentran con la pareja! ¡Ah, ya vamos!
5: ¡Hasta la quemona! ¡No, es la quemona!
7: ¡No! ¡Qué fea canción! ¡No pongan! No, con esa canción.
5: Con esa como bailan, Dios mío.
7: Terrible, hombres puercas.
4: Regáleme retorno, por favor.
7: No hay.
4: A usted no le digo.
7: Gana en posta.
4: Quemona.
7: Vieja puerca.
5: Ya 3 años y no compro
0: audífonos. No compra unos audífonos.
5: Ah, pues ya.
7: Sí, vieja chipona.
4: ¿Yo por qué voy a comprar esos audífonos? Habiendo aquí todos los equipos.
1: En vez de estar gastando en campañas, compras un audífono.
4: Vaya a comer.
7: Ven. Desde que se encuentra.
0: Para los huecos no tiene para.
7: Se encuentra. Mierda, así que. Estos. Se encuentran dos enamorados, ¿no? Desde que estaban en el parque la Carolina.
4: El Gabo con la secretaria.
7: Oye. Ya.
9: Gabo y el caliche.
7: Dice. Ella le dice a él: mi amor, ¿alguna vez te has perdido?
4: No.
7: Simón, dice él, Simón, en tu mirada, mi amor. Yeah. Ay, dice, qué bonito. ¿En serio? Simón, dices que como eres visca, no sé a dónde estás mirando.
4: Visca como la Lola.
7: Sí, como esta.
4: Tuesta.
9: Como la Lola.
7: Usted. Dice,
1: en el
7: la tuesta Martínez, usted.
3: Oiga, Calichito se va a pescar.
7: ¿El ley? Sí. Un frío.
3: Y presume, ¿no? Se encuentra con el Chocho y le dice, oye, pesca Chocho, échele.
1: Un jaguar.
3: Ayer pesqué un pez de 2 metros.
5: Yeah.
3: ¡Ay! Chocho le dice, no seas mentiroso, dice exagerado. Yo sí encontré ayer una lámpara debajo del mar y seguí encendida.
5: ¿El agua?
3: Dice, Caliche dice, ya, está bien, ya. Le bajo mi pescado a 1.5 metros, ya, 1.5 metros. Entonces yo apago la lámpara.
1: Ah, no sé si así yo apago la lámpara.
3: Hola, Calichito. Otro de Calichito.
5: Calichito.
3: ¿Qué le pasa a Calichito?
5: ¿Cómo estás, Calichito? Ese milagro que te veo. ¿A qué te dedicas? Échele, soy el encargado de la planta de pediatría.
3: ¿Ves?
5: La
4: pediatría.
5: Bien, Calichito, ¿y qué haces exactamente? Échele, regarla, pues.
7: Chistoso.
1: La mamparo te
5: veo enfermito.
7: Se quieren
1: con cara de preocupación, ¿no? ¿Qué? ¿Qué pasó? Allá, ¿no ves que esta mañana le digo a mi hija? Cariño, pásame el periódico. ¿Y qué pasó? Nada, venirme a decir,
4: papá, estás anticuado y no encajas en el mundo de hoy. ¿Y qué pasó? Nada, yo maté la mosca y ese teléfono que me dio, que era un iPhone, quedó destrozado, la llamada de volver. Hablando de periódicos, es que se encuentran dos comadres, ¿no? Le dice, comadre, le cuento, me compré un perro que sabe leer el periódico, dice. ¿En serio, comadre? ¿Y qué dice el perro? No sé, comadre, lo que pasa es que lee en silencio.
0: El Jorjito, ¿no?
4: Lee en silencio,
9: ya vas,
4: silencio,
9: ya vas. Habla.
4: Sí.
0: El Jorjito le comienza a codear a la Lolita.
10: Lola. Lola. Lola. Me acabo de echar un gas.
9: No.
10: Y de esos bien silenciosos. ¿Qué hago?
0: Y la Lola. Pindija. Ahora no hagas nada. Pero cuando llegues a la casa, prendes el. Cambias la pila al audífono porque ve.
11: Doctor.
12: Dígame.
11: Sus colegas no me dan el mismo diagnóstico que usted.
12: Bueno, ya veremos en la autopsia quién tiene la razón.
13: Abajo, niños.
4: Dice, ¿qué dices?
13: Los policías hablando por la radio, ¿no? Dice, mi capitán, aquí reportándonos desde el lugar de los hechos, dice. ¿Ya? Dice, ¿cuál es el reporte? Dice, aquí, una mujer mató al esposo, dice, de unas 25 puñaladas, dice, por pisar donde ella estaba trapeando.
9: ¿Qué es?
13: No, dice, ¿y ya capturaron a la señora? No, dice, capitán, aún no se seca el piso.
9: Dos amigos estaban discutiendo de fútbol coyuntural, ¿no? Estaba en
14: el Chocho y Jorge.
9: Chocho y George. Bueno, dice.
13: Chocho y George.
9: Chocho dice, mi selección juega tan bien que gana sin correr, hermano.
14: Claro.
9: Como Francia.
14: Francia.
9: ¿Cómo? Dice, porque siempre. El Chocho. Porque siempre le eliminan antes de los partidos importantes. El otro le dice, la mía es mejor. ¿Por qué? Porque cada 4 años, ve, renueva nuestra capacidad para ilusionarnos.
14: Bien.
9: Y en una semana, vuelve a la palabra realidad.
4: ¡Viva el Ecuador!
9: ¡Viva el Ecuador!
13: ¡Viva el Ecuador, caballos!
9: Yo por eso canto la Marsellesa.
14: ¡Viva la France!
9: ¡Viva la France! Pepe Le Pou, ojillo apestoso.
14: ¡Vive la liberté!
9: La no, liberté.
14: Ahí ya salta es. Mucho, ¿no?
4: Pepe Le Pou, Lolita apestoso.
9: Y
11: Pepe Le Pou, Lolita apestoso.
9: Apestoso.
14: Apestoso. Le habló la vieja con antena.
9: Habla en francés la vieja. ¿Eh?
13: La vieja con antena. El potro de la mamá de hogar apesta a su rillo sin bañarse unos 6 meses.
4: A usted le apesta el colillo.
13: A usted le apesta la chasparanta.
9: Le apesta la chasparanta.
13: La chasparanta. En francés.
14: La chasparanta. Porque lo que le apesta es el pichingue.
9: Le pichingue.
14: Le pichingue le apesta.
4: Un perre que hablé.
14: Échanle. Échanle.
9: Un peje.
13: Ya se lo enseñé. Continúe.
4: Le toca a Gabi.
14: Excelente. Gabi Juliané. Échele.
9: Retomé.
12: Caliche. Jura decir la verdad. Toda la verdad. Y nada más que la verdad. Échele, lo juro. Ya, pero dígame sin guiñarme el ojo.
14: El Gabito para rehacer su vida. Sale que con la secretaria. Y ya paseando por el centro comercial, le da la vuelta y le dice: ¡Hala! Me encantan esos ojos marrones que tenís.
9: Uy.
14: Él queda viendo y dice: Gabo, estás viendo mis pezones. Hola, vos sí me saliste al tota, entonces.
15: Y tiene un altota. Energía. Energía.
11: Energía.
4: La Lola es que va.
9: ¿A dónde? ¿A dónde?
4: La Lola es que estaba en el metro.
9: Ya.
14: En el metro
9: sí.
14: En el centímetro.
9: Metro de estatura.
14: En el metro 50.
4: Dije, mi amor, bésame con pasión. Hazme sentir que soy tu única mujer en la tierra. Dice, mi amor, bésame, hazme tuya.
13: Qué rico.
4: A ver. Dice, bájale 2 rayitas que estamos en el metro. Dice, la gente nos está mirando feo. Dice, bájale 2 rayitas, ve.
0: Oiga, se muere el loro.
9: Un loro. Seores, no.
0: No.
12: Primero tiene que campeonar la alcaldía.
9: Exacto,
13: necesito, quítese
9: que primero tiene que saldar las deudas, pues.
13: ¡Que fue 1300!
0: Salve al Nacho.
9: Salve al Nacho, ya.
0: ¿Se muere un loro?
9: Un loro.
0: Sí, sí, ¿no? Bueno, no, no se muere, sino que va preocupado el señor a la veterinaria que le dio el loro.
12: Ay.
0: Sale el veterinario y le dice, lamentablemente su lorito murió.
9: Oh.
0: No, no puede ser, doctor. No puede ser algo más, por favor, ayúdeme. No, a ese loro lo tengo 20 años. Es mi única compañía, ayúdeme, por favor.
9: Fue alcalde.
0: Espéreme un ratito, dice. Espéreme un ratito. Le llama un perro. Coge el perro, se levanta en dos patas, le ve la camisa al loro, le comienza a olfatear. Y mueve la cabecita con señal de que ya no.
9: Así como
0: está muerto. Que está muerto. Ya dice, ya ve, el perro mismo dice que está muerto. No, dice, ayúdeme. No puede hacer otra cosa. Dice, espéreme un ratito. Pasa un gato.
9: Ya.
0: Coge el gato, se para en dos patas ahí en la camilla, le comienza a olfatear al loro. Y nuevamente con la cabeza el gato.
9: No.
0: Está muerto. Mismo. Está muerto. Dice, ya ves, dice, está muerto. Bueno, dice el doctor, ¿y cuánto le debo de la consulta? $250.
9: ¡Bello!
0: ¿Y por qué tanto? Solo para decirme que mi loro ya se murió. Usted tiene la culpa.
9: ¿Por qué?
0: Yo. ¿Por qué? Pero a la consulta le hubiera salido solamente $50. Pero $100 por el análisis de laboratorio del perro y $100 por el análisis de escáner del perro.
9: Muy bien.
13: A ver.
9: Vamos a ver, Colita. Atención, mi querido Calimán.
12: Mundial.
9: Póngame esto, no de mundial. No. Gastronomía pura.
12: Gastronomía.
9: Perdón. Compañeros, les tengo una noticia de última hora.
12: A ver.
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16: Vamos a la hora exacta, a las 11 de la mañana, ya estamos de regreso, pero antes...
9: Claro, señor. Permítame una convocatoria. Se convoca a todos los socios del Comité Pro Mejoras Caupichu 2 a la Asamblea Extraordinaria que se realizará el 12 de junio. 12 de junio a las 9 de la mañana en la Casa Barrial para dar el informe de fiscalización del año 2022 a 2024. Atentamente, la Comisión de Fiscalización.
12: ¿Listo?
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6: Estamos de regreso. 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

0: 8 de la mañana y continuamos saludando a quienes se están integrando a el mejor programa del viernes, el Show del Humor. Seguimos.
1: Retame, pues retame.
2: No, acá dinámica es tranquila.
1: Ah, dinámica.
2: Falta un programa y ya no sabe cómo.
3: Pues
2: darán
3: las pistolas.
1: Sí.
2: Un programa falta y ya no sabe lo ya que no toca ya.
1: Pesen a la polla usted.
4: Más claro.
2: Chablecito, por favor, presente.
5: Yo estoy mal de la garganta.
2: Brandon, no puedo. Presente, que es, haga un esfuercito.
5: No puedo, a mí se me va la voz.
4: Vete rápido.
2: Mamá Dorita, por favor, presente.
6: Claro, pues a mí, con
2: sí,
6: mucho gusto.
2: Sí, enséñele cómo se trabaja. Nada, que aquí enfermo.
1: ¿Qué va a enseñar la vieja Quilica?
6: ¿Qué le pasa? Bueno.
1: Ay, sí, no sabe ni qué decir.
6: Señor operador, por favor.
4: Para allá no hay eco.
5: Que le ponga hueco, dice.
6: Para acá no hay eco. No. Si compres equipos buenos.
4: Si quiere, ecografía.
5: Le ponga hueco,
4: en
5: dice.
4: El micro de aquí, si es que desea.
6: Ah, no, yo así nomás así. No tengo problema.
5: Emma.
6: Aquí en Radio América 104.5 tenemos el orgullo de presentar la dinámica de Don Chocho Bonilla. Juez de los aplausos. Viva Quito, viva Pomaski, viva el Ecuador, viva la Pacha, con respeto, con cultura, con educación.
1: Eso.
2: Gracias, mamá Dorita, es un gusto trabajar con gente profesional a mi lado. Eso es profesionalismo. Muchísimas gracias. A continuación vamos a regalar un combo para su mascota.
4: ¿Escuchas del home?
6: ¿Escuchas del home? Un poquito, eso.
5: ¿Qué tienes home?
4: Y ¿quién quiere donar unos audífonos a mamá Dorita, por favor?
1: Pues esa mayor sí tiene, lo que pasa es que ha de haber vendido.
6: Siempre vende.
1: Sí tenía.
2: Vamos a regalar un combo a su mascota, gracias a América Estéreo, con la siguiente
3: para
2: dinámica.
3: Para su mascota.
2: Todo sería más bueno si no...
3: viniera mamadora.
5: Por ejemplo.
2: Caliche. Todo sería más bueno si no...
7: si lo hubiera construido en casa ajena.
2: Bien. Pero diga la frase. Jorgito.
3: Todo sería más bueno si hubiera usado preservativo.
5: Eso, sí, más barato.
2: Más barato.
3: Ese es show, Calichito.
2: Mamá Dorita,
3: usted caso,
2: tenía...
3: Chafle, cinco
5: preservativos. Sí.
6: Todo sería bueno...
2: Más bueno.
6: Todo sería más bueno si no fuera porque mi cuenta bancaria tiene menos saldo que un teléfono prepago.
5: Oh.
6: Sí.
2: Lolita.
1: Todo sería más bueno si me dieran tosiendo el pescuezo a esa vieja de allá.
3: Está bien.
6: No tiene más argumentos.
1: No.
6: No tiene de qué hablar.
1: No, porque ya torcí del pescuezo usted y se acaba. Muestra el perro, acaba la rabia.
6: No le diga así al...
2: Pero ya dijo la vieja de allá, dijo.
1: Por eso.
2: No dijo usted, claro.
6: Claro, economista.
3: Todo sería más bueno. Si más que votara con más que
6: claro,
5: también los huecos tuviera.
2: Gabo.
3: Gabito.
4: Gabo. Más bueno si la batería del celular durara una semana.
3: Está bien.
4: Medio día y chao.
3: Chafle.
5: Todo sería más bueno si no
3: hubiera árbitros imparciales.
5: No, si no se hubiera jubilado el Team Delgado.
3: Claro.
5: Pero
2: ¿por qué no se recuperan? La saga de la jubilación. El cabello es con tres bielas adentro, le decía.
3: Claro.
5: Gol. Aguinaga, el team.
4: Por doping.
3: Calitos Tenorio. Con esos zapatos que vino, con esas.
2: Oiga, goles. Cabello de Chuchaqui hacía goles.
3: Pero claro.
6: Oiga, por favor. Todo sería más bueno si el dinero creciera en los árboles y las deudas se borraran con la lluvia.
5: Oh, qué poética.
3: Vieja pobre, vieja endeudada.
1: Sí.
6: ¿Y usted? Vaya a pagar la pensión.
1: Vieja arruendera.
2: Todo sería más bueno si no se pagara una pensión de alimentos.
5: Cierto. Marichanfle.
2: Sí.
1: Todo sería más bueno si la vieja no trabajara en este programa.
2: Ahora sí escucha usted.
5: Es que usted no es la única vieja.
1: Es que no tiene argumentos.
5: Ya me,
2: pero sería lo más bueno para ella.
1: Claro, no, sería más bueno para mí.
5: Está bien.
1: Sí.
5: Está bien.
1: Todo sería más bueno si el Frank tuviera pelo.
2: No creo. A ver, ¿y por qué sería más? Ahí sí, ¿por qué sería más bueno?
1: Se le vería más guapo, pues.
2: Es que sería. Está diciendo que es feo.
5: Ahí sí habría de dónde jalarle
1: el
5: pelo.
1: Se le vería más guapo, estoy diciendo.
6: Todo sería más bueno si las calorías se quemaran durmiendo y no en el gimnasio, vea.
1: Por lo menos,
6: no estuviera así como el capibara.
5: Le quede viendo. Al capibara Henderson. Te queda viendo, Chan. Yo no he sido nada. Yo no digo nada.
2: Yo no soy sentido. Esto es show.
8: Comenzó a hablar ese gordo. Vamos a
2: ver. Esto es show.
3: Comenzó a hablar ese gordo.
2: Vamos a ver qué números telefónicos.
6: Es 098.
2: Número telefónico.
6: Es que el mago con esa mirada me mata.
5: Ay. Ay.
6: 098.
5: No me gustan las viejas.
6: Me gustan
5: los viejos. Solo las capibaras.
2: Aproveche, Gabo. En unos meses va a tener poder en Pomasque.
5: Ah, bueno, por ahí.
6: 098-1498-015. 098-1498-015. Deje su nombre y apellido si quiere participar con nosotros.
2: Recuerde que estamos regalando un combo para su mascota gracias a América Estéreo. Con la dinámica, todo sería más bueno si no, y usted lo completa.
6: Todo sería más bueno si los lunes empezaran a las 2 de la tarde.
5: Sí, no, que no hubiera los
2: que
5: lunes.
2: No hubiera lunes,
5: sí,
2: no
5: lunes
2: hubiera
5: feriados. Lunes. Bueno, sí, los lunes no es.
2: Oiga, todo sería más bueno
5: si Ecuador ganara siempre, siempre, siempre Alemania.
6: Eso.
5: Pero solo Alemania.
3: Pero solo demás. Alemania, sí.
0: Dice, demás todo sería más bueno si Colombia no se jalaba ese penal.
5: El gol de Campana. Y ya no puede regresar, si vieron la noticia.
3: Sí. A la hija se la
6: todo sería más bueno si la billetera del Caliche estuviera así de gorda como él.
0: Y feliz, no amargada.
5: Todo sería más bueno si Mamadorita fuera mujer de verdad.
2: No, mitad Batman.
6: Pero si...
2: Mitad Batman.
5: Mitad Batman.
3: Todo sería más bueno si todos tuviéramos magis.
5: Es.
2: Sí, es cierto.
3: Para no escuchar esas
6: argentinas. Se le pilara las piernas.
1: Sí.
2: Audios o llamaditas, Gabo, me avisa.
5: Audios.
2: Vamos con
5: audios,
2: los
5: audios. Audios.
1: ¿Qué nos dice? Todo sería más bueno si no se equivocaran en las menciones.
5: ¿Ah, sí se han equivocado?
1: Sí.
9: Saludos, amigos. Francisco Molina, todo sería más bueno. Viviéramos en un paraíso si no hubiera los que dicen robó, pero.
5: Ya saben,
3: sale de política.
1: Estos son de los que no duermen casi, ¿no?
3: Sí. Aprendan al podcast, nada de política.
5: Eso,
3: nada
5: sí.
3: De política. Todo persona.
10: Sí, es Radio América, me llamo Milton Zapata.
3: Habla, Milton.
10: Todo sería bueno si las chicas del Venus no cobraran y lo hicieran por deporte.
5: Número telefónico,
6: deporte. La única que no cobra es el Caliche.
5: La Calicha.
6: La Calicha. La Calicha.
2: 09, Lolita, ¿usted lo haría por deporte?
3: 09,
1: sí, 7, pero
3: 716.
1: ¿Qué?
2: La actuación.
5: 8000.
1: Sí lo he hecho.
2: Ah, ¿no ha cobrado sus shows a veces?
3: ¿Falta un número?
1: A veces no.
2: ¿Ah?
3: Pero por favorecer a alguien.
1: Y eso no es deporte.
3: Usted.
1: ¿Mandé?
3: No, pero hay dos condiciones ahí. Usted lo hace no por deporte, sino porque le gusta.
1: Cuando alguien me necesita.
3: O por una es
1: cuando
3: una
1: alguien me
3: solidaria.
1: Necesita, sí.
3: Claro, pues. Pero eso no habla, sino
6: para
3: de deporte.
6: Para las fisioterapias de
1: deporte. Ah, no, deporte es otra cosa.
2: Pero mire que el teatro también es deporte, el movimiento que hace.
1: No.
2: No, no, sí, sí, no. Sí, sí, los calentamientos no previos.
3: Antes, ejercicio,
2: no.
3: Pues si fuera deporte tuviera las olimpiadas.
1: Claro. Las olimpiadas de las risas.
3: Exacto.

0: Que él creo que anda, les tiene puesto cámara en el psiqui, sí, que sabe.
1: Que le ven las no caras persigue, de muertos de hambre. Y dice, qué pena, el señor estaba bostezando, démosle de comer. Sí,
2: se gavito está
3: el gabo sabe llevar funda, ¿verdad?
2: No.
3: Funda sabe llevar el gabo.
1: De basura,
3: sí.
2: Es más, yo voy comiendo de una vez ya, porque
1: no, para no, que no moleste.
4: No moleste. No,
2: vaya a tomarme foto el chocho.
3: Claro, y por ahí la gente de buen dato.
5: Tome una violita.
1: Y uno siendo la lit.
2: Qué buena animación, toma una botellita. Pero ellos solos.
3: El Batman cobra.
6: Pero ustedes no pueden decir, no, ¿sabe qué? Este solidario, esa botella pueden ustedes vender para...
1: Claro, si se
6: eso
1: trata
6: creo
1: de,
6: que es solidar.
1: Si se trata de fondearse, claro.
2: Claro. Pero si insisten, insisten.
1: No, Gavito, es que están ahí.
4: Ahí, ahí. Pero si la botella es para fondearse. Pero acá no se fondea.
0: Por acá me llega un mensaje, dice, el caliche vino a mi evento solidario, le di una botellita. Llegando, se tomó la botella y no animó nada.
7: Sí, sí, sí. Dije, échele.
1: Número telefónico.
4: Número telefónico.
1: Quiero darle un premio, dije.
4: Hombre, yo perdí.
1: Qué retome. Audios.
8: Buen día, Radio América.
1: Hola.
8: Mi nombre es Marcelo Rivera.
1: ¿Qué hace, Marcelo?
8: Todo sería más bueno si no fuera casada con un policía.
2: Cualquier rato,
1: qué riesgo, ¿no?
6: Pero usted mismo tiene el, ahí la oportunidad de elegir si quiere o no quiere.
0: Pero sería más bueno.
1: ¿Por qué? Porque se enteró después.
4: Mira que se no está creyendo a la ley.
9: Ya cuando le dieron en el hocico.
1: Cuando lo vio en el desfile.
2: Y esos son negativos.
1: Claro. Tarde o temprano.
4: Se le está comiendo a la de la ley, pues cualquiera.
10: El Gabo, ¿cuántas amenazas no tiene?
1: ¿Y eso ya que solo ha sido policía metropolitana?
6: Guardias de seguridad han sido.
0: Sí, con los solo controles. Los de la agencia de control.
1: Agencia de control.
0: Se ha sabido, es como una del mercado.
8: Todo sería más bueno si mi mujer no se hubiese enterado que tengo moza.
1: Nada.
11: Y muy buenos días, señores del show del humor.
1: Hable.
11: Todo sería más bueno si no se saliera y se resbalara.
1: Todo sería más bueno si usted fuera normal.
2: Claro.
0: Todo sería más bueno si el jefe tuviera un botón de silencio. O sea, aquí dice su mensaje.
6: Se viene incorporado con un botón de silencio.
1: Ah, bien incorporado.
4: Y incremento de sueldo al lado.
8: Hola, amigos de la campeona Angelito Cuenca. Todo hola, sería Angelito. Más bueno si los agentes de tránsito se pusieran a trabajar en vez de estar chateando en las esquinas.
2: Pero no todos.
1: Pero sí,
0: pero la mayoría.
6: No,
0: lo que pasa es que tiene un grupo, entonces se chatean ahí, dice.
1: Ahorita se pasa uno con pico y placa, vas agarrando vos allá.
2: ¿Y por qué no me ayudan? Que se sepana
6: de vamos la... a ver ahorita números telefónicos de cabina, por favor.
0: De la cabina el 2904-121, 2904-127. Y en mis redes sociales estoy como Mamadorita. Síganme en TikTok.
2: ¿Cómo es en TikTok, Mamadorita?
0: Mamadorita, yo estoy en TikTok.
2: Así, Mamadorita.
0: Sí, por favor.
4: Bonito. Oye, está mejor.
1: ¿Arroba o Quintales usted?
6: Todo sería más Libra. Bonito si no hubiera eso, esas redes sociales TikTok.
1: Sí. Todo sería más lindo si no hubiera ese minuto, ese break de hidratación en el mundial.
0: Claro.
6: A ver, no. No es minuto.
1: Bueno, ese tiempo, ese
6: pausa. Tres minutos.
1: Esa pausa de hidratación.
2: Eso es para más publicidad.
6: Publicidad.
1: Si es una pausa comercial.
2: Claro.
1: Obvio. Pero no, eso no tiene que ver. Por Dios.
6: O sea, prácticamente el fútbol ahora son cuatro tiempos.
1: Sí.
6: Cuatro tiempos.
1: Sí.
2: Porque no es un minuto, ¿se da cuenta?
6: Son tres.
2: Madre.
6: Tres son.
1: Pero son tres y
4: lo. Y en Canadá, que ha estado haciendo frío, ¿qué es pasar un café?
1: Sí, les ha pasado agüitas aromáticas.
2: Agüita aromática.
4: Aguardiente.
2: Con galletitas.
1: Qué horrible, ¿no? O sea, ¿cómo matan la esencia del fútbol? Pero es otro tema. Dele.
8: Show del humor. Muy buenos días. Alex Chicay se les saluda.
1: Hola, Alex.
8: Todo sería más bueno si es que no les hubieran amenazado a los de la selección.
4: ¿Qué te digo?
2: Nadie sabe.
1: Dicen.
2: Es que hay videos, dicen en el hotel que el. No sé.
6: Algún día se sabrá la verdad.
2: Es que sí jugaron horrible.
6: Ya cuando Piero esté.
4: ¿Cuándo ha jugado bien?
2: Con

0: Alemania jugó bien.
1: Pie y este viejo.
0: Vayan a
1: recuerdo
0: los clubes, ahí juegan
1: bien.
2: A Jason. A mí me amenazaron en el Mundial de 1905.
3: Vean lo que dice por acá. Todo sería más bueno si mi ex tuviera la misma madurez que tiene un aguacate verde.
1: Filósofa la vieja.
3: Sí, está llegando mensajes.
1: A ver. ¿Y por qué no dice nada el Gabo?
4: Audio.
3: Porque él no puede hablar.
4: ¿Qué estoy hablando?
5: Hola amigos de Radio América, soy Vinicio Calderón.
0: ¿Qué hace Vinicio?
5: Todo sería más bueno si no hubiera tanta rosca para todo. Pero más bueno sería si me metieran a mí en la rosca.
0: Eso es. Y lo más bueno es que no te metan.
1: Quieren que le enrosquen.
3: ¿Qué le enrosquen, dijo?
0: Enroscado este.
3: No. Roscón.
0: Enrosquete.
3: Hijo ronco.
0: Hijo ronco. Rosco. Hable.
1: Oiga, todo sería más bueno si el mundial fuera cada 2 años.
3: Sí, no. Claro.
1: Sí.
3: ¿Esperar tanto para mandarles al diablo otra vez?
1: Claro. Una chica. Esperar 4 años para que nos eliminen.
0: Pero
1: en 4 partidos.
0: Pero a Messi le hicieron la Copa América cada 2 años para que justamente gane más. ¿Y qué dice? Tour. No.
3: Me acaba de escribir la esposa del Gabo.
0: ¿Qué dice?
3: Dice, todo sería más bueno si el amor de mi vida fuera el que me cobre el pasaje en el bus, dice, porque a él la veo todos los días. El Gabo no llega a la casa.
4: Casi llego.
1: ¿Más audios, Gabito?
6: No.
1: Llamadas telefónicas, por favor. ¿A qué número, Mamadorita?
4: ¿Quién quiere leer, por favor?
3: Mamadora.
7: Yo, pues.
4: Tome.
1: Haga algo, Mamadorita.
7: Haga algo, sí.
4: Ahí, vean. Ni caminar quiere.
7: Chisme, nomás pasa ella. Enamorada de Don Milo, vieja chumada.
4: A ver, vieja guachaquera. A ver.
8: Buenos días del show del humor. Todo sería más bueno si las mujeres se bajaran todos los días del pozo. Viviéramos los.
9: Buenos días, Radio América. Me llamo Milton Zapata. Todo sería más bueno si la mamadorita no tuviera pichingo.
3: Mira, gracias.
7: Enamorados de la mamadora.
1: Por cierto, en su vida personal, ¿qué sería todo bueno si no?
0: Chuta. Lo mío es muy fuerte.
10: ¿Cómo,
0: si
10: cómo?
0: Si no se hubiera muerto mi papá.
1: Pero... Oh. ¿Lolita?
10: Lo mismo, mi mamá.
0: Claro, claro. Pero en la parte seria.
1: Claro, ¿no? Sí. ¿Calichito?
6: Todo sería más bueno si.
0: Si yo ganara 10,000 sería el otro.
6: No, extremo. Aparte del dinero, lo de menos.
0: Pero sería menos, sería bueno.
6: No hubiera tanta hipocresía en las calles, tanta gente que no
1: pero
6: sea empática.
1: En lo suyo.
0: Oh. En el programa, dice la Lori.
7: Aquí mismo. ¿No?
1: Pero diga, Lolita, pero diga usted.
11: Estamos hablando en la parte seria.
0: Ah, ¿en serio estás hablando?
1: No, pero. No, yo estoy haciendo una pregunta
0: general.
1: Yo estoy haciendo pregunta. Claro,
4: no dijo si era serio de chiste.
0: Claro.
1: Claro.
4: Ah, ya estás de chiste, ¿no?
0: Entonces de chiste.
4: Dale, caliche chistoso.
3: ¿Qué?
1: ¿Usted, Mamadorita?
3: Todo sería más bueno si los dos se conocieran y pudiéramos estar felices los tres.
0: Oh. Los cuatro.
10: Oigan, yo tengo algo serio y esto sí va como que en serio.
4: A ver.
0: No, sin llorar. En tu vida.
10: Ajá.
1: Pero cámbiese.
10: Hubiese sido todo sería más bueno. Todo sería más bueno. Uh-huh. Para mí, ¿no? Si el arte hubiese sido mejor valorado y por ende bien remunerado a la medida de lo que cuesta el trabajo ser artista, y con eso hubiese podido cubrir bien la salud de mi mamá para que no pase todo lo que pasó.
11: Uh-huh. O sea que tenía las posibilidades de
4: no entendí
11: poder salvarse.
10: O sea, todo tenía las posibilidades de salvarse.
11: Sí entendí,
4: pero si es que había
10: dinero.
11: A eso me refiero.
10: Y yo me mataba trabajando. Y a veces decían, ¿y tanto costará?
1: Pero no saben
10: el esfuerzo. No saben el esfuerzo y que uno se hace, porque tampoco es que yo estaba pidiendo que me regalen. Si no me contrataban, dicen. Y a veces por no pagar lo que es, no te contrataban nomás.
0: Dicen que la falta de recursos familiares provoca muchas más muertes de las que debieran darse. ¿Sí me entendió?
11: Debe ser.
0: Por falta de recursos no puedo hacer lo que ella necesita o él necesita y.
4: No puede pagar el tratamiento.
1: Tal Lolita, cual. ¿Y esto a qué se debe?
0: Injusto, ¿no?
1: ¿A la asamblea, la agremiación de artistas o qué hace
10: sociedad,
1: falta?
10: La sociedad, estamos me incluyo, ¿no? Porque soy parte de la sociedad. Estamos tan, no sé, tan dañadas del alma, tan dañadas del corazón, que no nos importa el trabajo del resto, no valoramos el trabajo del resto, más bien por envidia señalamos y juzgamos el trabajo del resto. Nos dedicamos a decir, tu trabajo no vale, vos no.
3: Pero yo creo que los mismos encargados de dañar son los mismos colegas del arte.
10: Los mismos colegas del arte, porque por ejemplo te dicen, pero a mí tal me cobró tanto. Y yo digo, entonces puede, entonces contrátele a esa persona. Y entonces somos en el mismo entorno, prostituimos el tema laboral.
3: Claro, es como la doña Rosa iba a Pomaski por $30, yo cobrando 250.
10: Le la queja, cuenta, ella misma ella estaría.
7: Ella cobra 29.99, yo le gané 30.
10: Bueno, eso. Es un programa del humor, mierdas de ganas en récord.
3: Acá dice, todo sería más bueno si las mujeres no tuvieran dientes.
12: Dele premio.
10: No entendí.
12: No entendió, mamá.
10: No entendí. Así, y todo sería más bueno entonces si todos calzaran 44.
7: Y si no tuvieran manos, sí entendí, para que no le revisen el teléfono al marido.
1: Adiós, Gavito.
12: Claro.
1: A ver, suéltelos.
13: Hola de América, Danilo Inga le saluda. Todo sería más bueno si a Gavito le devuelven la peluquería, la moto y la mujer.
7: Se la llevó un venezolano.
12: Ya. No, ¿qué número telefónico? Sí.
1: Estuvo bueno, estuvo
7: si
1: bueno.
7: Si fuera contra Chapra, checa.
12: Ya, ya, ya. 096-905-6745. ¿Ya ganador? Tengo pausita.
1: Chaprecito, ¿sí tiene el ganador? Por favor.
7: Claro.
1: El ganador del combo para su mascota es
7: el señor Cristian Arboleda.
1: ¿Qué dijo?
7: Todo sería más bueno si las mujeres no tuvieran dientes.
1: Muy bien.
7: Muy bueno.
2: Muy bien.
1: Buenísimo.
7: No entendí.
2: Muy bien, nos vamos a la pausa, mi querido Gavito Zarrozoza, pero antes, Mundial de Fútbol. Sí, vivimos. 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

0: de 38 Ecuador y continuamos acá en el show del humor. Retome Chample.
1: Espera, deje de reír, pobre Gamole. No va bien.
2: 10 minutos y es en interno.
1: Es que ese.
3: Le acabaron,
1: ¿verdad? Mamadorita lo acabó al pobre.
4: Eli.
1: Va a tocar contratar a una psicóloga aquí en, el, en la radio para que nos dé tratamiento. Vea.
4: Mandy.
1: Sí. Sale el paciente y le dice: doctor.
4: Mandy.
1: ¿Qué fue? Le dice: ya le dejé las muestras de esas ahí en la mesa. Ah, dijo, bueno, dijo, ¿y le puso nombre al tarrito? Él ahí dijo, ¿cuál tarrito?
4: ¡Qué puerco!
5: Dice que el caliche se va al doctor. Dice, doctor, por favor, ayúdeme, doctor. Doctor, por favor, ayúdeme, me quedan 3 minutos de vida. Y el doctor le dice, a ver, tranquilícese. Tome asiento, espéreme unos 4 minutitos.
3: Ahora no me dan tiempo. Va el Gabo donde el doctor.
1: Mira,
3: doctor, no sé qué tengo. Estoy mal del estómago. Creo que ando con una gastritis tremenda. No sé, ando deprimido. Ando mal. Bueno, tocaría hacerle unos exámenes de laboratorio. Le voy a mandar la orden para hacerle unos exámenes de orina, unos exámenes de ese, y por ahí le vamos a hacer unos exámenes de esperma. Pero estos exámenes tiene que hacérselos es ya. Ah, ¿esto no quiere que deje mejor el calzoncillo de una vez?
4: O sea, tú.
2: Doctor, doctor, dice, me duele aquí, me llega el Gabo donde el médico, ¿no? Me duele aquí, doctor, aquí, ¿qué es? No será la vesícula. No, doctor, esto no tengo. ¿Cómo? Usted no tiene ni mujer, ni moto, ni trabajo.
1: Ya le sacaron chiste.
2: Así no era, así no era. No quise ser suavecita, ñañi.
4: Dice... Dice.
2: Van a ver, chaval.
4: ¿Cómo te llamas? Dice.
1: ¿Cómo te llamas?
4: ¿Cómo te llamas? Dice. Yo me llamo Helmi. Dice. ¡Ay, qué bonito nombre! Dice. Sí, dice, me lo pusieron por mi mamá, dice. Ah, también se llamaba Helmi. No, dice, esa se llamaba Socorro, pero a mí me pusieron en inglés.
1: Jorge,
6: Georgie.
1: Dice que está cansado, no ve que ha tocado venir de Guaquillas a Quito, en la San Cristóbal.
2: Sí, claro, manejando vino.
1: Ni chance dijo de cambiar.
4: Gritando.
5: Se fue a ponerse la insulina, no le molesten.
4: Amigo, ya.
7: Caliche, mi amor.
4: Dele.
7: Me dijiste que eras el dueño del banco.
8: Échele, sí, en el que estoy sentado.
3: Ya mírale, se le va el bus.
1: Ha estado peleándose con la Trans Esmeraldas. El Jorgito le queda viendo a un muchacho y le dice:
5: al Villamil.
9: Niño. Déjame decirte que en todo este tiempo que tengo yo aquí, he descubierto que la edad es solo un número.
1: El niño le queda viendo. Ah, pero ya me deja subirme al columpio, señor.
9: No.
5: Dice que el Chanfle se va al doctor. Dice, doctor, dice, vengo porque tengo un problema, dice. Siento que soy un perro vago, dice. ¿Sabes, caballero? Siéntese en la camisa, por favor, para revisarlo. Dice, no puedo, doctor, ¿por qué no me dejan subir a los muebles?
4: Madre, si la mayor.
3: El Gabo va donde el médico. Doctor, no sé qué tengo, sinceramente. Vea, me topo aquí en el hombro y me duele. Me topo aquí en la quijada y me duele. Me topo aquí en el pecho y me duele. Me topo en la pierna y me duele. ¿Qué tengo? El dedo fracturado.
5: Eso, mi linda
4: chica. Doctor.
10: ¿Le puedo hacer una pregunta?
4: Mandy.
10: Pregunte, hijo, pregunte. Yo lo sé todo. ¿Cuál es el logro más grande del mundo?
8: Shrek.
10: Fácil, Shrek.
1: Yo pensé que ibas a decir Shrek.
4: Dicen. Un indígena desde le regala una lavadora a la mamá, ¿no?
5: El Gabo.
11: El Henry Sarsota.
4: A la mamá que vivía en el campo. Y dentro de la lavadora le manda una licuadora también para darle una sorpresa, ¿no?
5: Claro.
4: Para que sea doble sorpresa, el combo. A los tres días le llama a la mamá y le dice, mamita, dice, ¿qué tal? Dice, la lavadora, mamita, dice. Mijito, dice, verás, la lavadora, la grande. Bien, dice, bien. Pero la chiquita me hizo pedazos los calzones para...
3: Oiga, se encuentran un médico, un ingeniero y un abogado.
5: Ya.
4: El doctor.
3: Empiezan a presumir de quién tuvo la mejor vida. O sea, el médico dice, no sé, pero verán, yo tengo en la casa una playita. Una casa en la playa, perdón. Una finca, tres carros y un yate.
2: Buenas.
3: El ingeniero se ríe y le dice, está bien. Pero yo, en cambio, diseñé un puente que cruza un río enorme. Todos aplauden. Bien. El abogado dice, yo verán, yo no tengo puente. No tengo yate. No he hecho nada. Pero tengo un cliente que lleva 20 años peleando una herencia con sus hermanos.
5: Sí, ya sé.
12: Pero
3: y le dicen los otros dos. Dice, es que gracias a esa pelea, los cuatro hijos del difunto estudiaron conmigo. Los ocho nietos también. Y ahora ya estoy preparando el caso para los bisnietos. ¿Y cuándo se va a resolver ese caso? ¿Cómo que resolver? Y voy a matar el negocio.
5: Así son.
2: Caliche conversando con su señorita y pues,
3: ¿con cuál?
2: Con la Shakira.
5: Ay, la
3: Shakira.
2: Quiero que sea
3: mi ñora.
2: Shakira Quiñones. Dice, échale, mi amor, ¿para qué usas eso en el cabello?
5: Ay, mi amor, para que se vea más largo.
2: En eso el caliche va y para al hospital. ¿Qué pasó? La doctora le pregunta, a ver, ahora sí explíqueme, caliche, ¿qué carajos te quemaste el pichirito?
5: ¿Qué carajos te quemaste el pichirito? llegó la mujer donde el paisano le dijo, ¡hala! Este vestido me queda muy escotado. Y le queda viendo, ¿no? Dice, ¡hala! ¿Vos tenés pelos en el pecho? No, entonces te queda bien escotado. Dice.
13: Dice que el caliche otra vez ha ido al doctor. Dice, doctor, ¿cómo salieron mis exámenes? Chuta, le dice don caliche, le tengo una buena noticia y una mala, le dice. Por favor, doctor, deme la buena primero, la buena, dice. La buena es que le vamos a poner su nombre a una nueva enfermedad en el hospital, dice.
3: Mamá Dorita va al médico.
5: ¿Qué?
3: Y el doctor le queda viendo de pies a cabeza. No, dice, lo suyo sí es grave. Viendo su estado físico, no.
5: Nada.
3: Inmediatamente usted tiene que tomar vitaminas. Vitamina A, B, C, todo el abecedario si es posible.
5: Qué chistoso.
2: Che, la morgue.
3: ¿Cómo?
2: La ñera del Gabo.
5: Mi Gabo. Bueno, como sea, pero algo. ¿Sabes qué?
2: Señora, los restos de su marido, don Zarzosa. Pero no le hemos encontrado. No hay. Pero solo hemos encontrado su pirulín. ¿Lo reconoce?
5: No, con decirle que ni siquiera es de alguien del pueblo. Ni siquiera es de todo este pueblo de 50,000.
2: Es un Gabo de Ambato.
5: Simón. Loli.
4: En el mercado de Escanda va una mujer bien bonita, ¿no?
13: La mujer del Gabo.
4: Y le...
5: La mía.
4: Y le saluda a un señor, ¿no? Y casi con una voz bien sexy, así.
14: Hola.
4: Pues perra y el otro se pone como, como son fishbiringos los hombres.
5: Mil Gabo.
4: Se pone pilas, ¿no? Y así como que medio...
5: Ya le mandó un mensaje.
4: Sí, sí.
5: ¿Y?
4: Le dice, nos conocemos, le dice. Ish. Él le dice, ¿no? Y ella le dice...
5: No creo.
4: Bueno, creo que usted es el padre de uno de mis niños, dice.
5: ¡No!
4: Le mierda, el otro se puso morado, verde y de todo, ¿no? Dice, y se acerca calladito al oído, le dice, eres la bailarina del vals. Dice, del otro día, en mi despedida de soltero. No, dice, soy la profesora de su hijo.
5: Pero hablé integrado. ¡Qué susto! ¡Qué susto!
4: ¡Qué morro! Puercos fish firingos.
5: Oiga, Calichito, eres el hombre más mentiroso del mundo.
4: ¡Es!
5: Pero me...
4: ¡Es!
5: No
0: ahí,
5: sé.
0: A ella le pasó.
5: Mi chiste es el más mentiroso del mundo. Campeón mundial por una mentira. Un día llega... La Francia de la mentira. Un día llega diciendo... ¡Échele! Ayer vi un oso de 10 metros.
1: De ancho.
5: Todos se ríen al siguiente día. Hoy vi un oso de 15 metros. Nadie le cree. Aparece por ahí un cazador famoso llamado Choco Hood.
1: El Chocho Hood.
5: Y Caliche deja de mentir, le dice, ve, yo hace 40 años me encontré una culebra tan larga que para verla completa tuve que pedir vacaciones. Todo el bar le aplaude.
1: Bravo, bien.
5: Calichito se queda callado. Tremenda mentira. Así que Chocho Hood sonríe y le dice, ves, ya no sabes qué inventar vos. Caliche dice, no, lo que pasa es que estaba pensando. ¿Qué cosa estabas pensando? Que esa era la cola del oso que yo vi ayer.
1: ¡Ya!
5: ¡Calichito!
1: ¡Ay, ay, ay! Jorgito Morán.
5: ¡Ay, ay, ay!
1: Otra vida ya.
4: ¡Mira!
1: Ya los quiero mucho.
5: Más
1: adelante, la cola de los...
5: ¡Llamo, Julián!
1: ¡Basta!
5: Calichito, me dijiste que eras arquitecto.
8: Échele, sí, pero de mi propio destino.
3: Jorgito Morán, el otro Gabo Aymara.
8: ¿Quién falta por ahí? Un...
1: Chagol.
3: Chagol.
4: Ahí está la Lola Guaraca.
1: Lola Guaraca.
4: Lola Guaraca. India cantor de América. India hija de la... hija del sol.
1: Oiga, mamá Dorita se pone frente del espejo y empieza, espejito, espejito, ¿quién es la más guapa de Pomaski? ¿Quién es el que el espejo le queda viendo? Si estás bien de salud, eso es lo importante, mijita.
4: Yo no sé qué voy a hacer.
5: ¿Por qué?
4: Yo no sé qué hago aquí.
5: Todavía.
4: Dice que un borracho.
0: No, no. ¡Échele!
4: No, un borracho. Iba caminando por la calle. El un pie en la vereda y el otro pie en la calle. Iba tic-tac.
11: Ah, iba jugando.
4: Sí, y el policía le detiene, no, le detiene y le dice, a ver, le dice un ratito, señor, usted está borracho, le dice. Y el caliche suspira. Ay, dice, muchas gracias, mi cabo, le dice, yo pensé que me había quedado cojo.
11: ¡Hachazo, hachazo!
5: Es el Batman saliendo de Don Milo.
8: Caliche cojo.
5: Coja nomás.
3: Oiga, ¿se acuerdan antes que había cómo alquilar las películas?
11: Se ¿no?
4: Claro.
3: Jorgito, no, no, Jorgito, claro. Flores va, ¿no?
5: Al espacio de las...
12: Buenas. Me gustaría alquilar Batman Forever.
3: Batman Imposible, Forever. Señor. Eso tiene que entregar tomorrow.
4: Papá, ¿qué eficacia tiene el preservativo?
14: El 99%.
4: Ese es, papá.
14: De nada, uno de 100.
4: Ay, ay, ay, ay.
11: Dice que un guambra es que llega a un velorio, ¿no? Y estaba solo en el teléfono así. Y un par de mayores empiezan a decirle, a estarle criticando al guambra, dice. Dice, hija, miren, los guambras de ahora ya ni los velorios respetan. Ahora en el celular, todo es el celular, dice. El peso me mandan por el celular, dice.
5: Sí.
11: Hasta la bendición por el celular. Uno pide una bendición, toca uno de sí. Darles un like, dice. Ve el guambra de ahí. Y el guambra les alcanza a escuchar, ¿no? Y se acerca y dice, disculpe, señoras, por si acaso saben la contraseña del Wi-Fi. Dice, respete al muerto, dice. A todo junto con mayúsculas, dice.
5: Calichito, en el cacho anterior era el más mentiroso. Chismoso. Ahora es el más chismoso.
15: Caliche.
5: Era un chisme. Era un chisme, chismoso. Pero tan chismoso que cuando uno compra pan, ella sabe si fue al contado o fiado. Un día me lo encuentro en la tienda y me dice, échale. ¿Cierto que usted discutió con su esposa anoche? Le digo, ¿y quién le dijo? Nadie, pero a las 11 salí y usted sacó la basura, ¿no es cierto? Le digo, y volvió a entrar con la basura, o sea, así se da buenas. Impresionante, chismoso Caliche. Sánchez. Si pasaba una ambulancia, decía, no es grave, viene vacía. Eso ella sabía. Cinco minutos después, ahora sí, ya lleva paciente.
15: Él la vea.
5: Así era Caliche.
2: No me haga que enojar.
5: Era el Google Maps del barrio. Un domingo llega corriendo. ¡Vecinos, vecinos!
15: ¡Vecina!
5: Se están robando la casa de don Manuel. Pucha, conociéndolo, no todo el barrio sale con palos y piedras. Y cuando llegamos, don Manuel estaba pintando la sala de su casa, tranquilo. Le dicen, ¿y el ladrón? Y el Caliche dice, ¿cuál ladrón? Ah, entonces que todavía no llega.
15: No me hagan enojar porque cuento cuentos aquí en la radio tienen.
5: Que no lo hagamos enojar porque si no va a decir cuántos de la radio tienen moza.
15: No, no sea así, Caliche.
11: Y ya
15: Sánchez,
11: no se no les dice moza.
5: ¿Cómo se les dice?
11: Son las integrantes de la Asociación Mundial del Cuerpo de Salvación para Hombres.
5: Moza, clarito.
11: Moza, muy bueno, grosero ya.
15: Ya Caliche Sánchez dijo moza, ya.
2: O sea,
11: Caliche Sánchez.
2: ¿Quieres que se divorcie?
3: Eso del Gabo ya no es chisme ya.
11: La mamadora Sotalín.
2: No, pues ya me salgo de
5: ese team. Mamadora Sotalín.
15: Mamadora Sotalín.
13: Oye, Lola Luge.
3: Lora Sotalín.
7: Amor, Calichito. Amor, ¿qué te dijeron en el médico ahí en tu cita?
2: Échele, que mis riñones hacen sumas y restas o algo así.
7: Mi amor, no serán cálculos renales. Eso es, échele.
5: Hacen cálculos renales.
15: A la Rosalba, ¿por qué es que venís alegre?
5: Rosalba, ay, ay, Rosalba.
15: Lo que pasa es que desde ayer estoy saliendo con un hombre.
5: Ajá.
15: Que se ha ponido una joyería.
5: ¿Se ha ponido?
15: Una joyería. Es apuesto. No, si ese es bien feo, pero tiene dinero.
3: Tiene joyas.
13: Dice, oye, Caliche, ¿por qué viniste al velorio vestido con ropa de gimnasio y short? ¿Ah? Dice, es que en el cartel decía, sus restos recibirán cristiana sepultura. Y se ruega asistir de cuerpo presente. Y yo traje el mío listo.
5: ¡Hachazo!
0: Dice que hoy en la tarde $200 el descontrol.
5: ¡Bien! ¡Oh!
0: En el programa Sin Control siempre participar por $200 acumulados.
5: ¿Y qué tiene que hacer, Caliche?
0: Simplemente participar y por supuesto también responder la frase completa. Así que ya saben, ¿no? ¿Qué le parece, Lolita? $200.
7: Para el arriendo.
0: En el programa 5.
4: Entonces,
0: para el arriendo. $200.
4: ¿Qué hago con $200?
3: El arriendo.
4: ¿El arriendo o compro comida para la casa?
3: También.
4: ¿Al chavo reductivo?
7: ¿Qué cosa?
0: ¿Qué hiciera con 200?
4: Se compra la insulina.
7: La insulina.
15: 200 en insulina.
7: A mí me da el seguro social.
1: Vea bien.
3: Pero los pañales no le da.
7: No, los $200.
1: En pañales.
7: Para un desayuno.
1: ¿Qué es que tal?
4: ¿Qué? Claro.
7: Desayuno comunal para 100 niños.
1: Ah. Y día $2 a cada uno.
4: ¿Qué? Pero no hay mucho para 100 niños con $200. Tampoco les va a dar un piti ahí.
7: Dos dólares por niño.
1: Se alcanza, pues, unas buenas empanadas con morochito.
7: Claro.
1: Claro.
7: Avenita.
3: O medio tigrillo.
7: Avenita y un huevo duro.
1: Un tigrillo sencillo.
4: Ah, bueno, ya. Sí, sí.
3: ¿Qué desayuna usted, Lolita?
4: ¿Mandé?
3: ¿Qué desayuna?
1: Media vaca, dice.
4: No, yo no desayuno.
1: Media
4: vaca. Yo desayuno.
0: El Gabo va a comprar productos de limpieza para la peluquería.
16: Compañeros, simplemente recordarle a la gente que nos está escuchando que hoy estamos, como decían ustedes, desde el acumulado son de $200. Y recordarle para que ya vaya buscando las palabras que faltan. Mire, la frase es, bueno, no han acertado y sigue siendo la misma frase con tres palabras que le faltan. Dice, no todas las cosas son, le falta una palabra ahí, cuando las, falta otra palabra y la ves por, falta otra palabra, ocasión. Tiene que completar la frase correcta y se llevan $200. $200 de la gente que nos está escuchando. Bien. Y para que participe en la tarde en Sin Control, el día de hoy, viernes de party con Rodrigo Samaniego y el apóstol Pablo.
4: Eso viernes nada más. De party.
16: Viernes de
4: con
16: party.
4: Con los dos.
16: Los dos.
4: Pues party. Y así se puede compañía. Pasar la noche con los dos.
16: Claro,
1: bien,
16: si usted quiere.
1: Vea, con
4: porque
1: los
4: viernes de party es completo, mijo.
16: Claro, el after party es eso.
4: El after
1: party. Cierra el Rodrigo y cierra el apóstol.
16: A partir de las 2 de la mañana.
4: Pero con las luces prendidas, porque se equivoca el apóstol y el Rodrigo.
16: Voy a quedar como pincho.
4: Como siempre, fíjate. ¿Qué pasa? ¿Bien sabes cómo llevo mi vida por último?
17: Pero no con los guaguas.
16: Los guaguas.
4: ¿Qué guaguas, eh? Quiero mandar un saludo muy especial para Javier Regas, una mucha, mijo.
1: Entonces,
4: saluditos, un abrazo.
1: ¿Qué pasa,
4: Germán?
1: ¿Qué? Los brazos.
4: ¿Qué vende? Javier Regas, ¿qué vende?
16: Música.
4: Es artista.
1: Claro.
4: Bien. Javier Regas. Es un artista.
1: Es que cosa tiene dinamita, dinamita acá y una mechita.
17: Es colega del Frank Mix. Porque claro. Tienen las mismas cabezas.
16: Pero más joven.
0: La pausa, vamos a las 12. Arribamos al mediodía, país. Volvemos.

0: inicio de espacio publicitario. 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
0: Estamos de regreso. 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

0: Estamos de regreso, 12:06 minutos con más del show del humor.
1: Ajá.
2: El Chocho.
3: Chocha Julián.
1: Ay, Mara.
3: ¿Qué sé ahí?
1: Pero presenten algo.
3: ¿Qué va a ser? ¿Qué sé este señor?
4: A darle anotando los partidos. Va a anotar usted.
1: No discrimine.
4: El
1: señor está ahí sentado.
3: Tu cochitril. No discrimino, sino que no es el espacio de él.
2: Él ha de ser uno de
5: los. Respeta el espacio.
2: ¿Quién será la dueña?
1: ¿Qué? Ese Shrek me vino a decir a tu cuchitril, ve.
4: Y no así.
1: Es un perrito callejero que puede estar donde él.
2: Claro.
1: Es un burrito.
2: Con tal que no se suba a la mesa.
5: Aquí no es mecánica.
1: Poquito.
0: ¿Estamos listos para anotar por trajes universitarios?
5: Por favor, claro que sí.
0: Porque ¿qué va a regalar?
5: Por favor, un super combo completito después de que se defina el mundial, ¿de acuerdo? El siguiente viernes, así que siguiente viernes después de la final del mundial, que se entienda claramente, es un super combo terno, camisa, corbata, correa, medias, zapatos, por cerca de $300 de premio, ¿de acuerdo? Nombre. Déjeme chance de escribirle y también el número telefónico, nada más. Y obviamente participa de la dinámica, si no, no tiene sentido. Dele, Chochito.
0: Sí, es. Recuerde, una vez que levante Argentina la copa por segunda vez, cuarta.
5: O sea, ya no se ganó el combo. ¿Qué tal?
0: ¿Y por qué no se va a ganar?
5: No, pues tiene que ser algo efectivo, con buen fútbol, bicampeón. Para darle un buen terno.
0: Claro, va a ser bicampeón.
5: Va a ser un buen terno.
6: Noruega va a ser campeón, ya no.
5: Ya está hablado. Ya está hablado.
0: Claro, entonces.
5: Francia 3, el que sea, creo que es Inglaterra.
3: Entonces, ¿para qué desperdician tantos recursos haciendo mundiales, haciendo de gastar plata a los equipos a que vayan?
4: Que es publicidad, pues.
5: Es publicidad, Lolita, es publicidad.
0: Ya, porque Jorge le va a Senegal B.
5: Usted, por favor, tenga la bondad de reírse al programa.
3: Toma si quieras.
5: Si va a ser Chirlos, va a participar solo usted, yo las pregunto.
3: No, Chirlos.
0: Toma, quedamos que el Chample, porque el Chample estaba participando por celular, ¿se acuerda?
5: Ah, claro.
0: Que solo ahí sí respondía y aquí no, ¿se acuerda?
3: Contestaba.
1: Pero eso fue hace 15 días, Bámbaro. No, tienes que ser de palabra. Eso era el anterior viernes que vienes estudiando.
0: Todos no, y la no estaba.
3: Ahora sí.
1: Que señoras y señores.
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3: Un momentito ya la atiendo.
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0: ¿Aproximadamente cuántos platitos? ¿Sabe?
5: Ni idea, pero son 104 huecas.
3: Exacto, ya voy, me voy a ir a preguntar. Sí, sí. Y ya le.
5: Pero no tengo
0: ¿será
5: una idea.
0: ¿Será unos 5 mil platos?
5: De vender, entonces, en el
0: claro,
5: récord.
0: En el día.
5: Ah, pues, buen dato, ya averiguo. Ya averiguo.
0: 5 mil platos. Okay. Pero bueno, te daré averiguando.
5: Habrá cebollado.
6: La cantidad de
5: no.
6: Gente.
4: Habrá guavavillas
0: de cebollados ahí.
5: Y el día jueves
6: ante.
5: El día jueves.
4: ¿Caldo de ovo?
5: Escúcheme. El día jueves anterior al inicio de la feria estarán acá en el programa de Carlito Rodríguez.
3: Bien. Bien.
5: Mostrando aquí los 5,000.
3: Si me dejan comida a mí, me
0: estará pidiendo,
3: ¿no?,
0: para el viernes. Vea,
5: ya, también. Caliche. Ok, dele.
0: Listo. Jorgito, por favor. ¿Listos para apuntar para?
5: Así.
0: ¿Qué se
7: lleven el combo mundialista gracias a tu gastronomía.
3: ¡Ah, no, Chirlo!
7: Después, ¿ya?
4: ¿A quién quiere pegar, Lolita?
1: Por Chirlo y el rato que
3: esa mayor
7: sí, no, no pega, el rato que sí, le no, toca decir
4: pero ay, sin eso, dele
1: nomás. Pegarle a ella no se puede.
5: Sí, pero sin dinámica, dele.
4: Dele, dele.
3: A todos esos tres que están allá. A esos, vean, a esos hay que darles Chirlo.
7: Motivos o razones.
3: A eso
5: motivos, motivos o razones.
7: Porque pelean los niños.
1: Por... Oh.
4: Ah, sí.
3: Porque...
7: A ver, den motivos o razones. ¿Por qué los niños pelean? Lolita.
3: Porque le lanzó un moco al otro.
7: Ya.
3: Sí. ¿Sí? Así ser? Son los guambras.
7: ¿Caliche?
8: Puede ser porque...
3: Solo ella le compra uno.
7: Ah, sí, también. ¿Mamá Dorita?
3: Mandy.
7: ¿Razones o motivos por los que Mandy pelean los niños?
3: Por el control remoto de la televisión. Se pelean los guambras, es una guerra campal. Que el uno quiere ver una cosa, el otro quiere ver otra cosa. Guambras, puercos de estos, ya no les soporto.
7: Pero deberían tener un horario para ver la televisión, o sea.
3: Estamos hablando del control remoto.
7: Y no deberían
3: no de
7: controlar
3: horarios.
7: Y ellos no deberían controlar el control remoto. Usted como mamá ahí, no, se ve
4: es
7: lo que...
4: Ella está en el TikTok.
1: Claro, ya no es televisión, ahora es teléfono.
7: No, pero el teléfono de papá.
3: En este caso yo no les doy teléfonos.
4: Están en los 90.
3: Estos creen que todavía tienen la Ouija.
7: Pero el Nokia 1100. A jugar la culebrita.
5: El Nokia,
7: culebrita del Nokia 1100.
5: El Nokia de linterna.
3: ¿Eh? Peor es que los guaguas estén peleando por una mamá y por otra, Gabo.
1: Por eso es ahora también ya. Claro. Están peleando ahí.
7: ¿Motivos o razones por qué los niños pelean?
1: Por lo menos mi papá sí está al día en la pensión del Supa.
4: Toma.
3: Bueno, ellos casi no saben mucho de eso.
7: No, no saben, ya saben.
1: Ya saben hasta qué fecha se debita de la cuenta de la mamá. No,
3: mal, pero no deberían
5: ellos saber. Y ahora eso dicen, es mi plata.
1: Claro. Póngame en la cuenta de mis ojos. Está bien.
5: Está bien, bueno.
1: O sea,
5: pero este es chiste, así que hagan.
3: Claro,
7: sí, sí, niños de ahí. Sí, yo por lo menos, mi papá, yo sé dónde está mi papá. Pero el cementerio no cuenta.
4: Eso, pero es show.
3: Ay, este man.
1: Y si se pelean así,
7: sí, claro. Lolito, yo trabajo con niños, trabajo con niños. Yo sé de lo que pelean.
1: Así también, por lo menos
8: usted, cuando ya llaman... ha sabido traumar a esos pobres
1: sí, niños. Entonces, así se pelean por todo. Es
3: el Lolito, Dios, ya es bien vea cruel. Vean, vean.
1: Por lo menos cuando
4: y es de compadre.
1: Por lo menos cuando llaman a mi representante donde me sigue, viene mi mamá, no la empleada.
4: Tómale,
1: también se pelea.
7: David, usted con su niña, ¿por qué cree que
4: pelea? No, yo tenía otro ejemplo.
1: Ah, yo pensé que
7: era familia.
4: Cuando el dueño de la pelota se va enojado, ya se comienzan a pelear. ¿Cómo? ¿Por qué te vas? Yo soy el dueño del balón.
5: El niño apuntador.
3: Claro, esa es mi pelota. Y coge el otro guante y le revienta.
5: Así era yo. Así
8: ¿te acuerdas cuando se había el juego de las bolas y poníamos todos en círculo y apostábamos?
4: Con bolas, canicas,
8: bueno, en mi tiempo decíamos
4: las bolas ahí.
8: Los canicas.
5: Las bolas.
7: ¿Dónde ponía las bolas?
8: Y por ejemplo, ponía el.
4: ¿Dónde ponía?
3: En la tierra.
1: ¿Y ahora qué te rascas las
8: en
1: canicas?
8: En el círculo, en la tierra, pues.
5: Claro, para fuera las bolas.
1: Sí, y ahora se rasca las canicas.
8: Y venía el más hecho el rico de todos, nos decía, con una
7: fundota, sí.
8: Y cuando le ganaba
4: todas. Y las brillantes.
8: Se iban pateando toditas las bolas del círculo.
1: Y esas brillantes, ¿cierto?
5: ¿No? Y ahí sí le caían.
8: Ahí le caían.
4: Porque las turritas eran las chinas.
5: No, las bolas chinas, claro.
7: En el mismo ejemplo del
5: caliche. Las de un solo color.
7: El mismo ejemplo del caliche, que daba una cuarta la bola. ¡Ojo chino! ¡Ojo chino!
1: Ah, sí,
7: y ya comenzabas a pelear ahí.
1: La pelea, claro.
3: ¡Ojo chino! Cuando el otro guambra, cuando no se llevan dos guambras, el otro se cae y se lastima. Y, ¡ajá! ¡Te caíste! El otro se levanta y ¡pum! ¡Pum! ¡Pum!
5: Claro. Llorando le sale sobando al otro.
8: Y sí, cuando armaban un partido de fútbol entre cuatro,
5: no, claro,
8: y le iban goleando al uno y él le decía...
3: Ya, mete gol, gana ya.
5: Y digo, 6-0, faltaban 10 minutos. Ahí vamos,
3: mete gol, patazo era.
8: Saludito para mi estimado Gamagiel, los amigos de Gamagiel en sintonía.
5: Saludos, ingrato Gamagiel. Cámese el nombre, ve. Ya me aprendí. Chévere, chévere, ok. ¿Qué más tenemos?
8: Saludos para Procábara, te viste en sintonía.
4: Saluditos para Jampi, Mauro, J11.
5: En realidad los guambras también se pelean más por fútbol, ¿no? Por el fútbol. Por hincha de qué equipo eres. Son las broncas ahí, claro.
7: Pero ahora ya no es
5: del equipo de la Liga, del Barcelona.
7: Pero ahora ya no, eso lo iba a decir, ya no son equipos nacionales.
5: Ya son de afuera.
4: Sí.
5: Francia campeón.
4: Ya no paran bola aquí.
7: Aquí ya vea, no es por nada, pero
4: se ha visto que se aloca más por la final de la UEFA.
8: Ahora, por ejemplo,
5: que campeonato. Es lógico.
7: Claro.
5: Hasta yo me peleé.
1: No, pero es que la compra de la camiseta del Manchester United te regalan la del Nacional. Claro, está. Está bien.
3: ¿Dónde? ¡Qué malo!
5: No, con 500 de Nacional, una del United.
1: Con Chamonocas te dan una del Dortmund.
3: Me tomo un guagua. Lolita, regáleme una foto. Digo, claro, mijito. Es que con tres fotos suyas me dan una del Michelin.
7: O pelea de los niños cuando está en la escuela y la profesora le pone carita feliz solo a un niño. Ah, a mí sí me puso, ¿no? Y ahí el Wambra comienza a llorar.
3: Claro, también las típicas.
5: La competencia
3: peleas
5: de los lunches.
3: Eso también. La competencia también de quién se sienta delante del carro. Ahí también se pelean los guambras.
1: Al lado del chofer.
3: Claro. O hay otros guambras.
2: Yo voy al lado de un chatito de plato. Yo.
3: Este es el ángel de plaza. Con respeto al dinero.
1: Por eso se pelea la
3: Ya viene. Típica es.
1: Por eso se pelean. Tú no tienes pichingo, yo sí tengo.
5: Ay. Ay, ay, ay.
3: Se me cuenta.
5: Hasta ese chacho también.
3: Sí. Por si acaso.
7: Oiga, esto de los lunch sí es peligroso que se peleen. A lo
5: ¿de
7: menos
5: qué?
7: Si de los lunch.
5: Ah, sí, sí.
7: A lo menos si usted tiene un niño beneco, solo haré para el pobre niño beneco.
3: Qué malo. No. Oiga, a ver. Verán.
1: Pero la pagó.
3: Hay unos guaguas que no tienen lonchera. Y el que está comiendo dice, ¿quieres? Sí, dice, compra.
5: Sí. Sí.
3: Le cae.
5: Puñete de los chavos. Tipo chavo y ñoño.
3: Sí.
7: Ajá. ¿Vamos ahorita los números telefónicos?
3: Claro, y si usted quiere participar con nosotros, deje su nombre y apellido y se inscribe para lo del... ¿Qué
7: es? El combo mundialista.
5: El combo mundialista de trajes el universitario.
3: La elegancia del buen vestir. 098-1498-015. 098-1498-015.
4: Cuando entrabas al aula y se sentaban en tu pupitre.
5: Ah, no, es... quiño contigo.
4: Conquita de
5: sa, sa, sa, sa, sa.
4: No, ya te gané. Sí.

0: Y lo peor es que
1: verás, yo me imagino, a Mastines peleando de guagua, ¿no? Diciéndole a una guagua, vos es nana y vos el tío Lucas. Sí.
2: ¿Qué fue el U?
3: O sea, Frank nunca tuvo pelo.
0: No, nunca, él nació así.
4: Sí tenía.
0: Cabeza de rodilla siempre
4: así. Tenía, no, mira.
5: Todo se le fue a la espalda.
0: Era peluca.
4: Se les resbaló a la espalda.
0: Se les resbaló porque de tanto dormir se le iba a salir.
3: Se le fue la espalda.
0: Por lavarse la cara hasta la nuca.
3: Tenemos un audio.
0: A ver, nombre.
6: Hola, Estéreo, show del humor.
3: Ya, suavito.
6: Luis Cóndor, ¿por qué pelean los niños?
3: Y el número no hay.
4: Pero no tiene. Ya creo que le ha anotado a Luis Cóndor.
3: Sí, tengo el número.
1: Ya está registrado, más que el registro civil.
3: Ya, demos.
6: ¿Por qué pelean los niños? Porque cuando les compran un helado, les. El mío ha estado más grande.
0: Ya, el número telefónico:
3: 098-835-7947.
1: Típicas peleas de los niños cuando se están discutiendo por algo y dice, ya no te invito a mi cumpleaños. Ah, y cuando sí. El cumpleaños falta 11 meses todavía.
0: Ya, ¿qué más?
5: ¡Aliche! ¿Verdad? ¿Verdad es eso también, no? Que cuando les toca soplar la vela y viene el hermano y le sopla.
1: ¡Mamá! ¡Clave
3: en el pastel!
1: ¡Vos, mamá!
3: A ver.
7: Show del humor, muy buenas tardes. Alex Chica y se les saluda.
0: Momentito, Alex
3: Chica.
1: Ratito ya la atiende.
0: Con las justas es radial ese apellido.
7: ¿Por qué pelean los niños?
0: Y el nombre, y el apellido, el número.
3: Quiere que le dé también.
7: ¿Por qué pelean los niños cuando uno le dice, mira, mis abuelitos me compraron mi mochila nueva? Y el otro le dice, ¿y eso qué me importa? A mí mis papás me vienen a dejar en la escuela.
0: A ver, última vez que les que los inscribo sin número telefónico.
8: Es que ya queda.
0: Deme ahí.
1: Pero igual tiene que decir, pues.
3: Claro, directo. Ver,
0: ¿qué número era?
3: 099-397-4524.
8: ¿Quién estará
9: todavía? Hola chicos de Radio América, no sé si han visto cuando se pelean los...
0: No, fuera, no participa. Nombre, apellido y número telefónico, con la misma cadencia que yo les estoy hablando.
3: El número de teléfono, mamadorita, para que llamen.
1: Para que llamen acá a la radio, el 2904-121, 2904-127, y si no se puede comunicar con la ouija de la Lola.
4: Recuerda que estamos en cosas, motivos o razones por la pelea de niños. Por ejemplo,
0: ¿por qué los niños se pelean?
4: El típico niño que tiene dinero es acomodado, ¿no? Ve, tengo el trío onda. Y el otro, yo tengo piernas.
3: Ay, ay, ay.
0: Este sí.
4: Por eso se van las peleas.
5: Traumar a los pobres niños de la escuela,
0: ¿no? Es profesor de escuela.
1: Él es. Qué cruel.
0: La crueldad en una palabra, Chocho.
3: A ver,
0: tenemos comunicación. Hola.
7: Nuevamente, Alex Chica, y se les saluda. El número es 0.
0: Ya está.
1: Ya está.
0: Siguiente.
3: No quiero.
7: 4.
0: Ya no quiero.
7: ¿Por qué se pelean los niños en la escuela? Porque no saben quién copia más rápido, si el que está dictando o el que está anotando.
0: Se pelean.
4: Sí. ¿No ha visto cuando la profesora dicta?
3: Acaba.
4: Y usted comienza. ¡Ya acabé! Y el
0: reino
4: la competencia.
3: Para caer mal esos hermanos.
0: Exámenes también.
4: Exacto.
0: Primerito que termina. Ya acabé.
1: Y no va a revisar los deberes.
0: Y encima sacan 20 o 10.
1: Sí. Oiga, ¿sabe que también las típicas peleas de niños? Cuando se pisan la sombra. ¡Me está pisando mi sombra!
3: ¿De qué año estamos hablando?
1: De mis tiempos, pues.
0: Cuando empezó a hacer sombra.
1: Por más que no existía.
0: Cuando la sombra empezó a existir.
1: ¡Claro!
4: La típica pelea. Las cosas nuevas, especialmente los zapatos. La chicha.
0: Claro,
3: que ira, sabía dar nuevitos.
4: Nuevitos te pisaban.
0: Claro. El bautizo, decían.
10: América, muy buenas tardes.
0: Ok, buenas
10: Jonathan
0: tardes. Perdón.
10: América, muy buenas tardes. Jonathan Chapaca les saluda.
3: Chapaca.
0: Radial.
3: Con che.
1: Radiales.
0: Con che de Chapaca, con K.
3: Sí.
1: Che de Chispirín.
3: Con K de alpaca.
0: Con K de alpaca.
1: Con che de
3: Chapulín.
0: Ya. Jonathan Chapaca, de.

0: su número telefónico.
1: Mi número es 09-6370-8852-32.
2: 52-32.
3: Listo. Vamos, don Chacapaca.
0: Don Chapacaca.
1: De la dinámica, mis hijos se pelean por la chichi de la mamá. Y yo te meto en la pelea porque ellos no saben que esas chichis fueron mías primero.
4: Pero si pasa, pues yo peleo con mi hijo por eso.
3: ¿Por qué?
4: Porque él empieza a estar bien nomás y le mete la mano a la chichi y a la mamá. Pues dice, él le dice mi teta, dice, ¿no? Y ya está grande, pues. Y yo le digo, saca esa mano porque primero fue la mía. Y empieza una pelea entre mi hijo.
0: No necesitas ser guaguas.
5: No, pero si hay pelea de hecho. Por ejemplo, hay niños que todavía son amamantados hasta los 5 años.
6: Claro.
5: Parados.
6: Y los perros también toman la teta.
5: Para que vea. Entonces nace el hermanito menor y.
0: Ok, ya. ¿Qué más?
3: A ver, dijo ya borrado. Acá vamos con otro.
5: Bien borrado.
3: No se escucha.
0: No se escucha afuera. No.
7: Muy, pero muy buenos días. Hola. El Shop del Humor. Luchito Chariguamán les saluda.
6: Escucha. Chariguamán.
3: Chariguamán. Con tilde la.
6: Chariguamán Cerzosa.
0: No, Chariguamán.
3: No, Chariguamán.
0: Número telefónico, don Chari.
7: Mi número 09-79-36-03-91. Típica pelea de los guaguas. Como cuando están en la mesa comiendo y el guagua le dice a la mamá, mamá, ¿me amas a mí? Y yo también le digo, mi amor, ¿me amas a mí también? Y mi esposa nos dice, cállense los dos, que los dos son adoptados.
6: ¡Qué cruel!
5: Ahí sí se ríen a uno.
0: Otro Henderson.
6: Pero los guaguas tienen piernas, pues.
0: Ok, vamos con más audio.
3: Sí, claro.
0: A ver, dele.
8: Mi nombre es Patricio Caixa.
0: Patricio Caixa.
8: Mi número de teléfono 09-872-61-413. ¿Por qué pelea a los niños?
3: ¿Por qué?
8: Porque le dice, yo soy del Benito Juárez y tú eres del Amazonas. Jaja.
4: Toma, sí es cierto.
0: Se,
4: sí
0: se pelean en el sur.
5: Pelea de.
4: Pero eso ya es colegio.
6: Pero Benito Juárez es VJ High School.
0: Oh.
3: Pero el Amazonas también sí es buen colegio.
0: Pero desde chiquitos, de niños chiquitos.
6: O sea, los dos son buenas
3: infraestructuras, por ahí se dan, son grandes los dos.
0: Pero estamos hablando no de eso, sino de guaguas de esos colegios. Niños.
6: Pero es que pelean que eso como que en un colegio fuera menos
3: es que
6: el otro.
3: Son de octavo.
4: Además, el de son los de octavo los que vienen de escuela. Además, el Benito Juárez ahora ya parece penal, eso con ese poco de alambre de.
3: Está feo ese
6: colegio. Tiene que ver la infraestructura, sí.
3: Ya deberían derrumbar.
0: Bueno, pero la dinámica no es de eso, sino de peleas entre niños.
5: Y si ponen es para que no se roben, no. Penal, ¿se das cuenta?
6: Claro.
4: Se pega.
6: El penal Benito Juárez.
4: Sí, ya,
6: aún ninguno supera lo que usted dijo.
4: ¿Qué dije patas? Yo. El de las, pero no tiene piernas.
3: De las sin
4: patas. Pero vea, dice, él pero no tenía piernitas, tenía, ya que yo no tenía papás. Le dijo adoptados.
3: Por ahí se da.
6: Ya, dele, mijo, ya. Ya, mijo, ya.
9: Amigos, buenas tardes. Álvaro Tarapués les saluda.
6: Señor Tarapués.
0: Perdón.
6: Álvaro Tarapués.
4: Ya. 04.
9: El típico niño.
0: El teléfono.
3: Hijo, y ahora sin teléfono, ¿le aceptamos o no?
0: No. Ya, no. Chao. Por eso no lo anoté.
10: Danilo Inga le saluda.
3: Danilo Inga.
0: Momentito, Danilo Inga, ya.
10: Este está de 09-69-056-745. La pelea que era de niños en la escuela, cuando uno se comenzaba a pelear, decía, yo le voy a avisar a mi papá. Y el otro decía, igual, mi papá es policía.
0: Sí. Mi papito es más grande que
6: tu papá. Mi papá es abogado. Yo le voy a avisar a tu papá que te cogiste mis juguetes. Igual no tengo papá.
5: ¿Y se da cuenta? Ahí está.
3: No.
5: Ahí está.
6: Es que yo sí escuché eso. Yo también
5: escuché lo que dijo Chample.
6: Perdón. Yo también di clases en
4: los zapatos de la Lola porque un desgraciado que dijo eso fui yo.
0: ¿Así?
4: Ah, me vienen a pelear, le aviso a tu papá, si mi papá está muerto, le dije. Claro,
6: es que sí hay, sí.
4: Ya ha fallecido mi papá.
6: Sí, claro.
5: O sea, en su ejemplo sí hay,
0: pero era cierto.
4: Es que sí hay, pues mi ejemplo es en la vida real.
0: Es cierto.
6: No, claro, el suyo no es.
4: Me sacó de
5: ¿cómo
4: piedra?
5: Que el mío no es?
4: Algo pasa.
6: No he visto algo así como tu ejemplo. No he escuchado.
5: Bueno, que tengo otro ejemplo peor.
4: Que no he escuchado de un Play 5 que acabamos de escuchar ahorita.
0: Muy bien, vamos.
11: América, buenas tardes. Marco Vaca le saluda.
4: Vea, ese es rápido.
6: Marco Vaca.
0: Vaca, no, es rápido, es rápido.
6: Corto. Va cayendo una lágrima en tu mejilla.
0: Número telefónico, Marco.
6: 98. ¿Cómo te va?
2: Marco Vaca le saluda. Mi número es 09-98-47-57-29.
6: ¿Ya?
0: ¿Sí?
6: ¿Se avanzó?
2: Sí. La típica pelea de niños es cuando están jugando bolas en el recreo. Ajá. Y el uno roba el tingue.
0: Cierto,
4: el tingue, claro, robó tingue.
0: Cada cual tenía su tingue característico.
5: Para ¿cómo tingue usted?
0: De dos formas, así y así.
3: ¿Y así?
0: Y así.
3: Yo así.
0: ¿Cómo?
3: Usted calcha así.
0: Y calchito yo, así.
4: Se rascaba.
0: Ah, también se puede hacer.
3: Ah, ese es de los monos.
5: O sí, había uno así.
0: Ah, miren, es para los que están en América TV pueden ver cómo tingaba Caliche.
6: A Caliche le decían tingabolas.
0: O sea, ¿qué?
4: Le tingaron a Mamadora, ya no tiene.
3: A Mamadorita chuyabola. Sí.
0: Taco y bola.
6: La simbólica.
3: La simbólica.
6: Y he escuchado esto entre
0: es
6: grandes.
0: Simbólica y sintética.
6: Habla chuyabola.
5: Claro, chuyabola.
6: Y he escuchado esto entre grandes. Habla chuyabola. Claro, Lotra, te tragaste vos.
4: Quiero pedir plata.
6: Ay, ay, ay.
3: Tenemos pausita comercial.
0: Muy bien, tenemos pausa comercial, pero ahora nos metemos en el mundial, Gabito. 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

0: y señoras, continuamos, regresamos ya a la recta final, la última horita. Sí, la última horita.
1: Y le abre el micrófono.
0: Ah, no, a la hora y media.
2: No, me dijo el Chucho.
3: ¿Cómo, perdón?
1: O sea, ¿quién abre el micrófono?
0: No sé, a mí me indiscriminadamente. Yo tuve que entrar con todo.
1: Pero usted tiene que hacerme señas a mí porque le estoy viendo a usted.
0: Oiga, Jorgito.
1: ¡Caker!
0: Quiere, verá, dice. Diagnósticos de psiquiatría.
1: De psiquiatría.
0: Para los que están escuchando y no saben qué es la psiquiatría.
1: Allá.
0: Psicosis. Hablar con el gato. Si usted habla con el gato, ya es psicótico. Eso es psicosis.
1: Hablar
0: con el gato o con el perro. Puede aplicarse
1: entonces,
0: a cualquier
1: animal. Entonces, yo sí soy psicótico.
0: Paranoia.
1: Paranoia.
0: Cuidarte de hablar enfrente del gato porque crees que él te lo va a utilizar en tu contra. O sea, si es que usted dice, no hables porque está el gato.
1: Sí,
0: paranoico. Yeah.
1: Muy bien.
0: Esquizofrenia.
1: Es otra cosa, claro.
0: El gato te empieza a hablar a ti y tú le entiendes.
1: Y le entiendes.
0: Eres esquizofrénico.
1: Claro.
0: Y depresión. Y esta es la más peligrosa.
1: Depresivo.
0: Porque supones que el gato te está ignorando y quieres matarte.
1: Y hasta el gato te ignora.
2: Bien.
0: Datos de psiquiatría.
1: Tiene razón, datos de psiquiatría. Aprendemos aquí.
0: Informamos.
1: ¿A cuál aplica usted, Chocho? ¿Usted con quién habla? ¿Con los loros?
3: Ninguno.
0: ¿Con
3: no
0: el perro?
3: No, me gusta a mí.
0: Y me niega.
3: No me gustan las mascotas.
1: ¿Cómo?
3: ¿En serio? No tengo mascotas.
1: Qué feo este tipo.
2: O
1: ¿no?
2: sea, nada.
4: ¿No le gusta?
3: Nada. ¿La culebra de mi mujer?
4: Eso sí le
1: es. La culebra.
3: Comadre,
0: en vez de reaccionar,
4: Verito, ¿qué la?
3: No, Verito está viendo.
0: Verito y yo primero
2: le llamando a la comadre.
4: Es que no, es que me reí. Antes de escuchar
0: la culebra. A la Verito hecho culebra.
1: La culebra le dijo
4: la culebra de mi mujer. No, escuché eso. Me reí antes de escuchar.
0: Y era otra culebra la que estaba imaginándose.
3: Ahora ya necesito saber si me gustan o no las mascotas. No me gustan. Las respeto, no, pero no me gustan.
1: Dicen que el que no ama a las mascotas no se ama a sí mismo.
3: ¿Usted le daría este perro de aquí?
2: Sí, se nota.
4: Yo no
0: soy mascota.
4: Sí.
1: Le daría un huesito con
0: su. Yo no soy mascota, un pedazo de.
1: Yo soy guardián.
0: Yo soy guardián. Más respeto con el perro de aquí.
2: Entrenado.
1: Y por su entrenó para ladrar en horas.
0: A mí en el GIR me entrenaron. Eso. Grupo de irresponsables respetados.
1: Sí. En el centro de entrenamiento canino de la policía. Ahí estuvo.
3: Sí, reprobó.
4: Quiero mandarle un saludo muy especial a mi ahijado Javi López. Felicidades, mijo, por su graduación.
1: Germán.
4: Una mucha. Ya nos vemos de vez, mijito. Un abrazo. Felicidades.
3: Nuevo desempleado del Ecuador.
2: ¿Cuántos ahijados tiene Lola?
4: Tengo

0: tengo.
1: Es que sí, sí.
0: Sí, tengo algunos.
2: Sí, la madrina de todo.
0: No me alcanzo,
2: creo que sí,
0: no me alcanzo con todos los ahijados. Disculparán, ya me va.
1: Sí, la madrina. Es que yo todos los programas escucho que mandan saludos a, sí, a los ahijados. Pero son diferentes.
0: Mis ahijados son los de la banda 24 de mayo.
1: Sí,
0: Junior.
1: Ya de ser,
2: tiene
1: ya de ser.
2: 4.000
0: ¿En serio?
2: Mensajes a los
0: soy
2: ahijados.
0: Madrina de la
1: también.
0: Banda 24 de mayo Junior, pero.
2: ¿Eh? Y nomás dos veces manda a los hijos.
0: A mis hijos nunca les
3: dígame, respondo. Pregunta para usted.
2: En los cumpleaños sí mando.
0: Dos
2: sí, veces tienes.
4: Pregunta
3: a uno de sus hijos.
0: Muy raro.
3: ¿Con qué nombre le hubiera puesto de un jugador de fútbol del mundial? No importa la época. Ahora que estamos de moda, que ya nació Erling Haaland, Cedeño Lor. ¿Está registrado?
2: Sí,
3: está. Lolita, ¿está registrado?
2: Sí,
3: está registrado.
2: Hay uno mismo en Colombia. Erling
0: ¿está
2: Haaland,
0: loco?
2: Los Quiñones, sí, sí, sí. Algo está ahí.
4: No, está acá es Cedeño Lor.
3: Está registrado en Manaví, sí, mamadorita.
0: En Manaví, pero...
3: Sí, sí, está.
2: Y no será Ecuador,
4: mamá. Ahorita yo le pusiera...
3: O sea, puede ser de la
4: antigua. Claro, claro, o de ahora. No, ya, pero ya. Yo sí... Hay un jugador que me encanta en este mundial. Me encanta de veras cómo juega. Sí, sí, Olise.
2: Así Olise.
4: Olise Flores.
2: Qué bien que
3: Olise
2: juega, ¿no?
3: Flores, ¿no? Bien.
2: Sí, qué
4: aunque
2: bien
4: unos que dicen que se llama Olise. Olise.
2: Olise.
4: Pero por francés, Olise. Qué jugador,
2: qué
4: ¿no?
2: Jugadores.
3: ¿Usted, Lolita?
4: Qué lindo jugador.
0: Como es que no me sé mucho de fútbol, pero hay un jugador creo que es inglés, el de colita.
2: No, ese es Haaland.
4: No, Bellingham.
2: No.
4: De cola.
0: De colita, ajá.
1: Aquí hicimos el videito.
3: No, no.
2: Pero creo que sí, inglés,
3: ese es el noruego.
1: Entonces es Haaland.
0: Ah, de Noruega.
4: Y el grandote.
0: Sí, ¿cómo se llama?
4: Se llama Herling.
1: Que es como el caliche.
0: Herling. Sí, él.
4: Herling. Entonces, Herling Haaland.
0: Herling. ¿Cómo que es?
3: Herling.
2: Herling.
0: Herling, Chimpantaxi, Quispe, Caído de Palacios, Punta de las Altas Torres.
2: ¡Qué mierda!
4: ¡Perfecto!
0: ¡Eso!
3: Usted, caliche, si tuviera un hijito... Y quisiera poner el nombre de un jugador de este mundial o de otros que a usted le haya impactado, ¿cómo se llamaría?
5: Quisiera Romario.
4: Ah, bien. Sí hay,
3: Romario Rodríguez.
5: Romario Rodríguez. RR.
4: Doble R, bien.
1: El doble R.
4: El doble R. Queda Romario Rodríguez.
2: Romario Rodríguez.
1: Calichito.
4: Es que Romario también fue en su
2: sí,
4: tiempo.
2: Sí, sí. Es decir, échele esto.
4: Ya, dele otro.
3: Usted, mamá Dorita, aunque sabemos que no sabe fútbol, pero sí ha de haber escuchado algún nombre, algo.
0: Yo le pondría Cacá.
2: Pero ese no es nombre.
4: Cacadora.
2: Bautizado.
0: Ay, vikingo. Oh, yeah. Me dicen que ese jugador, que digo yo, es vikingo.
2: Sí,
0: es
2: sí.
0: Bueno, yo no sé mucho.
6: O si no, le pondría Elano.
3: Pero es apellido Elano.
6: ¿Por qué?
4: Elano es apellido.
3: Ah, es apellido. Claro. Jugador
4: brasileño.
3: Pero
4: acá no le discrimina con nombre y apellido.
1: El nombre Cacá.
6: Cacá, Cacá Elano, Elano.
4: Cacá, Cacá, ya está. Otro, a ver.
0: Elanodora.
4: ¿Y tú, Chocho?
3: Ya estamos en orden, espera.
2: Yo ya le puse. Se llama Leonel por Leonel.
3: Estamos hablando.
4: Déjame chistes si quieres.
2: Por eso, Leonel, ya está.
0: Esa pindijada.
3: Pero jugador reconocido.
2: Para nosotros es reconocido.
4: Reconocido.
2: Para nosotros.
4: Ah, bueno.
2: Entonces, ¿qué le va a poner? Alex.
4: Alex.
2: Alex.
4: Alex.
2: Alex.
3: No, pero ahorita si tuviera otro.
2: A ver si tuviera otro. ¿Qué no?
3: De tantas mujeres que tienen por ahí.
1: Otra pensión, pues. De este.
2: No, Lamine.
4: No le gusta Lamine Yamal. No.
2: Mejor el de Mbappé, pero no sé. Kylian.
4: Kylian. Bonito nombre, Kylian.
2: Kylian Meneses.
6: Michael Jackson Quiñones también
4: hay.
2: Ya.
1: Ese no es de mundialista.
3: Para esto era bueno.
4: Jugaba en el Quito.
2: Ese man es bicolor.
3: Usted, Gabito.
1: Yo le pusiera Vinicius Zarzosa.
4: Bien.
2: Vinicius.
1: ¿Qué de Vinicius,
2: vos,
1: ve?
4: Vinicius.
6: Le gusta el brasileño.
4: Para que le digan Vini.
1: Vini.
4: Vini Junior.
1: Vini Junior Sarzosa.
2: Vini Julián.
0: Vini Junior.
2: Para que le digan Vini Julián.
3: Yo le pusiera Gabriel Omar.
4: Gabriel Omar Batistuta.
3: Claro. Goleador. Gabriel Omar Batistuta.
2: Sí.
4: Por eso es Gabriel Omar, porque si fuera solo Gabriel podría haber un montón de
3: claro, Gabriel. Por eso Gabriel Omar.
4: Gabriel Omar, buen jugador.
3: Sí.
4: Muy bueno. Y también buen comentarista.
3: Ah, sí, ya está.
4: De los pocos argentinos que comenten Univisión.
2: ¿Conoces a Andrei Shevchenko? Era
4: el Andrei.
3: Andrei.
2: Bueno,
4: Shevchenko, bueno. Pero Andrei, bonito.
3: Andrei.
4: Sí. Sergei.
2: También. ¿Sabe cuál es el del Francesco por Totti?
4: Francesco Totti. Paolo Rossi. Paolo Rossi.
3: De los Paolo Maldini. U otro que incluso le
0: Paolo Ladino.
4: Paolo Ladino.
0: Paolo Ladino.
4: Gianluigi
0: Paolo Ladino.
4: Paolo Ladino.
3: Paolo Ladino.
4: Gianluigi Bonito.
3: Gianluigi
4: Buffon.
2: Iker.
4: Iker. Muy vasco para mí. Iker.
3: ¿Y cuál no le pusiera usted?
2: Pucha.
3: Por nada del mundo.
4: Jamás le pusiera. Ay. Un nombre así, turro, recontra turro.
0: Enner.
3: Del mundial.
4: Enner,
3: de la calidad.
4: Enner, sí.
2: Tienes razón.
3: Enner Rodríguez.
4: Ese sería el colmo que le ponga.
2: Enner Fuentes. Enner Fuentes. Qué castigo.
4: No le pondría Kevin.
2: Ey, Kevin.
3: Y un jugador que ya se llame Kevin, ¿saben?
4: Que ya no se llame.
3: Que se llame Kevin.
2: Kevin Rodríguez.
4: Kevin Rodríguez, pues. La rola.
3: Sí, sí, pero otro.
4: Otro Kevin.
2: Solo aquí nomás ponemos Kevin. Kevin.
3: No, si hay.
4: Hoy hay un Kevin.
3: ¿Sí?
4: Kevin Minda.
3: Juega hoy.
4: Kevin Minda.
3: No, del Mundial.
4: Del Mundial hoy, un Kevin.
3: Juega hoy.
2: ¿En dónde es España, Kevin?
4: España, Kevin.
3: Bélgica.
4: Kevin
2: en Bélgica. Bélgica. Kevin De Bruyne.
3: Exacto.
2: Kevin De Bruyne.
3: Kevin De Bruyne.
4: Kevin. No es Kevin.
3: ¿Sí?
2: Kevin.
3: Kevin De Bruyne.
2: Kevin De Bruyne, salía del caballo.
3: Búsquele.
2: Le pusieron en honor al Kevin de mi pobre angelito.
4: Al De Bruyne, a ver.
3: Sí, sí, búsquele.
4: Voy a ver, va a ver.
2: Kevin búsquele. De Bruyne.
4: Oh. Así es, Kevin, mira yo.
3: ¿Sí?
4: No lo tenía.
3: ¿Usted, Lolita, qué nombre no le pusiera uno de sus hijos?
0: Yo sí no le pusiera Caca. Caca, Chimpantaxi, Quispe, Caída de Palacios, Ponte de... No, pues mi hijo.
1: ¿Es el nombre o es el apellido, Caca?
3: No, es el sobrenombre de Caca.
2: El sobrenombre,
1: ¿no? Ah, el sobrenombre.
3: Es sobrenombre.
4: Entonces sí le pongo por Kevin De Bruyne, sí le pongo.
3: Sí, hijo,
0: ¿ah,
3: sí?
0: Un jugadorazo. No.
3: Suco ese, bueno.
4: Bueno. No le pusiera... No le pusiera... No le pusiera Onana.
2: Onana.
3: Lukaku.
4: Lukaku.
0: Es que en la escuela o el colegio, como son los pobres chistes, los guamos.
3: Onana. Onana. Pero ahora hasta los nombres de los equipos les ponen. Milan.
4: Claro,
3: sí. Así ahí va.
2: El hijo de la Shakira.
3: No, Milan.
1: Milan. Pero sí es una ciudad.
0: Claro.
3: Pero,
0: igual,
3: pero ponen por los
2: ahora,
3: equipos.
2: Ahora, si es por ciudad, pues, que se llame...
0: Antes no sé si estoy equivocada, Guaranda. Pero antes en el registro civil no te permitían poner nombres nomás cualquiera.
4: Hasta ahora están ya
0: prohibidos. ¿Ah, sí? ¿Ahora están prohibiendo?
2: Solo extranjeros.
3: Imagínese sticker. Guacameneses.
2: Guacameneses. Imagínese, ¿no?
0: Guacameneses.
2: Feitísimo.
0: Que sea una niña, Guacameneses.
2: Pero sin irnos a fútbol, vea, mi nombre de pila Diego Andrés.
0: Y ¿cómo?
2: Mamá, y mi mamá decir que quería ponerme John Harvey.
3: John Harvey.
2: Te dije, menos mal apareció una tía de hermana de mi papá y dijo, no, mejor Diego Andrés y gracias.
4: Pero
2: tía,
4: por Diego Maradona y Andrés Messi.
2: Me imagino, pero imagínate, John Harvey.
3: No, Andrés Messi todavía en ese tiempo.
2: Iba a quedar.
4: Lionel Andrés.
3: ¿Usted era de llamarse Jorge Edmundo?
4: No,
2: Edson. Jorge Edson.
4: Dicen que me querían poner Jorge Eduardo.
3: Ah, Jorge Eduardo. ¿Y por qué el Edmundo
4: pasó? No sé. Es que no por un jugador de Brasil, Edmundo. ¿Te acuerdas de Edmundo? La bestia.
3: La bestia.
2: Edmundo.
3: Bien bestia.
4: Es Edmundo.
7: Luis Rafaelo.
2: Rafael.
4: Silva.
1: Rafaelo.
2: Claro, Rafaelo. Por el chocolate. Se le dejaste ir aquí esta cosa aquí.
0: Rafaela Democracia.
4: Bueno, mi hija se llama Doménica Rafaela.
0: Qué lindo, qué nombre, qué es Rafaela.
3: Usted, Gabo, es Henry Gabriel.
1: Sí, pero me querían poner Víctor Gabriel.
0: Henry.
3: Víctor Gabriel.
1: Y por eso le puse a mi hija.
0: Lo que pasa es que... lo que pasa es que... Verás, al Gabo para ponerle al nombre, han regresado a ver si eran
1: ellos. ¿Y ahora qué?
0: ¿Y ahora qué nombre le pongo? Y han visto en la cruz Henry. Pongámosle Henry.
4: ¿Por qué se va a venir? Se va a vivir inridado.
1: A mí no me gusta, la verdad, Henry.
3: No le gusta.
1: Y es el primer nombre. Por eso yo soy Gabriel.
3: Gabriel. Sí, Carlos Genaro.
2: DJ Henry, no pego.
3: Genaro.
4: Carlos Genaro. Ahorita eres Sonia Marisol.
0: Alexandra.
4: Sonia Alexandra.
3: Me gusta Alexandra.
0: Me gusta Elizabeth.
2: ¿No ve cómo acaba de decir
4: Alexandra? ¿Cuántos nombres tiene? Aparte
0: de... O sea, me hubiese gustado Elizabeth.
2: Sin el caído de las altas torres, ¿cuántos nombres tiene?
3: Sonia.
0: Ese
3: Elizabeth.
0: Es el apellido de todos los mozos que ha tenido la Lola.
2: Pasó memorando un
0: día.
2: Le falta flores ahí.
0: No.
4: No.
0: No.
4: ¿No te gusta tu apellido?
0: No, es que nunca mezclo lo personal con lo...
4: Ah, claro. Ok.
2: ¿Y el otro nombre de Bonilla?
4: El tuyo, Bonilla.
3: No, el mío es Jorge Eduardo.
4: Ah, es Eduardo.
3: Y recuerde que antes se ponían los nombres de las actrices de telenovela. Por ejemplo, mi hermana es Diana Carolina, de la novela Diana Carolina.
4: Diana Carolina,
3: Sí, antes ponían esos nombres.
8: No había como combinar con otro.
6: Por ejemplo, aquí tenemos a la usurpadora.
8: La usurpadora Flores, dice.
4: ¿Qué están diciendo?
0: Chica da Silva,
3: por esclava.
4: Por esclava.
8: La esclava de Domino.
6: Ella es la esclava Isaura.
4: Sí, sí.
1: Claro. La esclava Silva.
4: Cierto que se ponían de.
3: Claro, antes había, por ejemplo,
4: Rosaura.
3: Rosaura.
4: Claro. Había también. Ligelena.
3: Claro. Morelia. Morelia. Morelia.
5: Claro. La gata salvaje.
4: La gata salvaje era Morelia.
3: No. Gata salvaje es otra.
5: Puta.
4: Pero qué buenas actrices novela, que trabajaban en esa novela. Sí,
5: venezolanas, mexicanas.
4: Brasileña, una.
1: Colombianas. No, las venezolanas también.
4: En su tiempo, sí.
8: Betty, la Betty. Fea.
4: De Betty también.
1: Las colombianas.
4: Betty Lu, dice. Betty Lu.
8: Yo solo digo,
4: ¿por qué terminamos hablando de nombres?
3: Porque estamos, por el fútbol. Es que está de moda esto de los nombres que salen
1: del mundial.
6: Por ejemplo, en novelas había la Soraya, ella es la Soraya.
3: Claro, había la Soraya Montenegro de. ¿Cuál era la novela?
8: Infantil, que es que le van a poner.
3: No, que le gritaba la maldita paralítica.
4: Yanni.
1: Yanni
4: jamás pondría a nadie.
0: Yanina. Yanina.
8: Tiene más nalgas de una pijama colgada.
1: Es que primero ha sido Yanni, ahora es Yanina.
8: Es el clásico ejemplo de lo que es empaquetarse al vacío.
6: Usted cállese, Topacio.
3: Topa. Esmeralda.
4: Grecia Colmenares. Grecia.
8: El de Esmeralda.
3: El mudo Melesio.
8: No, es el mudo, es el bobo. El bobo Melesio.
4: De los polibos.
0: El Melesio que estábamos hablando con el chanfle es otro.
3: Por ejemplo, mi hermano es José Luis. En honor al Puma, porque en ese tiempo que nació estaba de moda el Puma.
8: Ni ladra.
4: Vea eso, Jorge.
8: A mi hermano, vea Jefferson Armando.
4: ¿Por quién? Por Jefferson Pérez.
8: Jefferson Pérez y Armando, Maradona.
3: ¿En serio? ¿Pero será? ¿Por eso mismo?
4: Espera que le ponga Jefferson Diego.
8: No, qué va. No, Jefferson Armando le habían puesto. Jefferson creo que escogió mi mamá y Armando le remató a mi papá.
4: Ah, bien.
3: Nombres menos comunes. Por ejemplo, aquí Jorge. Montón.
8: Edmundo.
0: No.
4: Ya se está acabando. Nadie se atrevería a ponerle.
5: Aquí en la radio hay dos Edmundos aquí en la radio, ¿no?
8: El Osvaldo también.
3: Rodrigo Edmundo
5: y Jorge Edmundo.
3: Sí, ¿en serio? Rodrigo Edmundo
1: Samaniego. ¿Sabes ser Edmundo?
3: Sí.
1: Edmundo Samaniego.
8: Edmundo Samaniego.
3: Por ejemplo, Sonia, ¿muy común o no?
8: Sí.
4: También es común.
8: Sí, Sonia.
4: ¿Y tu segundo nombre?
8: Alexandra es más común.
3: Alexandra es más común.
4: Claro,
3: más.
4: Genaro no es mucho.
6: Sí. Eso, Genaro no es.
1: No, hay Genaritos.
3: No. Carlos es.
8: Hasta el perro. Igual que Diego. Igual que el Diego. Diego, hasta el peso se llama Diego.
3: Al menos Lucho.
8: Lucho.
6: Yo no me llamo Lucho, pero te quiero mucho.
0: Lucho es.
3: Gabriel también.
0: Yo no me llamo Lucho, pero te quiero Lucho.
8: Eso como siempre.
4: Henry
8: también es
4: grande.
8: Diego Andrés.
4: Diego Andrés.
3: Demasiado. Oiga, ¿y Franklin?
1: No es mucho, pero Franklin Salas, Franklin Guerra.
4: Casi Panta. Y el pelado Martins.
6: Chasipanta, ahí está la Lola.
8: Dayana es muy poco.
4: Dayana.
3: No, si hay cualquier cantidad de Dayana.
0: No les da Dayana disco.
4: Pero se ponen en moda, ¿no? Algunos nombres. Sí, sí. ¿Recuerdan la época de los Matías?
5: Claro, los Matías.
8: De los.
4: Los Patricios, pues los Patricios.
3: Los Justins.
8: Los Marcos.
6: Los Martín.
3: Las Kimberly. Los Martín. Las Kimberly.
4: Más Kimberly.
0: Yo los nombres.
4: María Emilias.
0: Yo los nombres más raros he escuchado en Manabí.
4: Obvio. Sí.
0: ¿Sí, no?
4: Sí, sí, sí. Toda la vida ha sido.
8: Tonga Alexandra Cedeño Losnops.
3: Tonga.
8: Tonga.
4: Fioravanti Moreira.
8: Es. Rubí. Gustavo. Chinamanco Gustavo Lor.
0: Rubí dicen que no.
3: En el nombre de plato, su plato favorito, ¿cómo sería?
4: Palo Lor.
3: ¿Cuál sería?
4: Perdón.
3: Con nombres de platos favoritos.
4: Un nombre.
3: Con su el suyo, con su plato favorito, ¿cuál sería?
4: Que vaya con mi nombre.
3: No. O sea, su plato preferido, ¿cuál es?
4: Cangrejos.
3: Ya, cangrejo flores.
1: Cangrejo flores.
3: Vea. ¿Usted, Lolita?
8: ¿Qué le gusta? ¿Qué comer?
3: Su plato típico. ¿Cuál le gusta?
8: Huevo flores,
3: dice la porcilla. La huevo flores.
0: Es que a mí me gusta el huevo frito. Entonces,
3: huevo frito, huevo flores, bien.
0: Huevo flores, flores o huevo chimpantaxe. Que es
8: el caliche.
4: Caliche.
8: ¿Ah?
4: ¿Cuál es tu plato favorito?
8: Johnny Rojo Rodríguez.
5: El arroz.
0: Mariana Rubí.
3: Arroz relleno.
4: Arroz relleno con Rodríguez.
8: Si esa es relleno.
4: Arroz nomás. Arroz
0: Rodríguez.
3: Arroz relleno. Hay el arroz marinero, hay el arroz.
8: Arroz nomás relleno, ya está.
4: El suyo. Ya estoy lleno.
8: El cuy meneses.
4: El cuy.
8: Cuy meneses.
3: Cuy meneses.
0: Al Cali dicho le gusta la guanchaca, dice guanchaca Rodríguez.
5: No, casi.
0: Pues no,
1: a mí el papas con librillo.
3: Papas con librillo zarzosa.
0: El librillo zarzosa.
1: Qué rico.
2: Sí, es rico.
4: Yo probé papas con librillo, ¿le gusta? ¿En serio?
5: Por el ají, pues, por el ají.
3: No, qué rico. ¿Para qué?
1: Le ponen los cueritos también.
3: Para mí, mira, la cazuela.
4: Sí. ¿La cazuela te gusta de marisco?
1: Cazuela bonilla.
3: Sí.
4: Cazuela bonilla.
3: Vea.
8: Cazuela Henderson bonilla.
3: ¿Y de bebidas, Jorgito? No necesariamente licor, cualquier bebida que le guste.
0: Quiero mandar un saludo muy especial a los agachaditos de la Villaflora que están a todo volumen en la sintonía. Una mucha guaguas.
5: Saludito para los tradicionales de las seis. También están en full volumen, mi estimado Jonathan.
1: Saludito, Jonathan.
0: Saludos muy a Tabacú.
5: Ya vamos al almuerzo.
4: Jonathan sí, Carrera.
1: Vamos al almuerzo.
5: Saludito para Melanie, dice fiel seguidora de la Lolita.
0: Dios le pague. Saludos a Carcelén. Oigan, de todo lado nos escuchan, ¿no? Sí. Una mucha, guaguas.
4: Estamos bien.
1: Me mande muchita.
0: Saludos para David Arcentales de Dulcamare. Una mucha, mijo.
1: ¿Ya mandó para Procábara Caliche?
5: Claro, para Mauricio.
1: ¿Ya?
5: Mauricio.
0: Saludos a Sogues. ¿Qué frecuencia es en Azogues?
4: ¿La misma?
0: ¿Tenemos?
1: Por internet.
0: ¿La misma?
4: Por internet,
0: ok.
5: Solito de Granizo Solís Importadora, sur de
0: una mucha, señores Granizo. Les mando una mucha donde más les guste.
4: Gente bonita.
1: Sí.
5: Claro. Mi estimado don Giovanni, siempre escuchando.
1: Bien.
4: Le saludo.
5: Giovanito Delgado, don Giovanni Delgado.
4: Giovanito.
5: Ya salió.
0: Estamos
5: ya.
0: Ocupados ya ahorita.
1: Está. Vamos a pausa y que compartan el
0: eso,
1: video.
4: Muy
0: sí.
4: Bien. Vamos. 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
5: Permítame enviar un saludito a mi linda gente de Ayuriquín. Está en sintonía, la tierra dulce Ayuriquín. Ahí está la compañía número 8 de camionetas, a don Wilfrido Hidalgo, conductor don Miguel Ramírez. Está en sintonía también. Bueno, le envío saluditos a la Lolita.
0: Una mucha,
5: ¿no?
0: I love you.
5: A la mamadorita.
0: Saluditos también, supuesto, de parte de este pechito latino sediento de amor.
5: Vamos a una pausa.

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0: las 13 horas con 8 minutos, mi gente, y queremos invitarle para que usted ingrese a nuestro TikTok, porque América Estéreo ya lanzó las previas ante Noruega, porque si ellos tienen a los vikingos, nosotros tenemos a los invakingos.
1: Sí, a los invakingos.
0: Claro, entonces ya está posteado nuestro video en TikTok. Ingrese como
2: Radio América Oficial en TikTok, claro. Y en Facebook, Radio América Estéreo.es.
0: También tenemos a Haaland Liche, mañana antes el partido sale.
2: También.
3: Me dicen que el mejor comentario, vamos a entregar un premio, así que ingrese, por favor, en TikTok.
4: Comente, comente los invakingos, ¿no?
0: Los invakingos.
2: Está chévere.
0: Bueno,
2: chévere.
0: Y escuche, por favor, el descontrol regalón sigue creciendo. Se acumuló.
2: ¿Cuánto, Caliche?
0: $200 en efectivo. Yeah. No te despegues de Sin Control y participa de lunes a viernes de 15 a 18 horas, porque el próximo ganador puede ser tú.
4: Y a partir de este momento tienen media hora para poner su comentario. Y al mejor comentario, mamadorita.
3: Claro, le vamos a entregar un premio. Entonces tienen media horita nomás. Media horita.
4: Es decir, a la 1:40 se cierra y escogemos al mejor comentario. ¿En dónde tiene que dejar su comentario, Lolita? No,
5: ahí donde dice comentarios.
6: Ay, a ver si usted.
2: A ver, entra el TikTok.
4: ¿Se da cuenta lo agresiva que es?
7: ¿Qué les pasa?
6: ¿No ve cómo me dijo Alcahueta?
2: ¿De quién, Lolita?
6: Del Gabito, porque no, me dicen que el Gabo es casado.
4: Gabito, ¿usted dónde tiene que ingresar la gente?
2: Vaya a Radio América Oficial, va al último videito que dice
4: Los Ibaquingos.
2: Los Ibaquingos.
1: Los Ibaquingos.
2: Y ahí dice una opción, comentar. Y ahí,
4: ahí dele like.
2: Y comparte. Y le guarda también el video.
1: Ah, bueno.
2: Corazoncito, también, le comenta, le guarda y listo. Ya, y el mejor comentario, ¿qué vamos a dar?
1: ¿Qué se va a ganar?
0: Un balón.
1: Un balón de Francia, cortesía de Franklin Sánchez.
4: Sáquese del estómago y traiga un triondo.
2: Sáquese la cabeza.
1: Muy bien, ¿ya lo tienen claro? Ok. Atención, por favor, ponga atención a esta convocatoria. Se convoca a todos los socios del Comité Pro Mejoras Caupichu 2 a la asamblea extraordinaria que se realizará este domingo 12 de junio a las 9 de la mañana en la Casa Barrial, donde se dará el informe de fiscalización correspondiente a los años 2022, 2023 y 2024. Atentamente, Mercedes de Sánchez, Comisión de Fiscalización. No se olvide, este domingo 12 de junio, a partir de las 9 de la mañana en la Casa Barrial de Caupichu.
0: ¿Listo? Bueno, retomamos.
1: Retomé.
5: Llegó un entrevistador, pues, allá al pueblo.
1: ¿Y ahí?
5: Y le dijo al primero que se le cruzó: señor, ¿usted le tiene miedo al fin del mundo? Dijo: ¿a la cómo? Que si usted le tiene miedo al fin del mundo.
1: ¿Ya?
5: Ah, la dijo, en este pueblo no le tenemos miedo al fin del mundo. Los millonarios tienen miedo al fin del mundo. Nosotros los pobres tenemos miedo al fin de mes.
1: La cruda realidad.
3: Dicen, pues, que don Chocho se ha ido al hospital a hacerse una cirugía.
4: ¿De qué?
8: De todo el cuerpo.
6: Una zaposucción.
3: De todo el cuerpo. Se ha ido a hacer la lipo.
4: Ahí se viene sinvergüenza.
6: Mi comadre, por favor, defiéndame.
3: Se ha ido a hacer la lipo el Chocho, pues. Y el doctor dice: para la cirugía, que ha habido un rechazo. Tremendo cuerpo, pues. Dice: un rechazo de órgano, doctor. No, el cheque no tiene fondos.
1: Rechazo. Atención, por favor, usted que estaba preguntando qué pasó con el descontrol regalón. Le cuento que este sigue creciendo.
0: ¿Cuánto?
1: Se acumuló y ahora son, vea, $200 en efectivo. Que no aciertan. Tan malos están.
2: Y por ahí está la frase.
1: No aciertan y siguen.
2: No
1: está ni tan difícil, por favor. Ya lo sabe, $200 en efectivo, porque se acumuló el descontrol regalón. No te despegues de Sin Control y participa de lunes a viernes de 15 horas a 18 horas, porque el próximo ganador puede ser tú. $200, ya.
4: Ahí está. 200 hasta hoy, porque ahí puede seguirse acumulando.
1: Ya llegó el baloncito, muchas gracias. A ver, comprobemos que sea de fútbol.
2: Con el osito. Con
4: y ya no es un osito. Subió, ahora es un combo.
1: Mira. Ahora es combo. Ay, ay, ay.
4: Con
1: un frisbee.
6: Para el chanfle, dele en el disco al chanfle.
1: A ver, probemos, dale, chanfle.
2: A ver, chanfle.
1: Atrás del frisbee.
4: Perro más vago.
3: Ahorita está en modo avión.
1: Está en modo avión. ¿Y qué más tiene? ¿Y ese está bien?
4: Y el peluchito, sí.
1: Un peluchito
2: que lo tiene. Y el iPhone de la Lola.
1: El peluchito lo tiene la Lolis. Muéstralo a la cámara. Ahí está. Esto es para los que participan. Dan like, comparten en nuestras plataformas digitales, ¿de acuerdo?
4: Y su comentario.
2: Hay comentarios de que participen.
4: Sí. Listo. Al más original, al más gracioso.
2: Con más likes el comentario.
4: Sí. A la 1:40 se cierra ya eso de los comentarios.
2: Ya,
4: sí, con 1:15.
2: Hoy mismo regalamos entonces.
4: Hoy mismo regalamos.
2: Ya. Vaya ahorita, comente. Hoy mismo, vaya. Radio América Oficial en TikTok.
1: Vaya y comente ahorita mismo, ¿ok?
4: Oiga, resulta que el Caliche se va de viaje.
1: ¿A dónde?
2: ¿A dónde
4: le gustaría mandarle?
1: Al Mundial.
4: A la playa. Se va a la final, ¿no?
1: A la final
4: en Estados Unidos. ¿En qué parte de Estados Unidos es?
1: Nueva York, New Jersey.
4: En Nueva York. Así que coge el avión.
3: Ya.
4: Despega y después de unos 45 minutos estaba aburrido y se da cuenta que al lado suyo hay una niña de unos 11 años.
1: Ya. Ya.
4: Y le dice: disculpe, niña, ¿cuál es su nombre? Sonia, le dice. Oiga, Sonia, yo he leído que hablar así entre personas, el viaje no se hace tan largo. ¿Te gustaría hablar conmigo? Y la niña le queda viendo y le dice: ¿y de qué le gustaría hablar, vea? ¿Te parece si hablamos de física nuclear?
1: ¿Ves, juega?
4: La Caliche se queda frío.
1: ¿Qué nivel?
4: Y la niña le dice: a ver, antes de hablar de física nuclear, ¿le puedo hacer una pregunta? Claro, dice. ¿Puede responderme por qué las ovejas, las vacas y los caballos comen lo mismo, es decir, el césped, pero al momento de realizar sus necesidades biológicas, la oveja hace como pequeñas bolitas?
1: ¿Ya?
4: La vaca hace como una plasta.
1: ¿Ya?
4: Y los caballos hacen como unas bolas secas. Y el Caliche se queda frío por la pregunta. Dice: No, la verdad no sé por qué. Y usted pretende hablar conmigo de física nuclear, ni siquiera sabe de popó.
7: Dice: mi madre no come nada durante todo el día. ¿Y eso por qué? Porque madre solo hay una.
4: Lolita, ¿me permite un saludo antes de su cachito, por favor?
3: ¿Cómo no?
4: Permítame un saludo para las chicas sexys de Pato Mora.
1: ¿Eh? ¿Así se llaman?
4: Sí, así se llaman, vea. Para las chicas sexys de Pato Mora, que se encuentran en full sintonía en Guajaló.
2: Las chicas sexys.
4: Las chicas sexys del Pato Mora, vea.
1: Las chicas sexys.
2: ¿Qué es, de un grupo? ¿O qué
7: es? No es un...
4: No sé si sea un grupo, pero vean. ¿Qué será? Pero son las chicas sexys del Pato Mora, vea. Allá en el sur de Quito, en Guajaló. Y un saludito para Vladi también, que nos está escuchando. Full sintonía todos los viernes.
2: Chicas sexys de Carlos Rodríguez.
1: Las chicas sexys de Carlos Rodríguez.
9: Las del Fénix Delgado.
3: Ya.
1: Ya.
3: ¿Se encuentran un par de especímenes? Dice: ve, caballo, dice, vieras, yo he progresado bastante, dice. Yo ya tengo dos casas, dos carros, dice. Serio, dice el otro. Simón, ¿sabes indicar? Dice: saca uno de tus carros, dice. Verás, dice, con este clima no sé cuál carro sacas, dice. Si el de los helados o el de los morochos, dice.
2: Y es bien emprendedor, sino que...
3: Claro.
1: Oiga, llegan a robar en una fiesta y el ladrón grita: todas las fishies a la izquierda.
2: El ay.
1: Todos los gays a la derecha.
2: El ay.
1: El gabo. Hombres y mujeres se mueven rapidito, pero se queda un borracho en el centro de la sala.
3: El Caliche.
1: El ladrón le dice: bueno, ¿y usted qué? Y el borracho le dice:
7: de amor, pero...
1: No, yo aquí, dice. Sorprendidísimo por la clase de amistades que he tenido.
4: Los amigos que tengo.
1: Los amigos.
2: Calichito, pues, alistándose para ir a ver la selección en el Mundial al estadio.
1: Ya.
2: Y la señora le dice: Calichito, mi amor, no te olvides tus gafas para que no te vean los ojos llorosos.
1: ¡Ja,
2: no jugó contra México.
5: Llegó el paisano.
7: Ya no seas DJ, sé, cuenta chistes.
5: Llegó el paisano, gritó durísimo. ¡Ahora dijo! ¿Hay algún doctor aquí? Por ahí uno señor dijo, yo. ¿Cuál es su especialidad? Yo soy doctor en matemáticas. Él le dijo, vámonos, que mi amigo.

0: Te quiero mucho, te quiero mamá.
1: Mucho.
0: Y la mamá le contesta, yo también te quiero mucho, pero dime qué significa.
2: O sea,
0: todo le apesta a ella, todo le huele mal, no hay tusa que le calce.
3: Si quiere reparar es. Esos huecos de pomada.
1: Otro.
0: Otro.
4: ¿Habrá solución?
1: Sí.
5: Hable pues, habla. Es que le están preguntando si hay solución o no.
1: Sí,
5: tiene que responder.
0: Ya dañó el micrófono del Henderson.
3: Ya dañaste Henderson.
5: No se bajó ni ahí. Oiga,
0: miren.
5: Resulta que el Jorjito estaba en el ancianato.
2: Miren cómo es.
3: El ancianato.
0: Carajo, por eso dañó.
5: Estaba ahí en el ancianato, en el Copitos de Nieve.
3: Copitos de Nieve.
2: Copitos de Nieve. Entra y
3: si hay.
5: Si hay.
2: Claro.
5: Claro que hay.
2: Claro que hay.
5: Creo que es.
0: Y
5: entra el doctor examinado. Cuando de repente le dice el Jorjito le dice: doctor, estoy de cumpleaños. ¿Sabe cuántos años cumplo? No, don Jorge, ¿cuántos cumplo? 80. 80 y estoy, vea, vigoroso. Ah, interesante, dice. Entra la enfermera.
3: Ya.
5: La enfermera le cambia el pañal, inyecta la insulina, todo. ¡Enfermera! Hoy estoy de cumpleaños. Adivine cuántos. ¿Cuántos, don?

0: Adivina cuánto daño que agarré el pichingo.
1: No, la abuelita.
0: Ya, pues hágale, dice el Jorgito. Hágale, agarre. Y le coge, ¿no?
2: La abuelita Pérez.
0: Jorgito, usted tiene 80 años. ¿Qué bestia? ¿Y cómo supo? ¿Cuál es la técnica? Ninguna técnica. Escuché que cuando le dijo a la enfermera.
1: Pero cogía coger el pichingón.
3: Dice, ¿cuál es su nombre? Pero unos me dicen Teo y otros Doro.
1: Ah, Teodoro.
3: No, Doroteo.
4: ¡Qué chistoso!
1: ¡Qué leche, Doroteo!
4: En la clase de medicina. En la clase de medicina.
1: Doro Rodríguez.
4: En la clase de medicina.
1: Ajá.
4: El profesor dice, ¿quién puede? Esperen un ratito. ¿Quién puede decirme cuál es el órgano del cuerpo humano que puede agrandarse 9 veces su propio tamaño?
5: El huevo.
4: Sí. ¿Verdad? Y todos se quedan calladitos, ¿no? Y una chica alza la mano así toda temerosa, así dice, ¿no? Dice, el órgano viril, profesas. Y dice, no, hijita. En realidad es la pupila, pero mil respetos a su novio.
1: Échale.
4: El huevo.
1: Un tipo se quejaba amargamente, dice. En mi juventud fui muy pobre, pero después de muchos años de trabajo duro, constancia, esfuerzo y gran sacrificio, pude dejar de ser joven.
6: Caliche, desgraciado. Me dijiste que no tomabas.
3: Échale, sí, pero las cosas en serio. Salud.
7: Salud. Alabámbaro. ¿Qué fue de esa chica que conociste? Ah, calla, la dejé. Teníamos muchas cosas en común, hola. Ala, pero eso no es bueno. Sí, pero cuando se mía de pie los dos, no, dijo, se le asusta, dijo. No le quede bien así a mamá. No le quede bien así.
1: Dele, prepara la dinámica mejor, Chacho.
4: Dinámica mejor,
8: ya la última media hora.
1: Sí, es la última media hora. Dele, bombadora. Invéntese algo.
3: Mundialista.
1: Pues, vieja epóxica, tapahuecos.
3: Vieja cara de brea.
4: ¿Cara de qué?
3: De brea.
1: Con B grande, Erea.
4: Vieja hebrea.
8: Clarito, hijo.
3: No, clarito estaba, clarito.
4: ¡Vieja Topesky! Vieja cara de la Belardo.
9: Ay, no, doña Rosa, por $30
1: cara
9: a Topesky.
1: Cara de la Belardo. No sé a quién se refiera.
9: Ya soy humilde.
1: A ver, ¿va a cantar? ¿Qué? ¿Va a cantar?
3: ¿Va a cantar?
4: No, ¿va a cantar?
8: Cante, Pomás. Cante, lindo Pomasky.
9: ¿Cómo vamos al sol? ¡Diga, Pomasky!
1: ¡Tranquilo!
9: ¿Y aquel que diga que no?
3: ¡Ajú, ajá, ajá!
8: No, ajú, ajú.
3: Ah, me quedé con Noruega. ¡Ajú!
1: Hay una canción que se llama Pomasqueña.
3: Esta es.
9: Hay algunas canciones dedicadas a la parroquia linda de
3: Pero Pomasqueña. Sí se sabe esta canción.
9: Sí, sí, pero ahorita no tengo tiempo.
1: Ahora solo quiero bailar, diga.
9: Sí.
1: Bueno, a ver, dale.
9: Pero dice que llega el calichepso. Tarde al trabajo.
1: Otra vez.
9: Y ha estado el jefe aquí.
3: En Rocola estaba allí.
1: A ver, Rodríguez le dice.
8: Pero así, Rodríguez.
1: A ver.
8: Usted sabe a qué hora empieza el programa aquí.
9: Y el caliche le dice, no tengo idea, jefe, pero siempre que llego ya están trabajando todos.
8: Empiezan sin mí. Dale, calichito. Estoy buscando la dinámica, me dice.
4: Así trabaja el chacho, ¿verdad?

0: Y cobra por eso.
1: Y así trabaja el champ.
2: No,
1: miren.
0: Sí.
2: El champ recibe echado ahí, vean.
1: Como perro de mecánica,
0: miren. Dice que es el Alberto.
3: Ajá. Y si eres un fanático de la informática, ¿verdad?
0: Sí, más o menos.
4: Más o menos.
0: Más o menos.
1: Ya, vean. ¿Cómo?
2: ¿Qué categoría les gustaría?
0: General.
2: ¿General?
0: Sí. Pero chéveres, dele el verás.
1: A mí.
0: Miras.
1: Verás, pindicada.
0: A mí.
1: Se encuentran dos amigos en una discoteca, ¿no?
4: El Gabo.
1: En una discoteca.
4: En el Fénix.
1: Y el uno dice. Y el uno le dice. Ve, caballero, dice, verás. Estoy aburrido, dice, con mi mujer, ya me tiene cansado, dice. Me tiene al borde del suicidio, está como joder, dice, mierda. Dice, verás, dice, no seas bruto. No estés muriendo para que otro viva, dice.
0: Claro.
1: Elimínala, dice. Elimínala. ¿Y cómo, dice? Verás, hacer el delicioso, dice. Todos los días, si es posible, 40, 50 o 60 veces, dice. Diarias, harás. Diarias. Todos los días. Y ahí verás cómo.
0: Tenga.
1: Hasta que quede tisca.
0: Y así se siente.
1: Y así. Y ahí va a ser.
0: ¿Ya?
1: Entonces va a ser todo natural. Nadie te va a decir nada.
0: Claro.
1: Se encuentran estos mismos amigos a los 2 meses.
0: Ya.
1: Y el que se quejaba aparece flaco, ojeroso, pálido.
4: El Rodrigo.
1: Todo el.
4: Y.
1: Hecho mierda. Hecho mierda ese man. Y dice: ¿cómo te puede decir con tu señora?
0: Échale.
1: Ahí anda, dice: ay, tonta, anda, dice. Ahí silbando y cantando. Ni sospecha que se va a morir, dice.
0: Sigo. Dice que un policía detiene a un borrachito a las 2 de la mañana.
4: ¡El Gabo!
5: Pero con mi plata.
0: Sí, yo sé que es con su plata, le dice el policía, pero ¿de dónde viene? Dice, échele de una conferencia.
4: Del selfie.
0: ¿Cómo una conferencia a esta hora? Son 2 de la mañana. Sí, una conferencia, échele sobre los efectos del alcohol en el matrimonio. A ver, ¿y quién da esa conferencia? Mi mujer cuando llegue a la casa. Venga, don Caliche. Ve esa línea recta. Camine por ahí. Caliche da 3 pasos perfectos. Tum, tum, tum. El policía sorprendido le dice: pero vea, Caliche, usted camina bien. Claro, dice, el problema empieza cuando esa línea empieza a moverse.
6: Cachazo. 3:30, vamos a una pausa. Ya volvemos la media hora final del show del humor.
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1: 37 ya en la recta final, Jorgito Flores.
2: Mande.
1: Chample de Nariño.
2: Mande.
3: Mande.
2: Presente, diga.
1: Mamadora.
4: Mande.
1: La Lolita.
4: Mande.
1: El Chocho Bonilla.
3: Mande.
1: Y Gabo Runay.
3: Mande.
2: Mande, Calichito.
1: Mira, aquí estamos todos listos,
4: ¿no? Gabito, ¿cómo estás en las redes? Me preguntan.
3: Gabo Zarzosa.
5: Ya está.
3: Ya está. DJ.
5: Zarzosa. Las gartonas de esas del TikTok en escúcheme, vivo que están ahí.
3: Zarzosa, es todo casado. Con S. Es SZS, pero para que cache la gente, todo con S. Zarzosa.
4: Zarzosa.
3: Sí, por favor.
4: Gabo Zarzosa.
3: Ahí vaya, síganme nomás.
5: Por favor, mamá. Lolita.
4: El Runay.
5: A todas esas lagartonas, díganle que el hombre ya es casado.
4: Si sí, no están preguntando por.
3: No, es para contratos, usted también.
4: Claro.
1: A ver, la enchuchacha
5: del sábado. Vamos con las preguntas, señoras y señores.
3: Oye, ya. Chislo.
5: Pero si ¿sí van a dar o van a ser como Lolita que exige el chislo y al final no da?
3: No, yo sí.
5: Sí.
3: Sí, de Caliche.
4: Oigan, dije mandar un saludito muy especial al indio Manuel, una mucha amigo. Un abrazo.
3: ¡Qué bonito, pásate mismo! Pero estaba aquí, pues.
6: ¡A qué mismo!
4: ¡Ay! Una ya. Mucha amigo. ¡Ya! ¡Dele!
5: Nuevamente, saluditos para las chicas sexys del Pato Mora, las de Guajalo.
3: ¿Qué será, man?
5: Ya voy a preguntar bien qué es.
3: Chicas sexys del Pato Mora.
4: ¿En dónde?
5: ¿A qué le suena? En Guajalo.
3: ¿Y
5: ¿A
3: en
5: qué
3: Guajalo? Le suena?
4: ¿Serán modelos? ¿Modelos?
5: Una agencia de modelaje.
4: De modelos, pues, claro.
3: No, a mí me suena a unas tecnocumbieras.
4: O a Fishvíbulo.
3: También.
5: Puede ser ahí, ya me van a responder.
3: Ya.
5: A las chicas sexys del Pato Mora. A ver, empezamos con Gabito. Preguntas de cultura general.
3: Tómele.
5: ¿Listo, Gabo?
2: Él no es ni culto.
5: ¿En
2: ni
5: qué general. Año sucedió el año?
3: Sucedió
5: el ataque de las Torres Gemelas.
7: Por favor.
3: 2001.
4: ¿A qué?
5: Bien.
4: Ah, ya.
5: Muy bien, Gabo.
3: ¿Qué pasa?
2: ¿Qué pasa? Estábamos
5: Jorgito.
2: Échele, cachorro. Así es, no mamadora.
5: ¿Cuál es el continente más extenso del planeta?
2: ¿Eh? El continente más extenso.
5: Extenso,
2: verá clarito. Sí, ahora me preguntas exactas a mí.
3: Extenso.
4: Me muero África, los aviando.
2: África.
3: De extensión.
5: ¿África?
2: Sí.
5: Por favor, todos de
4: Chile. ¿Por qué África?
3: ¿Por qué?
5: Porque es Asia. Ahí
2: está. Ahí estoy, ha ido a medir.
4: ¿Vas a extenso así? No lo sabe.
5: Claro, pues. Y en pulgadas medí.
2: No.
5: No, es Asia.
7: Es en pulgadas.
2: ¿Y sabe por qué le discuto?
5: ¿Por qué?
2: ¿Por qué? Porque no está absolutamente delimitado los continentes.
4: Ay no, ya, o sea.
2: Pero está pegado a Europa, hijita.
3: 3 pulgadas.
2: No ha visto Europa. Le faltan mis 3 pulgadas.
7: ¿De qué color son el marrón? ¿Cómo llegan a
5: ser Lolita?
4: Mandy.
2: Ni siquiera América.
5: Pregunta para usted.
4: A ver.
5: ¿Cuánto vale pi?
4: No sé.
2: Pero ese ya dijeron 20.
5: Pero no,
2: dijo el
5: Jorge.
3: En la última que
5: se le repite y no entiende. Ahí está.
7: En la que le dijo metido, respondió el Gabito.
5: 5.
4: ¿Cuánto vale el pi chingo?
3: El chingo no, solo el pi.
5: Solo el pi.
4: Ya. 2.14.
3: Bien.
4: No ve. Ah, no, ahorita pusieron, yo no sé.
2: 2.14.
3: 3.3.
4: Mira, ahorita
3: pusieron.
5: 14.16. Pero no, no se les queda. ¿Qué hago, a ver?
7: Bar, 5 segundos nomás era.
2: O sea, además, 5 segundos. Ya pareces árbitro argentino.
5: No, a ver. Ustedes piden bar, todos son los primeros que no dejan contar, se ríen todo, toman en chiste este segmento.
4: Y
5: es
4: el hecho, entonces vaya a la
7: asamblea. ¿Cómo sería el bar? ¿Cómo sería el bar para el Chocho? ¿Así?
4: ¿En el bar?
2: Así tocas de dos.
4: ¡Redondo! Cualquier queja,
5: no,
4: vaya a Lies.
5: Pregunta por qué las preguntas difíciles para él, ¿no?
4: Cualquier queja, vaya a Lies. Así te
5: dije. ¿En dónde? Escuchará bien la pregunta. ¿En dónde cayeron las bombas atómicas durante la Segunda Guerra Mundial? ¿En dónde?
8: En Nagasaki e Hiroshima.
2: Muy bien.
7: Ay, pido de una pregunta, si hubiera dicho
2: Hiroshima y Nagasaki.
5: Primero fue en Hiroshima.
2: Claro.
5: De ahí rebotó.
4: A ver, nombres y ya apellidos de los muertos.
3: O sea, está mal entonces. No, está
5: mal. Mamá Dorita. Mamá Dorita, pondrá atención.
4: Sí.
5: ¿Cuál es el símbolo químico de la plata?
2: Por favor.
5: 5.
4: PL.
2: Ese es plomo.
5: Ay. Por favor, denle a mamá Dorita. Ya se equivocó. AG.
7: AG de Argentum.
4: Ahorita le toca chislo a la mamadora.
5: Debe perderle, eso, denle con ganas.
4: A ver.
5: Dele, dele, pero darále, Lolita.
7: Que suene, dele, que suene esos cueros.
4: Ay, ay, ay, ay.
7: Ya no tiene ni cuero esa mayor.
2: Ya, ya. Sigue, siga, siga.
5: Chanfle. ¿Cuál es el planeta más grande del sistema solar?
7: Júpiter.
5: Muy bien.
4: Júpiter.
5: Gabo.
2: Júpiter.
5: ¿Qué maravilla del mundo se ubica en la India?
3: En la India.
5: La maravilla del mundo. Son 7 maravillas. Sí, en la India hay 1. ¿Cuál es? 5. 4.
7: Las maravillas del 3. Selfie, no más sabe.
5: 2. 1. Tiempo.
2: Taj Mahal. ¿Cuál era?
4: ¿Cuál era?
5: Taj Mahal.
2: El Taj Mahal.
4: El Taj Mahal.
5: Por favor, todos a Gabo.
3: El sabía de América nomás.
7: Mi hijo.
5: Pero dele para que aprenda.
4: ¿Quieren ver las chismas?
2: Ya saben nomás.
5: Dele, dele, dele.
2: El Chocho también participa, ¿no?
5: Ya pasa, oh, Chocho, ya. Chocho.
2: A ver, pregunta para el Chocho.
5: Uno prepara y el pan techo.
2: Yo lo preparo y las tengo en la cabeza. Chocho.
5: Usted inventó el mundo.
2: Símbolo químico. Aquí ya que hablamos de símbolos químicos. Ya, facilita. Facilita.
4: Se le refuta todo el...
2: Del azufre.
5: Ah.
2: Símbolo químico del azufre.
5: CN.
7: No.
4: CN es una cadena nacional. Es una cadena de noticias. CN.
7: DCN no es el
3: CN, dice.
7: CN, sí.
4: El CN,
7: CN. No hay CN.
5: SN. No dije CN.
4: CN dijo.
3: Igual tampoco.
4: Igual tampoco, no sé.
7: A ver, dele, ¿a quién le toca?
2: Al huevo.
4: Al huevo.
2: El huevo. Mande.
5: ¿En qué continente se encuentra Armenia?
2: Asia.
5: Bien.
7: En el puente 3.
2: Claro, pues en la Armenia. La Armenia está en el puente.
7: Ahí
2: en
7: Nicaragua.
5: ¡Lolita!
4: ¡Mandy!
5: ¿Qué Mandy. Civilización construyó las pirámides de Chichen Itza?
2: ¿Qué?
4: No sé.
2: ¿Qué civilización?
4: De Chichen Itza.
5: ¿Qué civilización
2: Chichen Itza.
5: Construyó las pirámides de Chichen Itza?
4: Los albañiles, que son constructores.
2: Con A está bien.
3: Los ovnis.
5: 5.
4: ¡No!
5: 4.
4: No sé.
5: 3.
4: No sé.
2: 2. As.
5: 1.
2: 0.
7: ¡Aztecas! Era.
5: No.
7: No, pues es que
5: los dice. Los mayas.
4: ¿Los qué?
5: Los
7: pero
5: mayas.
7: Pero el poquito estaba ayudando.
2: Los mayas, quiches.
3: Los mayas de Azteca.
5: A ver, a Lolita, por favor.
7: ¡Dale, dale, dale!
4: ¡Dale, dale, dale! ¡No,
5: no! ¡Eso! ¡Eso!
2: ¡Eso, ay, ay, ay!
4: Dice, esta señora será que sabe algo.
2: ¡Chicha, los chipchas!
4: ¿Qué? Esta señora será que
7: ¿cómo?
2: Los mayas. Ah, es que dijo que cultura.
4: ¿Sabe algo?
5: Civilización.
2: O civilización.
4: ¡Claro que sabe!
2: Dele, ya. Ok, siga.
5: Caliche. Caliquitos. ¿Cuándo fue la Revolución Francesa? El año.
2: Facilito. ¿Cómo se ríe?
7: ¿Con nacionalizados o son los franceses?
5: Solo el año, digo, que es pues.
3: Con Mbappé.
2: Ayúdele.
5: Con Mbappé.
7: Con Mbappé o Zinedine Zidane.
5: 4.
2: Con Mbappé. Con Dembélé.
5: 2.
2: 1000.
5: Ya, ya, ya, ya.
2: Uno.
5: Tiempo.
2: 1789. 1789.
7: El 89, para
2: 1700,
7: yo nací
2: 200
7: siglos.
2: Vea, y no se olvidan de esa fecha porque he seguido. 1, 7, 8, 9.
7: Uy.
4: Y a mamá Rosita, ¿por qué no le preguntan?
7: ¿Qué?
2: Mamá Rosita.
5: Mamá Rosita.
4: Mandy. A mí. Ah, mamá Dorita.
5: ¿Cómo se denominó a la guerra entre Atenas y Esparta?
4: ¿Qué también será eso? Atenas. ¿Con qué? No, que a mí
5: cinco.
4: Que
7: la guerra de los espartanos.
5: Cuatro.
7: La vieja antena no sabe.
5: Tres.
7: Atenas.
5: Dos.
7: Esparta.
5: Uno.
4: Espartacus.
7: ¿Cómo?
5: La guerra de Peloponeso.
2: Del Peloponeso.
7: Peloponeso.
5: Por favor, todos a mamadorita.
7: Peloponeso.
4: Ay, cómo dale.
2: Está complicado.
4: Ay, cómo dale en el.
5: Si me dieron todos, le está jugando, dice.
7: Peloponeso, Peloponeso.
4: Ay, ay, ay. No, usted no, él mismo.
9: Buenas tardes, Rodita. Le saluda.
7: El Peloponeso.
9: Hola, Vicky.
5: ¡Chample!
4: Me toca a mí.
2: Peloponeso. Sí.
5: No es cultura general, Sudán, ay, segundo ay, de básica.
4: ¡Ay, ay, ay, ay! ¡Ay! ¡Dígamela!
2: Pero así aprendemos.
4: Somos amigas y rivales, caja mamadora.
5: Chample, ¿a quién se le conocía como el manco de Lepanto?
7: Sí, como el quién.
4: Amigo,
5: el como el manco. Discúlpeme, cuando escuche el nombre va a decir.
4: El manco
5: facilito.
4: De América. Fáciles.
7: Manco de Lepanto.
5: Ajá, claro. Cinco.
7: Manco de Lepanto.
5: Cuatro.
7: Algún manco en mi vida.
5: Tres. Dos. Uno.
7: A Cuauhtémoc Blanco.
5: Tiempo.
2: Don Quijote.
5: Miguel, pues, Miguel de Cervantes. Cervantes.
7: Ah, Miguel de Cervantes. No, qué malo.
2: No le diría. No, no. Él perdió la mano en la batalla de Lepanto.
5: Escribiendo el Don Quijote.
7: Él así escribiendo. En el molino.
5: Digo, en el molino puso la mano.
4: ¿A quién le damos el chisme?
7: Al Chapo. Al Chocho.
5: Por favor, al Chapo no le va a dar.
4: ¡Ah, sí!
7: ¡Ey, ey, ey! ¿Qué les das acuerdo si no se acuerdan de eso?
2: Vamos.
5: Eso, ver, vamos, en vivo, para que vean en vivo que aquí sí nos damos, no nada que aquí es. Pon la mano. Eso.
7: Violencia canina aquí.
5: Ponga la mano.
2: Está en vivo.
4: Sí, estoy
7: vivo. Muerto va a estarme quejando.
5: Estoy vivo. ¡Gabo!
10: Claro.
5: ¿Cómo se llama el primer hombre que fue al espacio?
7: Ahí está.
5: ¡Al espacio!
10: Ah, al espacio, nada, luna.
5: No, fue el caliche de la luna.
4: Espacio. No, pues al espacio la que te dejaron en tu casa.
11: Yo no fui a Venus, va.
2: No, fue Venus, güey.
5: ¿Cómo se llama el primer hombre que fue al espacio?
2: Ruso.
5: Ajá. Cinco. Cuatro.
7: No sé, pues.
2: Son preguntas de escuela, es en realidad.
5: Dos.
10: No.
5: Uno, si esto enseñan en quinto de básquet.
7: En mi escuela no conocí el espacio.
10: Y a ver, Caliche, usted sabe.
7: Petro dice, Petrovsky.
2: Aló, sí. ¿Qué pasó?
5: Cero. Yuri Gagarin.
7: Es claro, el Gagarin. ¿Cómo no sabes del Yuri?
5: El Gagarin. Por favor, el chilo al Gabo.
2: Ya le di. Dale.
4: El chilo al Gabo.
2: Si no, no aprende.
5: Sí, claro.
4: Pero vamos a ver.
5: Queda tus país, se tupe.
4: ¿Dónde está? ¿Y por qué no le di el chilo?
10: Porque ya me dieron ya.
4: Ya, mentira.
10: Sí, solo faltaba esto.
7: Échele.
2: Jorgito, dame dando, por
10: favor. No. Cada uno, no seas vago.
5: Jorgito.
2: ¿Y por qué le dame a?
7: ¿Quién es el que pone la mano?
2: Ya le digo, hola, Calichi, pa, me da.
5: Jorgito.
2: A ver, hable.
5: ¿Cuál es el supercontinente que habría existido en los periodos del paleozoico y mesozoico?
2: El Pangea.
5: Muy bien.
4: Si él vivió en ese
5: continente.
7: Si yo del un terremoto de 7.2, pues, se separó.
2: Él dividió los continentes.
7: Claro, se puso a estar metiendo cosas en la tierra.
5: Fue la primera tierra.
2: ¿Sabían ustedes?
7: ¿Qué va? Si yo caso nací en esa época.
5: Lolita.
4: Mandy.
5: ¿Qué selección de fútbol tiene más mundiales?
2: Ganados.
4: La Argentina.
5: ¡Oh! ¡Jorgito, debe con ganas! ¡Ahí sí debe! Sí,
4: ¿quién es?
5: ¡Brasil!
10: ¡Está campeón!
4: ¡Yo pascase de fútbol, pascase jugado, pindicada!
5: ¿Qué le dice penta campeonesa que le dieron en el pentágono?
4: ¡Ay, ay!
5: ¡Dele! ¡Vaya! ¡Vaya, mamá Lolita! ¡Dele!
7: ¡Se merece!
5: ¡A la Lolita! ¡Ahora, solo de Dios! ¡Toma!
7: ¿Cómo va a ser Argentina?
2: ¿Cómo va a ser Serejía?
4: ¡No, mayor!
7: ¡Ve la mayor!
2: ¡Ahora, ve! ¡Se desquita nomás! ¡Solo se desquita!
5: ¡Ponga la mano!
4: Sean así.
7: Ay, quería chirlo.
2: Ay, hijo.
5: Ponga ahí. No.
2: Ay, ay, ay. Con ay. Baba pa pero así vale. Aprendes, Lolita, para que digas Brasil todo.
7: La siguiente va a decir Brasil. Brasil.
4: Permítame mandar un saludito. Claro. Quiero mandar un saludo muy especial para Peluquitas, el Pelucas, el de las Lucas de la Cooperativa de Taxi San Juan. Ay, una mucha, mijo. I love you.
2: Everybody.
4: Saluditos a la Paito.
5: Caliche, ¿cuántos años hay en un lustro?
2: ¿Cuántos años hay en un lustro? No lo vea
4: en
2: la IA.
4: En el estropajo.
5: Tres.
4: El lustro de la Valoya.
2: Dos. Ya dijo, él dijo.
5: Cinco.
2: Cinco. Lustro, cinco.
5: Década 10.
7: El lustro los zapatos del viejo.
5: ¿Ves? Por favor, todo
2: el Gabo, va rapidito el Gabo, ve. Ay, ay, ay, ay, ay, ay, ay. Pero un lustro es fácil.
11: Qué grosero.
4: No. Oigan, antes que se acabe el programa, es que están escuchando y querían grabar el saludito de hace rato. Quiero mandar un saludo para Peluquitas, el de las Lucas, allá en la Cooperativa San Juan, Cooperativa de Taxi. Saludos, mijo, a una mucha. Saludos a la Paito.
2: Gracias.
4: Mucha,
2: a...
4: Feliz cumpleaños a la guagua.
2: Gracias por la sintonía.
4: Mandé.
7: Pelucas.
2: Pelucas.
4: Shuncho. Estoy diciendo Cooperativa de Taxi, estoy diciendo San Juan.
5: Ah, ya ven, ya ven.
2: Quiero un
5: peluco.
4: Es que así se lo apodo, peluco.
7: Por cada 10 carreras le regalan una peluca, dice.
2: ¡Molita! ¿Qué valor? A ver, falta la suya, ¿qué le pasa?
5: Claro.
2: A ver, dale, dale. Ya, a ver. Facilito, facilito.
4: Saludos, aquí se pincha.
5: Para él todo es fácil.
2: Todo es fácil. Ya. ¿Qué ver, otro elemento ya. Un elemento. ¿Usted sabe de química?
5: No.
4: Entonces, yeah.
5: Pregunte.
2: Ya, ya. Pregunte. De guitarra no más sabe.
5: ¿Quién ha dicho miedo? Dale.
2: ¿Cómo se llama el personaje que aparece en el álgebra de Baldor?
4: Ay, ay, ay.
3: ¿Baldor?
2: Facilita.
4: Profe. No ve que usted es profe.
5: Sí, y es amigo, es cubano.
2: No. Baldor es cubano.
5: Por eso le
2: quien aparece la figura es uno que tiene
5: turbante. Por eso él es cubano.
2: No, ajá. Es cubano.
3: Él es cubano.
4: ¿De dónde?
3: O sea, la imagen es otro.
7: El que tumbó las torres.
2: Le doy una pista. Al
5: Alberto.
2: Al Capone.
7: Al Capone.
4: Alberto Manzano. Al Capone, el turbante.
2: 5, 4, 3, 2, 1.
3: Ahí está. Dele.
2: Al Juarismi.
7: Y por eso son los algoritmos.
5: Claro, ahí está.
3: Facilita.
5: Ahí está.
2: ¿Baldor? Sí.
4: Hijo, ahora sí voy.
7: O sea que el de Baldor era cubano. Con razón, Cuba tiene un montón de problemas.
2: Ah, con escupir.
4: Este me dio escupiendo o me dio el chirlo.
7: Le quedó para peinarse ya.
4: Por favor, dame jarabe para la tos, señora. No me da la gana.
7: Para el fin.
5: Madorita.
4: Yami.
5: ¿Qué valor tiene el número romano L?
4: Tú qué bestia que no sepa eso.
5: 5.
4: Yo le doy contestando. Ven la mayor.
5: 3.
4: El 50.
5: Bien.
4: Eso.
5: Ya porque le soplaron a ella.
4: ¿Quién me ha soplado?
5: Chample.
4: Dígame.
5: ¿Quién pintó la Gioconda?
3: Uf, ya se fue.
4: El mozo,
7: el Alejandro. El Alejandro Toscano.
4: Ya murió.
5: 5. El Alejandro
3: Toscano.
4: El Alejandro Toscano le pintó su
2: esconda, ñaño. La Mona Lisa.
5: La que hacía la limpieza.
4: El Alejandro Toscano le limpió la Gioconda.
7: Picasso.
2: ¿Este era el Museo de Louvre? No.
3: En la bodega.
5: Leonardo.
7: Es que era Leonardo
5: da Vinci. Por favor, todos al
2: Leonardo Picasso.
7: Leonardo Picasso no era.
5: Todos al Chambre, por favor.
7: Yo le conocía como por otro nombre, señor. Yo pensé que era el DiCaprio.
5: Por favor.
4: El DiCaprio.
7: Leonardo pensé que era
4: su nombre. Ese es actor.
7: Es que ahí dicen Picasso.
2: Leonardo Picasso.
7: Leonardo Picasso da Vinci no era.
5: Gabo.
7: El código, claro.
5: Facilito.
7: Da Vinci, la Mona Lisa.
5: ¿Dónde se inventó la pólvora?
4: ¿Ves? ¿En Guamaní? ¿En qué país?
5: Última ronda, 5.
3: ¿En qué país?
5: 4.
7: Sí.
5: 3.
7: Rápido.
5: 2. 1.
6: ¿Qué fue?
5: Tiempo. En China.
6: Ve.
7: La tierra de Chaulapán.
3: Pero en China, pues.
6: Te estoy avisando.
5: Por favor, todos al Gabo, recuerden que
7: no es una ronda. El Pomás, que semejante polvareda, dice.
5: Eso.
3: Yo pensaba en Pomás, que pues.
2: La pólvora para las canteras. Bueno.
3: Ahora sí.
2: Sí se aprende, sí se aprende.
4: Ah, sí. Ah, ya.
3: Suéltame la cancha.
4: Oh, esperen, que no tengo.
2: Ya.
4: Ya,
2: ¿debe? Ya,
3: ya, ya. Ya, ya, porque me tengo que ir a ver.
5: Jorgito,
4: trabajen vagos.
5: ¿Quién fue la diosa del amor de la mitología griega?
2: Griega.
5: Griega.
4: Sí, la diosa del amor y la amistad.
5: Cinco. Cuatro.
4: Cleopatra.
5: Tres.
4: Sharon la hechicera.
2: Dos, griega.
3: Afrodita.
5: Uno. Tiempo, todos a Jorge, no, Afrodita.
3: Afrodita.
2: Yo sí dije,
5: y eso que le sopló el cabo,
2: ¿verdad? No, no, Afrodita. Es que yo me confundí. No importa, denle. Afrodita de la mitología griega.
7: Afrodita de las Mercedes.
2: Griega.
7: Siempre que le toca pegarle a Jorge, como
4: suena,
5: Lolita.
4: Mandy.
5: Última para usted.
4: Mandy.
5: ¿Quién ganó el Mundial de Fútbol FIFA 2014?
7: ¡De nuevo!
4: ¡Facilito, ve! ¡Alemania!
5: ¡Bien!
2: ¡Bien! ¡Sabe! ¡Bien, la Lola!
4: Váyanse a la casa de
5: la Caliche. ¿Cómo se llama el virus que desencadenó una pandemia en el 2020?
4: Chample.
5: El nombre.
2: Basta. El nombre.
3: H1N1 la.
5: No. Cinco.
4: H1N1.
5: Cuatro.
4: Ya respondió.
5: Tres.
4: Ya respondió.
5: Dos. Uno. Tiempo. Todos al Caliche.
4: Qué burro.
5: Todos al Caliche. SARS-CoV-2.
3: Ah, el SARS-CoV-2. ¿Cómo? Ah, ya, ya. Es que a mí no me dio esa.
2: Yo me enfermé de gripe. Yo me enfermé de gripe aviar, diga Calichita. No,
5: última, última de mamá Berta, la última, la última. ¿En qué país inició la revolución industrial?
6: La revolución.
2: Pero por favor.
5: Industrial.
7: No esa revolución.
5: Cinco, cuatro, tres, dos, uno. En Gran Bretaña.
2: Bueno, gracias, gracias.
4: Gracias, tío.
2: Hola, Lolita, ¿y tú qué ves? ¿Fin de semana? ¿Fútbol?
7: Sí, sí.
2: Bien, fútbol. Futbolito, y las
4: finales
2: del Mundial, claro.
4: Fútbol.
2: Ahora, mañana, claro, mañana se, mañana hay dos partidos. Mañana.
4: Ya.
2: Inglaterra con Noruega y Argentina.

0: Ay, ya le viera a usted, ya les viera a Sasa, los hermosos.
1: Lolita, Circo Montecarlo, ¿va a estar? Mi sobrina quiere ir, ¿dónde es el circo?
0: Es frente al Hipermarket en el Valle de los Chillos, ya. En la entrada a Langasí.
1: Ay,
0: en la Avenida
2: a
0: General.
2: ¿A cómo están entradas? Me voy.
3: $2 la general.
0: ¿Mandé?
2: ¿A qué horas voy?
0: 6:30 y 8:30 son dos funciones. Viernes, sábado y domingo. ¡Ay, les espero!
4: Listo. Gracias, mi estimado, merece.
5: Conmigo. Hasta el próximo viernes.
4: Mamadorita.
6: Mañana estamos en el Parque Central de Pomaski.
1: ¿Y qué va a hacer ahí?
6: En las fiestas del Señor del Árbol. ¡Viva Pomaski!
4: Chuchito Bonilla.
5: Hasta la próxima semana, chao.
4: Lolita.
0: Nos vemos el otro fin de semana. I love you.
4: Jorgito Flores.
2: Hasta la próxima semana. ¡Viva Francia, campeón!
1: Hasta el día lunes en Vacilando la Mañana.
4: Hoy en la noche rocola sin moneda.
0: Oigan, ¿esto?
4: Ya viene. Ya la está en carrera. En cuenta conmigo. Gracias, país. 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
2: Inglaterra recibió una preocupación de última hora antes de su enfrentamiento ante Noruega por los cuartos de final del Mundial 2026. Declan Rice, una de las piezas claves del equipo dirigido por los ingleses, arrastra una serie de problemas físicos que ponen en duda su presencia en el partido que se

0: disputará en Miami. El mediocampista atraviesa un cuadro de gastroenteritis tras su viaje a México, además de presentar una sobrecarga en el isquiotibial y molestias en la zona lumbar, situaciones que le han impedido entrenar con normalidad durante los últimos 2 días. La evolución del jugador será determinante para conocer si podrá estar disponible ante Noruega en un encuentro donde Inglaterra busca avanzar a las semifinales del torneo y busca contar con sus principales referentes. Kylian Mbappé alcanzó a Lionel Messi en la cima de la tabla de goleadores del Mundial 2026. El delantero francés llegó a 8 anotaciones en el torneo y además quedó a un solo gol del argentino en la clasificación histórica de máximos artilleros de las Copas del Mundo. El atacante de 27 años abrió el marcador en la victoria 2-0 de Francia sobre Marruecos, resultado que aseguró la clasificación de los Blues a los cuartos de final. Mbappé incluso pudo ampliar su cuenta personal, pero falló un penal durante el primer tiempo. Noruega enfrentará a Inglaterra por los cuartos de final en el Mundial 2026 este sábado 11 a las 16 horas y Erling Haaland está a punto de ser figura para el encuentro, por lo que el delantero tiene una preparación especial desde la comida. El atacante del Manchester City ha sido uno de los protagonistas durante la Copa del Mundo con 7 goles en el torneo, cerca de ser uno de los máximos anotadores y ya está a pocas horas de su siguiente partido. Para el desarrollo del torneo, Haaland tiene una dieta para ingerir hasta 6.000 calorías, el triple de lo que necesita diariamente un adulto promedio, pero su alimentación no es convencional, ya que cuenta con platos poco habituales. Erling suele comer corazón, hígado de res, vísceras, carne, pasta, miel cruda y lácteos durante la semana del partido, además de priorizar que el alimento sea natural y de alta calidad, algo que se conoce como la dieta ancestral.
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El problema es que a la vejez uno se olvida de cómo enamorar. Solo espera su sonrisa cada día, como el rocío de la mañana, que alivia tus sentimientos y contemplas en silencio sus ojos cerrados, deseando que lo primero que vea sea tu mirada. Sueñas en decirle te amo, pero no lo dices por temor, y se muere el sentimiento ahogado por la pena. Sí, te amo, pero ya es muy tarde y el rocío no cae nunca más, aunque sigas esperando.

0: Buenas tardes, saludos desde Ambato, saludos para mi padre Luis Chango Luisa, que Dios le bendiga siempre, excelente programación. Saludos para todos ustedes, ¿cómo está? ¿Cómo les va?
1: Quiero ponerme a beber
0: un cigarrillo fumar.
1: Un cigarrillo fumar.
0: A la mujer.
1: A la mujer que mató.
0: Mis sentimientos ir a buscar. Tú no debiste jugar con mi tonto corazón. Lo que has hecho con mi amor, seguro pronto vas a pagar. No estoy triste. No es mi llanto. Es el humo del cigarrillo que me hace llorar. ¿Quién te crees? Una diosa. Flor hermosa que algún día se marchitará.
2: Digan que no son poemas estas canciones. Digan, así recitado, te suena melancólico, pues. ¿Sí o qué?
0: Saludos a mis compañeros de trabajo en el sector Tami Ayura, en Napo. Tena, Jerónimo, Ali, Nelson, Benjamín Lazo. Estamos trabajando en construcción, escuchando su programa. ¡Qué bacán! Tami Ayura en Napo, miren ustedes, por Tena. Buenas tardes, don Jotita. Saludos de Gualiabamba. Don Jota, buenas tardes. Porfa, ponga la canción como mandada de Dios para llorar un ramito. ¿Un ramito de qué va a llorar? Un ramito de lágrimas. Una diosa, flor hermosa que algún día se marchitará.
2: ¡Pam, pararán, pararara, tam, pum!
1: Pagarás.
0: ¡Pam, pararán, pararara, tam! Buenas tardes, doctor. Excelente poema. Usted ya se olvidó de cómo enamorar. Ya, hermano. Hace rato. 2-904-121. 2-904-127. Ahora tienen que enamorarme, amigo. Buenas tardes, don Jotita. Hoy día le vi por donde usted vive, pero no estaba con el ponchito, pero igual lo saludé porque estaba justo trabajando. Qué bacán, no me acuerdo quién era. Pero siempre saludo en la calle con la gente que saluda conmigo, como no, me tomo fotos, lo que quiera, ya saben que yo sobrado no soy. Entonces la gente me para en la calle, sí es bonito, ¿no? Hola, ¿qué tal? ¿Cómo está? Hola, sí, es bonito, ¿no? Y yo estaba andando ahora con el saco eterno, abotonado los tres botones. Eso es algo que a mí me parece, es ilógico. Entonces dicen, el saco tiene tres botones, hay que abotonarse solo los dos y el último dejarle desabotonado. ¿Por qué, pues? Si pues los tres botones están hechos para ser usados, pues. O sea, normal. Terno de dos botones y el saco hay que ponerse solo el uno. ¿Y el otro? Entonces, ¿para qué está abierto? ¿Cómo así? ¿Por qué? En chalecos igual, ocho botones y el último desabrochado. ¿Por qué? Y así hay un montón de cosas que son, para mí son inentendencias, ¿no? Yo no entiendo. O sea, tengo una lavadora donde dice 40 libras, ¿no? ¿Y qué te recomiendan, no? Pondrá solo 30. Pero dice 40. No, no, es que se dañan. Entonces, no pongan 40, digan que es 30, lo máximo. ¿Sí o no? ¿No han notado? En los carros, ¿no? Este carro llega a 180 kilómetros por hora. ¿Para qué quiero si la ley dice máximo 100? ¿Sí o no? ¿Sí o no? O sea, sí, tengo razón o no tengo razón, hermano. Hay un montón de cosas así, ¿no? Tengo 10 huecos en la correa y no uso los 10 huecos, uso solo 8. Bueno, vamos engordando, eso es otra cosa, ¿no? Ahí sí no está bien puesto el ejemplo. Buenas tardes, don Jotita, con todo respeto, ya no levanta ningún polvo. ¿Quién dice? Saludos, don Sangre, ¿qué opina del caso La UDLA? Tenaz. Pero nadie dice por qué. Entonces, conversaba yo con un amigo el día de hoy que me llama el Mauricio Ayor, el caterva, me dice, Jonathan, ¿vos qué sabes? Le una averiguada, mano. No, pero es averiguar. Digo, no, pero es que no se sabe, capturan uno, capturan compañeros. Sí, pero las motivaciones, nadie, ningún periodista se le ocurre preguntar por qué. Y ese por qué, no es que no existe, está pues en las vinculaciones. O sea, el fiscal no pide las detenciones de gana. Saludos, doctor, le comento que ya estoy mejor con mi dedo, ya trabajando. Le saludo desde la ciudad de Cuenca. No me acuerdo qué le pasó en el dedo, hermano. Avísenos. Aló, buenas tardes, le escucho fuerte y claro, dígame.

Flor hermosa, que algún día se marchitará. Buenas tardes, don Jonathan. Mínimo ha estado un solazo y andaba botonado hasta el cuello. Y cuando está frío anda sin saco y sin paraguas. Uno es al revésado, hermano. Eso no tiene nada que ver con lo que acabo de notar. O sea, la olla arrocera. Dicen máximo 5 litros. Resulta que hay que poner máximo 3 litros de agua porque si no se riega. ¿Para qué dicen los buses capacidad para 45 hacia la final suben como 90? Qué exagerado este man. Pero es cierto. ¿Qué más, don Jotita? ¿Se acuerda que ayer dijo que iban a hablar de las canciones que se dedicaban para enamorar? ¿Cierto que quedamos? Pero nadie dice nada, pues. Buenas tardes, mi don Jonathan. Excelente inicio del fin de semana y bacán el poema. Una pregunta. ¿Será que así existe Leviatán? Le pregunto porque se está hablando mucho de eso en internet. Y saludos para mi esposa Marta Casco en el Comité del Pueblo y también a sus compañeras de trabajo. Cadena nacional en todos los locales, barberías y calles principales. Muy bien, ahí está, esa es la forma. Don John, yo no sé por qué nos exigen pagar el seguro si no nos atienden en los hospitales ni nos dan préstamos quirografarios. ¿Por qué no dan? Pues sí dan préstamos quirografarios. ¿Quién dice que no? Sí, dan a crédito. Ahí está, el señor Zarzosa ha hecho uno. El día va por el décimo el señor Zarzosa, ¿no? Ahí está. Y se acaba de enterar la mujer que tiene 10 créditos. Razón que tiene plata. ¿Y dónde está la plata que en la casa no llega? ¿Cuál mujer? Dice esa. Qué bestia, Zarzosa. Le van a dar con el sartén. Ya está divorciado de nuevo. Ya está divorciado de nuevo. ¿Cuál sartén? Dice, ya todos se han roto en mi cabeza. Dice, qué bestia, le dice Zarzosa. Me corté en una máquina de carpintería. Cierto que usted se cortó el dedo, ¿no? Qué bueno que esté mejor del dedo, hermano. Saludos desde Londres, aquí disfrutando de su programa con mi hermana y mi mujer en el parque. Mucho calor en Londres. ¡Ahí está la familia! ¡Qué bacán! Saludos para el loco Alejo y mis panas tomando pues unas heladas aquí con DJ Ricky, DJ Ángel Mix, DJ Leo y Nova tomando San Viernes. Buenas tardes, don Jota, los de la Udles por compras con sobreprecio, dicen. Sí, don Jotita, ponga esas músicas buenas. Quiero acordarme cómo le enamoré a mi ex. A ver, ¿con cuál, pues? A ver, díganme. A ver, vamos. Estábamos bailando esta canción y por ahí le coqueteé. A ver, ¿con cuál? El Gabo dice, ¿cuál mujer? Porque ya lo votaron nuevamente. Simón. ¿Usted cree en el fin del mundo, don Jota? Dicen que los millonarios tienen miedo al fin del mundo. Los pobres tenemos miedo que llegue fin de mes. ¿Verdad? Aló, buenas tardes, don Jota. Buen día, le comento. Me acaban de confirmar, ¿eh? Una diverticulitis ascendente en el colon. No aguanto el dolor. Dicen que es dolorosísimo. Es como son cálculos, más o menos, ¿no? Hay peligro de principios de cáncer. El absceso está con pus. No sé qué hacer. He tratado más de un año de evitar decirle esto a mi esposa, pero ayer ya le comenté. ¿Y cómo que su esposa no se dio cuenta, hermano? No me creyó, pero hoy me dio un abrazo de consuelo. No soy extremista, pero a los 12 años de vivir con ella y tener un hijo, me casé para que ella coja el montepío y yo estoy dejando mis cosas listas, mis bienes, para mis hijos, dos. Voy a seguir luchando y buscando algún médico que me ayude con esta molestia, y si me gasto en esto todo lo que tengo y no me queda nada, no me importa, pero quiero vivir bien. Está, métale ganas, busque un buen médico y listo. Tengo un amigo que tiene eso y pues con atención médica ha logrado seguir adelante. Buenas tardes, don Jonathan, le cuento, estaba peleado con mi esposa, pero ya nos reconciliamos con una buena hora amorosa. Muy bien. Saludos para el Gabo, DJ Loco Alejo. Don Jota, buenas tardes. ¿Cuál mujer? Si el señor Samarillo tiene marido, no mujer. Don Jota, cuando termine con mi ex, le dediqué la del dólar de pan de Jenny. ¿Dólar de pan? No, no. Pero no estamos hablando de las terminadas. Estamos hablando de lo otro, por si acaso. Aló, buenas tardes. Le escucho fuerte y claro, dígame. Hola. Nos vemos, señor Zarzosa, que le vaya muy bien. Ah, es cierto. Le voy a llamar, señor Zarzosa. Un DJ de para fiesta de 15, 16, de esos DJs de noboleros que no sabemos. ¿Usted qué va a ser joven? Pues 3 mujeres, 4 hijos, va a ser joven. Ya conversamos. Es que el señor Zarzosa sabe, entonces por eso le pregunto a él, ¿no? Es que las generaciones cambian. O sea, la música que ahora escuchan los chicos de 16, 17 no tiene nada que ver con... Ya ni siquiera escuchan Justin Bieber. Ya Justin Bieber es un viejo para ellos. Taylor Swift, Justin Bieber, para ellos ya es veterano. Es impresionante cómo la música va avanzando, ¿no? A nivel internacional, lógico. O sea, yo me quedé en ZZ Top. Me quedé en Bonnie Tyler, que ayer murió. Me quedé en esa época ochentera, Cyndi Lauper. La Cyndi Lauper.
Me quedé con la Cyndi Lauper. De esa época soy yo. Y ahora ya estamos viejos, mano. Chan, chan, chan. En cumbias de estas, esta creo que es la de Suenan los Duques, creo que es. Ni siquiera sé cuál es, Tabaco y Ron. Esta no es Tabaco y Ron, Tabaco, pero no, este es otro. No estoy triste, no es mi llanto, este es otro. Pero Tabaco y Ron es otra. Me quedé yo en el siglo de la pera, hermano. Yo me quedé en los 90. Al 2000 con una que otra canción llego. 2010 no sé quién es. 2020 peor. Don Jotita, que falta respeto para el DJ Rodrigo Samaniego, las que se las come todas, cuerpito de capibara, contrátele a él. No, es que él es crossover. Estábamos conversando con ellos. Un DJ urbano se necesita para eso, ¿no? Es que son tantas. Es que ustedes piensan que el DJ ya va, coge, pone de YouTube y ya. No, no. Es toda una ciencia ahora el DJ. Es una ciencia. Tiene que generar empatía con la gente, con el sitio donde está. Si es una discoteca, ¿cómo se llama? Discoteca rumbera, cumbiambera, tecnocumbiera. O sea, el DJ se vuelve una especie de psicólogo de más.

años que escribe el Hernán Collagoso. Se ha perdido el Hernán. ¿Qué es de usted ve a Hernán Collagoso? Estuvo de viaje en España, qué diablo, porque yo le estaba escribiendo al Hernán y no ha contestado. Y ahorita me escribe. El Gabo solo pone mixes del Delicer. ¿Quién es Delicer? Dime quién es Delicer. Dice aquí su amigo del... ¿Qué le pasó en el dedo? ¡Qué bestia! Buenas tardes, doctor Mortis. ¿Me puede ayudar con unas palabras de aliento? Tuve un accidente, me corté la mano. Está feísimo, hermano. Su amigo del taller Sueños en Madera. ¿Cómo se cortó? 1, 2, 3, 4, 5, 6, 7, 8, 9, 10 puntos. Casi se vuela todo el dedo pulgar de la mano izquierda, hermano. ¿Qué pasó? ¿Cómo está? ¿Cómo sigue? Está durísimo eso, hermano, pero se le ve bien a la mano. Aunque claro, 10 puntos es una... Casi se vuela todo el dedo, ñaño. Don Jonathan, vamos a la pianoteca, ya reabrieron. Siempre han reabierto la pianoteca, Hernán. Ve a don Hernancito, la pianoteca se llama Castewich, en la Michelena. Toda la vida ha existido, como que han reabierto. Toda la vida ha habido. Don Jonathan, yo la conquisté con la canción de Whittington, con esa canción que dice, se me ha partido el corazón. Y yo le dije a ella, devuélvame el corazón que acaba de encontrarse. Se me cayó de mi pecho y ahí empieza todo. ¡Ah, interesante coquetería! Y si la man le decía, coge vos mismo. Estoy payado, ¿verdad? Se me cayó el corazón, como dice la canción. Coge vos mismo antes que les pise. Hasta luego, nos vemos. Fregado, hermano. Buenas tardes, don JC. Le saluda el albañil. Hoy se cumplen 3 años del fallecimiento de mi padre. Uy, no me diga, no me haga acuerdo. Mi papito murió hace 3 meses, hermano. Qué triste que es todavía. Le van a hacer un homenaje a mi papito. Me han invitado de manera especial a que vaya al Chillogallo. Unos señores. Entonces voy a ir el 23 de julio. En el 2024 fue el éxito del año. Ese hermoso tema que dice de que te lo hundo. Ay. En sí es de Gilda la canción Se me ha perdido un corazón. Nunca he escuchado. Enséñame a cuidar de nuevo. ¿No es de Gillo Zarante? ¿Ese no es? Dame un corazón de acero. ¿No? ¿No es? ¿Es otro? Ah, ese es otro. Buenas tardes, don Jota. Quiere un DJ urbano. Llámele a Daniel Urbano. Payas. Entonces, serios, pues son cosas para uno, son... Se vuelven imposibles de encontrar para uno, ¿no? Pero vamos, fin de mes, yo le invito a bailar música disco. Pucha, Hernancito, podría ser.

2-904-121-2-904-127. Pasó que la sierra se tragó con la madera. La tierra se tragó con la madera y me pateó y me corté. O sea, se trabó. Se trabó. ¡Oh! Pero es lo duro, ¿no? Miren ustedes, lo peligroso, ¿no? Todo trabajo tiene su riesgo. Claro que sí. Pero por supuesto, en el periodismo.

0: Yo todavía tenía unos 22 añitos ahí cuando me pasó eso. Pero le pedí disculpas, le dije que me disculpe, que...
1: Que nunca más.
0: Ajá.
1: Y volvió.
0: Claro. Sí. Después me engañó con otro DJ.
2: No, pero no.
1: Sí. O sea, se vengó.
0: Sí, sí.
1: Se vengó.
0: Sí, pero de verdad, eso es verdad.
2: Eso es real. ¿Y la locutora?
0: Ella es mi amiga hasta ahora.
1: Pero si abrió, ella dijo, no has tenido, no.
0: Yo me abrí y por eso fue la primera vez que me dijeron gracias en la radio.
2: No fríe, ¿quién
0: es? Sí, sí, de verdad.
2: Y después regresó y le dijeron, sí.
1: Pero cuidado, las relaciones interpersonales están prohibidas.
0: Después se arregló ese problema porque fue, bueno, fue un inconveniente un poquito. Ajá. Y me cambiaron de turno. Yo trabajaba en la mañana y me pusieron en la noche.
1: ¿Dónde es de ella? Pero, y no hubo griterío entre las dos, no, nada, no hubo
0: para nada.
1: Se quedaron viendo y le dijo, quédate con ella, hasta luego, así, algo así.
0: Sí, algo así.
1: Oh, bien. Bueno, ahí está, Samaniego y sus amores. Por eso ahora a las 5 les dice, ¿tienes otras 4?
0: Ahora, no, tengo 3 nomás, no 5. Pero las 3 saben, una no está muy de acuerdo, pero las 2 sí
1: las se entienden. Las 2 sí, ya. Ya cuando sea grande quiero ser como Samaniego. Los DJs corren riesgo de chumarse. Esa locutora, la Jack, no, nada, si era cuando...
0: Tenía 20 años,
1: tenía 20 años, ahorita tiene, ¿cuántos? 40 tiene ahora.
0: 41 años.
1: 41 años tiene Samaniego, eso es hace 20 años, pues. Mi señor y mis nenas se asustan con lo que me pasó y me llevaron al hospital. Y mi doc... Nada, en el hospital tuve que irme aparte. Oh, no hay nada en el hospital, sí es duro, hermano, cierto es, pero ¿cómo no se van a asustar si está cortado casi toda la mano? Pues, hermano, para que le hayan cogido casi 10 puntos que cuento yo ahí. Pero afortunadamente está bien, la mano le veo bien. La locutora podría ser la Jane. No, pues la doña Janecita tiene más edad, pues. La Jane es... No hay que decir la edad de la Jane, pero la Jane sí tiene sus 37, 38 tiene la Janecita.
0: No es ningún, no le cacha.
1: No le cacha, no. Pero bueno, la Janet, para todos ustedes, tiene 35 años, ¿no? Por cierto. Y a mí mismo me llama la Janet, ay, qué linda, 37. ¿Pero cuántos tendrá la Janet? Es come años la Janet. Tendrá unos 39, 40, saturado. Pregunte cuál de todas, porque el señor Samaniego es cosa seria, jajaja. Don Sangre presente a la Janet. Ah, no, qué bestia, no sean así. La Janetcita tiene familia. Ah, la Janet tiene familia, creo, no sé. Tiene familia, tiene hijos, todo. La Janet, la de la voz del sol. Ella no, ¿cierto? Ella. Debe ser espectacular, ¿no? No, oh, que falta el respeto, perdón. No, me va a hablar. No, ¿qué pasó? 2-900-421-2-900-427, aló. Don Jonathan, ayúdame con un saludo para la practicante de la Dirección de Asesoría Jurídica del ECU 911, Tiffany Yesleine, de parte de Marco, Antonio, Omar, Iván, John y Katy Coque, que cumpla sus 23 primaveras y las pase muy bien, por favor. Vea, 23 años, todo el ECU 911 escuchando la radio. Atenderán las emergencias, no, por escuchar las radios, pues nos hablan. No, mentiras. Gran saludo a la doctora Katy Coque, la dignísima esposa de mi pana del alma, el Jesús López. Para un saludo para usted, doctora Catita, y para todos en el ECU 911, y para la Tiffany Yesleine, que es un venezolano, que 23 de abril les mandará la foto. No mandé, ya estoy viejo yo para 23. Pero bueno, ahí está su saludo, pausa comercial, ya volvemos.
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0: ponen a averiguar quién fue la novia del Sama, aciertan más rápido que esa bendita frase del apóstol. Dice, ah, no, pues, ¿cuánto está en 200? Está en 200. Está en 200. Ponte pilas, la frase está en 200 latas. La novia era mamadorita, dice, cuando era joven, mamadorita. Sería bueno que el terreno que va a dejar libre el Quito Tenis en su totalidad un nuevo parque, ya que nunca están de más los espacios verdes dentro de la ciudad. No sé a qué se refiere, mi pana. Tengo ni idea, hermano.
1: Yo ya le hago cuenta ya.
0: ¿Qué también dirá? ¡Aló, buenas tardes! Aló, buenas tardes, le escucho fuerte y claro, dígame. Amanecer. Amanecer. Amanecer.
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0: La nueva fue la Gris Carrillo, dicen. Solo por comerse cos gratis andaba el Gabo Bandit. No es el Gabo, es el Sabaniego. ¿Cómo saben? La Gris Carrillo, dicen que ha sido. No, oye, ese va a ser un misterio más grande que el de la frase, ¿no? ¿Cuál fue la primera novia de Samaniego que le encontró la otra novia bajando de la radio? Ve, hasta la Marielita no ha sabido. No, no sabía, es un chismesazo. No ha sabido, nadie sabe quién es. Nadie sabe, usted Mariela sabe. María, este es un misterio, este es un misteriazazo. Vea. Ahí acumulamos 400 latas siquiera. ¿Qué más, señor Busga? ¿Todo bien? ¿Cómo va? Qué gusto. ¡Qué goce! La gente es chistosísima. A ver, ¿qué decimos? Ah, ya, lo acabamos de decir ya. Que ya dijimos que se acumuló.
3: Ahí está el sabor.
0: ¡Oh! ¿Qué le pasó acá, en cambio? Se lastimó el dedo el amigo. ¡Oh! ¡Qué tremendo! Para mí que fue la flaca Valencia. No, fue hace 20 años. La chica a fuego. Se ha confundido con el indio Manuel. ¡Qué bestia! Estos son terribles. Ya dejen el chisme. ¿Se ven cómo viven del chisme ustedes? Bestia, este programa es de chismosos, hijo. No hay nada que hacer.

2900-421. Dice, según la IA, es Alexandra Gaón. Qué boca floja esta. La Alexandra Gaón, ¿qué va? Si la Alexandra Gaón. No, así es de su edad, la Alexandra Gaón. Pero no es. Pero ni le conoce, dicen. Era la hija del indio Manuel Don Jota. Total, 10 puntos. Yo tuve un accidente hace unos 2 meses. Me corté con la moladora. ¡Ay, ay, ay! Casi pierdo el dedo. El Alberto Burga, ¿sabe? ¿Usted sí sabe quién es? Estamos aquí tratando al señor Burga de descubrir quién fue la primera novia de Samaniego cuando él tenía 20 años. Esto es hace 20 años atrás. Y le descubrió la novia cuando bajaba con la novia. O sea, sí, cacha, no. Bajaba con una novia locutora de la radio y afuera se encuentra con la novia. Y las novias se quedaron viendo y le dijeron, ahí te quedas. Y se fue, y se quedó Samaniego. ¿Usted puede saber? A ver, de un nombre ahí. De un nombre ahí. Véate, aquí tengo 50 mensajes con nombres. ¿Cuál de todas? Estos viven del chisme, no puede ser. El chisme capaz sabe el Jorgito Flores. Él está desde los inicios de la radio. Él puede saber. Él sí sabe. Por eso le hemos dicho al Rodri que solo salga a decir la hora al aire. Es que habla el señor Samaniego y levanta polvaredas aquí, Juan. No puede ser. Todo el mundo quiere saber quién fue. Todo el mundo quiere saber el chisme completo. No, dejen de ser chismosos. Don Jota, buenas tardes. ¿Quién más? Pues la mamá Dorita. Pues ¿quién más? La mamá de ahorita cuando era joven dice, ¡qué gozo! No estaba haciéndome reír aquí. Yo no me acuerdo ni de qué estábamos hablando. Pero les encanta el chisme, ¿no? Oigan, ¿a quién no le entretiene el chisme? Y bueno, a la final todos los periodistas, comunicadores, ¿de qué vivimos? ¿Del chisme o no? Claro, o sea, si un jugador de fútbol engaña a la mujer y la encuentran en una discoteca, todo el mundo habla de eso. ¿Qué es eso? ¿Chisme? ¿O no? Es la Gaby Cárdenas. No, no va a ser la Gaby Cárdenas. La Gaby es la mamá de las hijas. ¡Qué brutos! No, no va a ser. Don Jota es la Marielita de recepción. ¡Qué brutos! No, ¿cómo va a ser la Marielita? ¡Salvajes! ¡No! Buenas tardes, Ana Estefanía. Hola, Anita Estefanía. ¿Cómo está? ¿Cómo le va?

Don Jotita, es el Mr. Santana, ¿quién más? Capaz fue la Betty German. Don Jotita, buenas tardes. Don Samaniego debería escribir un libro de cómo conquistar una mujer y cómo estar con cuatro novias al mismo tiempo. Ese libro se vendería como pan caliente. Buenas tardes, don Jotita. Pregunta seria. Si el Rodri tiene tres novias, entonces sus tres novias pueden tener novios aparte. ¡Uy! Pero lo que no dijo es que era la esposa, no la novia. Él mismo ya nos había contado. ¡Ah, él mismo contó! No sabía. Era el negrito que hacía limpieza en la radio. ¿Qué será de don Arnulfo? ¿Qué será?

0: 2-904-121-2-904-127-098 1498-015. ¿Qué dice Aneta Estefanía? Debe ser la cuarta novia de... Samaniego, no puede ser. Estos son terribles, de estos manos, hermano. Es la que robó el micrófono, don Jonathan. ¿Cuál? Sánchez también puede saber. Estamos aquí en un dilema. Hay como 50 mensajes para tratar de averiguar quién fue la novia con la que Samaniego bajó de la radio y se encontró con la novia fuera de la radio. ¿Tú sí sabes quién es? La novia de Samaniego con la que bajó cogido de la mano y afuera en la vereda le encontró la otra novia. La novia de Samaniego. ¿Sí sabes quién es? ¿Qué era locutora de qué? ¡No! ¡Este bruto! ¡No! ¡Este Sánchez! No, Jota, ya regresó la negrita Helen al país, ahí tiene solamente. Qué guapa que es la Helen Quiñones, me encanta, es una dama. La Helen, es súper linda la Helen Quiñones. No, era de Teleamazonas la Helen. Compañera reportera. La Helencita, eso dicen que ya regresó algo. Es muy guapa la Helen, me cae súper bien, muy linda, muy elegante. Es guapa la Helen. No, no, no estaba con él. Estamos diciendo, no, a ver, no entiende el Sánchez. Te voy a con respecto a todo esto, te voy a explicar. Samaniego con Tom. Y estábamos hablando aquí de esas cosas, ¿no? Y contó Samaniego que él tenía sus amoríos con una locutora. Y bajó y le encontró la novia. Y eran las dos novias al mismo tiempo. Entonces, ¿quién era? Es el misterio que está ahorita en todas, todas las redes. ¿Quién era la novia locutora? De no friegues, de tantas locutoras, dice el Sánchez. No puede ser, en serio, en serio. Por eso le pusieron el que acaba con todas. No puede ser, qué bestialidad. Le perdono porque ella también hace rato que andaba con el Adrián Sarmiento. La doctora Bozzo, que pase. Gracias. Don Jota, buenas tardes, saludos desde la Magdalena, full sintonía. Capaz que era la flaca Valencia, le cheque el tamaño. No, son ultra panas con ella. Me cae bien la flaquita Valencia. Es una señora, una dama muy linda. España 1, Bélgica 1, 41 minutos del primer tiempo. Le comento que cuando éramos novios con mi esposa y ella quería dar entrada a su cuarto y ella vivía con sus hermanos, había que esperar que se duerman los hermanos para yo ingresar al cuarto de ella. Pero lo menos me dejó entrar a la 1 de la mañana y yo temblando de frío, pero el que la sigue, la consigue. ¿Qué le diré, hermano? ¿Qué le diré? Esas anécdotas. ¿Es la flaca Valencia? No, ya dijeron que no. Don Jotita, don Samaniego acaba con todo. Ni la niña Kerly se salvó. ¿Ve? Pero no era aquel Gabo. ¿No? ¿No le conoce a Kerly? No. Nada, nada. Mucho cuento, mentira. Y el Gabo no dice que sí le llegó.
1: Hay que ser sincero, que Lisita quería con usted y usted no le paró.
0: No. La Kerly terminó con otro man, publicó ahí en redes, todo. Y
1: porque usted dejó, no le hace caso.
0: Me dejó barajado a mí, nada que ver. Después dijeron que el Gabo le ha estado invitando a salir, no sé, o habrían salido.
1: Pero... No, no salieron, porque no salieron, ella quería con usted.
0: No me tan cuento. Porque son mentiras, digo.
1: Pero yo no es cuento, porque ella le llamaba y le decía a usted que no, cuando se asoma. No,
0: pero era cuento, o sea, era solamente la molestada, la fregada por la
1: no,
0: radio.
1: No, porque eso sí le puedo decir, yo constaté, a mí me envió un mensaje y me dijo, dígale cuándo. Es más, que llame que licita y que lo diga personalmente.
0: No, nada que ver. Pero la que es guapa, es cuerpazo, es el físico-culturista. Yo sí sé quién es Don Jota, se llama Gaby. No es. La locutora es la doctora Isabel Benítez. No se lo moleste, no le pararía bola a la Blanca Valencia. Claro que le pararía bola, es guapísima.
1: Compañerita.
0: Pero es amiga, es bien amiga. La Kerly quería un viejito con plata, se dio cuenta que no tenía nada y no le interesó. ¿Cómo le hablan a la Kerly? ¿Le están diciendo interesada a la Kerly? Don Jota, buenas tardes, fue la locutora Gaby Cardan, jajaja. No es, ya les dijeron que no. Con la Kerly, de broma en broma. No, nada que ver, ni de broma en broma. Es una dama muy respetable, la niña Kerly. Don Jotita, ya ve que todo se llega a saber. Usted salió bien lenteja. La niña Kerly ha querido con usted y usted no se pone pilas. No, es que a mí me tienen que decir de frente, si no yo no. Pucha, después me dicen, venga, que sí, que no, yo voy y no, ya estoy viejo.
1: Pero no se acuerda que por eso quedamos en salir y nunca salimos.
0: Quedamos en salir en parejas, don Samaniego, con la amiga era, ¿no? De ella, que ella tenía una amiga, dijo.
2: ¿Y qué ha pasado?
0: No,
2: ¿y qué ha pasado?
0: No me
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0: La comadre Rosita. ¿Quién es la comadre Rosita? Aló, buenas tardes, le escucho fuerte y claro, dígame.
2: Hola.
0: Hola.

0: Claro, don Jotita, yo sí quería conocerlo, pero no podía ser yo la que lo buscara. Eso no se ve bien. Siempre es el caballero quien debe invitar. A ver, Carlita, a ver, Carlita. Si es que hubiese dicho, encantado la vida, cuando salimos, a ver, el hombre paga todo. O sea, conmigo yo la voy a ver, yo la saco, la llevo a comer una salchipapa, un chaulafán, un apana, lo que sea. Salimos a tomar una cervecita a algún bar, algo lo que sea. No, el hombre, pero yo no le voy a decir, a ver, Carlita, salgamos. Y usted me dice, no, estoy ocupada. Me deja barajado. ¿Cómo hago ahí, Carlita? ¿Cómo hago ahí, Carlita? Solo de curioso, voy a estalquear la foto de la Carlita de, ¿cómo se llama? Del WhatsApp. Qué bien que está Carlita.
1: Guapísima es Carlita, ¿no? Es guapísima.
0: Guapa. Muy guapa. Con tatuajes, como a mí me gusta. Con tatuada la pierna. Ay, ay, ay. Me dolió el corazón, me dolió el corazón. Buenas tardes, don Jonathan, le saluda Isabel Aye. Lo vi haciendo compras en el Coral. Aye, ayer ha de ser, no Aye. Aye es mi hija, la chiquita. Aye, le digo Aye de cariño. Pero que me salude, pues, doña Isabelita. Buenas tardes, don Jota. Saludos a mi sensei Samaniego. De grande quiero ser así. Yo también, hermano. Era Limón Vargas. No sé ni quién es Limón Vargas. ¿Sí?
2: Falta una palabra. Sí, falta una palabra.
0: Hace 20 años, no, falta.
1: Era mi compañera. Ivoncita fue mi compañera también, pero no.
0: ¿Limón Vargas? No, sí. No sé quién es. No le conozco.
1: Ivoncita sí.
0: No, yo no. Es que son hace 20 años. Pues yo estoy en la radio, ¿cuántos? 12 años. Claro, yo estoy 12 años o más en la radio. 12 años, me acabo de quedar loco. 12 años ininterrumpidos de cuenta conmigo. ¡Wow! ¿Qué nota? Mis ciclos han sido de 7, 8 en todos los medios. En cada medio donde he estado 7, 8 años, no más. Acá estoy 12. Impresionante. Me quedé así como 12. 12.
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0: el pim pom de tu corazón.
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0: Ahí un yo me llamo. ¿Yo me llamo quién?
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0: No le voy a llamar Carlita para ver si es cierto, ¿no? Pero ahorita no, ahorita creo que está en pareja y ya está bien. Me parece bien.
1: Yo creo que no.
0: No, dijo que estaba con alguien.
1: No.
0: Dijo que estaba con alguien.
1: Trabajando con alguien, pero.
0: No, que estaba intentando que hubiera salido.
1: Pero eso ya fue hace tiempo ya. ¿Así? Si no estuviera escribiendo ahorita, pues.
0: Oh, ve, eso, vea, no me percaté de eso. En cambio, vea la experiencia de Samaniego en ese dato. O sea, escriben cuando están solas.
1: Bien. O sea, el novio, ¿qué le diría? ¿Por qué escribes a la radio diciendo que querías conocer a alguien si estás conmigo? Respétame, creo yo, ¿no?
0: Oh, sí, sí, Kerly está sola, cuente. Don Johnny es Samaniego, es Power Ranger. Buenas tardes, nuevo segmento de la radio exponiendo a los integrantes de la radio. Estamos riendo un poco nomás, hermano. Ya mismo, al igual al Diego Kendo, por tiempo de permanencia en un mismo medio. No, más. Hay gente que hasta 20, 30 años se jubilan en los medios. Chonta, don Jota, se le pasa por lenteja. Don Jotita, no se meta con la Carelli. No va a aguantar, va a quedar como el notario Cabrera. Carelli, Carly, no Carelli, Carly. Don Jotita, póngase pilas, la niña Carly todavía quiere con usted. Si no, mejor dígale que todavía tiene el Uber gratis. Ay, salió el del Uber gratis, man. Ya pues, usted hágame la carrera gratis para ir a verle a la niña Carly. Doctor, no dé el mal ejemplo, acéptele a la Carlicita. Es solo una coquetería, un juego nada más. No es algo así.
1: Pero ella no lo toma así.
0: No. Es un enfatuamiento nada más, ¿no? Para el programa, molestarnos y reírnos. O no, Kerly, dígame de frente ya. Si le gusta o no, dígame ya. A ver, ya. Salimos, pero ya, cita. De una. Nada que sí, que no, que a lo mejor nada. De una. La cucharada de sopa y mano a la presa. Y ahí andamos agarrados de la mano y del brazo. Sin miedo. No, mis hijas me pegan, así que no. Saludos, don Sangre, dígale a Samaniego si no da clases para inscribirme. Da clases, dice.
1: Antes daba clases.
0: ¿Me dijeron?
1: Sí, antes sí.
0: Sí. De DJ.
1: Y ahí les enseñó. Tengo un libro, doctor, ahí que me leí unas 5 veces.
0: No, pues.
1: Se llama El secreto.
0: Ah, ya sé cuál es. La palabra tiene poder, mente.
1: No. Bueno. No. El secreto, pero el secreto en cómo conquistar a una mujeres. Mujer. Sí.
0: Ah, sí. ¿Existe eso?
1: Lo tengo sacado un resumen a mano. Le digo de verdad.
0: No mienta.
1: Sí, apostemos. Hermano.
0: ¿En serio?
1: Sí.
0: Estamos recibiendo clases del sensei. Hay que decir el sensei. Don Jota, yo no sé por qué les dan carne a los que no tienen dientes. ¿Qué se refiere a mí o qué? Aló, buenas tardes. Especificará cualquierli. No vaya a salir el otro mayor yerno del Morán a reclamar. Don Jota, buena tarde. Usted en este horario no tiene competencia. Solo la dog Isabel le hacía chance calor. No se le enteja, don Jotita. Maestro, dice esa manía. Buenas tardes, don Jotita. Por favor, un saludo para Marianita Elizabeth en Barrio San Pedro, que está en casita, que se le quiere mucho, atentamente el fúnebre. Queremos verle feliz con la Kerlicita a la tercera edad. Dice, qué bestia estos. ¿Cuál tercera edad, pues? Encamador, el Samaniel, dice. Desde de veras, dice que tiene subrayado el libro. Don Jota, dale mi número, yo no soy chido. Dice. ¿A quién quiere que le dé el número, Samaniego?
1: Yo le voy a mandar una foto, doctor, en serio.
0: De verdad.
1: No, lo que pasa es que el libro era súper largo. Entonces yo iba sacando lo más importante e iba subrayando. Y luego lo pasé a un cuaderno. En serio, le dije.
0: ¿Qué edad tenías, amigo, cuando hiciste?
1: Unos 25.
0: Mucha madre, yo pensaba eso a los 17, 18. Imagínese. Tal vez a los 25, no, pues.
1: Sí, 25.
0: Ahora, ¿le ha servido para conquistar?
1: Me sirvió, claro, sí. Y luego le cuento que una novia mía lo encontró una vez.
0: ¿Y?
1: Se lo llevó.
0: ¿Y lo recuperó?
1: Se llevó el libro, más no el cuaderno. ¿El resumen? Yo tengo el cuaderno.
0: Ah, o sea, salvó el resumen.
1: Sí.
0: Y el libro no lo salvó, ese no. Sí, ya no devolvieron.
1: No le.
0: O ella.
1: Y después me escribía, porque después fue mi amiga y me decía, y yo me acuerdo que todo eso hacías tú. Es no. Que uno se aprende de memoria.
0: Así, ¿ah, no, primo? Claro. Es como pasos, paso uno, paso exacto, dos.
1: Sí.
0: No.
1: Sí, sí, uno se aprende de memoria.
0: No, pues. ¿Y ella qué hizo? ¿Quemó ese libro satánico maldito? No,
1: ¿no? Sé, ya no le he visto, ya no he hablado con ella.
0: No puede ser posible, amiga. Todo el mundo está preguntando el nombre del libro. Ah, no, el secreto. Dele mi número, dice. De una, don Jota, ¿quién le va a cuidar de viejo? Buenas tardes, don Jonathan. Usted, si fuera mujer, si le diera chance al Samaniego, dice.
1: No, voy a sacar imagino. Copias del resumen para que usted le añada a su libro.
0: El libro de poemas. Samaniego, no puede ser. Yo también pensé en la Morán. Los tips del sensei Samaniego están buenos, que repite el nombre del libro. Se llama El Secreto, ya dijo, pues. Maestro es esa manera. Sensei Sama tiene pegados los apuntes en la puerta de la refrigeradora.
1: Ya, doctor, verá, el libro sí se llama El Secreto. O sea, el libro indica cómo llevar a una persona a la cama en, creo que es 20 o 30 horas, pero esas 20 horas no son seguidas.
0: Una hora diaria.
1: Exactamente, se puede manejar en 20 minutos, 30 minutos, y usted tiene que ver, o cuando usted completa esas horas,
0: tiene dar resultado.
1: Exactamente, sí da resultado.
0: No puedo creerlo. Me quedo loco. Lo Carrera, dígale al Master Sama que cómo declararme a la chica que me gusta sin ponerme nervioso, sin tararear y morir en el intento. Gracias.
1: Es que para eso ya tiene que haber salido una, dos, tres veces.
0: Tiene que haber leído el libro.
1: Tiene que haber comprado su libro para que lea resumen de ese.
0: Tiene que comprarme las, ¿cómo se llama? El resumen. Yo me ofrezco de paje para llevar los anillos. Tengo 80 años. Don Patito del Samaniego saca su libro. Vende más que el suyo, Simón, hermano. Indudable. ¿Cómo se llamaba el libro? Ayuda. Ustedes se pasan. El secreto. Pero es que hay varios libros del secreto. Ahora, ¿cuál será ese secreto? Porque había un secreto que decía el poder de la palabra.
1: Es que eso es secreto.
0: Nah, por eso se llama el libro del secreto. Don J. Pilas, que el Rodrigo ya le dio una hora, le faltan 29. ¿Cómo a quién le dio? A la Kerli. Con la Kerli no ha hablado ni una hora entera, o sea que faltan 30 horas. No, ya llegué cansado yo ya. Don Johnny, buenas tardes, por favor, el sensei Samaniego, que pase el resumen para no pasar tiempo con la pelada.
1: Lo que podemos hacer es un audiolibro, pero con la voz de usted, de
0: con
1: su
0: el
1: voz,
0: audiolibro.
1: Claro.
0: Pero no, pues es que ahí no hay experiencia, solo estoy leyendo lo que usted ha dicho.
1: Es que primero tiene que aprender.
0: Con envidia,
1: poner a prueba y ya.
0: Hola, Kerwin.
1: O sea, es más o menos, doctor, como no sé si usted sabe, las artes marciales, los maestros de artes marciales primero probaban sus técnicas, se iban a la guerra, la probaban y todo eso, y luego sabían que esas técnicas funcionaban y luego las enseñaban a sus alumnos y todo eso. Y comprobaban, claro, las técnicas en artes marciales, según el arte marcial, se aprende de memoria también.
0: Ya son repetitivas.
1: Sí, exactamente.
0: Mil bendiciones, mi don Johnny. Un saludito a mi esposo Ramiro y mis hijitas Shayla y Sammy. Un fuerte abrazo. Por favor, el resumen que suba a TikTok el Rodri. Saludos, le saluda el autor del libro. ¡Dojotita! Espero esté tomando nota los tips del sensei de Maniego para llevarle en el Uber gratis donde la niña que... Don Jota, si saque el libro con su voz, vaya a dar miedo, dice. Debemos de implementar la hora de Samaniego en lugar de ese limón agrio, dice. ¡Qué mala! ¡Qué mala! Yo creería que un montón de gente diría que sí, hermano, en vez de limón agrio. El libro gordo te enseña, el libro gordo te tiene. Yo te digo contento. Hasta la frase que viene, le ponemos esa de entrada. Así como el gordo, el libro gordo de Petete, le ponemos el libro gordo de Samaniego. Pues, chicas, tendríamos una, ¿cómo se llama? Una acogida. Hola, don Jota, te diciendo a Sensei Sama que me dé la bendición. Sensei Sama, le pongo. Ya quedó de Sensei Sama. Impresionante. ¿Qué Kama Sutra ni qué nada? Solo hay que escucharle al máster Samaniego. Cuidado, don Jota, que con usted ya va hablando una hora. Y dijo que en 30 horas ya aflojan. ¡No! ¡No, varón! Dijo la partera, ¿no? La Kerly del miedo ya no va a escribir nunca más, creo. ¿Cuántas horas quedan, Kerly? Programa debe llamarse Cuenta con Samaniego. Buenas, don Jonathan. Está bueno el segmento de seducción con el manita. Segmento de seducción. Saludos a don Rodrigo alias Tiro Fijo. ¡Aló! Buenas tardes, les escucho fuerte y claro. Y el... nada que ver. Aló, buenas tardes, escucho fuerte y claro, dígame. 2-904-121, 2-904-127, 098-14-98-015.

0: Chimas, mi Jim, buenas tardes. Aquí levantando recién para preparar el almuerzo. Le saluda Cristian Suárez desde Niquihuapa. Qué bacán. Chévere, mi pana. Levantándose a trabajar. Aló, buenas tardes. Difusión Noticias. Ah, no, este me están mandando las. Pensé que era algo del programa y no, me están mandando unas capturas que han hecho en Chimbora. Ni de rodillas hoy ni de estar frente al Samaniego. Hay que decirle, llamarle por teléfono, ¿cómo es? Señor, no soy digno de que entres en mi casa. Pero una palabra tuya bastará para. Suena feo. Para conquistarla, ¿eh? Ahí está, ahí quedó. Sí, ¿no? No soy digno de que entres en mi casa, pero una palabra tuya bastará para conquistar. Tienes un amor prohibido, un amor que le tienes muchas ganas. Llegas lo que hagas, no puedes llevar a la cama. No te pierdas la hora con el Sensei Samaniego en América Estéreo. No, no, es para enamorar, no para el simple sexo. No, no, no, no, están entendiendo mal. Se quedan con el apóstol Pablo y con el señor Rodrigo Samaniego. Señor Samaniego, dígale hasta luego a todos los súbditos suyos. Se llenaron.
1: Nos vemos el lunes a las 14 horas.
0: Que nos vemos, se queda con el apóstol. 200 latas, $200 se pueden ganar con Rodrigo Samaniego y el señor apóstol Pablo. Por si acaso, pídase ahí, yo me voy, topes, topes, suerte, siempre hay unos vidrios. Ya saben, yo cuento con ustedes y ustedes saben que siempre, siempre, siempre podrán contar conmigo.
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0: que se enciendan las luces, las máquinas de humo también, con toda la potencia, que en este momento abrimos puertas, no solamente aquí en la matriz 104.5 FM, sino también a través de nuestra sucursal allá en América Tulcán 89.7 FM. Y de esta manera nosotros vamos a empezar con el equipo perfecto en Tulcán. Se encuentra Jean-Pierre y aquí en la capital, nada más y nada menos que el Rey Crossover. Sí, señor. 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

0: Suelta una palabra.
1: Hoy se va $200. Ay, ay, ay. Ay, ay. $200 se va el día de hoy.

final. De hecho, está jugando España-Bélgica. Ya vamos a poner en el soccer. Gracias. Gracias, mi reina amada. ¿Quién me envió? Está jugando Bélgica-España. Chévere. ¿Quién es?

que dejó poniendo aquí en el televisor el chavo multados. La... ¿Qué ha dejado poniendo en el chavo, mija? ¿Qué va a ser justo eso? Yo me...

estoy en el UMIDI. Envío audio para que sepan que estoy haciendo. O sea, sí, yo pienso que ya es justo y necesario que envíes, porque por ahí me han contado que eres como historia de Instagram. O sea, duras poco.

Para que sepan que estamos en vivo. Ahora. Ay, ay, ay, ay, ay. Ahora sí nos vamos para abajo. Sacúdalo, sacúdalo.

0: motos, de las furgonetas. Todos a reportar sintonía ahora mismo. Quiero que me diga, estoy en viernes de party en mi unidad número tal de la cooperativa tal. Claro, ahí envíenos un audio en este preciso momento para poder sacar al aire y para saber en dónde se encuentran nuestros amigos del volante. Mientras eso pasa, ¡sigue la música! ¿Está llegando el mensaje? Ah, no, nacido. ¡Sigue la música, Rodrigo Samaniego DJ!
1: Mi estimado apóstol, DJ Rodri, buenas tardes. Estoy trabajando en la oficina, viendo el partido y escuchándoles en el auricular. Como las mujeres somos multifacéticas, podemos hacer todo eso.
0: ¡Qué bestia!

0: tal Apóstol? ¿Qué
1: muy
0: tal
1: bien.
0: Rodrigo Samaniego?
1: Gracias a Dios, bien.
0: La frase es, no todas las cosas son siempre lo que parecen cuando las ves por primera vez.
2: Buenas tardes.

0: Me quieren hacer lo que les da la gana. No está bien, la mentira. Ya, a ver. En este momento ya puede enviar la frase a través del 098-1498-015. Quiere llevarse $200. Va a llevarse $200 el día de hoy si completa la siguiente frase. Mucha atención, porque le voy a dictar en este momento para que ahí le tome nota y complete la frase. Faltan tres palabras para que usted pueda completar esta frase. Si completa correctamente, se va a llevar hoy día el gran acumulado de $200. Para quienes quizás no han participado, les daba cositas, no tenía el número, o escucha por primera vez, tome nota del número, por favor. Le voy a dictar en este momento. 098-1498-015. Es el número donde tiene que enviar la frase completa y correcta. Le repito, 098-1498-015. Nuevamente, la última vez le repito el número, 098-1498-015. Listo, ahora sí, la frase es la siguiente, escúchela con atención. No todas las cosas son...
1: Falta una palabra.
0: Cuando las...

0: son.
1: Falta una palabra.
0: Cuando las.
1: Falta una palabra.
0: Y las ves por.
1: Falta una palabra.
0: Ocasión. Hasta cantadito las hacemos. Pero bueno, señoras y señores, tenemos, ¿qué tenemos? ¿Pausa? Nos vamos a la pausita. Usted envíe la frase correcta para que se lleve los $200. Mientras nosotros nos vamos a la primera pausa del programa. Bienvenidos y bienvenidas a Viernes de Party en América Estéreo.
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0: Aquí el WhatsApp sí trabaja. 098 1498 015. 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
1: Hola, la Samaniego, Full Frecuencia desde el sur de Quito. La frase es: no todas las cosas son difíciles cuando las intentas y las ves por primera ocasión.

0: Hola, apóstol, muy buenas tardes. La frase para participar es: no todas las cosas son iguales cuando las analizas y las ves por otra ocasión.
1: Muy buenas tardes, Radio América. La frase sería: no todas las cosas son perjudiciales cuando las pruebas y las ves por primera ocasión.
2: ¿Qué dice, apóstol? Esta es la frase: no todas las cosas son reales cuando las imaginas y ves por primera ocasión. Colabore, necesito pagar unas cosas.

Sol, en sintonía en el viernes de party desde el Conde, mandándole saludos a la lavandería Ecuatín, al carro 12 y al carro 2, que seguramente están trabajando.

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1: Radio América, ¿cómo están? Buenas tardes. Yo creo que la frase de hoy es: no todas las cosas son claras cuando las vives y las ves por primera ocasión. Linda tarde.
2: Buenas tardes, Radio América, DJ Rodrigo Samaniego y Apóstol Pablo. La frase podría ser: no todas las cosas son confiables cuando las utilizas,

0: La pregunta es, ¿cuándo podremos terminar de sacar todos los audios, Don? Bueno, chicos, parece que va a clasificar España. Va ganando 2-1 a Bélgica. Cosa seria. Parecería que no, apenas quedan 5 minutos para que se acabe el partido. Y nosotros continuamos hasta las 18 horas. Solamente buena música en Viernes de Party por América Estéreo. Rodrigo Sabaniego DJ.
1: Buenas tardes. La frase es, no todas las cosas son claras cuando las descubres y las ves por primera vez.

0: el sonido de Mario Bros. En mi chat. Pero bueno, si pensaron que era de la música, no, era mi celular. Bueno, muchachos, nos tenemos que ir a una nueva pausa. Siga participando, llévese hoy $200 que te regala América Estéreo y Movistar en el Descontrol Regalón, mientras tú disfrutas de buena música en este viernes de party hasta las 18 horas. La pausa, ya volvemos con más.
1: Buenas tardes, la frase es: no todas las cosas son claras. Cuando las descubres y las ves por alguna ocasión.
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0: Es Apóstol. La frase sería: no todas las cosas son fáciles cuando las haces y las ves por primera ocasión.
1: Buenas tardes, Radio América. La frase de hoy sería: no todas las cosas son iguales cuando las conoces y las ves por primera ocasión.
2: ¿Qué tal, Radio América? Buenas tardes. Escuchándoles desde el norte de Quito. La frase sería: no todas las cosas son lo que parecen cuando las observas y las ves por primera ocasión.

0: y las ves por primera ocasión.
1: Buenas tardes, viernes de par.
2: Hola.
1: La frase es: no todas las cosas son malas cuando las ves y analizas por primera vez.

0: las 16 horas con 30 minutitos. 16 horas 30 minutos. Llévese los $200 que hoy día te regala América Estéreo. Pero eso sí, ponte pilas. Ponte pilas.
1: Oye, avíspate.
0: Avíspate, completa la frase correctamente y llévate $200 que hoy Movistar y América Estéreo te regalan completando la frase en el Descontrol Regalo. Vamos a la pausa, ya volvemos con más de Viernes de Party en América Estéreo.
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0: diles cuándo las ves y las ves por primera ocasión.
1: Olita, buenas tardes, Radio América. La frase es: no todas las cosas son lo que parecen cuando las conoces y las ves por primera ocasión.
2: Apóstol Pablo, buenas tardes. La frase sería: no todas las cosas son iguales cuando aprovechas y las ves en distintas.

0: tardes. La frase es: no todas las cosas son iguales cuando las detallas y las ves con segunda ocasión.
1: Hola, Rodri, muy buenas tardes. La frase sería: no todas las cosas son eternas cuando las escuchas y las ves por primera ocasión.

0: ¿Cómo estás? Buenas tardes. ¿Qué más ve? El capibara de la voz de América. De estéreo. ¿Y dónde está el chumaniego? También saludarás de
1: esta
0: música de Disfrutes hoy día. Ya de que le ponga la papa esta cara también me
1: lleva esas músicas
0: pepas para este fin de semana.
1: Ya puso.
0: Por favor, gracias.
1: Saludarás a Rodri, dice. Buenas tardes, Rodri. Ya, ya

Gracias a quienes están participando para llevarse los $200. Hoy se va a 200. ¿Hasta cuánto crees tú, Rodri, que lleguemos? 300, 350, dice. Yo digo que vamos a llegar a 500, mija, porque medios tapas, tapas, les escucho. Vamos a seguir. Más música. Rodrigo Sabadiego, DJ.

0: Y apóstol, esta es la ganadora.
1: ¿Cuál?
0: No todas las cosas son iguales cuando las conoces y las ves una ocasión. Pilas, apóstol.
1: Falta una palabra.

saludos para la Bessie de los Pinchos. Ahí le envío un abrazo. Que ya está en los Pinchos, creo.

0: cosas son claras cuando las conoces y la ves por alguna ocasión.
1: La frase es: no todas las cosas son perfectas. Cuando las descubres y las ves por alguna ocasión.
2: Radio América, yo creo que la frase de hoy día puede ser: no todas las cosas son reales cuando las descubres y las ves por primera vez.

0: Apóstol en Zapatería, Don Luchito en el sector de Magdalena Full. Comenzamos, Luchito, ahí en la Magdalena. Tengo un par de zapatos que me de arreglando. Un par de botas. Saludos, dice Apóstol. Y es hora de dar una ayuda o cambiar de frase. Si no, va a llegar Navidad y no vamos a ganar nadie. Imagínate que se acumulara unos 500, unos 800, unos $1,000. Eso sí sería ya una cosita de locos, mi querido Rodri. Ahí sí creo que habría matanza. Yo creo que ahí sí por fin se pondrían a pensar. Dice Apóstol, saludo especial para Liliana Cárdenas y Dominic Carrillo. Saludos.
1: Ahí sí nos toca contratar seguridad.
0: ¿Sí o no, mija? Claro. Y más que seguridad para nosotros, para tu celular. Porque ahí tienes la frase, mija. Luego...
1: De ley, sí.
0: Chaulín, mija. Ahí yo pienso que tendrían que restringir el ingreso a la cabina para otras personas. Es más, yo tendría que hacer programa desde el estudio de grabación, mija.
1: Yo les voy a dar una ayudita. ¿Qué le parece?
0: No, ya. No, en serio.
1: Sí. Ya, a ver. Porque normalmente Apostolín dice falta una palabra, ¿no es cierto? No,
0: aguante, espérate. ¿Quieren que el Rodri les dé una ayudita, sí o no? A ver, manden audio rapidito, digan. Sí queremos ayuda, Rodri, alguna cosa, pero claro, es que la gente tiene que pedir, si no, imagínese si usted no envía un audio diciendo que quiere que el Rodri les... Ahí están los audios, Rodri, ayer.
2: Dele, pues, Rodri, acolite, güey. Ayúdame, Jim.
3: Sí, Rodri, porfa, mándanos una pista.
0: Ah, muy bien.
4: Buenas tardes, la campeona radio.
3: Sí, porfis. Rodri, ayude.
1: Ya, listo, ya, ¿verdad?
0: Muy bien.
1: No falta una palabra, faltan tres.
0: Ya, ahí está la pista, la ayudita que les dio el Rodri. Dirán gracias por lo menos.
5: Oh my gosh.
0: Buenas tardes, Apóstol. Un saludo para mi suegra, que ya voy para su casa para que se ponga unas bielas, ¿ves? Esas suegras son las que todos soñamos en la vida. Pero bueno, después de la pausa se viene lo mejor de la rocola. Solicite una rocolita a través de un audio mientras nos vamos a la pausa. Creo que te están acabando, hija, en los audios. Ya regresamos con más de Viernes en Party.
3: Bueno, voy a echarme con esta, vamos. La frase puede ser: no todas las cosas cuando las ves son lo que parecen a primera vista, cuando las ves por primera ocasión.
6: ¡Suegra! 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
1: Sí, sí, ayúdame, saco el cacho, es mujeriego.
2: ¡Ay, qué chistoso! ¡Colabora, mijín!

0: ¿Qué tal, tío Apóstol? Buenas tardes. Deje nomás ahí, Rodri. Pero bueno, pay, igual.
1: ¡Habla, mandarina! ¡Ve esa nota!
2: ¡América!
1: ¡Te adoro, mi

0: Hoy pues, papacito Samaniego, si necesitamos de una ayudita, papacito Samaniego, andamos de afán con esa frase, Samaniego.
1: Rodri, saco el cacho. Escuchando la rocola de Rodrigo Samaniego Chupín. Me complace con la música de los hermanos Niños Naranjos, Tata Dios.

0: No todas las cosas son agradables cuando las escuchas y las ves por una ocasión.
1: Gracias. Chévere, gracias, Rodri. Buena gente.

0: dice el meme, silencio, cara de la...
1: Silencio, cara de la...
2: Oye, Rodri, deja de salir encamándole a Don J, ¿ve? Vas a hacerle coger tus malas mañas igual a la voz de mujeriego, pobre mayor.

0: con la frase de hoy. Es, no todas las cosas son cuando las ves y ya. Das oportunidad ya. Por primera ocasión.
1: ¡Sí, está!
0: Paulo.
1: Ya, Paulo.
0: Paulo. Paulo.
1: Ya.
0: Y Paulo.
1: Yo creo que quiso decir Saulo de Tarso, que es lo mismo que Apóstol Pablo. Buenas tardes, Pablito. Saludos, Alicia Vega, escuchando a todo volumen. Viernes de party. Por favor, que el Rodri nos diga el inicio y el final de las palabras. Algo más se les ofrece, disculpen. Y ahora sí, seguimos nosotros embalados con buena música. 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Bueno, ahora sí, que siga la música.

0: Igual es cuando las construyen y las ves por primera ocasión.
1: De ahí.
2: Hola, apóstol. La frase del día es: no todas las cosas son iguales cuando la

0: la frase de hoy es, chicos, no todas las chumas son iguales cuando tomas guanchaca por primera ocasión.
1: No le metan a la guanchaca, por favor.

Samaniego. La frase es: no todas las cosas.

0: a respetar.
1: Apóstoles Samaniego.
2: Apóstoles Samaniego. Apóstoles Samaniego.
0: Aprenda a respetar.
2: Apóstoles Samaniego.

0: Tenemos que irnos a la pausita. Vamos a la pausa. Ya volvemos enseguida. Más de Sin Control en Viernes de Party. Así es que un abrazo para toda la gente ahí en la Guadalajara. Me dice mi pana Paulito, todos escucharon, pero sí creo que hay cuatro personas en esos. No, mentira, pero igual, un abrazo, Paulito. Y a toda la gente que vaya en el bus, irán con cuidado, ¿ya? Portarse bien. Nos vamos a la pausa, volvemos con la parte final de Viernes de Party. Ya volvemos.
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4: ¡Atención!

Hola Radio América, saludos cordiales desde el sector de Tumbaco, ya alzándonos de las labores. La frase es, no todas las cosas son malas cuando las miras y la ves por otra ocasión. Saludos y a full sintonía.

0: 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Sigue la música. Eso no para todavía. ¿Cuántos minutos les queda? Apenas 7 minutos. Y sabremos si se acumula o no se acumula. Sería para el lunes $210. Esta cosita seria, pero usted siga participando, porque nosotros continuamos con más de Viernes de Party en América Estéreo.
1: Sí, señor.
2: Vaya. Hola, apóstol, comenzamos.
0: Hola, mi amor.
2: La frase sería: ¿cuál? No todas las cosas son lo que aparentan cuando lo ves por primera vez.
3: Y última, no todas las cosas son malas cuando las vives y las ves por primera ocasión.
4: La frase también puede ser, mi apóstol y Rodri, no todas las cosas son difíciles cuando las descifras y las ves por primera ocasión.
5: Ya, pues ya es hora, ya que hay un ganador. Porfa, porfa, si no, ya, si ya no adivinamos ahora, por favor, pista, Rodri.
0: Ya les dio la pista, ya, claro.

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2: Mija, aplicando de retorno a la casita.
3: ¿Cierto?
2: Con mucho cuidado, pero triste. Otro día más que no se atinó a la frase. ¿Qué más toca? Ya no se puede comprar la cervecita, ahora lo que toca es comprar el dólar de Guanchaco.
3: Más triste porque le toca llegar a cocinar, mija, claro. Eso es más triste. Bueno, chicos, Rodri, por favor, infórmanos si es que se acumuló o no se acumuló. Por favor.
4: ¡Sí!
3: ¡No! ¿Sí se acumuló? No, sí o no, qué mismo, ya me confundía.
4: ¡No! ¡Sí!
3: 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Ahora sí, Rodri. El micrófono es todo tuyo. Cuéntanos, ¿se acumuló? ¿Alguien acertó? No sé. Tú nos dirás.
5: Apostolín, bueno, le cuento que para la noticia que le vamos a dar ahora tenemos a nuestro compañero Pepe Lucho. Él les va a dar notición hoy, ¿sí? Chicos. Hoy han llegado muchos audios ya diferentes.
3: Claro.
5: Así que Picolín va a venir y le va a decir a usted si se acumuló o no se acumuló.
3: Entonces tienes que decirnos, Rodri, a continuación mi compañero.
5: A continuación, mi compañero, Pepe Lucho.
3: A ver, Pepe Lucho, cuéntanos, ¿se acumuló o no se acumuló?
6: Bueno, hay novedades.
3: Cuéntame,
6: ¿qué creen?
3: Pepe Lucho, no sé.
6: Buenas, malas, ¿qué será?
3: No sé qué tan será.
6: Lamentablemente les tengo que contar que...
0: ¿Qué cosa? Siempre lo nuestro, por América Estéreo.
6: Ahora la multa. Se acumuló.
3: ¡Se acumuló! $210 para el día lunes. Diosito, ese está de infarto. Bueno, nos despedimos, se viene Rocola sin moneda hasta las 22 horas, ahí junto a Carlos Rodríguez el Caliche y José Luis el DJ Chupi. Nos vemos, se me cuidan bastante, Rodrigo Sabaniego DJ y el apóstol Pablo, les decimos hasta el lunes, mi Ecuador del alma. ¡Chu!
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en energía, saber que cada uno de ustedes pues se nos representa. Y en un viernes 10 de julio, ¿cómo avanza el tiempo, mi gente bella? Mis amigos bondadosos, los que se han portado bien. Y los que tienen la oportunidad de salir hoy con permiso. Claro, y los que no, pues igual. Bienvenido, mi estimado DJ Chupín José Luis, ya estoy. Junto a todos los miles y millones de ecuatorianos, claro que sí. A través de www.americaestereo.com, poniéndole siempre ese sentimiento a los viernes. La música lacrimógena en Rocola sin moneda. Ahí estamos, saludando en 89.1 Ibarra, 89.7 Tulcán. Ya sabe, si Noruega tiene a los vikingos, nosotros a los imbaquingos. Oyentes de la radio. Los imbaquingos del Inca, de Tumaco. Claro, a los chicaizas. De allá de Machay, a los guanochangas. ¿Qué pasa? A los Rodríguez allá de Esmeraldas. A los Amaniego allá en Estados Unidos. A los Guachamín de Guápulo. Bienvenida, mi linda gente. Despedimos a Sin Control, junto al Descontrol Regalón. Y aquí damos inicio, mi gente bella. 0981-498015. Aquí arranca el sentimiento. La sobredosis musical de los viernes. Esto es Rocola sin manera. Bienvenidos.

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1: Calichito, Pepe Lucho, muy buenas noches. Por favor, si me pueden complacer con el temita, así es.

0: Noches. Es que estoy con hambre, loco, no he desayunado.
1: Que suene ese bolero triste.
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0: Que este me viene a hacer la pistola.

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1: Buenas noches Radio América. Aquí circulando, recorriendo los cuatro puntos cardinales de la ciudad de Quito. Por favor, el temita Sin Amor de Marcelo Rueda. Gracias.

0: de Radio América. Saludos, saludos. Por favor, si les puede enviar un saludito especial para los amores de mi vida, Cielito Samarita y mi esposo Iván, que los amo mucho. Por favor, si me puede complacer con la canción de Paulina Tamayo, Amor y Más Amor.
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0: y de One Ping Pong también en Rocola sin Moneda. ¡Dispara!
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